0: cuarto lugar Sinaloa con 7.1%.
1: De 2018 a 2025, el robo al autotransporte en carreteras federales disminuyó 52%. Así lo informó el general Guillermo Briceño, comandante de la Guardia Nacional.
2: En los últimos meses del 2026 tenemos un registro de 2.519 robos y representa en una proyección al final del presente año del 37% aproximadamente que se tendría en esta reducción.
1: Desde octubre de 2024, más de 12.000 armas de fuego han sido intercambiadas por dinero en efectivo de manera anónima y voluntaria, informó la secretaria de Gobernación, Rosa Isela Rodríguez.
3: En menos de octubre de 2024 a la fecha, se han canjeado 12.200 armas de fuego por dinero en efectivo de manera totalmente anónima y voluntaria. Y también a las niñas y niños que participan en el intercambio de juguetes bélicos por juguetes didácticos.
1: Estados Unidos arrestó en República Checa a 4 operadores del cártel Jalisco Nueva Generación. Buscaban adquirir armamento de alto poder para enviarlo a México a cambio de fentanilo y metanfetamina. Así lo informó el fiscal federal Gregory Kewe.
4: Los acusados querían usar estas armas en México de nuevo contra la policía mexicana y el ejército y la población en sus intentos por controlar el crimen organizado en México y aterrorizar a su gente. Y planeaban pagar este armamento con fentanilo y metanfetamina que estaba destinada a ser contrabandeada hacia los Estados Unidos.
1: Capturan en Chiapas al líder de la Mara Salvatrucha. Se trata de Roberto Ismael N., el Little Man. La detención fue confirmada por el fiscal general del estado, Jorge Luis Llaven. Asciende a 240 el número de personas fallecidas por el sismo de magnitud 7.4 ocurrido ayer en Colombia. El gobierno de México prepara un contingente de 255 militares, toneladas de suministros para desplegar en territorio colombiano. Así lo informó el general secretario de la Defensa Nacional, Ricardo Trevilla Trejo.
5: Y de inmediato se activó el agrupamiento Cali, así se llama, ahora es el agrupamiento Cali. Estaría prácticamente, sería un agrupamiento muy similar al que apoyó a Venezuela. Estaría constituido por un general, su grupo de comando.
1: Fue detenido en Mazatlán, en el estado de Sinaloa, Alejandro Mazatán. Este sujeto está acusado de haber abusado de una menor de edad, su sobrina. Fue liberado por un juez, fue reaprendido una vez más. Con esto nos vamos a una pausa.
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1: Son las 6 de la tarde con 8 minutos. Gracias por continuar con nosotros aquí en Fórmula Noticias. Martes, ¿cómo avanza el tráfico en la Ciudad de México? Llegue a tiempo a su destino, oficial Eduardo Guadarrama, de la Secretaría de Seguridad Ciudadana de la capital del país. Me enlazo contigo y tu reporte vial. Buenas tardes.
21: Gracias, Juan. Muy buenas tardes. Te saludo con mucho gusto. Bien, iniciamos con la información en la zona poniente. Recordando en el auditorio que continúa cerrada la circulación de los carriles laterales del viaducto Presidente Miguel Alemán. Esto es con direcciones al oriente, cortes preventivos a la altura de la avenida Patriotismo. Esto es debido a la labor de servicios de emergencia que actúan. Esto sobre la calle de Minería, por lo cual les sugerimos utilizar vías alternas. Por supuesto, la que nos brindan los carriles centrales, la zona de viaducto Río Becerra, o un poco más distante la zona del eje 6 sur, les será de gran utilidad. También en la zona poniente comentarles hay que considerar afectada la circulación en ambos sentidos del Paso de la Reforma. Esto en las intenciones del Auditorio Nacional por evento musical en este punto, por lo cual también les sugerimos anticipen salida. En cuanto a temas de unidad, también en la zona sur comentarles asentamientos en cada cruce de semáforos en ambos sentidos a través de la avenida Miguel Ángel de Quevedo, entre la zona de la avenida Universidad, el perímetro de la avenida División del Norte. Condiciones similares presenta la avenida Universidad. Esto es entre la zona de la avenida Copilco y el perímetro del circuito interior. Finalmente, en estos momentos es complicada la circulación en ambos sentidos a través de la calzada de Tlalpan. Esto es entre la zona del circuito interior y las inmediaciones de Calzada del Hueso. Así que es un momento el reporte, Juan. Muy buenas tardes.
1: Gracias, oficial Guadarrama. Que tengas una excelente tarde. Y con esto, temas de la capital del país. Un edificio que está en proceso de demolición se colapsó. Esto en la alcaldía Miguel Hidalgo, en la colonia Escandón, provocó la caída de escombros hacia el viaducto Miguel Alemán y el cierre, al menos, de la lateral de esta importante arteria vial. Ulises Soriano, voy contigo y el reporte. ¿Qué es lo que sucedió con este edificio y cuál es el saldo? ¿Hay personas lesionadas?
22: Juan, muy buenas tardes, qué gusto saludarte. Tras este incidente que ocurrió en esta calle de Minería número 145, esquina con el viaducto Miguel Alemán, pues no se registraron pérdidas que lamentar, solamente daños materiales, en especial un vehículo y una motoneta que iban pasando a la hora de este derrumbe, alrededor de las 9 de la mañana. Déjame decirte, Juan, que de acuerdo con Miriam Ursúa, titular de la Secretaría de Gestión Integral de Riesgo y Protección Civil, fue un accidente tras un mal derrumbe el que habría provocado pues que este edificio de ICA de 4 pisos se viniera abajo. Se estaba haciendo el proceso de demolición. En estos momentos, pues prácticamente ha quedado ya liberado la zona de los laterales de este viaducto Miguel Alemán en dirección al Aeropuerto Internacional de la Ciudad de México. Sin embargo, en estos momentos continúa cerrada la circulación, sobre todo por el trabajo de un trascabo que está haciendo lo necesario para retirar pues los escombros que permanecen todavía pues prácticamente con esta barda y que los está sosteniendo. Entonces está haciendo el aseguramiento, trabaja personal de Protección Civil de la alcaldía, así como del gobierno de la capital, para evitar cualquier tragedia. Además, se mantiene cerrada esta pues acera para evitar que cualquier persona pase y pueda sufrir los daños. También déjame decirte, Juan, que se han suspendido las actividades de esta obra, toda vez que ha quedado en manos de la Fiscalía Capitalina, para hacer los deslindes correspondientes y sobre todo determinar las responsabilidades, tanto civiles como penales. Así lo dijo Miriam Ursúa. Y por supuesto, Juan, en las próximas horas, esta vialidad se espera que quede abierta, sobre todo a la circulación de los vehículos, pues en estos momentos, prácticamente por la hora de regreso a casa, ya hay congestionamiento vial en este viaducto Miguel Alemán en dirección al oriente. Mientras tanto, Juan, es la información que te tengo esta tarde a bordo de la motocicleta de Grupo Fórmula.
1: Gracias, Ulises Soriano. Desde tempranito estuviste reportando este colapso allá en Viaducto y Nebraska. De un lado está la colonia Nápoles y del otro lado la colonia Escandón, y el tráfico, la complicación vial, de por sí en un día normal es mucha, ahora con el cierre de esta vialidad es más. Gracias, Ulises. Pendientes, no me despido.
22: Continuamos pendientes, Juan. Muy buena tarde.
1: Buena tarde. Bueno, hoy se dio a conocer un dato por demás importante, es fundamental, de la Estrategia Nacional de Seguridad de la Vida Diaria de nuestro país. Los homicidios dolosos bajaron en un 51% en lo que va del gobierno de la presidenta Claudia Sheinbaum. Es sin duda este dato la tarjeta de presentación más fuerte del Gabinete de Seguridad de la presidenta Claudia Sheinbaum. Recordemos que es ella quien lo encabeza. Pasar de un promedio diario de 86.9 homicidios en septiembre de 2024 a 42.5 en julio de este año, no es un dato menor. Representa el nivel más bajo en la comisión de este delito de ¿cuántos años? 12. De los últimos 12 años, además, representa también un alivio estadístico para una nación fatigada por la violencia. ¿Y qué sugiere este descenso en la cifra de homicidios dolosos diarios? Pues de entrada que la estrategia basada en la inteligencia, en la coordinación con fiscalías, con gobiernos estatales, la atención a las causas, el robustecimiento de la Guardia Nacional cobra tracción, está dando resultados, rompe la inercia delictiva que en algún momento parecía irreversible. ¿Es un mérito técnico? Sí, sin duda alguna. ¿Es un mérito político? Eso es innegable. Así lo dio a conocer hoy la presidenta Claudia Sheinbaum, la disminución en 51% de homicidios dolosos.
0: Les adelanto que la reducción de homicidio doloso es de 51%.
1: Marcela Figueroa, titular del Secretario Ejecutivo del Sistema Nacional de Seguridad Pública, informó que de septiembre de 2024, en aquel mes de 2024, se registraron 86.9 homicidios diarios. Para julio, la cifra que le mencionaba, 42.5% para julio de este año, de 2026. Vamos a escuchar.
2: Ya lo adelantaba la presidenta, hay una disminución del 51% entre el inicio de la administración y este último mes, que cerró con un promedio de 42.5 homicidios diarios, el mes con la cifra más baja de todo este periodo analizado, de estos 22 meses.
1: 44 homicidios dolosos menos cada día. Julio de este año es el mes más bajo de toda la serie desde el año 2015.
2: El mes de julio de 2026 es el mes más bajo de toda esta serie, es decir, es el julio más bajo de los últimos 12 años.
1: En 30 estados de la República Mexicana disminuyó el promedio de homicidios dolosos al comparar los primeros 7 meses de 2026 con el mismo periodo del año anterior. Marcela Figueroa habló sobre estos resultados. ¿Son productos de qué? Vamos a escuchar.
2: Hay 30 entidades que, comparando estos dos periodos, presentan una disminución en el promedio de sus homicidios dolosos. Destacan en términos porcentuales los estados de San Luis Potosí, Nayarit, Quintana Roo y Zacatecas.
1: Bueno, destaca el trabajo conjunto entre el gobierno federal y las autoridades estatales, Marcela Figueroa, como parte de este resultado. La presidenta Sheinbaum reveló la meta que se fijó para este año, llevar el promedio diario de homicidios dolosos a 40.
0: En diciembre del 2025 llegamos a 53.4 homicidios diarios. Cuando entramos les dije, ¿por qué no nos ponemos la meta de 40 homicidios diarios para 2026?
1: Omar García Harfuch reportó, muy importante, como parte de las cifras, de los datos, de los resultados que se van a conocer cada mes, la detención de 63.500 personas por delitos de alto impacto desde que la presidenta Claudia Sheinbaum rindió protesta.
3: Del 1 de octubre del 2024 al 31 de julio del 2026, en la administración de la presidenta Claudia Sheinbaum han sido detenidas 63.500 personas por delitos de alto impacto.
1: ¿Cuántas armas de fuego han sido aseguradas desde que rindió protesta la presidenta Sheinbaum?
3: Se han asegurado 32.800 armas de fuego.
1: ¿Cuánta droga, cuántas pastillas de fentanilo, cuántas toneladas de sustancia que ya no están en las calles envenenando personas?
3: 518 toneladas de droga, entre ellas más de 5 millones de pastillas de fentanilo.
1: ¿Cuántos laboratorios para la elaboración de metanfetamina, cuántas áreas de concentración para esta droga han sido desmantelados durante el actual sexenio?
3: En 23 entidades del país, el Ejército y la Marina han destruido 2.725 laboratorios clandestinos y áreas de concentración utilizados para la producción de metanfetamina.
1: Ahora, delitos de alto impacto. Desde que inició la presidenta Claudia Sheinbaum su gobierno, ¿se han disminuido? ¿Cuál es el porcentaje de ser así? Así lo dio a conocer Marcela Figueroa.
2: En esta gráfica se presenta la información de los delitos de alto impacto, también desglosada de forma mensual, septiembre de 2024 a julio de 2026. La tendencia es claramente a la baja. Si se compara octubre de 2024, cuando se registraron 636.6 delitos de alto impacto en promedio al día en todo el país contra los 424.4 registrados en julio de 2026. La reducción es del 33%, destacando también que este mes de julio es el mes más bajo de toda esta serie analizada, es decir, de los últimos 22 meses.
1: En lo que va de este año, de 2026, también se han reportado reducciones en delitos como feminicidio, robo con violencia. ¿Cuánto han disminuido? Así lo dio a conocer Marcela Figueroa.
2: El feminicidio disminuyó 7.7%, las lesiones dolosas por disparo de arma de fuego decrecieron 11.4%, el secuestro disminuyó 28.2% y el total de robos con violencia decreció en 15.9%.
1: Parte fundamental de estos resultados es que en la Estrategia Nacional de Seguridad se atienden las causas y como parte de la atención a las causas hay un programa que se llama Sí al Desarme, Sí a la Paz. A través de este programa, personas de manera anónima acuden, bajo convocatoria, a distintos puntos que se disponen generalmente en atrios de templo y llevan sus armas, las armas que tienen en la casa. Llevan estas armas y se las canjean por dinero, incluso a los niños, sus armas bélicas por armas educativas. ¿Qué resultados ha dado Sí al Desarme, Sí a la Paz? Vamos a escuchar lo que dijo la secretaria de Gobernación, Rosa Isela Rodríguez.
4: Agradecer a la población que del 1 de octubre de 2024 a la fecha se han canjeado 12.200 armas de fuego por dinero en efectivo de manera totalmente anónima y voluntaria.
1: También el secretario de Seguridad, Omar García Harfuch, dio a conocer que se detuvo a El Búho, Sergio N., presunto coordinador de un grupo delictivo relacionado con el secuestro y homicidio de la periodista Roxana Guzmán en Veracruz. Recordará, sucedió el 2 de junio.
3: En Minatitlán, Veracruz, la Secretaría de Marina, en coordinación con la Defensa Nacional, Fiscalía General de la República y autoridades estatales, detuvieron a Sergio N., alias El Búho.
1: Con esto nos vamos a una pausa. No se vaya, volvemos.
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27: Playa de Vidrio, Estados Unidos. Situada en Fort Bragg, California, esta playa tiene una historia de transformación ecológica asombrosa. Durante la primera mitad del siglo XX, el lugar fue utilizado activamente como un vertedero público de basura y botellas. Con el paso de las décadas, las olas del Océano Pacífico limpiaron la costa y trituraron los desechos de vidrio, puliéndolos hasta convertirlos en millones de pequeñas joyas de colores lisas y brillantes. Hoy, es un área protegida en donde la naturaleza transformó la contaminación en un paisaje artificialmente hermoso.
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9: La bandera de Dinamarca es la más antigua del mundo. Tiene más de 800 años y todavía se encuentra en uso.
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11: De septiembre del año 2024 a julio del año 2026, con las acciones implementadas por los integrantes del Gabinete de Seguridad, el Gobierno de la República logró disminuir a menos de la mitad la incidencia de homicidios dolosos en el país, lo que significa 44 muertes menos en todo el territorio nacional, destacó la presidenta Claudia Sheinbaum.
0: Al cierre de julio, la reducción de homicidio doloso es de 51% entre septiembre de 2024 y julio del 2026. En 22 meses, la reducción del homicidio doloso es la mitad de cuando recibimos.
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1: Son las 6 de la tarde con 23 minutos. Gracias por continuar con nosotros aquí en Fórmula Noticias. Antes de la pausa le daba a conocer la cifra que se informó el día de hoy en la Mañanera del Pueblo de disminución de homicidios dolosos diarios. 51% es este resultado, y esto a nivel federal como parte de la Estrategia Nacional de Seguridad. En la capital del país, en la Ciudad de México, la estrategia también se dieron a conocer resultados al mes de julio, y yo agradezco mucho al secretario de Seguridad de la Ciudad de México, a Pablo Vázquez Camacho, que nos acompañe esta tarde para hablar de estos resultados. Secretario, qué gusto saludarte, ¿cómo estás?
13: Al contrario, el gusto es mío, estimado Juan, muy bien, muchas gracias, y a la orden para informar a toda la gente que te escucha.
1: Bueno, pues para conocer los resultados al día de hoy de la estrategia de seguridad en la capital, es, me parece, julio de este año el mes con menor número de homicidios dolosos en más de una década en la capital del país, ¿es correcto?
13: Así es el mes de julio, comparando contra otros meses de julio, menos violento desde 2014 prácticamente, y se suma por segundo mes consecutivo. Algo similar había pasado con junio de 2026, comparado con meses de junio previos desde 2011. En ese caso no había uno menos violento. Y lo que vemos es que se va consolidando en la Ciudad de México una tendencia a la baja en los homicidios, que viene desde 2019, justamente cuando la hoy presidenta, la doctora Claudia Sheinbaum, encabezaba el gobierno de la ciudad, y que hoy, con la jefa de gobierno Clara Brugada, esta tendencia se consolida en línea con lo anunciado también por el gobierno de México. Hay que recordar que la ciudad en aquellos años logró una reducción importante, y ahora esta reducción se mantiene desde 2019 superior al 50%. Es 5% la disminución en lo que va de este año respecto al año anterior, y rompiendo récords mes con mes en reducción de violencia, todo como parte de una estrategia integral que tiene pilares como los tiene la estrategia nacional, consistentes, que han dado resultados. Obviamente sabemos que falta todavía mucho por delante, pero en sintonía vamos avanzando junto al gobierno de México y, por supuesto, aquí en la ciudad, el gabinete que encabeza la jefa de gobierno, Clara Brugada.
1: Falta todavía mucho que hacer, me dices, Pablo, están los resultados. ¿Cuáles son las alcaldías que todavía se resisten a esta tendencia que hay marcada en la Ciudad de México a la baja en número de homicidios?
13: En términos generales, todas las alcaldías han tenido reducciones importantes, tanto en la violencia como también en los delitos de alto impacto. Vemos que la estrategia que tiene el gobierno de la ciudad se ve reflejada en todo el territorio. Siempre hemos dicho que el trabajo que hacen las alcaldías, sobre todo en materia de prevención, es útil, ayuda, contribuye, y vemos cómo esta estrategia se proyecta hacia el resto de las alcaldías, teniendo buenos indicadores a nivel general. De pronto, en algún momento, en algún mes, puede haber alguna variación, alguna alcaldía que presente algún incremento en cualquiera de los indicadores, responde a veces a temas de coyuntura, pero lo que podemos decirle a la ciudadanía es que no importa el territorio de la ciudad donde nos encontremos, la estrategia del gobierno central, el gobierno de la ciudad, ha dado resultados en la disminución de la violencia, por supuesto, y también de todos los demás delitos de alto impacto, que como sabes son delitos violentos o delitos que impactan la rutina, como pueden ser los robos en el espacio público.
6: 11.594 personas justo detenidas por delitos de alto impacto, los que mencionaba, secretario. Pablo Vázquez, de estas personas, ¿cuántas más o menos en porcentaje? Evidentemente no exacto, pero habrán sido detenidas por extorsión, por cobro de piso, por narcomenudeo, por homicidio.
13: Tenemos una cantidad importante, como dices, de detenidos por delitos de alto impacto. En lo que hace extorsiones, estamos llegando ya a más de 360, 370 personas detenidas específicamente por el delito de extorsión, es decir, que o se les detiene en flagrancia o con una orden de aprehensión por este delito, independientemente de que muchos de los detenidos de alto impacto también se dedican a múltiples delitos. Se les puede detener a lo mejor por un homicidio, pero eran personas que también incurrían en extorsión o viceversa. Hay una distribución relativamente homogénea entre los distintos delitos de alto impacto. Hay muchos detenidos de robo a transeúnte, como decíamos. No solo nos enfocamos en homicidio, nos enfocamos también en delitos que afectan la vida cotidiana de las personas. Uno podría decir, bueno, un robo de celular con violencia no tiene comparación con un delito violento como el homicidio, pero en la vida de la gente, en la impresión que genera el ser víctima del delito, por supuesto que es importante. Así que atacamos todas las conductas, estos delitos que nos hemos fijado como prioridad, y por supuesto el homicidio siempre tiene un lugar, vamos a decir, especial en la estrategia en cuanto a los recursos que enfocamos en esta y la atención que le damos.
6: A ver, secretario, droga asegurada en la Ciudad de México, el problema del narcomenudeo en algunas zonas muy focalizadas, en el centro, en la alcaldía Cuauhtémoc, pero no exclusivamente, también en Miguel Hidalgo, Benito Juárez, en la zona de Tláhuac, ¿cómo van los aseguramientos? Y también, pues, el detectar los laboratorios clandestinos o los centros de acopio.
13: Así es. Primero es importante que la gente sepa, nosotros no tenemos una guerra contra las drogas per se, pero algo que es innegable en un contexto de un mercado ilícito como es el de las drogas, es que estos bienes provienen de muchos recursos a la delincuencia. La venta de drogas sigue siendo una de los principales fuentes de ingreso de los grupos de delincuencia, de los grupos organizados, e impactar el tráfico de estos productos tiene repercusiones inmediatas en los ingresos, en la economía de las células delictivas y en la capacidad de organizarse. Buscamos enfocarnos en toda la cadena, sobre todo en los centros de almacenamiento de drogas. Hace escasas horas en la alcaldía Miguel Hidalgo se logró la detención de una persona con una gran cantidad de marihuana. Se encontró evidencia de que era este domicilio donde fue ubicado, en un centro donde se distribuía y se acopiaba esta droga. También hace algunos momentos hubo una detención, bueno, el día de ayer, de hecho, una detención en la Venustiano Carranza, también de un lugar que sirve de acopio, y buscamos enfocarnos en estos sitios para ir mermando la capacidad operativa y de financiamiento de las organizaciones. Generalmente, o vamos a decir, la mayor parte de los aseguramientos en la ciudad se dan en torno a la marihuana. Sigue siendo uno de los productos que más se comercializan, aunque se tiene también aseguramientos importantes de cocaína, se tienen aseguramientos importantes también de otras sustancias sintéticas como la metanfetamina. Hace también escasas semanas, apoyando a la Federación, se logró un aseguramiento muy importante en la ciudad de más de 270 kilogramos de cocaína que transitaban por nuestra ciudad. Y son acciones importantes, insisto, no tanto por afectar a la droga per se, sino porque sabemos que tiene un impacto directo en el financiamiento y en la capacidad de organización de los grupos que generan violencia, y es la violencia nuestra prioridad.
6: A ver, Pablo, secretario, a ti te ha tocado trabajar en materia de seguridad en la Ciudad de México desde hace muchísimo tiempo. Lo has hecho en atención a las causas. Además, eres creador de programas, pues, que sacan a los jóvenes de la cárcel o que les dan oportunidades a primodelincuentes a integrarse a la sociedad. tiene, conoces bien la seguridad en la capital del país y la manera en la que trabaja la policía o la fiscalía. Ahora tu secretaría tiene unas facultades que antes no tenían los policías en la capital, que es la facultad de investigar. ¿Esto qué ha permitido, Pablo? ¿Cuál ha sido el cambio?
13: Una variable que es clave para la reducción de la incidencia delictiva es reducir la impunidad. Puesto en términos sencillos, que la gente que comete delitos tenga claro que hay un riesgo alto de hacerlo, que va a haber consecuencias rápidas, que va a haber consecuencias de acuerdo a lo que marca el código con la severidad correspondiente a la conducta, y el que exista esa conciencia en quienes pretenden cometer delitos reduce sin duda la intención o la propensión de estas personas a delinquir y por ende la incidencia delictiva. Todo esto de lo que estoy hablando es que una de las variables clave es reducir la impunidad, que exista una conciencia clara y además evidencia de que el que la hace la paga, para decirlo en términos sencillos. Entonces, el que haya más investigación significa que además de las detenciones en flagrancia, que son muy importantes y muchas de ellas las hace nuestra gran fuerza preventiva y reactiva que tenemos desplegada, somos una de las policías más robustas del país, el que haya investigación garantiza que una persona que comete un delito, va a haber equipos suficientemente especializados para encontrar evidencias y para poder vincular esa evidencia a una persona en concreto y poderla llevar ante la justicia. Importante. Y eso es algo que ha sucedido en la ciudad ya desde hace años. Se ha logrado reducir la impunidad, se ha logrado mandar ese mensaje disuasivo y lo vemos hoy en las cifras. La fiscal general el día de ayer reportaba incrementos en las judicializaciones en prácticamente todos los delitos de alto impacto y eso ha sido clave para los resultados que ha tenido la ciudad en los últimos años.
6: Y sobre esto, nos queda un minuto y medio, perdón, secretario de Seguridad de la Capital. ¿Está investigando la Secretaría lo que sucede con estos delincuentes de cuello blanco que han sido señalados de despojos de viviendas?
13: Sí, tenemos una estrategia muy asertiva, muy agresiva en contra del despojo. Sabemos que también es un delito prioritario y un delito que lacera a las comunidades. Y la jefa de gobierno anunció una estrategia muy ambiciosa, creo que única en el país, con un protocolo de respuesta inmediata, un protocolo de detección de casos, también un protocolo para identificar qué casos pueden ser despojo, cuáles derivan de temas civiles y poder dar una respuesta, dar justicia, no necesariamente por la vía penal, y hemos tenido resultados interesantes. Empieza a haber aseguramientos importantes, empieza a haber detenciones importantes. La Secretaría lleva más de 60 personas detenidas por este delito en lo que va de la administración, y empieza poco a poco una campaña batiente contra la extorsión, que vamos a seguir, por supuesto, apoyando a la Fiscalía y a la Secretaría de Gobierno, que son quienes la encabezan.
6: Te agradezco, como siempre, Pablo Vázquez Camacho, secretario de Seguridad de la Ciudad de México, y si me lo permite, conversamos muy pronto de estos y otros resultados que da la Secretaría a tu cargo, Pablo.
13: Claro que sí, estimado Juan, estamos a la orden, siempre con el gusto de saludarte y saludar a toda la gente que te ve y que te escucha.
6: Gracias, Pablo, y como siempre, lugar común, estamos en R11 para los K8 siempre. Pendientes para lo que
13: por
6: se
13: supuesto.
6: Ofrece. Gracias, secretario. Con esto nos vamos a una pausa. No se vaya, volvemos con más, mucho más que darle a conocer aquí en Fórmula Noticias.
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18: El castaño ha sido históricamente el árbol del pan en muchas regiones rurales debido al valor nutritivo de sus frutos. Su madera es resistente a la humedad, lo que lo hace ideal para la construcción exterior. Estos árboles forman bosques antiguos que ofrecen refugio a aves y mamíferos pequeños, siendo un componente vital para la biodiversidad de las zonas montañosas templadas.
17: Información sorprendente.
19: El hielo seco no se derrite, sino que se convierte directamente en gas en un proceso químico llamado sublimación directa.
17: Caminando por México.
21: Real de 14, San Luis Potosí.
27: Para llegar a este enigmático pueblo minero incrustado en el altiplano, se debe cruzar el impresionante túnel de Ogarrio. Sus calles empedradas y edificios de piedra abandonados evocan un pasado glorioso y solitario. Ofrece una experiencia única de desconexión, misterio y misticismo en medio del semidesierto potosino, deteniendo el tiempo.
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4: El Departamento de Justicia de Estados Unidos acusó formalmente a 4 integrantes del Cártel Jalisco Nueva Generación detenidos en República Checa por los delitos de conspiración para cometer narcoterrorismo e importación de drogas. La Cámara Nacional de la Industria de Radio y Televisión informó que ante el proceso de consulta pública respecto a los lineamientos generales para la protección de los derechos de las audiencias, la institución continuará trabajando e impulsando mejoras para el sector, con el propósito de contribuir a la construcción de un marco regulatorio adecuado y equilibrado. La Embajada de México en Colombia informó que 213 connacionales en ese país han solicitado apoyo o asistencia consular tras el terremoto de magnitud 7.4. Detalló que la Cancillería se encuentra coordinando con diversas aerolíneas su llegada a México.
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1: Son las 6:38 p.m. Gracias por continuar con nosotros aquí en Fórmula Noticias. Importante, 12 personas fueron detenidas en el estado de Michoacán. Esto durante un operativo que se llevó a cabo en contra de una red dedicada a extorsionar a productores, a trabajadores, comerciantes, transportistas y empacadores de aguacate, de ganado y de carne, es decir, agricultores y ganaderos. El secretario de Seguridad, Omar García Harfuch, informó que se llevaron a cabo 11 cateos simultáneos en Uruapan y otros municipios. Vamos a escuchar.
20: Las diligencias derivaron de una investigación por extorsión contra productores, trabajadores, comerciantes, transportistas y empacadores de la región, principalmente de los sectores aguacatero, ganadero y cárnico. Como resultado, fueron detenidas 12 personas vinculadas con células delictivas dedicadas al cobro y recolección de cuotas en efectivo y en especie. Todos los detenidos están señalados de manera directa en el cobro de la extorsión.
1: Estos sujetos están señalados por el cobro de cuotas en efectivo y en especie, extorsión a ganaderos y agricultores allá en Michoacán. De acuerdo con Omar García Harfuch, estas detenciones van a dar como resultado a través de la investigación que se permite identificar a más integrantes de esta célula.
20: Durante los 11 domicilios intervenidos de manera simultánea con cateos obtenidos por la Fiscalía General de la República, se aseguraron armas de fuego largas y cortas, vehículos, inhibidores de señal, equipo táctico, narcóticos y dispositivos electrónicos, entre otros objetos.
1: También se dieron a conocer el día de hoy datos con respecto a el robo a transporte de carga en carreteras. Bajó 19.4% comparado con el primer semestre de este año, durante el primer semestre de este año comparado con el primer semestre del año pasado. Esto lo dijo el general Guillermo Briceño, él es comandante de la Guardia Nacional. Entre enero y junio de este año se registraron 607 robos menos que durante el mismo periodo de 2025.
21: Comparados los meses de enero a junio del 2025 con los meses de enero a junio del 2026, tenemos una tendencia a la baja de menos 19.41%, que representan 607 robos menos.
1: Y todavía hay mucho que trabajar, y por ello se dio a conocer que el 1 de septiembre comienza a operar un centro de comando, control, comunicación y cómputo carretero. Esto como parte de la atención a delitos que se llevan a cabo en contra de transportistas. Juan Manuel García Ortegón, él es titular de la Unidad de Infraestructura, de Informática y Vinculación Tecnológica, explicó que este centro ya lo terminaron, ya está concluido, cuenta con 88 estaciones de monitoreo y despacho. Vamos a escuchar.
22: Este centro será una plataforma operativa y de infraestructura tecnológica orientada a fortalecer la seguridad en carreteras federales. Su operación permitirá integrar videovigilancia, radiocomunicaciones, geolocalización, análisis de información y coordinación con la Guardia Nacional y los C4 y C5 estatales para mejorar la seguridad y protección civil y la atención de incidentes en carreteras.
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6: Bueno, vamos con otros temas. Regresamos con temas de la Ciudad de México. Hace unos 3 días, el domingo pasado, la diputada en el Congreso de la capital del país por Morena, Cecilia Vadillo, dijo en estos micrófonos que está preocupada por una situación en la alcaldía Miguel Hidalgo. Ella es diputada por Miguel Hidalgo, que tiene que ver con denunció un derrame de aguas negras en un CENDI, son los Centros de Desarrollo Infantil, este en Caneguín, está en la colonia Argentina Antigua. Y bueno, pues dice que hay preocupación, señaló que había ratas, que había aguas negras y que se había hecho alguna observación, solicitud al alcalde Miguel Hidalgo, a Mauricio Tabe, pues a quien le agradezco como siempre que nos acompañe para hablar de ese tema cada vez que lo convocamos para un tema de este tipo y de otros. Alcalde, bienvenido, ¿cómo estás?
7: Gusto saludarte, Juan, y pues me da mucho gusto poder aclarar toda la información. Uh-huh. La verdad es que nosotros le hemos metido muchísimo a los CENDIs. ¿Qué son los CENDIs? Uh-huh. Son estas guarderías que tiene la alcaldía en donde cuidamos a los niños, las maestras educan a los niños de la primera infancia. Y había una denuncia porque en una ocasión con estas lluvias fuertes, pues salieron las aguas negras. ¿Qué pasó? Pues que el drenaje del CENDI en el CENDI Caneguín estaba tapado y se desasolvó y ya se resolvió el problema, ¿no?
6: Ya. Es un tapón de hubo agua, llovió mucho, sí. Hubo un desbordamiento, pero ya se atendió. Lo importante
7: se atendió y se ha desasolvado, y lo que vamos a hacer también es liberar de las raíces que tiene el drenaje, porque hay algunas raíces que han reducido la capacidad de ese drenaje. Y okay. Ya, se atienden como todas las solicitudes que nos hacen llegar los vecinos. Y la verdad es que en estos años que he estado al frente de la alcaldía, logramos que nuestros CENDIs se mejoraran en cuanto a seguridad, instalación de cámaras. Independizamos muchos de los CENDIs de las entradas de los mercados. Entonces tienen accesos independientes.
6: Que antes entraban por donde estaban los mercados.
7: Entraban por donde estaban los mercados.
6: Eso implicaba un riesgo.
7: Un riesgo. Y también construimos un nuevo CENDI en la colonia América. Un CENDI que estaba en un mercado, que era el Mercado América, que tenía riesgo, suspendió actividades y nosotros construimos este CENDI, el CENDI Constituyentes, ahí en la Avenida Constituyentes. Es un nuevo CENDI y nosotros buscamos que nuestros CENDIs estén de primera para que las mamás, cuando dejan a los niños, pues estén tranquilas, no estén con la preocupación.
6: Obviamente, si podemos ir estos CENDIs al de Caneguín, por ejemplo, que nos dijo la diputada Vadillo, pues nos los vamos a encontrar bien, en buen estado,
7: sí, sin aguas negras.
6: Porque nos compartió estas fotografías, usted que nos escucha a través de la señal de radio, se lo voy a decir, nada más para que el alcalde aclare, ¿no? Bueno, esta pues es una puerta que se aflojó, ¿no? Y tiene unas cucarachas ahí. Aquí vemos un patio, pues que sí está un poco sucio. Esto es lo que denunció la diputada Vadillo.
7: Sí, bueno, es una fotografía.
6: Sí, hay una rata dentro de una estructura. No estoy seguro que sea un CENDI, pero bueno, ahí se ve sobre un árbol talado. A ver si podemos ver más fotografías. Pues piedras, cascajo.
7: Ese no es el CENDI, Canella.
6: Eso no es el CENDI, porque esto lo presentó la diputada Vadillo como si fuera el CENDI. Me dices, no es el CENDI.
7: Este es el exterior del mercado.
6: Hay cascajo y ratas.
7: Ese es el exterior del mercado. Uh-huh. Ese exterior del mercado es en Tacubaya, porque muy cerca sí está el CENDI Margarita Maza de Juárez.
6: Sí.
7: Eso sí reconocemos que hay un problema, pues sí, afuera del mercado está todo el CETRAM, ¿no? Entonces es una cantidad de basura enorme. Nosotros estamos atendiendo muy puntualmente las solicitudes, quejas y todo lo buscamos corregir. Uh-huh. Para nosotros la principal preocupación es que nuestros niños estén en buenas condiciones, que los papás estén tranquilos, estén seguros. Para nosotros no hay algo más importante que la tranquilidad de los papás, porque ellos depositan la confianza en las maestras de los CENDIs para cuidar de sus hijos y tienen que estar en buenas condiciones.
6: Y es el interés supremo, ¿no? El de la niñez.
7: Y la verdad es que nuestros CENDIs sí están en buenas condiciones.
6: O sea, podemos ir a visitarlos. ¿Nos invitas?
7: Sí, con mucho gusto. El día, la siguiente semana, vamos. Uh-huh. y van a ver instalaciones de primera. Es más, cuando quieran, hagan una visita sorpresa. Ahorita no están funcionando porque están de vacaciones, claro, los niños.
6: Todavía no entran.
7: Pero la verdad, cuidamos que los salones estén en buenas condiciones, los hemos impermeabilizado, tienen cámaras de videovigilancia para que estén más seguros. Y el equipo de Protección Civil ha capacitado también a las maestras para poder responder ante emergencias, primeros auxilios, etcétera. Nos preocupamos mucho y trabajamos en la seguridad de nuestras instalaciones. Y la seguridad implica el que la comunidad esté preparada para atender emergencias.
6: Oye, Mauricio, alcalde, Miguel Hidalgo, entonces ahora que regresen los niños, ¿tú garantizas aquí que nos están escuchando que los ENDIs de Miguel Hidalgo van a tener las condiciones idóneas para que los pequeños ahí pues se desarrollen? Sí.

0: rentamos una instalación para poder habilitar un CENDI independiente de los mercados. ¿Por qué lo queríamos independiente de los mercados? Para evitar el riesgo, porque los mercados pues tienen tanques de gas, luego las líneas de electricidad están cargadas con una cantidad de aparatos que están conectados.
1: Y está lleno de diablitos, y no solo de los que se cuelgan de la luz, sino de los que andan en los pasillos también, alcalde. Oye, ¿ya les informaste a las diputadas de Morena y a todo el Congreso esta situación? ¿Se han comunicado contigo? Porque yo sentí muy preocupada a la diputada Vadillo, que es diputada por tu alcaldía. ¿Han tenido algún tipo de comunicación? ¿Te ha buscado?
0: No, yo luego lo que veo en los diputados de Morena es que buscan manipular la información, decir mentiras y tratar de golpetear, porque yo siempre he tenido las puertas abiertas para cualquiera. No tiene que ser diputados, cualquier vecino. Para mí el interés más importante es corregir las cosas que no están funcionando. Entonces me imagino que está ella en su
1: buscó su,
0: no. Y pues está en su lógica de golpeteo político, lo cual está bien, pero nosotros atendemos cualquier solicitud, ¿no? Cualquier solicitud de vecinos, etcétera, lo vamos a atender.
1: Ahí está.
0: Y no hay ningún problema. Si se tapó una coladera, pues la destapamos.
1: Oye, pues invítanos con una cámara, ¿no?, a uno de mis compañeros reporteros el día que inicien clases en los CENDIs.
0: Ah, pues el día que inicien clases me va a dar mucho gusto.
1: Para ver en qué estado están.
0: Y también presumir que tenemos los mejores CENDIs. De verdad que las instalaciones las cuidamos que estén de primera. Y tenemos un equipo que durante muchos años, no solamente esta administración, muy comprometido, que cuida las instalaciones, que las tiene limpias y las tiene en buenas condiciones. Miguel Hidalgo sí se puede apreciar de decir que tiene lo mejor de la ciudad, porque nuestro equipo es un equipo maravilloso.
1: Finalmente, alcalde, agradeciéndote que estés aquí, Mauricio Tabe, no puedo dejar de preguntarte lo que sucedió hoy en tu alcaldía, el colapso de un edificio que estaba en demolición. Afortunadamente me reportó mi compañero Ulises.
0: No hubo lesionados ni fallecidos.
1: ¿Qué pasó? Los permisos, estaba
0: tenía
1: todo
0: todos los permisos. Recibimos el reporte a las 9.
1: ¿De quién era el edificio? ¿Era de una empresa?
0: Eran las oficinas de ICA.
1: De ICA.
0: Sí, pero iniciaron un proceso de demolición una constructora, ingresó la solicitud, el permiso, se le dio la licencia y fue expedida el 15 de julio. Y como parte de la licencia, pues se acredita un DRO, que es un director responsable de obra, y el responsable oficial de protección civil. Estas dos figuras lo que tienen que asegurar en sitio es que se cumplan con todos los protocolos de seguridad. Por alguna razón, algo hicieron mal, que falló el protocolo de seguridad.
1: Claro.
0: Y entonces la responsabilidad es del DRO, que tiene que estar en sitio cuidando todas las maniobras de demolición. La alcaldía no tiene que estar de forma permanente cuidando las maniobras de demolición. Nosotros, en el momento que otorgamos la licencia, acreditamos al DRO, que es un tercero, para hacer la supervisión. Y él es el responsable de cuidar que las medidas. Afortunadamente no pasó nada. Ya se trabajó para liberar la zona y está suspendida la obra. Y la fiscalía tiene que determinar las responsabilidades. ¿Quién dio la orden de hacer esas maniobras que generaron que se colapsara la estructura? Fue una estructura de 3 pisos. Sí. Hay una imagen clarita de un edificio que está enfrente, en donde se ve cómo se desploma, como si estuviera temblando, este edificio de 3 pisos. Pero no pasó nada.
1: Y negligencia, seguramente. Ya será la fiscalía quien determine a qué autoridad pues tiene la facultad de seguir con este proceso para determinar qué es lo que pasó. Como no hay heridos, finalmente.
0: La fiscalía tiene que determinar una responsabilidad, porque se tiene que investigar quién tomó las decisiones de que se interviniera la demolición de esa manera, porque seguramente se hizo de forma incorrecta. Tiene un proceso, una demolición. No puedes llegar y cortar una columna porque se te desploma. No puedes tirar una trabe, ni tampoco puedes llegar y quitar una estructura. Tiene que ser, pues, con un procedimiento
1: quirúrgico
0: para que no se, colapse, exacto.
1: Bueno, afortunadamente no sucedió nada, hay un poquito de tráfico en la zona, pero bueno,
0: no pasó a mayores.
1: Detenida. Mauricio Tabe, gracias como siempre por acompañarnos, alcalde en la Miguel Hidalgo. Hablamos pronto.
0: Te agradezco muchísimo y aquí estamos siempre para dar la cara y apoyar a nuestras vecinas y vecinos en todas las solicitudes que tengan.
1: Y vamos a ir al CENDI y se nos invita.
0: Sí,
1: el día
0: con mucho gusto.
1: Que
0: cuando se reanuden las clases.
1: Sí, pues para saludar también a las mamás y los papás.
0: Ah, perfecto.
1: Y bueno, rápidamente vamos con más temas de la

0: Ciudad de México, agradezco a Heidi Osuna, directora de Encol, que nos acompañe para darnos a conocer el resultado de la encuesta que Encol hizo, que Heidi hizo, sobre el trabajo de Clara Brugada como jefa de gobierno de la Ciudad de México. ¿Cómo estás, Heidi Osuna? Me da como siempre mucho gusto saludarte.
1: El gusto es mío, Juan.
0: Oye, para conocer los resultados de esta encuesta, ¿es sobre la aceptación del trabajo de Clara Brugada?
1: Sí, mira, 64% de los capitalinos aprueban el desempeño de la jefa de gobierno, frente a 32% que la desaprueban. Tiene una calificación promedio de 6.5, lo cual es una muy buena calificación. Evaluamos algunos atributos. El atributo en donde está más alta la jefa de gobierno es que consideran que es trabajadora, 73%, cercana a la gente, 66%, que está preparada para el cargo, 59%, y honestidad, 54%. También la evaluamos con respecto al Mundial, ¿no? ¿Cómo califica el trabajo de la jefa de gobierno con motivo de la Copa Mundial, de cómo fueron los resultados? 61% dice que muy bueno o bueno, frente a 32% que dice que malo o muy malo, con un saldo de opinión de 29%, lo cual son pues muy buenos números.
0: Heidi, con esta evaluación del gobierno capitalino del Encol, entonces me dices que más de la mitad de los participantes tuvieron una percepción positiva sobre la jefa de gobierno. Ahora, sobre este tema, ¿aprueban mucho, aprueban poco, aprueban regular? ¿Cómo está el porcentaje?
1: De este 64% que dice aprobarla, 34% dice aprobarla mucho, 30% aprobarla algo. Y de este 32%, 10% dice desaprobarla poco, 22% desaprobarla mucho.
0: Heidi Osuna, desaprobación. ¿Por qué desaprueban a la gestión de Clara Brugada y en qué porcentajes desaprueban poco, mucho o regular?
1: Mira, solamente tenemos el desaprueba poco o mucho. La desaprobación que te comentaba, de poco es 10%, mucho es 22%. A ver, las razones pues no las sabemos exactamente. Hay una parte de pues que no fueron sus votantes, ¿no? Que nunca podrá conquistar, digamos, que a ese público, ¿no? Por ejemplo, preguntamos sobre afinidad partidista. 42% de los capitalinos se asumen como afines a Morena, 11% al PAN, 6% al PRI. 4% se asumen como emecistas, 2% como verde, 2% petistas, y hay un 28% de capitalinos que no se identifica con ningún partido político.
0: Okay.
1: Oye, entonces, muy probable que los afines al PAN, a PRI y a MC, pues no la aprueben en esa medida.
0: Claro. Finalmente, nos queda un minutito y medio. ¿El principal problema de la Ciudad de México, qué consideran que sea?
1: La inseguridad, como en todo el país, estado que preguntemos desde el sexenio antepasado, desde de Peña Nieto, la inseguridad siempre ha sido el principal problema, actualmente con 57%. Después, en 13%, calles en mal estado, movilidad con 13%, corrupción 5%, drenaje y alcantarillado 4% y problemas económicos muy bajos, solo con 3%.
0: Heidi, un minutito. ¿Qué piensan los que participaron en esta encuesta de Encol sobre la organización del Mundial y la participación del gobierno de la Ciudad de México en ello?
1: Mira, todos los rubros que manejamos, que evaluamos, fueron positivos, ¿no? Dicen que posicionar la Ciudad de México a nivel internacional fue el mejor evaluado, con un saldo de opinión de 48 puntos. Desarrollar infraestructura con 37 puntos, garantizar la seguridad de los visitantes, 36%, generar beneficios económicos, 30 puntos de saldo de opinión, y mejorar la movilidad, 21 puntos. Todos son saldos positivos. ¿Esto qué quiere decir? Que piensan entre muy bien y bien, que sí. Los negativos pues son muy bajos, ¿no? El que tuvo un poco más negativo solamente tuvo 13% de muy malo, sí. Frente a 24% de mal, ¿no?
0: Heidi Osuna, directora de Encol, gracias como siempre. A ver si nos vemos y escuchamos pronto.
1: Gracias.
0: Volvemos.
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0: Son las 7 de la tarde, soy Juan Becerra Costa. Estamos en Fórmula Noticias y le voy a dar a conocer los sucesos más importantes, más destacados del país y del mundo ocurridos hoy, martes 11 de agosto. Continuamos con ese espacio informativo, nos sumamos a la señal de Telefórmula y estas son las noticias. Homicidios dolosos siguen a la baja. Entre septiembre de 2024 y julio de este año, este delito fue reducido en 51%. La presidenta Sheinbaum destacó que el mes pasado se registró el promedio diario más bajo de toda la actual administración.
14: Les adelanto que la reducción de homicidio doloso es de 51% entre septiembre de 2024 y julio del 2026. En 22 meses la reducción del homicidio doloso es la mitad.
0: 7 estados de la República concentran el 49% de muertes violentas. Guanajuato sigue siendo el más violento, así lo informó la titular del Secretario Ejecutivo del Sistema Nacional de Seguridad Pública, Marcela Figueroa.
15: Está Guanajuato, que representó el 8.6% del total nacional. En segundo lugar está Baja California, que concentró el 8.2% del total nacional. En tercer lugar Chihuahua, con un 8.1%. En cuarto lugar, Sinaloa, con 7.1%.
0: De 2018 a 2025, el robo al autotransporte en carreteras federales disminuyó 52%. Así lo informó el general Guillermo Briceño, comandante de la Guardia Nacional.
16: En los últimos meses del 2026, tenemos un registro de 2.519 robos y representa en una proyección al final del presente año del 37%. Aproximadamente que se tendría en esta reducción.
0: Desde octubre de 2024, más de 12.000 armas de fuego han sido intercambiadas por dinero en efectivo de manera anónima y voluntaria, informó la secretaria de Gobernación, Rosa Isela Rodríguez.
17: Y menos de octubre de 2024 a la fecha, se han canjeado 12.200 armas de fuego por dinero en efectivo, de manera totalmente anónima y voluntaria. Y también a las niñas y niños que participan en el intercambio de juguetes bélicos por juguetes didácticos.
0: Estados Unidos arrestó en República Checa a 4 operadores del cártel Jalisco Nueva Generación. Buscaban adquirir armamento de alto poder para enviarlo a México a cambio de fentanilo y metanfetamina. Así lo informó el fiscal federal Gregory Kewe.
18: Los acusados querían usar estas armas en México de nuevo contra la policía mexicana y el ejército y la población en sus intentos por controlar el crimen organizado en México y aterrorizar a su gente. Y planeaban pagar este armamento con fentanilo y metanfetamina que estaba destinada a ser contrabandeada hacia los Estados Unidos.
0: Ayer le informé sobre el decomiso de 2 toneladas de cocaína en el Océano Pacífico por parte de elementos de la Marina. Esta droga y los detenidos, personas de nacionalidad extranjera, fueron trasladados a Acapulco, Guerrero. ¿Cuánta cocaína se ha decomisado durante el gobierno de la presidenta Claudia Sheinbaum? 80 toneladas al menos. David Galván, el reporte tú lo tienes, voy contigo.
19: Así es, se trata de la nueva actualización del Gabinete de Seguridad, Juan, que refiere que la Secretaría de Marina acumula cerca de 88 toneladas de cocaína aseguradas a lo largo de la presente administración del gobierno de la República en aguas mexicanas. Esto informó al resaltar que solamente en los meses de julio y agosto el personal naval realizó 5 operaciones en Chiapas, Oaxaca, Guerrero, que permitieron el decomiso de más de 6 toneladas de esta droga, así como la detención de 24 personas, y precisamente fue el último golpe en Acapulco, Guerrero, al sur de Acapulco, Guerrero, donde se detuvo a 6 personas y se tuvo un total de 2 toneladas aproximadamente, 2 toneladas con 60 kilos aseguradas en cuanto llegó al puerto. Es la información, Juan.
0: Gracias, y pendientes, David Galván, muchas gracias por tu reporte.
19: Seguimos al pendiente, gusto saludarte.
0: Bueno, con esta información nos vamos a una muy breve pausa. No se vaya, al volver, mucho, pero muchísimo que darle a conocer esta tarde de martes aquí en Fórmula Noticias.
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0: Son las 7 de la tarde con 8 minutos. Gracias por continuar con nosotros aquí en Fórmula Noticias. Vamos al penal del Altiplano, en el Estado de México, donde se lleva, donde continúa la audiencia de vinculación a proceso del exgobernador de Guerrero, Ángel Aguirre, acusado de ocultar, de destruir evidencia del caso Ayotzinapa. Juan Antonio Jiménez, ahí has estado buena parte del día. ¿Cuál es la situación en estos momentos, compañero?
4: Gracias, Juan. Muy buenas tardes, noches. Bueno, pues déjame comentarte que minutos antes de la una de la tarde inició esta continuación de audiencia en contra del exgobernador de Guerrero, quien es acusado por la comisión de un delito grave, lo que es la desaparición forzada de personas, y que en estos momentos todavía la audiencia continúa. Ya hubo un receso de una hora para salir a comer, pero bueno, pues en estos momentos déjame decirte que se han presentado, ante el impartidor de justicia, un total de 31 datos de prueba. Al momento de irnos al receso, bueno, pues tan solo se habían desahogado dos de 31 datos de prueba, ya se habían visto. Estos eran muy importantes porque eran los testigos que había propuesto la defensa. Aún faltan entonces 29, y que bueno, pues una vez de que concluya estos alegatos que tengan tanto los representantes legales del acusado, así como el Ministerio Público de la Federación, entonces volverá a haber otro receso para que el juez ya pueda decidir la situación jurídica del exgobernador, Juan.
0: A ver, Juan Antonio Jiménez, me está diciendo que en esta diligencia, en este momento, la defensa del exgobernador Ángel Aguirre, acusado por destruir evidencia en el caso de la desaparición de los normalistas de Ayotzinapa, presentó 31 elementos de prueba. Y dentro de estos elementos de prueba se busca, pues, que quede asentado que el exgobernador ese día estaba reunido con el entonces secretario de Gobernación.
4: Exactamente, ese es uno de los datos de prueba que han presentado. Tienen incluso algunos tweets, han presentado también en ese sentido lo que es un comunicado de prensa en donde hablaban de la reunión. Y es que aquí el problema es de que al momento que las dos testigos colaboradoras que se acogieron a este criterio de oportunidad, lo acusaban de una reunión en donde él había ordenado haber borrado pues estos videos del autobús Estrella de Oro que transportaba a algunos de los 43 normalistas desaparecidos, dieron fecha y hora. Sin embargo, en esa fecha y hora, pues ahí estaba, precisamente es parte de lo que han puesto la defensa, de que esos momentos la reunión en la Secretaría de Gobernación. Pero bueno, pues es tan solo un dato de prueba. Vamos a esperar qué es lo que ocurre con los demás. Así que yo creo que calculo que si bien nos va por ahí entre la una o las dos de la madrugada, bien podría estar terminando esta diligencia.
0: Una de la mañana, o sea que todavía tenemos varias horas de esta diligencia judicial. Se dice, Juan Antonio Jiménez, que el mismo exgobernador Ángel Aguirre podría subir durante esta diligencia. ¿Qué sabes? ¿Qué has escuchado?
4: Sí, eso es parte de lo que se ha dicho hasta el momento, nada confirmado. Esto lo sabremos ya más adelante, porque bueno, pues aquí es importante también que el impartidor de justicia le pregunte si él quiere hablar o no. Eso será muy importante, eso será prácticamente ya cuando concluyan los datos de prueba que se presenten. El impartidor de justicia siempre les pregunta a los acusados que si quieren hablar, si quieren decir algo al respecto, y bueno, pues vamos a estar al pendiente a ver qué es lo que dicen. Aquí es un buen juego de ajedrez lo que se está viviendo en estos momentos por parte del Ministerio Público y la defensa del exgobernador de Guerrero. Así que bueno, pues ante esta situación vamos a esperar que, a fin de cuentas, lo más importante es lo que determine el juzgador luego de conocer todos los alegatos de ambas partes para determinar la situación jurídica. Esto es, si lo vincula o no a proceso, que prácticamente, Juan, yo te puedo asegurar que esta situación se va a dar así.
0: Y vamos a estar pendientes, Juan Antonio Jiménez. Mientras tanto, pues ahí están determinando pues lo que va a suceder y están presentando datos de prueba. Se dice que Ángel Aguirre podría subir a declarar. Y bueno, pues también se dice que ese día tuvo una reunión a las 6 de la tarde en Rubén Darío 281, esquina con Arquímedes, en Polanco, en la Ciudad de México. Concluyó después de las 7 de la tarde, aquella noche de Iguala, que fue el 26 de septiembre de 2014. Tenemos la testimonial de un piloto que dice que lo trasladó. Vamos a ver qué otros elementos de prueba presentan. Juan Antonio, muchas gracias por el reporte. Y una chamarrita, porque hace frío allá en el altiplano, Sí. Ya se acabaron los atoles, sí, ya nos dijeron que las fuentes de justicia, todos los medios que están allá, ya se acabaron los atoles.
4: A las 7 de la noche cierran aquí ya todo, los que son las comidas. Solo queda alguna tienda de conveniencia, pero está como a 2 kilómetros de aquí.
0: Bueno, pues ahí está. Gracias, Juan Antonio Jiménez. Pendientes de esta diligencia, gracias. Va para largo.
4: Buenas noches, y aquí estaremos al pendiente.
0: Gracias, Juan Antonio. Con esto, Óscar Zúñiga, la Fiscalía Federal del Distrito Medio de Florida, acusó formalmente a 4 integrantes del cártel Jalisco Nueva Generación por negociar una compra de armas en la República Checa. Los detuvieron allá, Óscar Zúñiga, armas que querían ingresar a México, que querían pues cambiarlas por sustancias, por fentanilo y otras drogas. El reporte tú lo tienes, Óscar Zúñiga.
1: Gracias, Juan. ¿Qué tal? Muy buenas tardes. Efectivamente, el Departamento de Justicia de Estados Unidos acusó este martes a 4 presuntos miembros del cártel Jalisco Nueva Generación que enfrentan cargos federales en ese país tras ser acusados de conspirar por adquirir armamento de alto calibre en República Checa, esto a cambio de fentanilo y metanfetaminas. Se dijo que todos los detenidos son de nacionalidad mexicana y con edades de entre 23 y 63 años de edad. Fueron detenidos allá en la República Checa en junio de 2026. El grupo está integrado por Edgar Alejandro López Velascos, de 44 años, Noé Díaz Jiménez, 33 años, José Miguel Alvarado Morales, 23 años, y Leobardo Gaxiolo López, alias El Vado, de 63 años. Según la acusación formal, Juan, en febrero de 2026, López Velasco y Díaz Jiménez negociaron en la República Checa la adquisición de ametralladoras europeas, lanzagranadas propulsadas por cohetes, lanzadores de mortero y municiones. Escuchemos lo que dice el fiscal federal de Estados Unidos, Gregory Coy.
18: Los acusados querían usar estas armas en México de nuevo contra la policía mexicana y el ejército y la población en sus intentos por controlar el crimen organizado en México y aterrorizar a su gente. Y planeaban pagar este armamento con fentanilo y metanfetamina que estaba destinada a ser contrabandeada hacia los Estados Unidos.
1: El objetivo, Juan, de este armamento era perpetrar actos de violencia contra cárteles rivales, población civil, corporaciones policiales y fuerzas armadas en México. Como pago, precisamente, los acusados enviaron fentanilo y metanfetaminas hacia Estados Unidos. Los 4 imputados, Juan, enfrentan cargos por narcoterrorismo, conspiración para importar narcóticos y tráfico ilícito de armas de fuego. De ser hallados culpables, enfrentarán una pena máxima de cadena perpetua. Juan, el reporte.
0: Gracias, Óscar. Óscar Zúñiga, pendientes.
1: Gracias, Juan.
0: Muchísimas gracias. Vamos ahora a Chiapas. Fue detenido Jorge Luis Llave Navarca, el Little Man, el fiscal general del estado. El fiscal general del estado de Chiapas, Jorge Luis Llave Navarca, informó la captura de Roberto Ismael N., el Little Man, 37 años de edad, de origen salvadoreño. Irán Salas, voy contigo y con el reporte.
5: ¿Qué tal, Juan? Te saludo con mucho gusto desde el estado de Chiapas y efectivamente, como lo acabas de mencionar, ya el fiscal general del estado de Chiapas, Jorge Luis Llave Navarca, se refirió hace unas horas acerca de esta detención de este presunto líder de la pandilla, la Mara Salvatrucha, Little Man, que fue detenido tras una alerta emitida por las autoridades salvadoreñas. Él es señalado por delitos como extorsión, agrupación ilícita y amenazas vinculadas con el uso de coches bombas. El fiscal chiapaneco, Juan, informó que la captura fue resultado de un trabajo coordinado entre las autoridades mexicanas y el Centro Transnacional Antipandilla del Salvador, luego de las labores de inteligencia que permitieron ubicar al presunto delincuente aquí en el estado de Chiapas. Esta persona, este Mara Salvatrucha, como tú lo acabas de informar, 37 años de edad, nacionalidad salvadoreña, que contaba con antecedentes penales en su país, y durante el mismo operativo también fue capturado otro Mara Salvatrucha, que ya fueron puestos a disposición del Instituto Nacional de Migración y deportados. Pero si me lo permites, vamos a escuchar el detalle, los detalles de esa captura en voz del fiscal general de Chiapas.
6: Ya fueron detenidos Roberto Ismael N., de 37 años, alias el Lidlman, que es líder de esta pandilla Barrio 18, que cuenta con causas penales, criminales por extorsión y agrupaciones ilícitas allá en El Salvador. Tenía amenazas incluso de llevar coches bomba.
5: Pues bien, como ya escuchamos, Juan, ya el fiscal general del estado de Chiapas dijo, pues estas personas ya fueron entregadas al Instituto Nacional de Migración para su repatriación en El Salvador, donde estarán enfrentando a los procesos judiciales correspondientes. Es la información que te tengo desde el estado de Chiapas.
0: Muchas gracias, y pendientes allá en Chiapas. Con esto regresamos a la Ciudad de México y con un tema que, bueno, implica a la República Mexicana y además a los estudiantes que buscan cursar una licenciatura en la UNAM, en la Universidad Nacional Autónoma de México. Hay mucha confusión por los exámenes de control y esto a pocas horas de que inicie la aplicación. No hay información oficial sobre los horarios de la prueba. Lisbeth Hernández, ¿esto está generalizado en todas las sedes donde se va a aplicar el examen o nada más en algunas?
7: Hola Juan, muy buenas noches, me da muchísimo gusto saludarte, te tengo nuevas noticias, lo de última hora.
0: A ver.
7: Estamos reportando totalmente en vivo desde León, Guanajuato, ya estamos listos para la cobertura el día de mañana en esta primera sede del examen de control. La sede es el Hotel Real de Minas, aquí en la ciudad de León, Guanajuato, pero también hace algunos minutos ya la Universidad Nacional Autónoma de México emitió información importante con respecto a los horarios para mañana y la confusión que había. El día de mañana, miércoles 12 de agosto, únicamente hay aplicación de examen de control en el turno vespertino, es decir, de 5 de la tarde a 8 de la noche. Mañana, miércoles 12 de agosto, el examen de control empieza a las 5 de la tarde hasta las 8 de la noche.
0: Sí.
7: El jueves 13 de agosto hay tres.
0: Lisbeth, nos cae la pausa. De ella regreso contigo.
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32: París, Francia. París, la célebre ciudad de la luz, es un faro global de elegancia, arte, intelecto y romanticismo que ha cautivado a viajeros durante siglos. Sus amplios bulevares y la majestuosa Torre Eiffel enmarcan una urbe que es sinónimo de alta costura, diseño vanguardista y alta cocina sofisticada. Más allá de su innegable herencia histórica, el París contemporáneo es un crisol multicultural sumamente diverso, donde comunidades de origen africano, asiático y árabe aportan dinamismo a barrios bohemios como el Belleville y Montmartre. Sus museos de clase mundial como el Louvre y sus icónicos cafés a la orilla del Sena siguen siendo el punto de encuentro de artistas, pensadores y estudiantes internacionales, consolidando su estatus como una de las metrópolis más influyentes del planeta.
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0: Bueno, son las 7 de la tarde con 23 minutos. Gracias por continuar con nosotros aquí en Fórmula Noticias. Regreso contigo, Lisbeth Hernández. Nos cerró la pausa. Había cierta incertidumbre en alumnos de la UNAM, alumnos que buscan cruzar la licenciatura por el examen de control presencial en Guanajuato, por lo menos. Ya hay más certeza, ¿no? Ya la UNAM dio a conocer pues los horarios de los exámenes, porque no lo sabían, no había información oficial, Liz.
7: Efectivamente, Juan, eso generó la confusión. Había estudiantes que decían que los habían citado a las 9 de la mañana y estaban confundidos, porque a las 9 de la mañana el examen es el jueves. Como te comentaba, mañana miércoles 12 de agosto es el turno vespertino a las 5 de la tarde, de 5 a 8. Es el único turno en el que habrá pues habrá aplicación de este examen de control el día de mañana miércoles a las 12 de agosto. El jueves 13 de agosto, ahí sí hay tres turnos. El primer turno comienza a las 9, de 9 a 12, el segundo es de 1 a 4 y el tercer turno es de 5 a 8 de la noche. La Dirección General de Comunicación Social de la UNAM formó en un comunicado que hasta ahora, hasta la información más reciente, hasta este momento, este día, pues 45,463 aspirantes ya tienen una cita, conocen la fecha, la sede y el horario que les corresponde para su examen de control. Al corte de las 4 de la tarde del día de hoy, 2,122 aspirantes ya se habían registrado para hacer este examen aquí en León, Guanajuato, desde donde reportamos. También les recordamos que este micrositio que se llama Tu Sitio continuará habilitado hoy, todavía hasta la última hora de hoy, para que sigan haciendo sus citas, y a partir de mañana, que es el día del examen, va a estar ya deshabilitado para que
0: gracias,
7: le tomen
0: Liz
7: cuenta los aspirantes.
0: Listo. Gracias, gracias, Lisbeth Hernández. Bueno, con esto vamos con otros temas. Homicidios dolosos bajan 51% desde que la presidenta Claudia Sheinbaum inició su gobierno. Destacó la presidenta que en julio se registró el promedio diario más bajo de toda su administración.
16: Les adelanto que la reducción de homicidio doloso es de 51%.
0: Y el robo a transporte de carga en carretera bajó también 19.4% durante el primer semestre de este año, esto en comparación con el mismo periodo de 2025. Es importante esta cifra, sobre todo por los acuerdos y estrategias que se han implementado por parte del Gabinete de Seguridad con transportistas, que han exigido, y con toda razón, que se atienda el problema de los delitos en carreteras. Vamos a escuchar lo que dijo el general Guillermo Briseño, comandante de la Guardia Nacional.
17: Comparados los meses de enero a junio del 2025 con los meses de enero a junio del 2026, tenemos una tendencia a la baja de menos 19.41%, que representan 607 robos menos.
0: Y bueno, delitos de alto impacto también se reducen desde que inició su gobierno la presidenta Claudia Sheinbaum, y también en lo que va de este año, los primeros 7 meses de 2026, en comparación de los primeros 7 meses de 2025. Así lo dio a conocer Marcela Figueroa, titular del Secretario Ejecutivo del Sistema de Seguridad Pública.
19: En esta gráfica se presenta la información de los delitos de alto impacto, también desglosada de forma mensual, septiembre de 2024 a julio de 2026. La tendencia es claramente a la baja. Si se compara octubre de 2024, cuando se registraron 636.6 delitos de alto impacto en promedio al día, en todo el país contra los 424.4 registrados en julio de 2026. La reducción es del 33%, destacando también que este mes de julio es el mes más bajo de todos, de toda esta serie analizada, es decir, de los últimos 22 meses.
0: César Gutiérrez Priego, abogado, especialista en temas de seguridad y justicia, Fuerzas Armadas. Gracias por acompañarnos. ¿Cómo estás, César?
1: Muy bien, mi querido Juan, como siempre un placer estar aquí contigo.
0: Oye, no es una cifra menor, es muy importante, 51% de disminución en homicidios dolosos en lo que va del actual sexenio. César Gutiérrez Priego, esta cifra, ¿cómo llegamos a ella? ¿Qué implica y qué dice sobre el camino que se debe seguir transitando para pacificar al país?
1: Mira, Juan, me parece que en primer lugar es un muy buen ejercicio el que todos los meses el Gabinete de Seguridad señale cuáles son los datos oficiales de qué es lo que se está llevando a cabo en cuanto al trabajo coordinado tanto del Gabinete de Seguridad como de todas las instituciones que pertenecen. Pero además con los datos para que se puedan contrastar, porque más allá de lo que se pueda opinar por parte de opositores, los datos se recaban todos los meses, son datos que dan las mismas fiscalías de cada uno de los estados, tenemos al secretariado, tenemos a la INEGI, y me parece que es el resultado del trabajo que de forma valiente la presidenta de México señaló como estrategia de seguridad. Y esto tiene que ver con la coordinación entre las diferentes dependencias. Ya no vemos a dependencias trabajando cada quien por su lado, es un trabajo coordinado, entendiendo cómo se tiene que recabar la información, cómo se tiene que trabajar, crear un producto que sea operativo, la parte operativa de las instituciones llevarlo a cabo. Y incluso, si pudieran hacer otro comparativo, el número de carpetas de investigación que terminan en órdenes de aprehensión y vinculación a proceso por parte de la Fiscalía General de la República y de las fiscalías estatales, me parece que entendería la gente el trabajo coordinado que se está haciendo y por qué los buenos resultados que vemos al día de hoy.
0: A ver, César Gutiérrez Priego, importante, hay un punto de inflexión con estos datos, es decir, representa un punto de inflexión histórico el que se dé a conocer esta disminución. Y la disminución en sí en la paz social de nuestro país, pero también en la estabilidad económica de México, porque es un avance no solo que representa un logro estadístico, sino una transformación y muy profunda en la vida diaria de millones de ciudadanos que pueden recuperar la tranquilidad en las calles. ¿Restaura esto el tejido comunitario de qué manera?
1: Mira, en primer lugar vemos a la gente que puede salir con tranquilidad. Claro que hay diferentes regiones en que se sigue trabajando y claro que se focaliza el trabajo que se tiene que llevar. Pero cuando tú tienes la oportunidad de saber que no corres riesgo al salir a realizar el día a día de todas aquellas situaciones que te llevan el ir al trabajo, a recoger a tus hijos a la escuela, poder invertir en un negocio, el que ves que de forma abierta y directa las instituciones de seguridad sí están yendo en contra de todos aquellos líderes extorsionadores, que ves las detenciones, que ves cómo estas personas realmente terminan siendo vinculadas a proceso, que se sigue con el trabajo de investigación, pues esto te da certeza jurídica de que en primer lugar está cumpliendo el gobierno con una obligación que tiene, que es brindar seguridad, ¿no?, a todos los mexicanos, a todos los ciudadanos, y en segundo, el que exista la posibilidad de que la gente se pueda sentir tranquila, porque el nivel de percepción también ha subido de forma muy amplia, y eso es importante gracias a los resultados que vemos en el día a día.
0: A ver, la disminución del 51% de homicidios dolosos diarios en México es un logro, sin duda alguna, estadístico innegable del gobierno de la presidenta Claudia Sheinbaum. O sea, baja de 86.9 casos en septiembre de 2024 a 42.5 en julio de 2026. Son 44 tragedias menos cada día, César Gutiérrez Priego. Entonces, pues más allá de esta situación y de que es un acierto el Gabinete de Seguridad, ¿qué implicaciones tiene ya en otros temas? Ya hablamos de la seguridad, del tejido social, certeza para la inversión económica, tanto nacional como extranjera, César Gutiérrez Priego, fortalecimientos institucionales que se logren.
1: Por supuesto, porque cuando tú le das certeza jurídica a los ciudadanos, a los empresarios, pues obviamente ves un nivel más amplio de inversión por parte tanto del inversor nacional como del inversor extranjero. Pero además, cuando tienes una disminución no solo en el número de delitos de homicidios diarios a más de un 50%, un 51%, pero ves que baja también el robo de vehículos, ¿no?, a nivel nacional, cuando ves tú que ese impacto que tiene en la economía, tanto de todos aquellos empresarios, ¿no? Aquellos que se dedican a lo mejor al transporte, que fue una de las quejas que habíamos escuchado por algunos años, y que realmente todos estos planes, como lo que está llevando en Michoacán, el plan Paricutín, que empiezas a ver los resultados que se dan en el día a día, pues entiendes que está funcionando no solo la estrategia de seguridad, sino que aunque sabes que falta, por lo menos ya ha reducido en un 50%, y esto no es por arte de magia, y lo hemos platicado en muchas ocasiones, Juan, esto es gracias al trabajo dedicado y de coordinación que hay entre las diferentes instituciones, pero a su vez también con el intercambio de información que existe entre las mismas instituciones y también con el gobierno de los Estados Unidos. ¿Y por qué lo digo así? Porque gracias a ese trabajo también se ha inhibido el que puedan seguir ingresando armas y recursos por parte de la frontera norte hacia nuestro país. Y eso, por supuesto, tiene que ver con la prevención del delito. Recordamos que la prevención del delito es que los delitos no sucedan, detener a las personas antes de que cometan el delito y no perseguirlos como a lo mejor se hizo durante muchas décadas.
0: Ahí está, César. No es un dato menor, es importante lo que implica en distintos rubros. La disminución es 51% de homicidios dolosos en México en lo que va del actual sexenio y seguiremos pendientes de los resultados que se den a conocer más adelante. César, tenemos un minuto y medio, pero la presidenta nacional de Morena, Ariadna Montiel, ella dijo que se tiene que investigar a Alejandro Arcos. Está identificado como operador financiero de la mafia rumana en México y se ha mencionado que es cercano colaborador de Rafael Marín Mollinedo, que aspira pues a ser candidato en Quintana Roo. Un minuto, César, ¿qué opinas?
1: Mira, yo incluso mi columna de opinión el día de hoy la escribí en ese sentido. Me parece que no podemos permitir que la Fiscalía General de la República no haga una investigación seria en estos momentos. Me parece que Morena tiene que ser muy responsable porque ya existen acusaciones, hay narrativas que hablan de narcopartido, de narcocandidatos. No se pueden dar el lujo de que una persona que sea señalada no sea investigada, ya sea a favor o en contra, porque a lo mejor las imputaciones pueden ser falsas, pero existe un trabajo de investigación publicado por diferentes medios, y me parece que no pueden correr el riesgo de dejar que una persona que tenga nexos con criminales sea candidato a gobernar un estado como Quintana Roo.
0: Ahí está, César Gutiérrez Priego, pues que se investigue, es lo importante. ¿Sabes qué? Para que se aclare, ¿no? Que todo se aclare, y yo creo que pues el que nada debe, nada teme. Y con esto, muchas gracias por habernos acompañado. Bueno, volvemos.

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1: Una palabra que pasó a la lengua española y a muchas otras lenguas y que proviene del croata es la palabra corbata, porque justamente entra al español por el italiano cravata y a su vez este viene del francés cravat, que significa justamente croata. Y es que este término nació a finales del siglo XVII durante la Guerra de los 30 años, cuando los soldados y mercenarios croatas fueron los primeros que utilizaban un pañuelo en el cuello, arriba de la camisa y dentro del saco. Y esta moda que empezaron a copiar los franceses y otros europeos se llamó el cravat, y de ahí corbata.
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2: El estado de Alaska es el lugar de Estados Unidos donde hay más personas que caminan diariamente hacia su trabajo.
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2: El primer animal en órbita espacial fue la perra Laika, lanzada por la Unión Soviética en 1957.
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5: La Fiscalía de la Ciudad de México informó que fueron vinculados a proceso Frida N., Vianey N., Diana N., Valeria N., Jessica N. y Luis N. por su probable participación en el delito de fraude de aproximadamente 700 millones de pesos con la empresa Inverforce. El Partido Verde Ecologista urgió al gobierno a reactivar la reforma al reglamento de la Ley General de Acceso de las Mujeres a una Vida Libre de Violencia. Asimismo, el partido insistió en la necesidad de crear fiscalías especializadas en todos los estados para atender estos delitos con perspectiva de género. El gobierno de Tamaulipas, encabezado por Américo Villarreal, dio a conocer que durante la temporada de verano el estado superó la llegada de 2.3 millones de turistas, quienes generaron una derrama económica de más de 2.216 millones de pesos. La playa Miramar fue la más visitada. Informó Itzel Vanegas. 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
7: Son las 7 de la tarde con 38 minutos. Gracias por continuar con nosotros aquí en Fórmula Noticias. Se lo adelantaba en mi conversación hace unos minutos con César Gutiérrez Priego, la dirigente nacional de Morena, Ariadna Montiel. Ella dijo que se tiene que investigar a Alejandro Arcos. ¿Por qué? ¿Quién es? Bueno, es identificado, escuche usted, ni más ni menos como operador financiero de la mafia rumana en nuestro país y, pues, cercano, se ha dicho, como colaborador, a Rafael Marín Mollinedo. Él aspira a ser candidato de Morena a la gubernatura del estado de Quintana Roo. Vamos a escuchar lo que dijo la presidenta de Morena.
8: Nosotros vamos a mantener nuestra línea congruente, que todo aquel que realice una actividad ilegal, delictiva, debe ser investigado y en su caso juzgado. No somos nosotros, siempre lo que aquí comentamos es a partir de lo que dicen las autoridades competentes. Entonces me parece que eso toca a las autoridades, tanto fiscalías como el Poder Judicial en su caso.
7: Bueno, ahí lo tiene usted. Y pues hablando de Quintana Roo, ¿cómo van las preferencias en Quintana Roo? Agradezco mucho al maestro Esteban Guzmán, director de proyectos de Buendía y Márquez, que nos acompaña aquí esta tarde. Buendía y Márquez hizo una encuesta de opinión pública en este estado, en el Caribe mexicano, en la península, el estado de Quintana Roo, con miras a la intermedia de 2027. Esteban, pues qué gusto, como siempre, saludarte. ¿Cómo estás?
9: Hola Juan, muy buenas noches al auditorio, muchas gracias por el espacio.
7: Oye, es. Ayer hablábamos de Chihuahua, vamos a hablar hoy de Quintana Roo. ¿Cómo van las preferencias? ¿Cómo se está perfilando este estado? Que además hay que decirlo, es un estado cuya gobernadora Mara Lezama va a gobernar nada más 5 años por una modificación constitucional que hubo, no cumplirá el sexenio completo sino 5 años, porque pues en la elección pasada en Quintana Roo no fue en la intermedia, fue un año después, ahora será en la intermedia. ¿Cómo van las preferencias? ¿Cómo quieres que empecemos? ¿Por partidos o dentro de organizaciones políticas?
9: Justamente para esta medición, como lo tenemos, nos enfocamos precisamente en la selección de candidatos de Morena. Justamente ayer platicábamos y estábamos pensando precisamente que ya nos estamos acercando al momento en donde Morena está seleccionando a sus aspirantes, ¿no? Y en este caso vemos a 2 punteros, que en este caso sería Eugenio Segura, senador de la República, que actualmente con licencia, y Ana Patti Peralta, que es también alcaldesa con licencia de Benito Juárez, Cancún. ¿No? Uh-huh. Estas son las 2 personas que están figurando más. Sin embargo, también estamos midiendo a las otras 3 figuras que se apuntaron para contender a la contienda interna de Morena, que serían Maribel Villegas, también senadora, Rafa Marín Mollinedo, y también tenemos por parte del Partido Verde a una persona, Alexa Murguía, únicamente con 6% de las opiniones. En este caso, ¿qué es lo que vemos? Como ya mencionamos, es Ana Patti Peralta y Eugenio Segura quien tiene el mayor reconocimiento de nombre. Uh-huh. Pero aquí algo que alcanzamos a distinguir es que en cuanto a opiniones positivas o negativas, aquí vemos una clara diferencia entre el senador Eugenio Segura, que tiene un balance de opinión de más 20 puntos, y Ana Patti Peralta, que ella tiene un balance de opinión de más 10.
7: Entonces esto quiere decir que, o sea, conocimiento es si sabes quién es, no si te cae bien, no si lo apruebas, no si votarías por él, sino si conoces su nombre. Y ya cuando preguntas atributos están los positivos. Entonces me dices que Ana Patti Peralta, que es alcaldesa de Cancún, tiene más conocimiento, pero que tiene más positivos, Gino Seguro. A ver, si el día de hoy fueran las elecciones para gobernador, ¿por quién votarían más? ¿Por Ana Patti o por Gino?
9: Así es. Lo que alcanzamos a ver es que medimos diferentes indicadores, y si bien Ana Patti tiene una diferencia en este momento de 9 puntos porcentuales en reconocimiento, dado que tiene más negativos, le afecta a su imagen, y eso es por eso que las personas en Quintana Roo en este momento se están decantando por Eugenio Segura. No lo vemos en distintos indicadores. Por ejemplo, Ana Patti tiene un balance de opinión, como bien decíamos, de sol únicamente más 10, porque tiene 17 puntos de imagen negativa, y Eugenio Segura únicamente uh-huh. tiene 7%. Esto se ve, por ejemplo, cuando preguntamos a los encuestados quién preferirías que fuera la persona quién fuera el candidato de Morena, PT, Partido Verde para Quintana Roo. También vemos una diferencia importante de 6 puntos entre Eugenio Segura y Ana Patti Peralta. Y también lo vemos en potencial de voto, como ya lo mencionabas, en si lo piensan que sería un buen candidato. Y también cuando empezamos a medir diferentes atributos, por ejemplo, quién es la persona más cercana, quién tiene más credibilidad, quién inspira más confianza, estamos hablando más o menos en un orden de 10 puntos porcentuales entre Eugenio Segura y Ana Patti Peralta, ¿no? Entonces, digamos, esta es una encuesta en vivienda, cara a cara, tratando de reflejar un poco qué es lo que va a ocurrir en algunas las próximas semanas cuando pues Morena decida quiénes van a ser los aspirantes en cada uno de los estados.
7: A ver, maestro Esteban Guzmán, así menos números y más conceptos. A los que les preguntaste, es que te decía, ¿nos vamos por partidos o por organización? No hay entre partidos, o sea, parece que la gubernatura de Quintana Roo se va a decidir en la interna de Morena, o sea, no tienen contrincantes en el estado, no hay ningún cuadro ni de Movimiento Ciudadano, ni del PRI, ni del PAN. Entonces, Morena y partidos aliados. A las personas que encuestaron, ¿qué les dijeron sobre cercanía a la gente, credibilidad, confianza, preparación, que conozca las problemáticas del estado de Quintana Roo? Honestidad es importantísimo, es decir, ¿quién va a la cabeza?
9: En esta ocasión, y es justamente lo que venimos mencionando, son en todos estos atributos en que Eugenio Segura va a la cabeza en estos momentos. Y como bien mencionas, en este momento, dado que Morena es el partido que está mejor posicionado en este estado, son las razones por las que nos hicimos enfocar únicamente en estos personajes, ¿no? Como ya lo mencionas, por ejemplo, en honestidad, Gino Segura y Ana Paty Peralta. Gino Segura tiene una ventaja de alrededor de 9 puntos sobre Ana Paty Peralta. Por ejemplo, en preparación vemos diferencias de 11 puntos, en inspira confianza de 9 puntos porcentuales, credibilidad 10 puntos y cercanía de 9 puntos porcentuales. Es decir, lo que alcanzamos a ver es que son ellos dos quien tienen las preferencias más cercanas, pero sí alcanzamos a ver que, en este momento el senador Segura es quien tiene mayor preferencia en el estado de Quintana Roo.
7: Importante preguntarte si este ejercicio demoscópico se llevó a cabo antes o después de que se diera a conocer que Alejandro Arcos ha sido identificado como operador financiero de la mafia rumana en México, y se ha dicho que se tiene que aclarar, no estamos diciendo que así sea, sino que se ha dicho que es cercano colaborador de un contendiente en Quintana Roo, que es Rafael Marín Mollinedo. ¿Fue antes o después?
9: Este levantamiento se hizo entre el 1 de agosto y el 6 de agosto, entonces justamente está en concordancia con las noticias. Sin embargo, lo que muchas veces vemos en opinión pública es que para estas noticias que tengan un impacto, para medirlo realmente en términos de opinión pública, pasan, yo te diría, 1 o 2 semanas en lo que la gente se va enterando, ¿no? Muchas veces son todas las personas que estamos enterados, que seguimos las noticias, que conocemos bien toda esta información, pero para que en realidad todo esto pueda permear entre la opinión pública, seguramente para que nosotros podríamos medirlo, sería en unas 2 semanas para ver si la gente en realidad se está enterando. Sin embargo, nada más aclarar que Rafael también lo medimos, sin embargo, pues tiene un conocimiento todavía bastante bajo, únicamente de 22%, ¿no? Por eso mencionábamos un poco que es el senador Segura y la alcaldesa en licencia, Ana Paty Peralta, son las dos personas que alcanzamos a ver que despuntan.
7: Gracias, Esteban Guzmán, maestro director de proyectos de Buen Día y Márquez, y seguimos hablando pronto, si me lo permites.
9: Claro que sí, muchas gracias por el espacio, un saludo.
7: Gracias, vamos con más información. Y vamos a hablar de ludopatía. En México se han incrementado en gran medida, y esto es porque los casinos, pues ya no hay que ir a ellos, ya están en el teléfono, ya están en la mano. Y fíjese usted que mi compañera Gina Trejo hizo un trabajo de investigación y nos habla en él sobre este fenómeno de los

0: 25, más de 904 mil jóvenes de entre 12 y 17 años participaron en juegos de apuestas en México, de los cuales 63 mil mostraron señales de comportamiento problemático, la mayoría hombres. La descarga de dopamina que se produce al apostar hace que el juego de azar se vuelva adictivo. Para Arturo Paz Loyola, consejero en ludopatía, un adolescente ludópata pierde el interés en cosas cotidianas por la producción de este neurotransmisor en el cerebro.
1: Imagínate a los adolescentes que su mente está completamente secuestrada por dopamina, por videojuegos, por redes sociales, por deporte, y después le pides que acepte que tiene un problema y que le tienes que remover eso. Obviamente se revela que dice, estás loco. Por eso ya no encuentra ningún placer en jugar escondidillas o en jugar o en leer un libro. Ya no hay dopamina suficiente en esas actividades que a lo mejor cuando yo era niño las encontraba.
0: El libre acceso de los adolescentes al juego virtual es muy sencillo. Los casinos en línea usan redes como Instagram, TikTok, canales de streaming o grupos de WhatsApp y Telegram para engancharlos. Por ejemplo, basta con ingresar desde un celular a la plataforma Wimpot y llenar 4 datos para crear un usuario, correo electrónico, contraseña, número de teléfono móvil y la fecha de nacimiento. La plataforma no valida ni comprueba esta información. Para iniciar las apuestas, se requiere un depósito mínimo de 80 pesos que puede realizarse mediante transferencia electrónica, SPEI o pagos en tiendas de conveniencia. Al igual que un adulto, los adolescentes ludópatas arrastran a la familia al abismo de las deudas.
1: Metieron a sus papás en problemas financieros, a través también de préstamos en las aplicaciones. Sí, uno de ellos mencionó, o su padre mencionó, que obtuvieron un préstamo por 100 mil pesos. Pero los padres tendrán que tomar decisiones muy drásticas. Si es que quieren, y lo voy a decir así de rudo, si es que no quieren ver a su hijo tratando de suicidarse unos años después.
0: Los juegos de azar en México están regulados por una ley que no se ha modificado en casi 80 años, la Ley Federal de Juegos y Sorteos, promulgada en 1947 en tiempos del presidente Miguel Alemán Valdés. Sin embargo, su reglamento ha experimentado reformas. La más reciente se aprobó en noviembre de 2023 y restringió la operación de máquinas tragamonedas en casinos y salas de apuestas. En noviembre pasado, la presidenta Claudia Sheinbaum admitió que el marco legal vigente es insuficiente para hacer frente al auge de casinos en línea.
2: Pues ahí está un trabajo de mi compañera Gina Trejo. Y con esto vamos con el tema de Colombia, el terremoto que sacudió al país sudamericano el día de ayer. El gobierno de México está a la espera de la solicitud de autoridades colombianas para enviar un operativo con militares, con medicamentos, con equipo de búsqueda y rescate en apoyo a la emergencia por este terremoto. El general secretario de la Defensa, Ricardo Trevilla Trejo, explicó que el agrupamiento Cali está listo, preparado para salir para cuando así lo soliciten. Está integrado por 255 militares. Vamos a escuchar.
3: Estaría constituido por un general, su grupo de comando, 255 militares que incluyen personal especialistas en rescate, en búsqueda, serían binomios canófilos, personal de sanidad, médicos.
2: La situación en Colombia sigue siendo delicada y, cómo no, después de este terrible terremoto, continúan labores de búsqueda y de rescate. Algunas poblaciones han tenido que decretar toques de queda debido a los saqueos. Me enlazo con mi compañero periodista colombiano, Camilo Cruz, allá a esta tierra donde mandamos un abrazo solidario y estamos en espera de que nos digan vengan, porque ahí vamos a ir a ayudar. Camilo, ¿cuál es la situación en estos momentos? ¿Se incrementa el número de fallecidos y de heridos?
4: Pues Juan, muy buenas noches para ti y para toda la teleaudiencia en México. La situación sigue siendo bastante complicada aquí en Colombia y con la atención de las autoridades locales justamente en este balance. Te puedo contar de momento que el reporte que tenemos de las 5 ciudades capitales que se encuentran en alerta roja, hay un reporte de 190 personas fallecidas y 1,679 personas que resultaron lesionadas. Hay un aproximado de 250 estructuras que han resultado colapsadas y hasta el momento las autoridades colombianas no han confirmado el número total de personas desaparecidas. Diferentes instituciones, organismos no gubernamentales están trabajando para garantizar unos canales de acceso y de información para que familiares de personas que justamente en este momento no conocen

0: su paradero, pues puedan justamente presentar sus nombres, mostrar unas fotos y buscar unas redes de apoyo locales donde la ciudadanía se está movilizando para buscar a estas personas.
1: La situación de los albergues, Camilo, ayer era incierta, no había, y si había no se sabía dónde estaban dispuestos. Muchas personas pues se han quedado sin vivienda. Ya hay albergues y de ser así ya están identificados para que la población pueda llegar.
0: El gobierno colombiano no ha dado una solución puntual respecto al tema de albergues colectivos. Lo que sí se anunció ayer por parte del ministro del Interior, particularmente en Pereira, y también que sería una solución en Cali y en Manizales, es una ayuda monetaria para que las personas que perdieron sus viviendas paguen arriendos y busquen cerca de un año de renta poder una vivienda temporal, mientras se conoces exactamente cuál va a ser el costo del plan de reestructuración o de reconstrucción de las viviendas afectadas. Pero hasta el momento, por lo que se ha dejado ver de las decisiones del gobierno colombiano, no va a haber como tal una solución de albergues, pero sí un pago de renta para las personas afectadas.
1: Camilo Cruz, las comunicaciones tanto de dispositivos de telefonía como carreteras, las vías para accesar a las ciudades, aquellas poblaciones que necesitan recibir ayuda, ¿están funcionando y está llegando la ayuda donde se necesita?
0: En este momento lo que han reportado las autoridades es que hay 3 aeropuertos con operación restringida, particularmente el aeropuerto de Cali, por ejemplo, tiene restricción comercial, solamente están llegando vuelos humanitarios y gubernamentales, así como en el aeropuerto de Manizales. Ciudades como Buenaventura, que les decía ayer, es el puerto marítimo más importante de Colombia, aún siguen comunicadas por un derrumbe en la vía Cali-Buenaventura y aún hay algunas restricciones y algunos retos justamente para llevar estas ayudas. Esto en términos de comunicación de transporte. Empresas estadounidenses, particularmente Starlink, han ofrecido algunos dispositivos para llegar a zonas apartadas donde hasta el momento no se ha restablecido la telecomunicación celular y en donde hay retos justamente incluso para los organismos de socorro de lograr comunicación con el exterior.
1: Camilo, nos queda un minuto antes de concluir este espacio informativo. Toque de queda en algunas poblaciones con saqueos, hay caos. ¿Cuál es la situación y la respuesta de la autoridad ante ello?
0: Se ha anunciado en Pereira y en Cali particularmente a partir de las 9 de la noche hora colombiana, es decir, en cerca de 4 minutos va a iniciar el toque de queda en Cali. Lo que dijo el alcalde Alejandro Deder ayer es que hubo unos intentos de saqueo en la ciudad, pero que no se presentaron situaciones de mayor riesgo para algunas de las poblaciones, para algunos de los habitantes y personas afectadas. Sin embargo, la medida se toma hoy nuevamente, de 9 de la noche a 6 de la mañana. En Cali particularmente llegaron 400 soldados para reforzar la seguridad. ¿Sí? Y se van a hacer una vigilancia particular en los centros de acopio para evitar que se lleven las ayudas. Pues digamos hay un riesgo latente de saqueos en estas ciudades.
1: Ulises Cruz, periodista en Colombia, abrazo solidario. Camilo Cruz, perdóname. Te mando un abrazo solidario y seguimos en comunicación si me lo permites.
0: Claro que sí, que tengan una buena noche, un abrazo.
1: Gracias, nosotros nos despedimos, lo espero mañana, 6 de la tarde.
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2: Pedro Pascal volvió a generar polémica en redes sociales al celebrar el triunfo de España sobre Argentina en la final del Mundial. El actor compartió una imagen del festejo de la selección española días después de ser criticado por apoyar una publicación considerada ofensiva por parte de muchos aficionados argentinos, reavivando así la controversia.
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2: 50 Cent anunció una colaboración con Eminem y Tupac para la próxima película de Street Fighter. El rapero aclaró que las voces de Tupac fueron autorizadas por su patrimonio y descartó el uso de inteligencia artificial. El tema será lanzado muy pronto, aunque todavía no tiene fecha oficial.
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2: Disney Plus estrenará en agosto el documental Disney World Builders, una producción dirigida por Leslie Iwerks que revela cómo nacen las experiencias de los parques temáticos de Disney, con testimonios de figuras como James Cameron, Kevin Feige y Jon Favreau. También mostrará adelantos exclusivos de futuras atracciones y nuevas áreas en desarrollo.
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1: La empresa china de inteligencia artificial Minimax lanzó H3, un nuevo modelo de generación de video multimodal de código abierto. También conocido como Hailu 3.0, se caracteriza por sus capacidades unificadas, es decir, procesa texto, imágenes, video y audio en un solo flujo de trabajo y es capaz de generar clips de hasta 15 segundos con una resolución 2K. El modelo destaca porque genera video con sonido estéreo nativo, lo que garantiza que no hay separación entre voz, efectos de sonido y música, debido a que modela cada elemento conjuntamente en una sola instrucción. Estri fue diseñado con tecnologías como Incontext Regeneration, Contextual Omni Representation, H3 Omni Transformer y, de acuerdo con la empresa, está listo para crear contenido comercial para publicidad, branding, comercio electrónico, diseño de producto y juegos por un precio menor a un tercio de los modelos convencionales. Soy Aide Rivera. Más detalles en radioformula.mx.
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3: Las mariposas saborean la comida utilizando receptores químicos ubicados en sus patas antes de decidir poner sus huevos allí mismo.
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5: Está todo listo para una edición más del Abierto GNP Seguros. En este 2026, el WTA 500 cuenta con la mejor lista que ha presentado en toda su historia y la encabeza la jugadora checa Linda Noskova, reciente campeona de Wimbledon y número 7 en el ranking de la WTA. De esto nos contó el director del torneo, Hernán Garza.
6: Creemos que el público se va a volcar, como todos los años, un torneo súper consolidado, un torneo que empezó con una bolsa de $100,000 en el 2008, ahora es un torneo 500 con una bolsa de más de $1,000,000.
5: Del 22 al 29 de agosto, el Abierto GNP Seguros 2026. Informó para Grupo Fórmula y Fórmula Deportes, Mauricio Ávila.
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1: 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Katy Perry llevará su gira The Lifetimes Tour a la pantalla grande con el estreno de Katy Perry The Lifetime Tour Live from Paris. La película llegará a cines e IMAX de 70 países el 2 de septiembre e incluirá éxitos como Teenage Dream, Roar y Firework, capturados con un sistema de 60 cámaras.
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4: Pedro Pascal volvió a generar polémica en redes sociales al celebrar el triunfo de España sobre Argentina en la final del Mundial. El actor compartió una imagen del festejo de la selección española días después de ser criticado por apoyar una publicación considerada ofensiva por parte de muchos aficionados argentinos, reavivando así la controversia.
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3: Año 3 Conejo o 1340. Tras la derrota de los tepanecas, amos de la Anáhuac, una guerra de poder se cocina al interior de la alianza triunfadora. Tlacael, el joven guerrero y consejero de Ixcoatl, el rey mexica, confronta a Nezahualcóyotl, el culto señor de Texcoco, refugiado con sus huestes en Tenochtitlán, a espera de que sus aliados cumplan la promesa de ayudarlo a recuperar su territorio. Tlacael, armado de resentimiento y una inagotable hambre de poder, mueve todos los hilos a su alcance, se transfigura en el emisario de Huitzilopochtli para manipular guerreros y gobernantes a fin de terminar con su rival. Compleja en donde personajes femeninos aparecen como símbolo de resistencia a una tradición que las excluye. Enrique Serna se confirma así como uno de los grandes retratistas de la historia mexicana a través de un ojo clínico que entra y descubre las entrañas más ocultas del poder.
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4: El gorila de montaña. Vive en grupos familiares organizados en las selvas densas del centro de África. Liderados por un imponente macho, estos gentiles gigantes son herbívoros y pasan el día buscando brotes, hojas y ramas tiernas para alimentarse adecuadamente.
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5: Los escorpiones brillan bajo la luz ultravioleta debido a una proteína especial presente en su exoesqueleto que los hace visibles.
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7: Un solo rayo contiene suficiente energía para tostar 100,000 rebanadas de pan en una fracción de segundo muy pequeña.
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2: Este miércoles iniciará la aplicación del examen de control presencial de la UNAM en la ciudad de León, Guanajuato, sede para la cual se registraron al menos 2,122 aspirantes. Los convocados deberán asistir puntualmente con identificación oficial, cita impresa y sin mochila ni celular. El Partido Verde Ecologista en la Ciudad de México, encabezado por Jesús Sesma, propuso regular la venta de boletos para conciertos y espectáculos públicos para frenar los aumentos injustificados y las tarifas dinámicas. La iniciativa busca modificar la Ley de Espectáculos Públicos. Hugo Gutiérrez, procurador del DIF en Matamoros, Tamaulipas, informó que fue interrumpido el embarazo de la menor de 11 años. Detalló que la niña se encuentra estable y continúa la investigación de su caso. Informó Itzel Vanegas. 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

0: Hola, buenas tardes. ¿De qué talla buscaba los zapatos?
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1: 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Entonces 23, por favor, señorita.
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1: Katy Perry llevará su gira The Lifetime Tour a la pantalla grande con el estreno de Katy Perry The Lifetime Tour Live from Paris. La película llegará a cines e IMAX de 70 países el 2 de septiembre e incluirá éxitos como Teenage Dream, Roar y Firework, capturados con un sistema de 60 cámaras.
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3: Travis Scott reveló que durante el rodaje de The Odyssey llegaba al set desde las 5 de la mañana para aprender observando a Christopher Nolan y al fotógrafo Hoyt Van Hoytima.

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3: Cada vez es más común ver adolescentes que se sienten profundamente ofendidos ante una corrección, una crítica o una exigencia. Sin embargo, la vida está llena de retos, desacuerdos y momentos incómodos que requieren fortaleza emocional. Como padres y educadores, nuestro objetivo no es evitarles toda frustración, sino enseñarles a enfrentarla de manera saludable. Permitir que resuelvan problemas, asumir responsabilidades y aprender de sus errores fortalece su carácter. No se trata de ser duros, sino de acompañarlos mientras desarrollan resiliencia, tolerancia a la frustración y confianza en sus propias capacidades. Cuando un joven entiende que equivocarse forma parte del aprendizaje y que puede superar las dificultades, se convierte en un adulto más seguro y preparado para enfrentar los desafíos de la vida con equilibrio, perseverancia y una actitud positiva.
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4: El olivo es el emblema de la paz y la base de la dieta mediterránea. Estos árboles son extremadamente resistentes a la sequía y pueden producir frutos durante siglos. El aceite extraído de sus aceitunas es valorado mundialmente por sus beneficios a la salud. Su presencia ha moldeado la economía, la historia y el pasaje de las civilizaciones antiguas hasta hoy.
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5: Las ratas se ríen cuando les hacen cosquillas, aunque emiten sonidos de alta frecuencia que el oído humano no puede escuchar sin equipos especiales.
1: Aprendamos juntos.
5: Las plantas experimentan estrés y emiten sonidos ultrasónicos de alta frecuencia cuando sufren por sequía o cortes en sus hojas.
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7: El comandante del ejército mexicano Héctor Ávila Alcocer suscribió una declaración de intención no vinculante con el secretario del ejército de los Estados Unidos, Patrick Driscoll, con el fin de que la defensa nacional pueda acceder al mercado digital para la adquisición de sistemas aéreos no tripulados. Ariadna Montiel, dirigente nacional de Morena, afirmó que Alejandro Arcos, señalado como operador financiero de la mafia rumana, no es militante de su partido. Aclaró que ellos investigan únicamente a sus candidatos y no a quienes los acompañan. La Secretaría de Seguridad de Sinaloa confirmó el secuestro por parte de un grupo de hombres armados de María de los Ángeles Ruiz, trabajadora del área de seguridad del centro penitenciario de Aguaruto, en Culiacán. Informó Itzel Vanegas. 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

yo sabemos que esa talla de uniforme no va a durar el ciclo escolar.

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0: 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Un cuaderno que se deshoja la primera semana. Una goma que mancha en lugar de borrar. O una pluma que deja de pintar en pleno examen. Lo que parecía un ahorro termina siendo un doble gasto para tu bolsillo. Que no te pase. Quédate para saber cómo les fue a las marcas en nuestro estudio de calidad.
3: Revista del Consumidor.
4: Surtir la lista de útiles escolares requiere de tiempo, paciencia y sobre todo una buena planeación. Frente a un anaquel lleno de opciones, la decisión se complica. El reto no solo es encontrar el precio más bajo, sino garantizar que los útiles duren todo el ciclo escolar.
0: Para ayudarte y orientarte en estas decisiones, realizamos un estudio de calidad de algunos artículos incluidos en la lista de útiles escolares.
4: Analizamos un total de 94 productos de útiles escolares, entre bolígrafos de tinta azul, lápices de colores, cuadernos, juegos de geometría, gomas y sacapuntas.
5: El objetivo general de este estudio es verificar que los productos cumplan con su etiquetado, que cumplan en cuanto a las pruebas de seguridad, para que en el momento que lo utilicen las niñas y los niños en la escuela, sea producto seguro para ellos.
4: Para empezar, verificamos que ningún producto tuviera defectos a simple vista y que todos incluyeran su información comercial. En los cuadernos, comprobamos el número de hojas, que el papel resista el borrado sin rasgarse, que hojas y pastas no se desprendan fácilmente del arillo o cocido y, en el caso de las pastas no plastificadas, qué tanto repelen el agua.
0: A los lápices de color les exigimos puntillas que soporten la presión al dibujar sin romperse. Además, evaluamos su eficiencia al iluminar, midiendo el grado de desgaste en los tonos rojos, negro y azul. En las gomas, pusimos a prueba su nivel de desgaste y su efectividad al borrar.
4: Para los juegos de geometría, comprobamos la precisión en las escalas de reglas y escuadras, la graduación exacta del transportador y el buen trazo del compás. En los sacapuntas, revisamos que no presentaran aristas filosas y que lograran una punta perfecta.
0: Y finalmente, en los bolígrafos, vigilamos que no manchen ni chorren, midiendo metro a metro cuánto rinde la tinta antes de agotarse. ¿Cuáles fueron los resultados?
4: Todos los cuadernos analizados cumplieron con su número de hojas, gramaje y no presentaron defectos. De los modelos no plastificados, el mejor evaluado al promediar todas las pruebas fue un modelo de la marca Escribe. Si prefieres cuadernos plastificados, los mejores evaluados fueron First Class, Keep, Cute, Norma y dos modelos de Escribe.
0: En los lápices de color, ninguno presentó defectos. Los que tienen las puntillas más resistentes son Cores, Mae, Norma, Vinci, además de dos modelos de Faber-Castell y dos de Staedtler.
4: En las gomas, las que menos se desgastan son Artesco, Maped, Pelican y Staedtler.
0: Para los sacapuntas, dos de Cores y uno de la marca Kum no presentan leyendas de precaución.
4: Los bolígrafos de tinta azul no presentaron defectos en sus acabados. Si quieres que la tinta te rinda al máximo, la marca Bic rompió récord al superar los 2,000 metros de escritura, mientras que Mae y Office Max apenas alcanzaron los 800 metros.
0: Finalmente, en los juegos de geometría, todos los modelos analizados presentaron algún defecto en sus acabados y ninguno logró la excelencia general.
4: Ahora bien, antes de comprar los útiles escolares, haz una pausa y revisa lo que quedó del ciclo anterior. Rescatar los materiales que siguen en buenas condiciones no solo le da un gran respiro a tu economía, sino que también ayuda a reducir el impacto ambiental.
0: En este regreso a clases, haz que tu inversión saque 10.
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0: Para acceder a todos los contenidos que la Revista del Consumidor tiene para ti, suscríbete a través de nuestra página, revistadelconsumidor.profeco.gob.mx.
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0: En Instagram estamos como @revistadelconsumidorMX y @profecooficial. En X, las cuentas son @rdelconsumidor y @profeco. Y en TikTok síguenos como @profeco. 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
2: Hoy.
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3: 50 Cent anunció una colaboración con Eminem y Tupac para la próxima película de Street Fighter. El rapero aclaró que las voces de Tupac fueron autorizadas por su patrimonio y descartó el uso de

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2: Disney Plus estrenará en agosto el documental Disney World Builders, una producción dirigida por Leslie Iwerks que revela cómo nacen las experiencias de los parques temáticos de Disney, con testimonios de figuras como James Cameron, Kevin Feige y Jon Favreau. También mostrará adelantos exclusivos de futuras atracciones y nuevas áreas en desarrollo.
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3: ¿Recuerdas cuando tu perro corría como loco detrás de una pelota? Saltaba el sillón de un brinco y te recibía en la puerta con una energía que parecía no tener fin. Un día te das cuenta de que ya no corre tan rápido, que le cuesta trabajo subir las escaleras, que duerme más y come menos. Tu lomito está envejeciendo y así como él te acompañó toda la vida, ahora te toca a ti acompañarlo a él. Lo primero que hay que saber es que la vejez no es una enfermedad. Es un estado fisiológico natural que atraviesan todos los seres vivos, incluidos nuestros compañeros de cuatro patas. Pero ojo, no a todos los perros les llega la vejez al mismo tiempo. Los de raza grande, como un pastor alemán o un labrador, se consideran adultos mayores a partir de los 6 o 7 años, porque celularmente se desgastan más rápido. En cambio, los de raza pequeña, como un chihuahua o un poodle, pueden no entrar en esta etapa sino después de los 10 años. Cuando tu perro envejece, los cambios no solo son de comportamiento, su cuerpo también se deteriora. Si no se cuida adecuadamente, puede desarrollar sarcopenia, que es la pérdida progresiva de masa muscular. Esto le provoca dolores crónicos, debilidad en las patas y dificultad para levantarse o mantenerse de pie. Y el problema va más allá de las piernas. El músculo no solo sirve para caminar, también produce sustancias llamadas mioquinas, que ayudan al metabolismo y facilitan la comunicación entre el cerebro y el hígado. Cuando el músculo se pierde, todo el organismo se resiente. Además, pueden aparecer padecimientos como insuficiencia renal crónica, artritis y hasta algo parecido a la demencia senil humana, que los veterinarios llaman síndrome de disfunción cognitiva canina. Sí, los perritos también pueden olvidar dónde está su plato o desorientarse en su propia casa. Ahora, la buena noticia. Hay mucho que puedes hacer para mejorar su calidad de vida. Llévalo al veterinario al menos cada 6 meses y pide que le hagan estudios de sangre, porque el diagnóstico temprano es clave para que cualquier tratamiento sea eficaz. Mantén al día su vacunación y desparasitación. Cambia sus croquetas por unas formuladas especialmente para perros maduros, con menos proteína. Límpiales los oídos y báñalo una vez al mes. Déjale juguetes para que se entretenga y mantenga la mente activa. Y sobre todo, no lo obligues a hacer cosas que ya se le dificultan. Tenle más paciencia. Sácalo a pasear periódicamente, pero a su ritmo.
4: Y dale el cariño que siempre mereció.

0: Tu perro te acompañó en tus peores días sin pedir explicaciones. Ahora que le toca a él caminar más lento, es tu turno de ajustar el paso. Estos bellos seres han sido nuestros compañeros durante mucho tiempo y merecen que aumentemos los cuidados en su comida, en su ejercicio, en sus visitas al médico y en cómo los tratamos. Porque un lomito viejito no necesita que le devuelvas la juventud, necesita que lo cuides con la misma lealtad que siempre te dio. Con información del doctor Marco Antonio de Paz Campos, director del Hospital de Pequeñas Especies de la FES Cuautitlán de la UNAM. Un guión de Leonardo Santiago, con información del portal Ciencia UNAM. Les saluda Mónica Genis.
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4: Katy Perry llevará su gira The Lifetime Tour a la pantalla grande con el estreno de Katy Perry The Lifetime Tour Live from Paris. La película llegará a cines e IMAX de 70 países el 2 de septiembre e incluirá éxitos como Teenage Dream, Roar y Firework, capturados con un sistema de 60 cámaras.
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1: El hámster. El hámster es uno de los roedores domésticos más queridos y la opción predilecta para introducir a los niños en la responsabilidad de cuidar una mascota. Estos pequeños animales nativos de regiones semidesérticas destacan por ser criaturas predominantemente nocturnas, lo que significa que concentran toda su energía, juegos y actividades de exploración durante las horas de la noche. Son famosos por sus abultados abazones, las bolsas en las mejillas que usan para transportar alimento con gracia hacia sus nidos. Requieren una jaula bien acondicionada con túneles y, muy especialmente, una rueda de ejercicio, donde puedan correr kilómetros para mantenerse saludables y liberar el estrés. Aunque son animales solitarios que prefieren vivir sin otros de su especie, desarrollan un vínculo muy cercano con sus dueños mediante la interacción diaria y el manejo suave.
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2: Londres, verano de 1995. En las oficinas de Foot Records, Damon Albarn toma una decisión que cambiará la historia del rock británico. Mover el lanzamiento de Country House al mismo día que Roll With It de Oasis. Nadie sabe que está a punto de ganar la batalla más famosa del rock y odiar cada minuto de esa victoria. La historia real comenzó en los Brit Awards de 1995. Damon había dicho, este premio debería ser compartido con Oasis, pero en backstage, Liam Gallagher había estado molestando a Alex James, llamándolo posh twat. La guerra había comenzado, y Blur no la había iniciado. El 20 de agosto de ese año, cuando se anunciaron los resultados, Blur había vendido 274.000 copias contra 216.000 de Oasis. En Soho House, Amy organizó una fiesta de champán. Graham Coxon, guitarrista y uno de los creativos de la banda, se sintió miserable. Hubiera preferido que los lanzamientos fueran escalonados, dijo. Así también Oasis habría llegado al número uno. Pero esa incomodidad con el éxito era exactamente lo que hacía especial a Blur. Mientras que Oasis se instalaba cómodamente en su fórmula, Blur se reinventaba álbum tras álbum. De lo lo-fi americano en Blur, hasta experimentación pura en 13. 30 años después, Alex James tenía razón. Blur ganó la campaña completa. Damon Albarn creó Gorillaz, la banda virtual más exitosa de la historia. Graham Coxon se convirtió en leyenda del indie rock. Oasis

0: disolvió en peleas familiares, pero Blur siguió evolucionando. Al final, la verdadera victoria de Blur no fue vender más copias aquel día de agosto de 1995. Fue demostrar que en el arte, como en la vida, no siempre son los más ruidosos.
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2: Se informa a la población que evite las papelerías en hora pico.
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2: Elon Musk anunció que su plataforma de inteligencia artificial, Grok Imagine, desarrollará una película basada en la Odisea antes de que termine el año. El empresario promete una adaptación fiel a la obra de Homero y hasta respondió, estoy dentro, a la propuesta de financiar una versión con Mel Gibson. La inteligencia artificial también quiere conquistar el cine épico.
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2: The Lord of the Rings, The Rings of Power, prepara una tercera temporada que, según sus creadores, será la más oscura y ambiciosa hasta ahora. Los nuevos episodios pondrán a Sauron en el centro de la historia y profundizará en los acontecimientos que dieron forma al destino de la Tierra Media antes del Anillo Único.
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4: Disney Plus estrenará en agosto el documental Disney World Builders, una producción dirigida por Leslie Iwerks que revela cómo nacen las experiencias de los parques temáticos de Disney. Con testimonios de figuras como James Cameron, Kevin Feige y Jon Favreau, también mostrará adelantos exclusivos de futuras atracciones y nuevas áreas en desarrollo.
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2: Tú y yo sabemos que esa talla de uniforme no va a durar el ciclo escolar.

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5: No hay una palabra más filosófica, más profunda y que realmente refleje lo banal y fútil de la existencia que chale, chale. Una palabra tan mexicana que va desde el caray, qué mal, ya ni modo. También lo utilizamos como sorpresa, chale, ¿no? Chale, ¿en serio renunció? O como desaprobación, chale, güey, ¿cómo hiciste eso, no? O cuando algo sale mal, chale, no pasé el examen. También es un poco esa forma de decir chale, como un poco resignación para decir que algo no salió como querías y nunca va a salir.
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6: El estado de Alaska es el lugar de Estados Unidos donde hay más personas que caminan diariamente hacia su trabajo.
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6: Las lunas de Marte se llaman Phobos y Deimos, nombres que significan miedo y pánico en la mitología griega antigua clásica.
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6: El desierto del Sahara era una región verde cubierta de lagos y praderas hace apenas unos 6.000 años atrás.
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8: El corazón de una ballena azul es tan enorme que un ser humano podría nadar fácilmente por sus arterias principales.
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9: El Consejo General del Instituto Electoral de la Ciudad de México ajustó el calendario para el proceso electoral 2026-2027. Con estos cambios, las precampañas para diputaciones y alcaldías se realizarán del 4 de enero al 12 de febrero de 2027, mientras que el registro de candidatos será del 8 al 15 de marzo. La Secretaría de Marina informó que de octubre de 2024 a la fecha han decomisado cerca de 88 toneladas de cocaína en aguas mexicanas. Detalló que en los meses de julio y agosto de este año decomisaron 6 toneladas de droga en Chiapas, Oaxaca y Guerrero. De acuerdo con datos del INEGI, el suicidio representó en 2025 la tercera causa de muerte entre menores de 10 a 14 años de edad, con 280 casos, de los cuales 159 eran mujeres y 121 hombres. Informó Itzel Vanegas. 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
6: Sacha Baron Cohen anunció Ali G, Who Is I, una película protagonizada por su icónico personaje que llegará a los cines el 23 de octubre. El proyecto también marcará su debut como director de largometrajes y fue filmado en secreto, manteniendo el estilo de humor oculto que convirtió a Borat y Ali G en fenómenos de la comedia.
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6: Pedro Pascal volvió a generar polémica en redes sociales al celebrar el triunfo de España sobre Argentina en la final del Mundial. El actor compartió una imagen del festejo de la selección española días después de ser criticado por apoyar una publicación considerada ofensiva por parte de muchos aficionados argentinos, reavivando así la controversia.
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6: Katy Perry llevará su gira The Lifetime Tour a la pantalla grande con el estreno de Katy Perry The Lifetime Tour Live from Paris. La película llegará a cines e IMAX de 70 países el 2 de septiembre e incluirá éxitos como Teenage Dream, Roar y Firework, capturados con un sistema de 60 cámaras.
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6: Travis Scott reveló que durante el rodaje de The Odyssey llegaba al set desde las 5 de la mañana para aprender observando a Christopher Nolan y al fotógrafo Hoyt Van Hoytima.

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3: ¿Qué tal? Muy buenos días, un gusto estar con ustedes este miércoles 12 de agosto. Los saludamos con el gusto de todas las mañanas. Después de una larga, muy larga audiencia, hacia las 3 de la mañana, el ex gobernador de Guerrero, Ángel Aguirre, pues se determinó que se quede en el penal federal del altiplano. Una audiencia muy larga. El juez determinó vincularlo a proceso por el delito de desaparición forzada. Ese delito fue la audiencia de ayer, desaparición forzada cometida por servidores públicos. El juez Elizondo, Mario Elizondo Martínez Elizondo, concedió un plazo de 4 meses para el desarrollo de la investigación complementaria. Y bueno, pues se queda por lo pronto, en el penal de alta seguridad de Almoloya, el ex gobernador de Guerrero, Ángel Aguirre, acusado o vinculado ya a proceso por desaparición forzada. Hoy inicia en León, Guanajuato, la aplicación del examen de control de la UNAM. Hasta ayer en la tarde, 45,463 aspirantes de 58,000 calculados se habían inscrito para realizar la prueba en alguna de las 4 ciudades en donde se aplicará hoy en León, Guanajuato. Subió a 250 el número de personas que han perdido la vida por el sismo de 7.4 en la escala de Richter de Colombia de hace 2 días. 250 personas, hay un número alto todavía de desaparecidos, se habla de 200. Colombia dice que no requiere el apoyo internacional. Vamos a ver en qué situación queda México, tanto el gobierno como grupos de la sociedad que pues desean ir a apoyar las tareas de rescate en Colombia. Ayer fueron asesinadas 41 personas en las cifras preliminares que, como hemos visto, pues se van quedando cortas respecto del total, 41 personas en el país. Sinaloa, con 5 homicidios dolosos, registró la cantidad más alta. Vamos a seguir con este recorrido para ver cómo van las grandes obras del sexenio anterior. Hoy veremos el Tren Maya. Durante el primer semestre de este año, el tren promedió 100 mil pasajeros mensuales, es decir, un 8% menos que en 2025. Las cifras quedan muy lejos de las proyecciones iniciales. Vamos a tener hoy, vamos a revisar los números al primer semestre del Tren Maya. Es parte de lo que presentaremos hoy, más las entrevistas con los personajes esenciales de la vida pública en México, más lo que se vaya acumulando en las próximas 3 horas. Esperamos, como todas las mañanas, sus comentarios en nuestras distintas plataformas, en nuestras distintas redes. Quédese con nosotros, estamos por la mañana, hacemos una pausa Y al regresar con todo esto, con toda esta información, comenzamos.
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23: Las lunas de Marte se llaman Phobos y Deimos, nombres que significan miedo y pánico en la mitología griega antigua clásica.
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24: Continuamos con Ciro Gómez Leyva por la mañana.
3: Siete con nueve, Manuel, buen día.
25: Ciro, por la mañana, buenos días a todos en Grupo Fórmula.
3: Miriam, buen día.
26: ¿Qué tal? Buenos días.
3: Tuviste toda la sesión de Ángel Aguirre, larga sesión, más de 12 horas. ¿A qué hora terminaron y cómo terminaron?
26: Bueno, terminamos a las 2:23, te estaba dando la hora justo.
1: en que el juez dicta el auto de vinculación a proceso por su probable participación en el delito de desaparición forzada de personas a Ángel Aguirre, exgobernador de Guerrero. La audiencia estaba programada, ayer te lo decían los enlaces, a las 10 de la mañana, pero esta se retrasó muchísimo y empezó a las 12:43 del día. Nos explicaba el juez cuando inició la audiencia que era para hacer todo la, digamos, la parte técnica, porque había papás que estuvieron en una sala alterna, obviamente resguardando su identidad, estuvieron presenciando la audiencia. También había una audiencia, se conectaron a larga distancia, vía videoconferencia, también otros papás de los normalistas, junto con su asesoría jurídica. Entonces nos explicaba que hacer todo este procedimiento y garantizar el mejor desarrollo de la audiencia, pues la retrasó casi 2 horas.
3: ¿Cómo terminó? ¿Qué resolvió el juez?
1: Terminó la audiencia después de 14 horas, después de haber escuchado las pruebas, los datos de prueba, que se le llaman, de la defensa de Ángel Aguirre, quien llegó muy segura a esta audiencia con la convicción plena de que podían desvirtuar la acusación del Ministerio Público por una razón simple. Ellos decían que las dos testigos de descargo señalaban el día 29 de septiembre del 2014 como el día crucial en donde habrían tenido en sus manos este video que nunca vieron, con imágenes de lo que habría sucedido afuera del Palacio de Justicia la noche del 26 de septiembre, cuando se llevaron alrededor de 20 estudiantes policías de Huizuco y de Iguala. Y llegaron con esa seguridad porque además Blanca, una de las testigos, señalaba que ella había entregado el disco, el DVD a Ángel Aguirre la noche del 29, no alrededor de las 8:30 de la noche. La defensa presentó varios testimonios, llevaba 5 exfuncionarios públicos del gobierno de Ángel Aguirre listos para declarar frente al juez.
3: ¿De qué nivel?
1: Iba, por ejemplo, su subsecretario de gobierno, el señor Jesús Garnelo,
3: subsecretario de gobierno,
1: y iba el otro de sus comparecientes, era su jefe de seguridad, el encargado de su seguridad y su transporte aéreo, era su primera línea.
3: O sea, el mayor rango era subsecretario de seguridad.
1: Resguardo de seguridad, Ciro, y el otro su subsecretario de gobierno.
3: Pues ellos 5 personas.
1: 5, el juez autorizó 2. Autorizó solamente 2.
3: Estuvieron
1: en la audiencia. ¿Qué querían señalar ellos? ¿Qué quería comprobar la defensa? Que ese día, él al mediodía, se trasladó a la Ciudad de México vía carretera para estar en una cita con Osorio Chong, entonces secretario de Gobernación, en su oficina alterna que tenía en Polanco, y que ahí tenía la cita a las 6:00 p.m, duró 1 hora este encuentro, y después salieron y se fueron hacia el estado de Guerrero, hacia Chilpancingo. Ellos narraban que se comieron unas tortas y daban una serie de detalles.
3: ¿Pero eso qué tiene que ver?
1: Eso es porque la señora Blanca, una de las testigos, señalaba que ella a las 8:30 de la noche le dio el video a Ángel Aguirre en sus oficinas de Palacio de Gobierno en Chilpancingo.
3: A esas horas él estaba
1: en traslado, saliendo de la Ciudad de México. Esa era la parte fundamental de la defensa. Además llevaban una serie de comprobantes, la agenda de Ángel Aguirre, etcétera. 31 datos de prueba, entre ellos varios testimonios, absolutamente todos al final del día para el juez no fueron suficientes, los evaluó y los desvirtuó cada uno, dijo que no eran suficientes para desvirtuar la acusación de la fiscalía.
3: ¿El juez de nombre?
1: El juez que se llama Mario Villanueva, me parece que es el apellido, perdón, aquí el apunte.
3: Mario Elizondo.
1: Mario Elizondo. El juez dijo no, después de varias horas las evaluó y determinó que tenía más peso en la acusación de la Fiscalía General de la República, los testimonios de las dos testigos, y todavía uno más, él mencionó uno más, que era de la secretaria particular de la presidenta del Tribunal de Justicia, quien dice estuvo presente cuando técnicos del Palacio de Justicia en Informática le dieron el disquete, el DVD, a la presidenta del tribunal en su oficina, y ella daría cuenta y sería testigo para el juez, que reforzaría la hipótesis y la fuerza de la acusación de la Fiscalía General de la República. Luego entonces determinó dar 4 meses de investigación complementaria. El señor dijo se ratifica la prisión preventiva, es oficiosa por el delito que es grave de desaparición de personas, se queda en Almoloya, obviamente dice no se puede determinar su culpabilidad, usted es inocente hasta que se compruebe lo contrario. Y Ángel Aguirre le pidió que por favor le dieran los medicamentos que no le habían dado.
3: ¿Cómo se presentó Ángel Aguirre? ¿En silla de ruedas llegó, otra vez?
1: Fíjate que él estaba en una puertita, hay unos locutorios ahí privados, ahí estuvo él todo el tiempo, y cada que iniciaba la audiencia cruzaba esa puertita y lo sentaban en una silla de ruedas.
3: ¿Cómo se ve Ángel Aguirre?
1: Fíjate que se veía demacrado. Obviamente vestía un pants gris, pero lo que nos llamó la atención en esta audiencia, estuvimos dentro de la sala de audiencias, es que el señor se mantuvo todo el tiempo atento, más allá del cansancio normal que se puede tener una audiencia tan larga, él estuvo atento a toda la audiencia, a los señalamientos del juez. Sí se le veía demacrado, obviamente él señalaba sus enfermedades y padecimientos, pero aún así se le vio entero, atento, tomando notas. En la sala de audiencias también en algún momento entró su esposa, lo estuvo acompañando. De hecho, al final de la audiencia, Ciro, se despiden y ella le dice, bueno, cuidaré a tus niños, supongo que a sus nietos, y se despiden emotivamente. En algunos momentos de la audiencia, incluso él sonreía y volteaba a ver a su esposa. No sé si tratar de levantarle el ánimo en una situación tan compleja, tan difícil, porque hubo momentos ya para la última parte, digamos, de la audiencia, en donde ya se vertieron todos los alegatos, Ciro, el juez le da la palabra a los papás, a las madres de los desaparecidos que estaban en esta videoconferencia, tomaron la palabra 4. Y fueron duras con Ángel Aguirre y pidiéndole al juez, las 4, es no lo deje salir, manténgalo en prisión.
3: ¿Cuatro?
1: Él sabe, 4 tomaron la palabra, él sabe dónde están nuestros hijos, ha sido muy grande el dolor de estos 12 años y no sabemos dónde estar. Y él, que era el gobernador del estado, él sí debe de decirnos dónde están nuestros hijos. No los hemos podido festejar en sus cumpleaños, no están con nosotras, no desarrollaron una vida plena como los hijos de otras. Él sabe dónde están nuestros hijos y le pidieron al juez que lo vinculara a proceso y lo mantuviera en prisión. No, duro, fueron 4 testimonios fuertes. Y
3: ¿quiénes fueron? ¿Tienes los nombres?
1: No, eso se dieron, estaban con reserva de identidad, Ciro, así se solicitaron y fue reserva de identidad. De ellos nunca las vimos en pantalla, solamente escuchábamos su voz. Y al término, Ángel Aguirre también les responde y les dice, yo no sé dónde están sus hijos. Si yo supiera dónde están, si me hubiera enterado desde un inicio, yo les hubiera dado toda la información. No soy un desalmado para no dar información. En estos 12 años, dijo, siempre he estado en la disposición de colaborar con las autoridades. Ya me habían advertido que se podía venir, dijo, que esta señora, refiriéndose a Blanca, la visitadora del Tribunal de Justicia de Guerrero, que me podía hacer un tipo de situaciones, y por lo menos porque ella me pedía que la hiciera procuradora en su momento, por lo menos magistrada. Él deja entrever en estas palabras que le da al juez, porque se estaba dirigiendo al juez y a las señoras, pues que esta era una especie de venganza de la señora Blanca, quien en algún momento fueron colaboradores directa de gobierno, ¿no?
3: A ver, vamos a hacer una pausa y concluimos, ¿no? Con finalmente una crónica anunciada. No creo que nadie esperara que el juez
25: no vinculara
3: a proceso a Ángel Aguirre. quizá que había la posibilidad de que lo mandaran a otro penal o, y sacarlo del Moloya, pero pues por lo visto eso tampoco ocurrirá. 4 meses se queda Ángel Aguirre en el penal de Almoloya, al menos, por supuesto, yo creo que va a estar mucho más. Hacemos una pausa y volvemos.
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0: Bueno, conclusión, Miriam, 7:24.
1: Pues el tema se queda Ángel Aguirre con una, digamos, no sonrió, pero el juez le pregunta si entendió al final de la audiencia lo que había sucedido.
0: Casi 3 de la mañana.
1: Ya, casi 3 de la mañana. Y déjame decirte que en la sala, ya para esa hora, porque la última parte del juez cuando está evaluando y está determinando por qué lo va a vincular a proceso, ellos justifican, en cada, basado en ley, tiene que desmenuzar la acusación y decir por qué. Esta parte fue muy larga y déjame decirte que varias personas en la sala ya estaban pues cabeceando, incluso los propios abogados, incluso del lado del Ministerio Público. En fin, ya era muchísimo el cansancio y que él era el único, además el juez en la sala, así te lo digo, que seguía entero en esta, demacrado por la enfermedad, pero entero en la actitud, en el entendimiento, en tomando nota y aceptando los 4 meses, porque le pregunto, ¿está de acuerdo con los 4 meses de investigación complementaria? Como lo señala también su defensa, dice, si mis abogados así lo señalan pertinente, lo acepto.
0: Bueno, y si no está de acuerdo, pues, ¿no? ¿Qué le queda?
1: No, por si no pudiera refutar, no, pero también este intercambio que se da con el juez, es un juez duro, déjame decirte que fue ríspida gran parte de esta audiencia entre el Ministerio Público y la defensa de Ángel Aguirre. En varios momentos el juez llamó la atención, incluso los apercibió de que si se seguían interrumpiendo y seguían vertiendo cosas en la audiencia que no estaban en el momento procesal, los iba a multar tanto al Ministerio Público como a la defensa. Fue ríspida por muchos momentos, incluso el Ministerio Público, quien llevaba la voz del Ministerio Público, desvirtúa y se sale de los contextos en el posicionamiento jurídico que deben de tener, que incluso señala y le dice a Ángel Aguirre, oiga usted, cómo se demuestra qué tipo de alimentación llevaba, porque dice que se bajó el día 29 a comerse unas tortas, y ahí el juez hace un gesto de ¿qué está sucediendo en esta sala? El tema es jurídico, no personal, porque parecía que el Ministerio Público traía un asunto personal con el imputado, cuando pues es una cuestión de legalidad, ¿no? Esta es a grandes rasgos lo que sucede en la sala, impactante el seguimiento, muy bien, también la asesoría jurídica, que estuvo muy atento y en muchas partes.
0: ¿Asesoría jurídica de quién?
1: De las víctimas, la parte victimal, incluso corrigiendo y poniendo los puntos importantes que no podía poner el Ministerio Público, la Fiscalía General de la República, en todo este proceso. Y te reitero, para el juez, tienes razón, no es sorpresa la decisión del juez, sorpresa hubiera sido otro tipo de determinación al determinar que era suficiente los testimonios de las dos testigos, fueron cuatro de Lambertina Galeana Marín y de Blanca María del Rocío Estrada Ortega, solamente
0: eso. Finalmente la conclusión, creo yo, la crónica es no hubo ninguna sorpresa.
1: No hubo sorpresa.
0: Uno, fue una audiencia larguísima, 2, no hubo ninguna sorpresa, lo vinculan a proceso, como lo vincularán por el otro delito, ¿no? Ayer fue nada más desaparición.
1: Ayer fue desaparición forzada.
0: Y hay otro que es...
1: Era obstrucción de la justicia, pero no. Quedó la audiencia, fue para la misma situación.
0: Bueno, porque entonces se deriva queda vinculado al proceso, lo dejan en la cárcel.
1: Por lo menos 4 meses, sí.
0: Ángel Aguirre llegó acompañado de 4 funcionarios menores.
1: Fueron 5 funcionarios
0: menores. 5 funcionarios
1: a comparecer
0: menores,
1: frente al juez.
0: Con una defensa por lo que está haciendo muy precipitada. Quizá porque el equipo del abogado Barradas se sumó hace unos cuantos días. Y lo que ocasiona esto, vete a saber qué es, pero técnicamente lo que ocasiona esto formalmente son 2 testimonios de 2 testigos protegidos. Eso. 2 mujeres.
1: ¿Dos mujeres?
0: Esa es toda la crónica. No, creo yo, Manuel.
2: Absolutamente.
0: No hay más.
2: Sí,
0: casi la pudimos haber escrito o contado ayer en la mañana.
2: Sí, claro.
0: ¿Hay alguna sorpresa? Se había dicho que Ángel Aguirre podía llegar acompañado por personajes de digamos, de más alto rango, eso no ocurrió, y punto. Las víctimas dijeron pues lo que suponíamos que iban a decir, pero Ángel Aguirre se queda en la cárcel, seguramente ahí se va a quedar, lo dejan en una prisión de alta seguridad, y todo fundado en dos testimonios de testigos colaboradores.
2: Testigos colaboradores, claro.
0: La fiscalía, por supuesto, dirá que seguirá investigando y que se irá integrando y fortaleciendo la acusación. Pero son dos testigos colaboradores que ya obtuvieron beneficios, ya las sacaron a las dos.
1: Fíjate
0: de las
1: cárceles.
0: Ese
1: es un punto importante en lo que tú señalas, sí. Porque los abogados le dijeron al juez, oiga, ellas ya salieron, ese es uno de los beneficios. De los que señalaron, el Ministerio Público le dijo al juez, bueno, yo tengo la información de que ellas siguen en prisión. No
0: sí,
1: son
0: sí,
1: tomas.
0: Sí, en prisión, no, siguen en prisión
1: no,
0: domiciliaria.
1: Siguen en las condiciones en las que estaban.
0: A ver, ese es un buen tema entonces para averiguar.
1: El Ministerio Público lo que le dice al juez y lo toma por bueno y le dice, pues sí, ellas nunca salieron de prisión. Eso lo dice la defensa, se dijo también en la audiencia pasada y no se refutó, y ahora hizo la precisión el Ministerio
0: pues
1: Público
0: debe,
1: de que ambas
0: no
1: estaban tanto
0: difícil
1: en Tepepan
0: averiguar, claro,
1: como en el Penal Federal de
0: en
1: Morelos.
0: En el sistema de justicia de Guerrero, de Morelos, se debe saber, ¿no? En fin, ¿y qué dijo el abogado Barradas después de la audiencia?
1: No, pues al finalizar la audiencia dijo esto, con este ánimo de cansancio y pues de derrota del de la
3: es una pena, es una lástima ver la fragilidad del sistema de justicia actualmente que estamos viviendo. Ustedes presenciaron esta ardua audiencia en la que se desahogaron pruebas que demostraron una reunión de alto nivel en la que se encontraba el señor Aguirre en el momento en el que supuestamente le entregaron los videos que supuestamente mandó a destruir, ¿no? Entonces, en nuestra opinión quedó clarísimo que demostramos eso. La fiscalía incluso en su desesperación pretendió ofrecer una geolocalización de un celular que ni siquiera era del señor Aguirre y que ni siquiera demostraba que estaba en Chilpancingo ese número. Entonces, bueno, apelaremos y haremos un esfuerzo por tratar de demostrar plenamente su inocencia en las próximas etapas.
4: ¿Consideran que pesó más la presión social en torno a este caso?
3: No quisiera hacer ese tipo de valoraciones, es lamentable el hecho y nos solidarizamos como defensa también con lo acontecido con los padres y es algo muy lamentable y que no
0: bueno,
3: debiera.
0: Pues sin sorpresas. ¿No?
1: Sin sorpresas.
0: Insistir, no hay ninguna sorpresa muchísimos años después, 12 años después, a partir de dos testimonios de dos testigos colaboradores, colaboradoras, que según la información que teníamos habían obtenido ya beneficios, se acusa a Ángel Aguirre, rápidamente reacciona la autoridad, lo detienen, se lo llevan a un penal de alta seguridad, lo vinculan a proceso y ahí se quedará, ¿no? Y la acción de la Fiscalía General de la República se acompaña en este caso de las víctimas, van acoplados hasta este momento y... ¿Qué habría hecho Ángel Aguirre en la gran historia de Ayotzinapa, en el gran trazo? Haber
5: supuestamente, ¿no?
0: Eliminado unos videos. La pregunta de todos tendría que ser, ¿para proteger a qué o a quién?
5: ¿Quién?
0: Y ahí se abre la posibilidad de que con más testigos protegidos te metan a ti o metan a quien sea.
5: Sí, a quien sea, sí, porque pueden decir lo que sea los testigos colaboradores. Sí. Y el Ministerio Público pues lo va a creer.
0: Porque esos videos además no existen, entonces puede decir que en esos videos estaba Trump, ¿no? O estaba quien fuera, ¿no?
5: Y pasaba lo que sea.
0: Y pasaba lo que Felipe Calderón, García Luna, que ya ni siquiera gobernaban, ya estaban en función, se podrá decir cualquier cosa, ¿no? Esa es la justicia mexicana 12 años después. Yo no sé si el señor Ángel Aguirre mandó borrar los videos o no. Él... hecho registrado en los videos, está registrado en distintas investigaciones, se sabe lo que ocurrió, ¿no? Bajaron sí. Alrededor de 20 jóvenes de un autobús 15, y los 20. Desaparecieron. Se sabe quiénes fueron, policías de Iguala.
5: Y Huitzuco,
0: que se los policías. Habían entregado a gente de los Guerreros Unidos. ¿En qué cambia la gran historia, la gran narrativa de Ayotzinapa? Nada. Pero pues aquí estamos hablando ahora de Ángel Aguirre, 12 años después. Bueno, pues a dormir, Miriam. Vamos a pausa. Son las 7:35. Volvemos.

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6: La empresa china de inteligencia artificial Minimax lanzó H3, un nuevo modelo de generación de video multimodal de código abierto. También conocido como Hailo 3.0, se caracteriza por sus capacidades unificadas, es decir, procesa texto, imágenes, video y audio en un solo flujo de trabajo y es capaz de generar clips de hasta 15 segundos con una resolución 2K. El modelo destaca porque genera video con sonido estéreo nativo, lo que garantiza que no hay separación entre voz, efectos de sonido y música, debido a que modela cada elemento conjuntamente en una sola instrucción. Estree fue diseñado con tecnologías como In Context Regeneration, Contextual Omni Representation, H3 Omni Transformer y, de acuerdo con la empresa, está listo para crear contenido comercial para publicidad, branding, comercio electrónico, diseño de producto y juegos por un precio menor a un tercio de los modelos convencionales. Soy Aide Rivera. 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
8: Los delfines se llaman por nombres específicos mediante silbidos únicos que desarrollan para identificarse dentro de sus grupos sociales siempre.
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10: Un juez de control vinculó a proceso al exgobernador de Guerrero, Ángel Aguirre, por el probable delito de desaparición forzada de personas bajo la hipótesis de que en su calidad de servidor público ocultó información en el caso Ayotzinapa. Se le ratificó prisión preventiva oficiosa en el Cefereso del Altiplano. La jefa de gobierno, Clara Brugada, supervisó la entrega de la rehabilitación y modernización de la instalación eléctrica de la nave menor del Mercado de la Merced, obra que requirió una inversión de 40 millones de pesos. Su objetivo es prevenir riesgos y garantizar espacios seguros para comerciantes y visitantes. De acuerdo al primer informe semestral de resultados de gestión 2026 de Ernestina Godoy al frente de la FGR, el órgano interno de control sancionó a 331 servidores públicos, de los cuales 290 incumplieron asuntos en sus declaraciones patrimoniales y 41 funcionarios por asuntos sustantivos. Informó Amy Arriaga. 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
11: Continuamos con Ciro Gómez Leyva por la mañana.

0: 7:39, Manuel.
1: Bueno, pues interesado, Ciro, hablando de otros temas, tiene que ver precisamente con esa ayuda internacional que el gobierno de Colombia, pues uno piensa que necesita, pero pareciera que el gobierno de Colombia está limitando específicamente a unos cuantos países. Es el tema que vamos a abordar ahora.
0: Moisés, buen día.
2: Buenos días, Ciro, buenos días, Manuel. Lo que dice justamente Manuel es correcto. Ayer el nuevo presidente Abelardo de la Estrella rechazó la ayuda internacional, solamente aceptando ayuda económica. Ya varios países hicieron llegar esta ayuda económica. Estamos hablando del Salvador, de la Unión Europea, del Vaticano, de España y de algunos otros países más, pero no se está aceptando esta ayuda necesariamente para rescatar personas, y es por eso que la ayuda que ofreció ayer la presidenta Sheinbaum sigue en pausa. La presidenta dijo ayer que esperaría la solicitud oficial de Colombia y esta no ha llegado hasta el momento, al igual que todos los países del mundo. Entonces, la ayuda humanitaria por el momento sigue en pausa, Ciro. La cifra, desgraciadamente, según reporta el país, aumentó a las 250 personas fallecidas, más de 2.500 heridas. La cifra de réplicas ya se elevó también hasta 94. Y hay que recordar que el plazo de las 72 horas en este tipo de desastres naturales son muy importantes, porque es el plazo en el que se estima que las personas puedan ser encontradas con vida o no. En estos momentos justamente estamos a 48 horas, es decir, a 24 horas, a un día desde que se cumplan estas 72
0: la
2: horas.
0: La Defensa Nacional, el general Trevilla, dijo ayer que están listos.
1: Que están listos, Ciro, con un cargamento importante, con un agrupamiento relevante, pero pues esperando realmente instrucciones.
0: Bueno. Sí. Y nos preguntaba ayer nuestro compañero de Colombia, que estaban esperando la llegada de los famosos y tremendamente eficaces, con una gran experiencia, rescatistas mexicanos, los topos. ¿Qué supimos de ellos?
1: Pues está en la línea telefónica, Ciro. Llegó que para preguntarles directamente cuáles son sus planes. Está Iván Barrientos Salas, responsable de comunicación logística de la Brigada de Rescate de los Topos de Tlatelolco AC. Iván, buenos días.
0: Buen día, Iván.
3: ¿Qué tal? Buenos días, Ciro. Buenos días. ¿Cómo están?
0: ¿Cómo es el protocolo en estos casos? ¿Cómo se determina el que puedan ustedes llegar a un país extranjero? ¿Y cuál es la situación con el caso de Colombia? Buen día, Iván Barrientos.
3: Claro. Mira, voy a ser muy puntual y muy medular en esa parte. Es una pregunta, arrancaste con la pregunta más importante. Nosotros nos regimos bajo un protocolo llamado INSARAG, que es de la ONU, y lo que tenemos que demostrar certificado ante INSARAG es que tenemos autosuficiencia de 10 días. ¿Esto qué quiere decir? Que llevas tu propia agua, tu propia comida, tus propias herramientas, tu propio transporte. Y INSARAG es la encargada de que haya este protocolo durante 10 días, porque no se vale llegar a un país pidiendo pan o pidiendo herramientas. Hay grupos improvisados que hacen esto. Nosotros como Topos de México participamos en congresos en Ginebra, Suiza, para establecer estos protocolos con el grupo de INSARAG de la ONU. Y en el caso de Colombia específicamente hay 23 grupos USAR certificados, incluyendo uno que le llamamos de equipo medio y está certificado totalmente por la ONU. O sea, lo que quiero decir es, son bastante buenos y por eso es que en este momento no necesitaron la ayuda de grupos internacionales.
0: O sea, 23 grupos y están diciendo no necesitamos más. Con todo respeto, lo digo, están diciendo no necesitamos ni siquiera a los topos mexicanos.
3: Es correcto. Lo digo porque evidentemente hay grupos improvisados que de repente salen a hacer algo que se llama turismo de rescate, y lo más probable, Ciro, es que empecemos a ver en los próximos días a grupos que van a decir, no, es que no nos dejaron entrar las autoridades, es que nos están poniendo trabas, pero no es eso, es que no son profesionales. Entonces, si nosotros que no salimos, ahora sí no estamos en tierra por los protocolos, pues menos a ellos.
0: Bueno, entonces, por lo pronto, no van ustedes a Colombia, no van los topos, y pues, si lo quieres explicar, pasadas estas horas, más adelante ya es muy difícil hacer el trabajo de rescate que ustedes suelen hacer en cuántas horas. Si te dijéramos, ¿cuáles son las horas cruciales en las que participa un grupo de rescate como el de ustedes? Uh-huh. ¿Cuáles serían, Iván?
3: Claro. Las primeras 36 horas yo creo son las más inmediatas. No se habla precisamente como de 40, 72, pero es evidente que después de las 36 horas empieza a bajar un 50% y puede empezar a bajar hasta un 30 a las 48, hasta un 20% a las 72. Pero en el caso de Colombia también hay que recordar que es un caso diferente al de Venezuela. Sí, son sí. Estructuras en ciudades que eran de 4 o 5 pisos, no eran muy altas, no eran como en Tlatelolco o como las OPP de Venezuela, que eran miles de personas, y las construcciones son diferentes. Entonces, la mayoría de los rescates ahorita ya se ejecutaron a nivel superficial. Entonces, ya muchos rescates con la milicia, con los grupos de USAR, con los bomberos voluntarios, que es muy importante reconocer su labor de los bomberos voluntarios de Colombia, son muy buenos. Ya la mayoría de los rescates se hicieron. Ahorita la cifra va entre 200, 300. A mi visión personal y experiencia, yo diría que no va a aumentar más allá de máximo 400, pero no creo que aumente más en rescates superficiales.
0: Oye, entonces, Iván, para concluir, ¿podemos decir que los topos no estarán en Colombia?
3: No, los topos, Brigada de Rescate Topos Tlatelolco AC, no irá a Colombia. Se tuvo contacto con Silvia Ballén, que es la coordinadora de la Unidad Nacional de Riesgos de Desastre, y nos dijo que no necesitaban expertos, que lo que necesitaban o no necesitaban manos, que lo necesitaban en todo caso eran insumos humanitarios, y nosotros estamos evaluando la posibilidad de enviar víveres en un acopio. Sí. Pero manos, ¿no? No es lo que se está necesitando ya.
0: No,
3: en este
0: no
3: momento.
0: Personas. ¿Nos permite un segundo, Iván, porque está en la línea Ferney Santana, que es corresponsal de NTN 24 en Colombia? Claro. Ayer nos dio un reporte muy preciso de cómo estaba la situación y él preguntó por los topos mexicanos, por los topos Tlatelolco. Nosotros claro. Nos comprometimos a buscarlos, a pedir una opinión. Entonces, ¿nos permite quedarse claro. Con nosotros unos segundos para escuchar tu comentario, Ferney Santana? No sé si escuchaste en detalle lo que nos acaba de decir Iván Barrientos, encargado de comunicación y logística de la Brigada de Rescate de los Topos Tlatelolco. Buen día, Ferney.
4: Buen día, Ciro. Un saludo a Iván y también a toda la mesa y el auditorio que nos escucha hasta ahora. Un poco preocupado, francamente, por lo que destacaba el señor Barrientos. Sin embargo, Ciro, me gustaría, si me permites, hacer una pregunta. Adelante. Porque tenemos conocimiento que llegó una brigada de topos azteca a Colombia. Un video en Instagram nos decía, ya estamos aquí Colombia, y pues los veíamos llegar un par de topos con su característico traje naranja. Entonces quería preguntar por esa diferenciación de los topos azteca y los de Tlatelolco, si no estoy mal, que decía el señor Barrientos.
0: Lo escuchamos, Iván Barrientos.
3: Claro. Nosotros vestimos un uniforme rojo como diferenciador, justamente. Nosotros estamos formalmente identificados. La cuestión con estos personajes es que van a tener problemas para entrar. O sea, regularmente se van por la libre, se van a la Viva México, y lo más probable, como le decía Ciro, es que no los dejen participar, porque no están reconocidos ante la ONU y no trabajan con las autoridades.
4: Es decir, es una misión independiente a la de ustedes, ¿no?
3: Sí, totalmente, y la verdad es que no podríamos hablar de su trabajo, pero sí podríamos decir que no conocemos o no reconocemos que estén certificados. Los topos somos, te digo, famosos porque justamente hemos trabajado de la mano de las autoridades siempre y de mano de la ONU. Claro. Y estos protocolos pues son muy importantes porque no puedes ir a una zona de desastre a pedir ayuda, y tampoco puedes ir a una zona de desastre a poner en riesgo logístico a los grupos que ya están trabajando. Eso pone en riesgo más vidas.
4: ¿Ferney? Señor Barrientos, ¿es habitual que en tragedias de esta magnitud, en cuanto a, me refiero a la pérdida de vidas y a también el impacto que tuvo en la población, los gobiernos decidan no pedir ayuda de brigadistas y expertos como ustedes? ¿Esto es habitual?
3: Qué buena pregunta. La verdad es que sí suele suceder. Hay dos temas que podríamos tocar de manera muy delicada. Una es, hay situaciones a nivel institucional que les ayuda a evaluar qué tanta ayuda se necesita, ¿no? Hay protocolos y siempre trabajamos de la mano a las autoridades, y hay veces que no se necesita, como este es el caso. Y luego también están los tintes políticos. A veces suceden tintes políticos. El que nosotros los grupos de rescate formales no vayamos, empieza a causar cierta incomodidad en la población general porque piensan que las autoridades no están haciendo su trabajo. Obviamente hay una desesperación por parte de los familiares cuando ven a su familia atrapado y ven que las autoridades no están dejando entrar grupos internacionales, pero esto es la propia naturaleza del desastre. Hay que entender con empatía y con preocupación que esto es lo mismo de que las víctimas están muy desesperadas, pero ya las autoridades hicieron su trabajo de evaluación. Entonces suele suceder, no es el único caso que hemos tenido. De hecho, en los años recientes que ha habido muchos sismos, hemos estado entre que algunas veces vamos y entre que algunas veces no, pero son estas dos cosas muy delicadas que se dan en una naturaleza de desastre propiamente.
0: Bueno,
4: Claro, porque se lo preguntaba, discúlpame, Ciro,
0: no
4: porque
0: adelante,
4: en
0: pero lo
4: Colombia
0: que le
4: tuvimos
0: quieras
4: un...
0: preguntar, si no tiene inconveniente
3: No,
0: Iván
3: para nada,
0: Barrientos, entonces
3: por
0: lo que
3: supuesto.
0: quieras preguntarle, Ferney.
4: Muchísimas gracias, Ciro. Y bueno, señor Barrientos, le preguntaba también por qué en Colombia tuvimos un sismo, un terremoto muy fuerte, no sé si lo recuerdan, en Armenia en 1999. Y hay muchas coincidencias, al menos en términos geográficos. También una de las ciudades que tuvo el mayor impacto estuvo ubicada en el eje cafetero. Y no sé si recuerden alguna misión de los topos en ese momento en Colombia. Y te pregunto, ¿por qué en ese momento sí y por qué ahora no? ¿O cuál es la diferenciación?
3: Sí, claro, bueno, estamos hablando de bastantes años de diferencia, es decir, ahora las comunicaciones, las logísticas, los protocolos son diferentes. No podemos poner en riesgo vidas y tampoco hacer entorpecer la logística.
4: Claro.
3: Entonces, tal vez había menos coordinación en ese entonces y no estaban bien establecidos los protocolos. Te digo, 23 grupos USAR están activos ahorita, más de 1.000 rescatistas en Colombia, y esas cifras no estaban en ese entonces.
0: ¿Algo más, Ferney?
4: Perfecto. No, señor Ciro,
0: Nada
4: pues
0: más.
4: muchísimas gracias por el
0: Bueno,
4: espacio, sí.
0: antes de escuchar tu reporte, muchísimas gracias. Gracias por la información, por la calidad de la información y por la explicación, Iván Barrientos Salas, responsable de comunicación y logística de la Brigada de Rescate Topos Tlatelolco, la brigada reconocida por
1: Correcto.
0: instancias internacionales, la que ha estado
1: Capacitada,
0: en
1: autorizada.
0: tantos casos. Le agradecemos mucho la información,
3: Gracias,
0: la
3: Ciro.
0: calidad de la información, y entonces en esta tragedia no estarán presentes por las razones que ya explicó.
3: Gracias, Ciro. Vuelta mañana.
0: Gracias, gracias, Iván Barrientos Salas. Tenías una pregunta,
2: Sí,
0: Moisés,
2: Ferney,
0: para
2: buenos
0: Ferney.
2: días. Te saludo. Entendiendo que
4: Buen
2: Colombia
4: día.
2: no está recibiendo ayuda internacional justamente para las labores de rescate, ¿cómo están las labores de rescate internamente? Porque la cifra que tenemos nosotros registrados de personas muertas aumentó solamente 26 de ayer a hoy. Ayer registrábamos 224, hoy aumenta a 250, que para el plazo de horas no son muchas, son penas desgraciadas, pero no son muchas muertes. ¿Esto se debe a las buenas labores de rescate que están sucediendo internamente en Colombia? ¿Cómo está funcionando todo eso por allá?
4: Fíjate que no quiero calificarlo como una crítica, sino como una oportunidad de mejora. Y es que hay, de cierta manera, algo de descoordinación en el manejo de las cifras de las personas fallecidas y de los heridos. No hemos identificado como un único canal de comunicación en el que los colombianos y también los medios de comunicación tengamos una cifra con precisión o una actualización periódica, sino por el contrario, los gobiernos locales han ido actualizando a su manera, a su tiempo y en sus plazos. También la Asocapitales, que es la asociación de las principales ciudades de Colombia, inicialmente como que abanderó esa labor de información de víctimas. Y hay muchas fuentes en este momento, lo que dificulta tener como un número en precisión de víctimas y de heridos en este momento. Por ejemplo, te puedo citar el caso de la agencia de noticias Reuters, que ha compilado la información de la mayoría de ciudades afectadas y habla de al menos 250 personas fallecidas.
0: Sí.
4: No obstante, no podría decirte si eso corresponde a una correcta labor de rescate y de búsqueda o célere, sino una deficiencia en la comunicación, ¿no? Quisiera pensar que hace parte también de la eficacia que han tenido los cuerpos de rescate. Hemos visto, por supuesto, como les mencionaba en oportunidades anteriores y que ya lo hemos visto en territorio, el accionar de los bomberos y de los cuerpos de rescate de otras ciudades como Bogotá, que han estado presentes y hemos visto rescates heroicos e historias de vida fascinantes que siempre nos encontramos en este tipo de tragedias. Pero hasta el momento creo que la oportunidad de mejora es comunicar mejor.
0: ¿Comunicar mejor qué significaría para ti, Ferney?
4: Que haya un canal, Ciro, de difusión directa.

0: respeto está en los días de aprendizaje o de aplicación.
1: Y que no
0: coincidió. ¿Cuánto lleva el señor Esprit? Va a cumplir, no lleva ni dos semanas su gobierno.
1: No, se posesionó el pasado viernes 7 de agosto, Ciro. Claro. Y una de las cosas que tal vez causa preocupación es que desde el gobierno saliente de Gustavo Petro como el gobierno de entrante de Abelardo de la Espriella, pues hubo esa mezquindad entre ambos y no hubo
0: un
1: correcto traspaso de poder.
0: Tenemos que cortar, te agradecemos mucho, ojalá podamos hablar mañana, Ferney. Buen día.
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3: En este momento se suman a nuestro programa a través de Telefórmula. Muy buenos días a todos. Y a quienes han estado desde hace una hora con nosotros, escuchándonos, siguiéndonos en Radio Fórmula, en distintas plataformas digitales, a través de YouTube, en todo el mundo, literalmente en todo el mundo. Muy buenos días de nueva cuenta. Deyanira.
4: Buen día, Ciro. Vamos con un resumen de la información. Yo no sé dónde están sus hijos. Todos estos años siempre he colaborado con las autoridades, aseguró el exgobernador de Guerrero, Ángel Aguirre, durante la audiencia que terminó esta madrugada y en la que fue vinculado a proceso por el delito de desaparición forzada. El juez Mario Elizondo determinó dejarlo en el penal de Almoloya durante los siguientes 4 meses para el desarrollo de la investigación complementaria. Hoy inicia en León, Guanajuato, la aplicación del examen de control de la UNAM. Hasta ayer en la tarde, 45.463 aspirantes de 58.000 se habían inscrito para realizar la prueba en alguna de las 4 sedes donde se aplicará el examen. La universidad informó que los estudiantes aún podrán agendar la cita para realizar el examen. No vamos a ir a los trabajos de rescate por el sismo de Colombia porque no fue solicitada nuestra ayuda. Estamos evaluando enviar ayuda humanitaria, informó por la mañana Iván Barrientos, integrante de la Brigada de Rescate Topos Tlaltelolco. Dijo que es poco probable que aumenten las personas muertas porque la mayoría de los edificios que se cayeron eran pequeños y muchas de las personas atrapadas ya fueron rescatadas. Ayer fueron asesinadas 41 personas en México, de acuerdo con cifras preliminares publicadas esta madrugada por la Secretaría de Seguridad y Protección Ciudadana. El estado más violento fue Sinaloa, donde se registraron 5 homicidios dolosos. Y en estos momentos, el dólar interbancario se cotiza en 17 pesos con 3 centavos.
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3: ¿Qué tal, eh? 17 pesos con 3 centavos, pues en una de esas.
6: A los 16.
3: Algo que contábamos casi como una broma. En una de esas mañana. Mañana,
6: si no es que hoy a los 16 pesos.
3: El dólar se pone por debajo de los 17. ¿Quién lo diría?
6: Hay que comprar unos cuantos.
3: Y todos esos catastrofistas. Claro, algún día, como ha pasado con todas las economías del mundo, la economía mexicana entrará en una crisis. Ojalá no sea pronto.
6: Ojalá no.
3: Pero espero que si esa crisis se da dentro de 6 años, no digan, se los dijimos.
7: No, no, bueno, porque llevan
3: 15 años vaticinando, ¿no?, la debacle, sí, claro, de la economía mexicana. Y pues no sea una economía que no resuelve todos sus problemas, que no crece mucho, pero como sea, que se mantiene. Y que mantiene bien sus índices macroeconómicos, salvo Pemex. Y ahora tenemos un dólar que quizá, hoy mismo se ponga por debajo de los 16 pesos, de los 17 pesos.
6: ¿Qué tal?
3: Y ya eso de que la paridad del dólar no se fije en México, sino en los lo que quieran. Pero cuando el dólar se iba a 22, a 23, como alertaban.
6: Sí, claro, se ponen nerviosos algunos.
3: Y probablemente hoy, en una de esas, el dólar esté en 16, 90, abajo de 17 pesos por dólar. 8.5, pero dirán, se los dijimos. 8.5, volvemos.
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24: Una vuelta al mundo.
25: París, Francia. París, la célebre ciudad de la luz, es un faro global de elegancia, arte, intelecto y romanticismo que ha cautivado a viajeros durante siglos. Sus amplios bulevares y la majestuosa Torre Eiffel enmarcan una urbe que es sinónimo de alta costura, diseño vanguardista y alta cocina sofisticada. Más allá de su innegable herencia histórica, el París contemporáneo es un crisol multicultural sumamente diverso, donde comunidades de origen africano, asiático y árabe aportan dinamismo a barrios bohemios como el Belleville y Montmartre. Sus museos de clase mundial como el Louvre y sus icónicos cafés a la orilla del Sena siguen siendo el punto de encuentro de artistas, pensadores y estudiantes internacionales, consolidando su estatus como una de las metrópolis más influyentes del planeta.
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26: Continuamos con Ciro Gómez Leyva por la mañana.
3: 8:09, Manuel.
6: Bueno, vamos a presentar este video, Ciro, nos lo facilita la familia del señor Rufo, el señor Rufo Apple, Ernesto Rufo Apple, específicamente Verónica, su hija, nos lo manda, donde dice, es la casa de mi papá en Ensenada. El viernes se hará la presentación del Comité Plural afuera de esta casa. Mañana jueves es, mañana se presenta en Tijuana, mañana jueves, y el viernes se presenta en Ensenada. Vamos a escucharlo y vamos a verlo de inicio, ¿no? Porque tiene algunos testimonios y ahora los vamos narrando.
3: Video, pero que nos hace llegar la familia.
6: Sí, Ernesto, la propia Verónica. Sí,
3: y esta es la Verónica casa Rufo. De Ernesto Rufo en...
6: En Ensenada, Ciro.
27: En el municipio de Ensenada, Baja California, se encuentra el hogar donde vive Ernesto Guillermo Rufo Apple, exalcalde de Ensenada y exgobernador de Baja California. Su departamento forma parte de la antigua casa de sus padres. tiene apenas 68 metros cuadrados. Una habitación con baño, cama, un par de sillones y una mesa que utiliza también como espacio de trabajo. Únicamente lo necesario para su vida cotidiana. Este es también el vehículo que utiliza habitualmente, una Renault Duster. Y están también quienes conocen de cerca su vida cotidiana, sus vecinos.
0: Él era de pasar todos los días caminando, muy amable, un señor muy sencillo.
1: Pero siempre ha sido, para mí, un amigazo. Yo que le diría a él, que lo mande un fuerte abrazo y que tenga confianza en que va a salir bien. Que no se desespere.
4: Estamos con Ernesto Rufo, sin duda, una persona muy humilde, muy humana.
0: Ay, que lo quiero mucho. Espero verlo y poder volver a darle un abrazo. Y esperemos, Dios, que el día que él regrese vamos a cerrar la calle y vamos a hacer una fiesta aquí.
27: Su familia ha decidido mostrar cómo vive y escuchar a quienes lo conocen de cerca, para que cada persona pueda formarse su propio criterio. ¿Es esta la vida de un hombre acusado de ser el artífice de una red de huachicol fiscal?
3: Wow, ese es interesante. El video, ¿sí? Producido por ellos mismos.
6: Producido precisamente por la propia familia. Entonces, bueno, nos lo facilitan, lo presentamos y así lo estamos dando a conocer en este momento. ¿Sí?
3: No se sabe mucho más de la situación de Ernesto. Bueno, pues, ¿qué se va a saber de la situación de Ernesto Rufo vinculado
6: pues a proceso? Pues no vinculado a proceso, con un tiempo de investigación complementaria, pero por lo pronto también se queda en Almoloya, Ciro.
3: Sí, eso lo sabíamos, ¿no? Desde la audiencia de hace un par de semanas. Pues gracias, muchas gracias a la familia Rufo, a Verónica Rufo. No sabíamos que vivía en un... Es una casa de 60 y qué decías,
6: 62, 64 metros cuadrados.
3: 65 metros cuadrados. Uh-huh. Y maneja un Renault, una camionetita Renault.
6: Así es. Ese es. Ese es el rey del huachicol según el gobierno federal.
3: Bueno, y esto es la imagen que su familia, y lo entendemos muy bien, quiere que se vea de él. Es muy breve. ¿Cuánto duró? ¿Dos minutos?
7: Un minuto y medio.
3: A ver, ¿lo podemos volver a ver?
6: Sí, señor, vamos a verlo.
3: Vamos a volverlo a ver y lo vas describiendo, ¿no? Para las Venga, personas
6: para la gente de radio.
3: Que lo escuchan en radio. Venga, desde arriba.
27: En el municipio de Ensenada, Baja California, se encuentra el hogar donde vive Ernesto Guillermo Rufo Ape.
6: Rufo 727,
27: exalcalde de Ensenada y exgobernador
6: de
27: Baja California.
6: El exterior de su casa.
27: Su departamento forma parte de la antigua casa de sus
6: Ahí
27: padres.
6: Podemos ver su
27: Tiene
6: sala
27: apenas
6: de estar,
27: 68 libros, metros cuadrados.
6: Su televisión,
27: una habitación
6: un
27: pegado
6: a su cama, a su cama.
27: Un par de sillones su y una mesa que utiliza
6: estudio,
27: también como espacio de trabajo.
6: Su escritorio.
3: ¿Pequeño?
6: Para su vida sí, cotidiana. Pequeño. Ahí todo pegado.
27: Este es
6: está
27: también
6: la
27: el
6: cocina,
27: que utiliza
6: la cochera donde se ve este carro.
3: La Renault.
27: Están también
3: 12.
27: Quienes conocen Exacto. De cerca su vida cotidiana, sus vecinos.
6: Más momentos del interior. Y después
3: habla de
6: Madeli Hernández. Una
3: se
6: vecina.
3: Llama Madeli Hernández.
6: De la frutería Santos.
1: Pero siempre ha sido
6: el señor
1: para
6: Carlos
1: mí,
6: Borbón, locatario y vecino.
1: Un amigazo. Yo que le diría a él, que lo mande un fuerte abrazo y que tenga confianza en que va a salir bien. Que no se desespere.
4: Estamos con el
6: señor Francisco Solano, el encargado del restaurante La Veracruzana.
4: Muy humana.
0: Ay, que lo quiero mucho. Espero verlo y poder volver a darle un abrazo. Y esperemos, Dios, que el día que él regrese vamos a cerrar la calle y vamos a hacer una fiesta aquí.
27: Su familia ha decidido mostrar cómo vive y escuchar a quienes lo conocen de cerca para que cada persona pueda formarse su propio criterio.
6: Los recuerdos.
27: ¿Es esta la vida de un hombre acusado de ser el artífice de una red de huachicol fiscal?
3: Bueno, muchas gracias. Muchas gracias a la familia de Ernesto Rufo por compartirnos esta producción de minuto y medio.
6: Es correcto.
3: Y mañana presentan, decías.
6: Mañana presentan este comité, Ciro, que se llama, ahora te digo, se llama.
3: El que presentaron la semana
6: pasada. El que presentaron aquí este comité plural. Mañana se presenta en Tijuana y en Ensenada el viernes.
3: Pues muchas gracias, muchas gracias. Sofía, buen día, ¿cómo va la mañanera?
8: Buen día, Ciro, allá en Palacio Nacional. Hoy están los medallistas, algunos de los medallistas de los Juegos Centroamericanos están recibiendo un reconocimiento de parte de la presidenta Sheinbaum. Ya habló Rommel Pacheco, el director de la CONADE, dice que van a recibir una compensación, un premio, un reconocimiento económico por cada una de las medallas que hayan recibido, que hayan ganado en estos Centroamericanos. Dice que anteriormente les daban un reconocimiento por la medalla más alta que tenían, pero ahora van a ser por todas, aunque no ha precisado Rommel de cuánto es el reconocimiento.
3: ¿Ya
8: por
3: no hay cada diferencia oro, plata, bronce?
8: Más bien, es que antes, si ganabas un oro y una plata, te daban reconocimiento por el oro y nada más. Ahora es el reconocimiento por el oro y también por la plata, tanto para los atletas como para los entrenadores. Digo, no han dicho de cuánto es este premio. Y también anuncia la presidenta que a partir de enero van a aumentar las becas para los deportistas en nuestro país. Y están hablando algunos de los deportistas. Ya habló, por ejemplo, Osmar Olvera, el clavadista. Ya habló también Fernando Parroquín, de equitación. Edmundo Porfirio, Guadalupe Sherlin, que ella compitió en box. Todos ya hablaron un poco y están en este momento en la parte de preguntas dirigidas a los atletas.
3: Qué bueno, qué bueno. Y también un poco, como decíamos, con el dólar. A lo mejor el dólar, su cotización se fija en los grandes mercados, lo que sea. Pero tiene hoy un valor, o se está vendiendo a un precio que muy pocos analistas hubieran vaticinado. Yo creo que ninguno hubiera pronosticado hace un año, hace dos, hace tres, hace cuatro, hace cinco. Y lo mismo puedo decir con el deporte, ¿no? No porque sea un asunto del gobierno. El gobierno no pone la alineación, nada, pero pues la mejor actuación de México en un mundial se acaba de dar. Cuatro triunfos seguidos. Y luego un partido que se debió haber ganado, pero bueno,
6: bien disputado,
3: un buen partido a una de las grandes potencias, Inglaterra. Y en los Juegos Centroamericanos se dirá que Cuba está en horas bajas, que no es la Cuba de los años 80, 90, que se llevaba la mayor cantidad de las medallas. Pues sí, y un poco con Venezuela también, que en ciertas disciplinas, en ciertos deportes, pues en estos Juegos era muy, muy poderoso. Y no sé, con algún otro país, pero la mejor marca en la historia de México en los Juegos Centroamericanos se acaba de dar.
6: Una gran noticia, sí, pues sí, una gran actuación.
3: Y pues coincide, el Mundial fue en junio, julio, los Centroamericanos acaban de terminar, ¿no? La semana pasada, el fin de semana. Qué bueno. Estas noticias dicen que tenemos un mejor país. No, pero la mejor actuación en una Copa del Mundo se dio hace mes y medio. ¿Cuándo empezó el Mundial? ¿El 11?
6: El 11 de julio.
3: O sea, hace dos meses. Ya pasaron dos meses de la inauguración. Sí, yo todavía estoy preguntando si va a haber bloqueos de los
6: maestros de la CENTE.
3: Sí, y ya pasaron
6: mañana,
3: dos meses.
6: Ciro. Mañana, ni
3: más. Mañana,
6: mañana vienen los maestros de la CENTE.
3: Eso sí que es el año de la marmota.
6: El año de la marmota.
3: Pero bueno, entonces felicidades, qué gusto, sí, qué alegría, porque además conocemos, no a estos, pero hemos conocido a jóvenes atletas que han estado en estas competencias, sabemos cómo se preparan, los sacrificios que hacen, muchas veces cómo tienen que pelear los apoyos,
6: claro,
3: en otras ocasiones, ¿no? Y que estén triunfando, qué alegría, felicidades. ¿No?
6: Muchas felicidades para todos ellos y qué orgullo, Ciro. Yo estuve siguiendo siempre que pude a través de uno de los canales que de los varios que lo estuvieron transmitiendo, y la verdad es que qué gusto estar viendo cómo mexicanos en acción y triunfo, ¿no? Y en gimnasia, en fin, en todas las pruebas que estuvieron transmitiendo, la verdad que mucho gusto.
3: Y qué bueno que la autoridad, la que puede sacar la chequera y apoyarlos un poco, lo haga. Qué bueno, qué bueno. No con el dinero de ellos, sino con el dinero de los contribuyentes, claro. Pero qué bueno. A ver.
8: 50,000 oro, 35 plata.
3: Espera. Manda corte y ahora que regresemos.
8: Hacemos una pausa y les contamos cuánto van a recibir estos medallistas por cada una de sus medallas y de cuánto es el total que se va a invertir en darles un reconocimiento. Pausa, volvemos.
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30: No hay una palabra más filosófica, más profunda y que realmente refleje lo banal y fútil de la existencia que chale, chale. Una palabra tan mexicana que va desde el caray, qué mal, ya ni modo. También lo utilizamos como sorpresa, chale, ¿no? Chale, ¿en serio renunció? O como desaprobación, chale, güey, ¿cómo hiciste eso, no? O cuando algo sale mal, chale, no pasé el examen. También es un poco esa forma de decir chale, como un poco resignación para decir que algo no salió como querías y nunca va a salir.
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31: Bernal, Querétaro. Este pintoresco y tranquilo pueblo colonial está custodiado por la Peña de Bernal, el tercer monolito de piedra más grande del planeta Tierra. Sus calles coloridas invitan a caminar con calma, disfrutar de sus famosas gorditas de maíz quebrado y adquirir hermosas artesanías de lana. Es un destino cargado de energía positiva, misticismo, buen vino y paisajes desérticos espectaculares.
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26: Continuamos con Ciro Gómez Leyva por la mañana.
3: Horas y Sofía. ¿Qué ibas a decir?
8: Dice Rommel Pacheco que cada uno de los medallistas va a recibir 50,000 pesos por cada medalla de oro, 35,000 por cada medalla de plata, 15,000 por cada medalla de bronce. Y lo que explicaba al inicio es que anteriormente, si tenías una medalla de oro, solo te daban los 50.
3: Otra vez, 50, 35
8: y 15. Que son para el atleta, para su entrenador también. Dice que en el caso de los deportes de equipo, ahí el tabulador es un poco distinto. México tuvo 167 medallas de oro, 125 de plata y 115 de bronce.
3: ¿Y ya sacaron la bolsa total?
8: pues yo acabo de hacer el cálculo y son 14 millones y medio de los...
3: Por medallas.
8: Por medallas, para lo de, contando nada más la medalla del atleta, porque tú eres el atleta más su entrenador, entonces ahí hay que...
3: Pues multiplícalo por dos. Ahí,
8: ahí lo multiplicamos por dos, pero no sé si solo cuenta
3: a un ver, entrenador. Por lo, y entonces puedes decir, como hacen los periodistas, la bolsa será de al menos...
6: De por lo menos
3: como les encanta millones. Decir a ustedes.
8: No, o de pues casi 30 millones, digamos.
3: 30 millones, pues está bien.
8: De solo los reconocimientos.
3: Ahora que veamos las cifras del Tren Maya, pues diremos, pues 30 millones es como es la botana.
6: Cualquier cosa, sí, es claro.
3: La propina ahí, pero la propina del baño.
6: Del ¿no? baño, sí, no, sí, no, sí claro, no del restaurante, no, no del...
3: No al capitán. Sí, sí, sí. Qué bueno, felicidades a los jóvenes atletas. Y qué bueno que más allá del rollo y las felicitaciones y que ponen en alto el nombre de México... Pues el gobierno saque la cartera y diga, ahí les va esto. Claro, ellos lo presentan como si fuera.
6: Sí, claro, sí,
3: dinero
6: sí, sí.
3: Que le está dando el gobierno. Es dinero de los contribuyentes, qué bueno, y felicidades. Bueno, más allá de eso, ¿qué pasa en la mañanera, Sofía?
8: Pues siguen repartiendo, hablando de cómo el deporte ayuda al tema de la violencia. Le preguntan a los atletas qué mensaje le pueden dar a un joven o a un niño que quiere ser deportista y está a punto de tirar la toalla. Entonces, ese es el tipo de preguntas allá en Palacio Nacional. Y explica también Romel Pacheco el tema de las becas. Se van a aumentar las becas y estas medallas y otras competencias son las que determinan de alguna manera cuánto van a recibir de becas. Dice, hay algunos deportistas que reciben 55 mil pesos mensuales de beca, que nada mal, dice Romel Pacheco. Entonces, en eso están allá en Palacio. Después de todas estas preguntas, bien, ya se van a...
3: Bien por Romel Pacheco. Hace no mucho hablábamos de la CONADE en tiempo de López Obrador, ¿no? Con Ana Gabriela Guevara al frente, peleándose con los atletas, cortándoles recursos, cortándoles becas, diciendo que vendieran calzones si querían pagar sus viajes. Hoy hay otra actitud, felicidades. Siempre será insuficiente, siempre, para tener los recursos con los que cuentan los atletas chinos y los estadounidenses y muchos europeos y seguramente los japoneses y los australianos. Pues bueno, es muy difícil competir con eso. Pero yo no recuerdo, Sofía, en los dos años de este gobierno, los dos años de Romel Pacheco, una historia como las que contamos aquí hace 4 años, 5 años.
8: Sí, no, de hecho justamente eso platicábamos antes del corte con Iñaki, que ha seguido algunos otros temas de deporte, que Romel Pacheco se ha caracterizado por no tener polémicas al frente de su administración.
3: Qué bueno, felicidades y bueno, pues ahí regresamos contigo.
8: Más adelante.
3: Al rato, Manuel.
6: Bueno, la Cancillería colombiana, Ciro, la Cancillería colombiana está informando que hoy va a llegar a Pereira, allá en Colombia, el primer envío de ayuda humanitaria desde México, desde nuestro país, con 19.5 toneladas de despensa para los damnificados del terremoto. Se esperan vuelos adicionales en los siguientes días. Dice la Cancillería colombiana, Colombia no está sola. La comunidad internacional está con nosotros. Bueno, pues abriéndose precisamente, dice, gracias México, Claudia Sheinbaum, por su solidaridad. Qué bueno que la van a aceptar. Qué bueno que ya está volando rumbo a Pereira. Es el cargamento preparado precisamente del que habló ayer el general Ricardo Trevilla, el secretario de la Defensa, precisamente que estaba listo esperando instrucciones de Colombia. Entonces ya la recibieron.
3: Qué bueno.
6: En camino.
3: Y si usted nos escuchó temprano, hablamos con él. Pues con el portavoz y dirigente de los topos de Tlatelolco, los topos, y nos dijo que no irán en este caso, ya no fueron a Colombia. Si tenemos tiempo, a ver si podemos
6: repetir
3: la primera parte de la entrevista un poco más adelante, para que vean cómo cuenta, cómo explica el conocimiento de causa, la calidad de... la información que maneja y cómo nos contó Iván Barrientos, es Iván Barrientos.
6: Iván ¿sabes? Barrientos.
3: A ver si tenemos oportunidad de repetir un fragmento de esa entrevista un poco más adelante. Los topos no van a Colombia. Lourdes, buen día.
2: Ciro, decías al inicio del programa que hoy inicia la aplicación del examen de control presencial de la UNAM. Este examen que comienza hoy y termina la aplicación el siguiente miércoles. Se inscribieron hasta ayer a las 4 de la tarde, eso lo informó la universidad, 45,463 aspirantes, 45,463 de los 58,000 que tenían más o menos calculado que podrían inscribirse a este nuevo examen de control. Hoy en la tarde inicia esta primera aplicación en la ciudad de León, allá en Guanajuato, y allá está Lisbeth Hernández. Lisbeth, buenos días.
3: Buen día, Lisbeth.
5: Muy buenos días a ambos, me da mucho gusto saludarlos, reportamos totalmente en vivo desde León, Guanajuato, estamos al exterior del Hotel Real de Minas Poliforum, aquí lo pueden ver en las imágenes en vivo de mi compañero Alejandro Elizalde. Este es el hotel que será sede del primer examen de control presencial esta tarde, comienza a las 5, de 5 a 8, son 3 horas de aplicación, un examen de 120 reactivos que los aspirantes, bueno, el día de hoy van a realizar. Se les ha citado una hora antes, es decir, quienes tienen su examen el día de hoy a las 5 de la tarde tienen que llegar a las 4 para realizar su registro de manera ordenada, traer una identificación vigente y de esta manera podrán ingresar. Por supuesto, no está permitido el uso de teléfonos celulares ni tampoco el ingreso de bolsas, mochilas o bolsas grandes. Para que lo tomen en cuenta, hay que llegar temprano. Y bueno, como ya sabemos, la Universidad Nacional Autónoma de México ayer emitió un comunicado en el que ya reportó todo listo para la aplicación de este examen el día de hoy, efectivamente, únicamente hay aplicación vespertina, pero el día de mañana aquí en León, Guanajuato, se van a aplicar 3 turnos para el examen de control presencial. El primero empieza a las 9, de 9 a 12, el segundo de 1 de la tarde a 4 de la tarde y el tercero de 5 a 8. Aquí en León, Guanajuato, un total de 2,122 aspirantes son los que van a realizar esta prueba, este examen de control presencial el día de hoy a las 5 de la tarde. Como podemos ver, ya está todo aquí listo en esta sede. Bueno. Y bueno, nosotros vamos a estar pendientes de los detalles de cómo ocurre la aplicación de esta prueba el día de hoy. Vamos a poder ingresar unos minutos incluso para, bueno, constatar que todo esté en regla. Y bueno, cómo continúa este proceso de ingreso a la licenciatura 2026 después de todas las irregularidades y todas las inconformidades también de los aspirantes, todo lo que se ha presentado este año en este examen.
3: Muchas gracias, Lisbeth. Lisbeth Hernández, León, Guanajuato, 5 de la tarde. Sí, entonces comienza la aplicación de esta prueba de control, examen de control. Están pidiendo que lleguen desde las 4. Y pues suerte, atentos a tus reportes en los distintos espacios informativos de Grupo Fórmula. ¿Cómo está León, Lisbeth?
5: Está todo muy tranquilo, Ciro, está bastante, bastante tranquila la ciudad. Este hotel, la verdad es que está en una zona muy céntrica, entonces van a poder llegar sin ningún problema. Evidentemente hay que llegar antes, porque bueno, se esperan más de 2,122 aquí aspirantes, entonces es una cantidad considerable para que, pues justo están recomendando que lo tomen en cuenta para que no haya ningún inconveniente, bueno. Puedan ingresar, registrarse. Y bueno, estas son las recomendaciones, vamos a llevar más detalles. Ahorita es muy temprano, todavía no hay nadie, pero pues ya reportan todo listo, así que aquí estamos al pendiente.
3: Gracias, buen día, Lisbeth Hernández, desde León, Guanajuato. Lourdes.
2: Muy buen día. Ciro, pues entonces, está, ¿no? ¿Sí?
3: Para el tamaño de la crisis que se veía hace 2 semanas, creo que
6: bueno, más.
3: Le está saliendo bien a la UNAM.
2: Sí.
3: Qué bueno.
2: Sí, 45,000 entonces inscritos, Ciro, y ayer la universidad dijo que el sitio de la Dirección General de Administración Escolar, la DGAE de la UNAM, seguía abierto para, en dado caso que hubiera algún otro aspirante que no se hubiera registrado ayer, pueden hacerlo todavía. Empiezan hoy, ya escuchábamos a Lisbeth a las 5 de la tarde en León, van a estar mañana también aplicándose el examen en León, mañana mismo en Oaxaca, el domingo en Tijuana, y lunes y martes y miércoles de la siguiente semana, la aplicación del examen aquí en la Ciudad de México. pero este corte fue hasta ayer a las 4 de la tarde, 45,463 aspirantes. Yo creo que en los próximos días informarán cuánto fue el total ya de los alumnos que se registraron para presentar este nuevo examen de control presencial que inicia a partir de hoy de la UNAM.
3: Muy bien. Vamos a pausa.
2: Nos vamos a pausa y regresamos con mucho más que tenemos todavía aquí por la mañana. Síganos en nuestras redes sociales, arroba Ciro Gómez L en X. Escríbanos, vamos a pausa y regresamos.
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22: Una palabra que pasó a la lengua española y a muchas otras lenguas y que proviene del croata es la palabra corbata, porque justamente entra al español por el italiano cravata y a su vez este viene del francés cravat, que significa justamente croata. Y es que este término nació a finales del siglo XVII durante la Guerra de los 30 años, cuando los soldados y mercenarios croatas fueron los primeros que utilizaban un pañuelo en el cuello, arriba de la camisa y dentro del saco. Y esta moda que empezaron a copiar los franceses y otros europeos se llamó el cravat, y de ahí corbata.
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23: Un presunto delincuente fue detenido después de que él y su cómplice intentaran asaltar a Salvador Guerrero Chipres, titular del C5 de la Ciudad de México, en el cruce de la calle Abraham González y Avenida Morelos, en la Cuauhtémoc. Tres policías capitalinos que escoltaban al funcionario realizaron varias detonaciones para frustrar el crimen. El exgobernador de Guerrero, Ángel Aguirre, aseguró tener las manos limpias y la conciencia tranquila ante las acusaciones de destrucción de evidencia del caso de los 43 normalistas desaparecidos en Ayotzinapa. Por su parte, su abogado adelantó que apelará a la vinculación a proceso por desaparecimiento forzada de personas. La Unión Europea impuso un derecho antidumping definitivo de 24.1% al ácido tereftáltico procedente de México, materia prima para fabricar el plástico PET. En tanto, el Reino Unido supervisa el ingreso de PVC mexicano para analizar si aplica cuotas antidumping. Informó Amy Arriaga. 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

0: 8:39, Sofía.
1: Ciro, en abril, a finales de abril, el 23, 24 de abril, platicamos con Saskia Niño de Rivera, y es cofundadora y vocera de Reinserta, y hablamos con ella porque estaban denunciando que en Acapulco les habían robado víveres y algunos muebles que ellos habían llevado para equipar un albergue para niñas, niños y adolescentes en situación de violencia.
0: No recuerdo muy bien. ¿Te acuerdas, Manuel?
2: Sí, por supuesto, claro.
1: Que era mobiliario que además estaba a resguardo del municipio, del DIF municipal. Hubo toda una controversia, algunas declaraciones de parte de Avelina López, la entonces alcaldesa de Acapulco, pero finalmente...
2: Y hubo una aceptación de parte de la
1: Una aceptación de que no habían cuidado, que habían aparecido después de que se había hecho toda la polémica. Pues finalmente, después de varios meses, ya se pudo instalar este refugio, antes conocido como la Villa de las Niñas, ahora es un refugio especializado en Acapulco, ya está abierto para que niñas, niños y adolescentes puedan estar bajo un buen cuidado.
0: Y sí, funcionando al 100, Saskia Niño de Rivera, cofundadora, vocera de Reinserta, siempre un gusto saludarte, escucharte, trabajando como estaba planeado, proyectado y como ustedes deseaban. Buen día, Saskia.
3: Al contrario, gracias a ustedes, Ciro, Sofía, Manuel, gracias.
2: Hola,
3: por traer este tema siempre. Pues muy emocionadas, ya pudimos abrir, no nada más abrir oficialmente, pero mover a las niñas. Fue muy emotivo ver a las niñas con sus mochilas, porque son niñas que cargan en una mochila todas sus pertenencias, sus historias de vida. Verlas entrar, escucharlas, ver la casa, una casa que tiene un cupo para 100 niñas de diferentes edades, desde bebitos recién nacidos, porque como sabrán ustedes, como son niñas en su mayoría víctima de trata, algunas nos han llegado embarazadas, entonces hay un área especial, cunero, para estos niños. Y pues muy, muy agradecidos, porque si bien, ustedes más que nadie lo saben, no fue un camino fácil el crear este refugio, se cumplió el objetivo, que es ayudar a estas niñas que tanto le hemos fallado como ciudadanía, ¿no?
1: Saskia, después de todo el tema del robo, las declaraciones, ¿cómo fue la relación en estos meses con el municipio y a qué se comprometen? Porque ustedes reabren o abren este refugio con un compromiso muy claro de parte del gobierno de Acapulco.
3: Sí, mira, las cosas hay que decirlas siempre como son. En el momento que yo saqué ese video denunciando el robo de todas las cosas para terminar ya de instalar esa casa, en ese mismo día, después de que estuve yo con ustedes, tuve una llamada de Avelina, y Avelina asignó un equipo especial de gente, la verdad, de primera, lo tengo que decir, que vino a México y estuvo aquí muchas horas haciendo todo un listado de todo lo que hacía falta, y se pusieron a hacer la investigación, se abrió la carpeta correspondiente. Ese mismo día se le pidió la renuncia a la presidenta del DIF, que estaba en ese momento en turno, y se pusieron durante unas 3-4 semanas a, de alguna u otra manera, recuperar todo lo perdido. Y poco a poco es lo que hemos hecho en estos últimos meses, logrado tener de regreso lo que no, pues el municipio lo ha tenido que comprar, y de esta manera poder equipar la casa. Tengo que decirlo, han puesto a una presidenta del DIF, la verdad, muy buena.
0: ¿Quién es ella?
3: Se llama Isabel. Se llama María Isabel. Ella es una mujer que tiene mucha experiencia en otros estados, trabajando con niñas en situación de violencia. Es una mujer que ya está, y ya se ven los cambios que está haciendo dentro del DIF de Acapulco. Yo ya me senté con ella y ya acordamos que esto solamente es el principio de todo lo que tenemos que hacer, no solamente para las niñas y los niños de Villaniños, que están particularmente en un proceso jurídico por algún delito, por ser víctimas de algún delito, sino todos los niños de Guerrero. También estuvo presente la presidenta en turno, porque Avelina está con licencia, una mujer también que habló desde el corazón, Ciro, Sofía, Manuel, diciendo algo que es bien importante y que me movió mucho, que es ojalá que de ese refugio salgan los siguientes médicos, los siguientes arquitectos, ojalá, los siguientes maestros, sí, de nuestro,
0: sí,
3: país,
0: ¿no? Saskia, pues se te escucha muy, muy agradecida con la autoridad. Sí. Finalmente una autoridad que lo,
2: sí,
0: robó,
2: que
0: no la autoridad, pero digamos gente, de ese gobierno los robaron, denunciaste, reaccionaron, nos dijiste desde el primer momento que habían reaccionado muy bien, y 4 o 5 meses después te escuchas muy agradecida, tú en lo tuyo, haciendo como siempre tu trabajo, pero muy agradecida con la autoridad.
3: Mira, esto hubiera podido tener un giro muy distinto. Este hubiera podido tener un giro donde, porque lo hemos visto que pasa, ¿no? Donde las autoridades se enojan conmigo porque subí ese video, porque salí en espacios como el tuyo. Y lo que yo vi es algo que no se ve todos los días en la política de este país, Ciro, que es la humildad de pedir una disculpa, de solucionar el problema y de atender. Y eso me parece que todos los políticos en este país lo necesitan. Todos. Yo no quiero decir que ese robo fue una equivocación, porque fue un robo y eso es un delito. Pero el que haya un grupo de políticos que decidan bajar la guardia, pedir una disculpa y sacar este proyecto adelante, sí es algo de lo cual estoy agradecida, porque bien me hubieran podido decir, se acaba la comunicación, el golpe ya no lo llevamos, mediático, y no vuelves a
0: este
3: espacio, ¿no? Y hazle como puedas. Y no fue así, y tengo que decirlo. Lo digo, fue un robo, lo saben, nunca me voy a retractar de lo que fue. Se robaron las cosas, la misma presidenta del DIF nos dijo que usó algunas cosas para sus propios nietos, ¿no? Fue una vergüenza, pero las cosas se solucionaron. Y eso también hay que decirlo.
1: Saskia, es María Isabel Aguilera, la presidenta del DIF, y veo también que tienen ahora en este refugio un inventario de todos los bienes donados, de todos los bienes que están ahí, y hay un convenio de atención. Este convenio va más allá de esta administración, me imagino.
3: Exactamente, sí. Lo que buscamos es este convenio donde Reinserta tenga acceso permanente a las niñas y donde Reinserta se compromete a lo que me parece que hoy es lo más importante, que es la capacitación en nuestro modelo de trauma, al personal que vive con estas niñas. Como ustedes bien lo saben, en estos refugios hay personas que fungen como mamás. Incluso escuchas a los niños más chiquitos decirle mamás a estas cuidadoras. Y son cuidadoras que muchas veces no tienen el perfil para trabajar profesional, para trabajar con niños con este nivel de trauma y necesitan mucha capacitación. Y entonces Reinserta se compromete a capacitar a este personal para que puedan atender los traumas de estos niños y no nada más eso, pero asegurarnos que a los niños no les falte absolutamente nada en cuanto a sus necesidades básicas. Tenemos alianzas importantes para que a los niños no les falte comida, tenemos alianzas importantes para que a los niños no les falte ropa, para que no les falten útiles escolares, para que no les falte nada. Estos refugios son una oportunidad para proteger a nuestra infancia, salvar a nuestra infancia, porque ningún niño merece la historia que estos niños tienen.
2: Oye, ¿cuántas niñas atienden ahí, Saskia?
3: Mira, María es un refugio, Manuel, que son niñas que están en contacto con el sistema de justicia. O sea, se les rescató y están llevando un proceso. Por eso, de hecho, estamos ubicados al ladito de la fiscalía para agilizar, digamos, estos procesos. Y muchos, por ejemplo, ayer, antier, que estaba yo inaugurando el refugio, habían 3 hermanitos chiquitos que ya en cuestión de días se iban en adopción con una familia nueva. Ese mismo día que inauguramos, entró una niña nueva. Entonces, fluctúa, hemos tenido, lo menos que hemos tenido es entre 60 y tantos, y lo más que hemos tenido es entre 100. Por eso pusimos esas 100 camas.
0: Correcto. Muy bien. Pues, fuerte abrazo. Qué bueno escuchar.
3: Gracias.
0: Podemos decir que con esto cerramos la historia.
2: Claro, sí.
0: ¿No? De la villa de las niñas en Acapulco, del robo de bienes para este proyecto, y se cierra de una manera virtuosa dentro de lo difícil, de lo trágico que suele ser la situación de, pues, de estos menores. Felicidades una vez más para ustedes.
3: Muchas
0: Saskia.
3: Gracias. Y pues, gracias a ustedes.
0: Y ahora sí que nos vemos en la próxima.
3: Nos vemos.
0: Que ojalá no sea muy próxima. Ojalá no sea muy próxima.
3: Ojalá que sí, no. Sí, sí, pero Reinserta seguirá creando estos espacios, seguirá trabajando para estos niños. Y gracias a los tres por siempre ser un vehículo para dar a conocer estas realidades.
0: Gracias, Saskia Niño.
3: Muchas gracias.
0: Un abrazo. Gracias, cofundadora y vocera de Reinserta. Bien. Bueno, una historia que cierra. Una historia que no debió haberse dado.
2: Que no debió haberse dado, Ciro, pero que cierra, me parece satisfactoriamente, después de un trauma, ¿no?, de algunos meses, pero que donde todos terminan poniendo su parte, creo que más las autoridades, que son las que tendrían que haber ahora sí que destacado por esto, y finalmente, pues, satisfecha, como bien dice Saskia, se escucha agradecida, y me parece que ya está funcionando, como dice ella, desde hace 2 días que lo inauguraban, ayer que comenzó a funcionar, este lugar, la Villa de las Niñas.
0: Uy, no, vamos a ir a pausa antes, a ver si... Qué bárbaro, qué seguimiento le han dado algunos medios, algunas redes a Laida Sansores, que por lo visto se fue de vacaciones a... No por lo visto, está o estuvo en Madrid, además allá a la vuelta de la casa.
2: Sí, no, te rodean, Ciro.
0: No, a ver si podemos, dice una foto de ella comprando en una tienda. A ver, ahí va, la podemos ver, está en la parte inferior de la portada del Reforma. Ahí el acercamiento, está Laida Sansores viendo, pues está en una tienda, primero una tienda viendo un vestido y luego unos zapatos. Dice la nota del Reforma, austeridad entre comillas en España. Y sigue de compras, estoy leyendo, y sigue de compras la gobernadora de Campeche, la morenista Laida Sansores, vacaciona en Madrid, y ayer estuvo en el Corte Inglés de la calle Serrano, pues ahí, bien cerquita, Sofía.
2: No más, no menos.
1: En el barrio.
0: Y visitó la boutique, que es Gianvito Rossi, donde los zapatos más baratos cuestan 1,000 euros, 19 pesos. Eso de que los más baratos cuestan 1,000 euros, pero bueno. En fin, Laida Sansores, no sabemos a qué fue, pues está de vacaciones, tiene recursos y se va a Madrid. No está haciendo nada más que irse de compras y demás, y ya. No ha habido muchos más, ¿no?, vacacionistas del gobierno en Europa. El verano pasado fue cuando andaban en Tokio y por todos lados.
2: Pues no, ahora sí que habría que resumirlo, Ciro. Me parece que nada más al caso de la gobernadora, Napoleón Gómez Urrutia, en Lisboa. Y no recuerdo más otros, Ciro. No,
0: que vacacionen y ¿no? descansen bien. ¿Cuál es el problema con ellos? Que hablan siempre por los pobres y el México pobre. Man, no es que tenga nada malo que Laida Sansores vaya. Sí. Que por lo demás, si alguien ha estado por ahí, en esa parte de Madrid, en el barrio de Salamanca, pues sí, ahí están las boutiques, pero también, que digas, es la ostentación y el gran lujo, ¿no? ¿Por qué? Porque son sociedades que, a diferencia de otras, no valoran mayormente esa ostentación. No ves los coches o las tiendas. Sí, pues hay tiendas de marca donde los productos cuestan exactamente lo que costarían en la plaza, dame los nombres de plazas de acá,
2: en Antara, Santa Fe,
0: en el sur, y creo que hasta sale más barato comprarlos allá, Dicen, es que estaba comiendo en tal restaurante, pues dejen ver la cuenta, porque hijo, ahora estos meses que he estado en México, que vine al Mundial, todavía, y he ido a comer a algunos restaurantes, hoy, cuando llegan las cuentas...
2: Dices, órales, carnal.
0: No, sí.
2: Órales, carnal.
0: Más caro que lo que te puede costar en Madrid. Por eso ya me voy, Sofía. Para que veas mi instinto periodístico. Estaba en México, donde no pasa nada.
2: No.
0: Pero mientras yo estaba en México, pasó la celebración del Mundial por la esquina de la casa. Uh-huh. Alrededor de Madrid se vivieron los peores incendios de su historia. Luego vino la peor crisis migratoria en España en mucho tiempo. ¿Y hoy van a tener, hoy o mañana?
1: Hoy hay eclipse.
2: Hoy hay eclipse,
1: en un par de horas.
0: Pues es un eclipse, ¿no?, que tiene paralizado al país. ¿Y yo aquí?
1: ¿Y tú aquí? ¿De qué vas a platicar cuando llegues?
2: ¿Y yo aquí? Ya veremos qué le pasa, ¿no? ¿Qué sucede cuando llegue?
0: Oye, aún así aquí pasan.
2: Sí, pasan cosas.
0: Bueno, vaya, sí pasan cosas. Por eso ya nos vamos. Vámonos, Sofía.
1: Vámonos.
0: Sí, yo
1: vámonos.
0: Sí. Yo sí, a ti no te dan permiso aquí, la producción.
2: ¿Usted dónde va? ¿Usted qué?
0: Sí, no. Lástima. Entonces manda.
2: Bueno. Espérame, Cuauhtémoc Blanco en Barcelona, nos dice Lourdes Mendoza, no se nos olvide. Pues también.
0: Sí. Y comiendo en el Botafumeiro, el que Botafumeiro. Es un restaurantazo. Ahora, yo, una cuenta del Botafumeiro, sin entrar en si pidieron vinos carísimos, eso es otra historia, pero creo que ellos ni toman, ¿no?
2: Yo creo que no, sino, no, la verdad no sé.
0: Pero,
2: yo
0: pero una cuenta vis a vis con un restaurante de San Ángel, o de Polanco, o de Santa Fe, o de algunos de la Roma, se me hace que son más caros los de aquí, Por cierto, gracias por los comentarios. Hoy recupero en Excelsior parte de la entrevista que nos dio ayer su hermana. Básicamente para decir una cosa. ¿Te acuerdas que hace año y medio había mucha gente en el mundo 4T diciendo lo que esa mujer quiere es dinero, es destruir a su medio hermano? Yo recupero hoy parte de lo que nos dijo Nidia Fabiola ayer aquí para expresar una sola idea. Esa mujer a la que aprovecharon para atacar en defensa de Cuauhtémoc Blanco está viva y en pie.

0: Volvemos.
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13: Territorio animal.
14: El jaguar, el felino más grande de América, es un cazador solitario y sigiloso. Su pelaje manchado le permite camuflarse perfectamente entre la vegetación de la selva. Además, posee una mordida tan poderosa que puede atravesar el caparazón de tortugas.
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15: Por la mañana. Yo no sé dónde están sus hijos. Todos estos años siempre he colaborado con las autoridades, aseguró el exgobernador de Guerrero, Ángel Aguirre, durante la audiencia que terminó esta madrugada y en la que fue vinculado a proceso por el delito de desaparición forzada. El juez Mario Elizondo determinó dejarlo en el penal de Almoloya durante los siguientes 4 meses para el desarrollo de la investigación complementaria. Hoy inicia en León, Guanajuato, la aplicación del examen de control de la UNAM.

0: Hasta ayer en la tarde, 45.000 aspirantes de 58.000 calculados se habían inscrito para realizar la prueba en alguna de las cuatro sedes donde se aplicará el examen. La universidad informó que los estudiantes aún podrán agendar la cita para realizar esta prueba. No vamos a ir a los trabajos de rescate por el sismo en Colombia porque no fue solicitada nuestra ayuda. Estamos evaluando enviar víveres, informó por la mañana Iván Barrientos, integrante de la Brigada de Rescate Topos Tlatelolco. Dijo que es poco probable que aumenten las personas muertas porque la mayoría ya fueron rescatadas y los edificios que se cayeron eran pequeños. En estos momentos el dólar interbancario se cotiza en 17 pesos con 5 centavos.
1: Felicitos, Trujillo, Fórmula Sinaloa, gusto en saludarte, felicitos, buen día.
2: Con gusto de saludarte, Ciro, excelente día. Para reportarte que la Fiscalía General del Estado de Sinaloa pues confirmó que se localizaron 6 personas asesinadas, nada más con el día de ayer, fueron en la colonia Finisterra, también en la Costerita, Punto Azul. Un médico fue asesinado al interior de su farmacia en la colonia Miguel Hidalgo, y también se confirmó que una mujer, una celadora del penal de Guaruto, fue privada de la libertad y posteriormente localizada sin vida en el sector del Pilliwac. También en Mazatlán, otras 2 personas localizadas sin vida en diferentes hechos. Por cierto, en la comunidad rural del Roble se registró pues una serie de enfrentamientos. Las autoridades no han dicho si hubo personas detenidas luego de esta situación, en la cual incluso se utilizaron unos camiones de basura para hacer algunos bloqueos. Se habla que hubo detenciones importantes, así como se registraron ayer 20, de hecho, de acuerdo con diversos reportes, 10 de ellas en Concordia, localizando a pues 10 integrantes de una facción criminal, 7 de ellos eran extranjeros, 5 más en Mazatlán, y al parecer hubo otras personas detenidas en otros hechos también en el puerto. En Culiacán también se localizó una camioneta con blindaje artesanal en una de las colonias de acá de la ciudad de Culiacán. Tenía pues un aditamento para empotrar armas de alto poder, sí.
1: Bueno, entonces, por lo pronto, una persona más asesinada de lo que registra el Sistema Nacional de Seguridad Pública, ¿no? Que hablaba de 5, son 6, y pues otro día difícil en Sinaloa. Uno más, felicitos.
2: Sí, es correcto, y sí, estábamos revisando la cifra, tenía 5, acá nosotros contabilizamos 6, de hecho fue corroborado por la propia Fiscalía General del Estado de Sinaloa, y ha estado complejo, pero sí, los operativos pues dando pues bastantes resultados. De hecho, el fin de semana se contabilizaron 52 personas detenidas, ayer nada más se reportaron 20.
1: Bueno, muchas gracias, gracias allá en Sinaloa, felicitos Trujillo.
2: Excelente día.
1: Lourdes.
0: Ciro, mañana a las 10 de la mañana la gente se está pues citando a las 10 de la mañana frente a Palacio Nacional. Ellos vienen a la reunión que tienen con la presidenta Sheinbaum. La reunión comienza a las 11 de la mañana en Palacio Nacional, y ayer la sección 22 de la CENTE en Oaxaca determinó en su asamblea que los maestros tienen que comenzar a llegar a las 10 de la mañana. Dicen que es el 20% de su membresía. Nos explicaba aquí el vocero de la sección 22, Ciro, que serían más o menos como unos 15.000 maestros. Así es que, bueno, ya tienen esta convocatoria. A partir de las 10 de la mañana, la gente comienza a llegar frente a Palacio Nacional para que la reunión con la presidenta Sheinbaum comience a partir de las 11 de la mañana. Así es que mañana la sección 22 aquí en el Zócalo. Vamos a una pausa y regresamos con mucho más que tenemos todavía aquí por la mañana.
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19: Explorando la naturaleza.
20: Playa de los Huevos de Dragón, Nueva Zelanda. La playa de Kuekohe es mundialmente famosa por las esferas de piedra gigantes que descansan sobre su arena, conocidas como las Moeraki Boulders. Según las leyendas maoríes, estas estructuras perfectas son los restos de canastas de comida que naufragaron de una canoa ancestral. Científicamente, son concreciones calcáreas formadas en el fondo marino hace 60 millones de años que la erosión costera ha dejado al descubierto. Su apariencia de huevos de dragón gigantescos otorga al paisaje playero un misticismo primitivo e inolvidable.
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21: Continuamos con Ciro Gómez Leyva por la mañana.
1: 9:09, Iñaki, buen día.
22: Ciro, hoy seguimos con este recorrido que hemos hecho por algunas de las obras más emblemáticas de la Cuarta Transformación. Ya revisamos cómo le fue, por ejemplo, a la refinería de Dos Bocas, que lleva 6 meses a la baja, al aeropuerto, al Aeropuerto Internacional Felipe Ángeles, que ha tenido un aumento pues discreto, pero sigue muy lejos de las proyecciones iniciales. Y hoy vamos a revisar el Tren Maya, que pues está más o menos en las mismas condiciones.
1: Y a ver, son los reportes semestrales que estamos haciendo con la información oficial.
22: Sí, y en este caso, a diferencia de los otros que hemos revisado, ya hay datos disponibles hasta julio. Entonces, los primeros 7 meses del año, datos oficiales, aunque estaban incompletos en las plataformas del Tren Maya, pero hicimos una solicitud y gracias al propio Tren Maya, pues ya completamos.
1: Muchas gracias.
22: Empezamos.
1: ¿Qué tenemos?
22: En enero de este año, el Tren Maya transportó a 123 mil personas y cerró el mes con 2.163.000 pasajeros desde que inició operaciones en 2023. Febrero, 84.000 personas. Marzo, 95.000 personas. Abril, 120.000. Mayo, 87.000 pasajeros.
1: Uy, qué caída.
22: Junio, 98.000 pasajeros. Y julio, 104 mil pasajeros, es decir,
1: a ver,
22: que...
1: podemos regresar, a ver, antes sí. De eso, a las cifras de enero.
22: Enero, 123 mil pasajeros.
1: Es lo más alto.
22: Es lo más alto.
1: Y luego baja 84 en febrero, 95 en marzo, sube a 120 mil en abril, supongo que por la Semana Santa.
22: Sí.
1: ¿No? Y luego viene...
22: Mayo,
1: 87, ya con una caída, 87, 98. Y julio, que uno supondría que podría ser un mes por las vacaciones de verano con cifras más altas, muy por abajo de los 123 mil que registró en enero.
22: Y al cierre de julio, en total, desde que inició operaciones el Tren Maya, transportó a 2,751,000 personas.
1: ¿Cuándo inició estas operaciones?
22: Diciembre de 2023.
1: Diciembre de 2023. Ahora, 123 mil pasajeros en un mes como el de enero. ¿Es poco? ¿Es mucho? ¿Es pues, lo que estimaban? ¿Qué son 123 mil pasajeros?
22: A ver, para darnos una idea de esto, podemos comparar los números que lleva el Tren Maya en 2026, durante los primeros 7 meses, con los que alcanzó en 2025. Durante estos primeros 7 meses, de enero a julio, transportó 711 mil personas. Es decir que, en promedio, por mes, han sido poco más de 100 mil pasajeros. Y en 2026, durante todo el año, transportó a 1,300,000 personas, más o menos 110,000 pasajeros por mes.
1: Casi 30%
22: ya menos. En números redondos. Es decir, que en lo que va de 2026 ha habido una pequeña reducción en el promedio de pasajeros transportados por mes. Son unas 10,000 personas menos al mes.
1: Que, a ver, no me checan las cifras, porque si en el 2026 fueron 700,000 pasajeros.
22: De enero a julio.
1: De enero a julio.
22: Sí.
1: Ok, ya entendí.
22: De enero a julio, 700.
1: O sea, el promedio es de 100,000, vamos a decir, 100,000 pasajeros mensuales.
22: Así es.
1: Es decir, unos 3,000 pasajeros por día. El año pasado, estamos tomando los meses que faltan, fue de 110,000 pasajeros, un 10% menos.
22: Así es.
1: Ahora, el dato de este año es que están usando el Tren Maya 3,500 personas al día.
22: Sí, poco, o sea, menos de 3,500 personas.
1: Toda esa infraestructura para mover a 3,500 personas al día parecería poco.
22: Sí.
1: ¿Cuál era la proyección?
22: A ver, según las estimaciones federales que presentaron en 2019, cuando se empezó a hablar sobre este proyecto, para 2023 iba a estar transportando 80,000 personas diarias. 80,000 personas diarias.
1: ¿De dónde 2023. Sacas ese dato?
22: Este es un dato que se presentó en Palacio Nacional, en una estimación que realizaron para pues los beneficios diarios que daría el Tren Maya. Ahí está disponible en los sitios web todavía del gobierno federal. Según ellos, el Tren Maya iba a transportar a 80,000 personas diarias. Y hoy, 3 años después de esa estimación, está promediando poco más de 3,000 personas al día.
1: Pues esto es una calamidad.
22: 80,000 personas es prácticamente lo que ha promediado en algunos meses de este año. Ya lo veíamos en los números por mes.
1: Pero el cálculo es que 80,000 personas lo usarían todos los días.
22: Todos los días. Y en febrero, por ejemplo, fueron 84,000 en un mes.
1: En todo el mes, en 28 días.
22: Así es.
1: O sea, aquí la nota, diría, no sé, Manuel, es que en vez de estar promediando 80,000 personas, como se estimaba,
22: al día,
1: lo están usando 3,000.
22: Poco más de 3,000 personas.
1: Ponle 3,500. Déjalo en 3,000. O sea, una diferencia de 77. ¿Quién se hace cargo de esto?
22: Esto es defensa.
1: No. Sí, pero defensa construyó la ofera, pero ¿quién se hace cargo de haber proyectado, gastado, por lo visto causado un gran daño ecológico con la propuesta, la promesa de que el Tren Maya iba a mover 80,000 personas al día? Y vemos las cifras y mueve en los ya más de 2 años.
22: Sí.
1: ¿Qué son?
22: Pues un poco menos, no, sí, casi 3 años.
1: Casi 3 años.
22: Casi 3 años.
1: Mueve 3,000. No es que esté moviendo el 60% de lo calculado, que tendrían que ser unas 40,000+ personas. está moviendo menos del 5%.
0: Menos del 5%, claro.
1: Que se proyectó.
0: Sí, de 3.000 personas, Ciro. No, pues es un absoluto fracaso la expectativa.
1: Bueno, pues
0: la obra funciona.
1: Que es contra lo que comparas.
0: Sí, que es contra lo que funciona.
1: El resultado de
0: la inversión. La obra funciona bien, hasta donde entendemos la obra funciona bien. La obra corre sus rutas adecuadas. La obra está ahí.
1: Pero vacío.
0: Entonces, pues sí me parece un fracaso la expectativa tan grande que le pusieron al Tren Maya para poder tener una distribución de personas tan paupérrima, Ciro. No, tan poquita. No porque no sirva, fíjate, es curioso, no porque no sirva, no porque se trabe, no porque falten sus rutas, no porque falten los horarios, sino porque lo que falta es la gente.
22: Ahí les va exactamente lo que decían las proyecciones iniciales. El Tren Maya beneficiará 80.000 pasajeros al día en 2023, de los cuales el 57% proviene de pasajeros locales y el 43% de turistas nacionales e internacionales.
1: ¿Fracaso 1, fracaso 2?
22: Demanda
1: fracaso
22: anual 3. De 30 millones. Y de hecho esto ya también consideraba proyecciones pues para años posteriores. El 2023 dice, la demanda diaria de pasajeros aumentará a 220.000. De los cuales 32% proviene de pasajeros locales y 68% de turistas nacionales e internacionales. Eso.
1: Qué desastre. Entonces, ¿cuántos pasajeros por día?
0: 3.000.
1: ¿Cuántos proyectaba mover a estas alturas el Tren Maya?
0: 80.000 por mes.
1: Eso es el Tren Maya. Eso es lo que heredó el gobierno de la presidenta Sheinbaum y tiene que operar.
0: Claro.
1: La expectativa... Es el tamaño del desfalco, ¿eh? Del robo y de la mentira una vez más. Y aquí están los datos, aquí están los datos. Proyectan 80.000 pasajeros diarios, solo mueven 3.000. Es un desastre, es una catástrofe como proyecto.
0: Sí, que lo que te iba a decir, la proyección tiene que ver con la administración pasada, ¿no?
22: Sí. Son datos de 2012.
1: Cuando haces la obra. Sí.
0: Cuando haces la obra, evidentemente.
1: La obra, dices, la obra va a pasar por acá, va a costar tanto y va a dar estos resultados. En número de pasajeros, que en recuperación económica será tanto, punto.
0: La serie de fantasías que se proyectaban en el periodo de López Obrador. ¿Verdad? Sencillo, ¿no? Sencillo. Para no cumplirse por lo demás, pues el tren, yo insisto, funciona para las 3.000 personas que se suben. ¿No?
1: ¿Requería una inversión así?
0: Pienso que no.
1: Ahora alguien va a salir a decirnos que en el año 2073 el Tren Maya sí moverá 100.000 personas diarias. Pues salgan y digan lo que sea, a ver quién les cree. Proyectaban 80.000 pasajeros diarios, están moviendo 3.000. ¿Algo más, Iñaki?
22: Nada, Ciro.
1: Cifras oficiales, ¿eh? Aquí nada de que uno investigue, no. Nada más tomando la paciencia, reporteando sobre las cifras oficiales. Vaya dato.
0: Sí, pues ahí está, dos de dos, Ciro. Dos bocas, uno. Dos,
1: pero
0: Tren Maya.
1: Dentro de todo, dos bocas no es tan terrible. Como
0: no es tan terrible.
1: Dentro de
0: no
1: todo.
0: No es tan terrible, ¿no?
1: Cuando ves que el Tren Maya no, está moviendo el 4%.
0: El 4%. 3.5%.
1: De pasajeros de lo que había proyectado.
0: Sí.
1: ¿Y quién se hace cargo de esto,
0: Nadie,
1: meten a la cárcel a otras personas. ¿Quién se hace cargo de esto?
0: Nadie.
1: Señor López Obrador, ¿dónde está el señor López Obrador? Pues,
0: ¿dónde ha estado escondido desde que dejó el cargo?
1: Escondido. Escribiendo
0: sus memorias,
1: libros fundamentales, ¿no? Sobre la historia de México. 9:20, hacemos una pausa, volvemos.
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7: Cuida lo que comes.
8: Crema ligera de calabacita. Licúa calabacitas cocidas con un toque de caldo de verduras y una cucharada de yogur griego sin grasa para darle cremosidad. Sírvela caliente con pimienta negra molida. Una entrada suave, nutritiva, baja en calorías y sumamente reconfortante.
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9: Las jirafas duermen solo 20 minutos al día. Esto para mantenerse alerta ante posibles depredadores que acechan en la sabana africana.
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11: Continuamos con Ciro Gómez Leyva por la mañana.
12: 924, gracias por sus comentarios. Gracias, pues sí, los comentarios por esta información que presentó Iñaki Arriola sobre las cifras del Tren Maya al mes de julio y el desastre estadístico que representan, estadístico y deduzco económico, financiero, que tendría que ser motivo de gran preocupación en un gobierno, pero pues en este no, es derrochar, es tirar el dinero. Nos escribe alguien, que por cierto sigue el programa con regularidad, muchas gracias, y dice, en estos grandes proyectos se integran modelos financieros soportados en estudios de tráfico y demanda. ¿Quién los hizo? Con López Obrador. ¿Quién los hizo?
13: Es lo que se dijo una y otra uno de sus vez, hijos. ¿Cuál es el proyecto ejecutivo?
12: ¿Cuál es el proyecto ejecutivo? ¿Cuál es el proyecto ejecutivo? No hacen proyectos ejecutivos. ¿Por qué? Pues porque no. Porque además, ¿por qué no hacen proyectos ejecutivos? Porque nadie les va a venir a rendir cuentas. Exacto. A pedir, perdón, una rendición de cuentas. Entonces, ¿quién hizo los modelos financieros soportados en estudio de tráfico y demanda para el Tren Maya?
13: Claro.
12: Y no estamos hablando de las personas honorables que hoy operan el Tren Maya, incluidos los directivos, los que estén a cargo. ¿A quién se le ocurrió este proyecto? Que quizá llegue a ser un gran proyecto, no veo cómo con estas cifras, o que pudo haber sido de otro tamaño, o que pudo haber sido por fases. Pero pues este país estuvo gobernado hace poco por una suerte de faraón, ¿no?
13: Uh-huh.
12: Que decía, quiero esto aquí, quiero un tren acá, quiero... Y no hubo quien le pudiera decir que no. Y ahí están los resultados. Sí se hizo ese proyecto en el Tren Maya. ¿Quién demonios calculó que a estas alturas el Tren Maya estaría moviendo 80,000 pasajeros al día? ¿Quién hizo ese cálculo?
13: Ellos.
12: ¿Quién? Bueno, pero ¿con qué solvencia profesional?
13: Sí, claro. ¿Con qué soporte?
12: Calculaban 80,000 pasajeros diarios y están moviendo 3,000. ¿Quién es responsable de eso?
13: Yo creo que ellos, Ciro, ¿no? Por lo pronto, ellos son los responsables absolutos.
12: Pero ellos...
13: Pero no van a pagar ningún costo, Ciro, no van a pagar ningún precio.
12: ¿Es este tema de la mañanera? preguntarle a la presidenta Sheinbaum, presidenta, ¿cómo se explica que la proyección del Tren Maya hablaba a estas alturas para este julio, el julio que acaba de terminar hace 10 días, que estaría moviendo un promedio de 80 mil pasajeros y solo está moviendo 3 mil? Nos habló otro querido amigo y nos dice, ya vieron la nota principal del Universal hoy, que dice, asciende a 17 mil millones de pesos el costo de la desolada megafarmacia. Esta farmacia con la que iba. Ya va a
13: revolver. La megafarmacia.
12: La megafarmacia. ¿Dónde estaba? En
13: Huehuetoca. Sí.
12: En Huehuetoca. Va a revolver.
13: Hoy absolutamente vacía.
12: El faraón López Obrador.
13: Y el problema es que hace poco la presidenta...
12: López Obrador, al que todo el mundo decía, sí, lo que usted
13: sí,
12: diga.
13: Sí, claro.
12: Bueno, le decían, sí, usted diga, por, entre otras cosas, por pánico, ¿no? No te pues fuera sí. A echar a la fiscalía, a la unidad de inteligencia financiera, no te fuera a hacer pedazos en la mañanera. Ahí están las secuelas.
13: Y hace poco todavía la presidenta pues estaba en esta idea de que estaba manejando medicamentos para el cáncer, y que se estaba trabajando de manera regional. En fin, todavía la presidenta entró en esta lógica de fantasía. Ni modo, si entró en la lógica de la fantasía,
12: no es fantasía
13: de la farmacia, ¿no?
12: Es robo, ¿no?
13: Sí, pues es robo.
12: Es robo, también. Porque aquí viene la otra parte de la pregunta. Si alguien mandó a hacer una obra para mover a 80 mil personas al día, pues cobró y movió recursos para una obra que iba a mover 80 mil personas al día.
13: Claro.
12: Y se movieron muchos recursos. ¿Dónde están? ¿Dónde están? ¿Los va a investigar la Auditoría Superior de la Federación? Dios,
13: Secretaría de Función Pública.
12: ¿La Secretaría de la Función Pública?
0: De Anticorrupción y Buen Gobierno.
13: No, esa.
12: ¿Esa? ¿Con Raquel Buenrostro? ¿Va a crear una comisión especial el gobierno de la presidenta Sheinbaum? Por supuesto que no. Este país fue saqueado en los años de López Obrador, por la corrupción y quizá por el crimen.
13: Sí, claro.
12: Pero no va a pasar nada. 80 mil pasajeros, hagan una obra para que muevan 80 mil pasajeros al día. Pues resulta que está moviendo 3 mil pasajeros. Pero no hablen de eso, hablen de
13: la Ángel Aguirre, hablen de Ángel Aguirre,
12: de la Luna, Rufo. ¿Qué más, Sofía?
0: Terminó la mañanera, la presidenta decidió hablar únicamente del tema de los deportistas y al final los reporteros le preguntan sobre Colombia, sobre el apoyo a Colombia, y la presidenta confirma que hoy salieron dos aviones del ejército, uno a las 7:11 de la mañana, otro a las 7:40 del AIFA rumbo a Pereira. Son aviones que llevan 19 toneladas de ayuda humanitaria y dice va personal del ejército mexicano para apoyar en todas las labores. No precisa cuáles son las labores en las que van a ayudar y en los próximos días van a mandar más toneladas de ayuda humanitaria, 58 más, entre ellas agua, medicamento, y dice vamos a estar en contacto para todo lo que requiera Colombia y nada más. Con eso termino.
12: Bueno, ya la pregunta de si irían los topos mexicanos, los topos oficiales, vamos a llamarlos así, los de Tlatelolco, a las tareas de rescate en Colombia, la respuesta es no, y así nos las explicó hace unos momentos aquí Iván Barrientos Salas, el encargado de comunicación y logística de la Brigada de Rescate Topos Tlatelolco. ¿Cómo es el protocolo en estos casos? ¿Cómo se determina el que puedan ustedes llegar a un país extranjero? ¿Y cuál es la situación con el caso de Colombia? Buen día, Iván Barrientos.
2: Claro. Mira, voy a ser muy puntual y muy medular en esa parte. Es una pregunta, arrancaste con la pregunta más importante. Nosotros nos regimos bajo un protocolo llamado INSARAG, que es de la ONU, y lo que tenemos que demostrar certificado ante INSARAG es que tenemos autosuficiencia de 10 días. ¿Esto qué quiere decir? Que llevas tu propia agua, tu propia comida, tus propias herramientas, tu propio transporte, y INSARAG es la encargada de que haya este protocolo durante 10 días, porque no se vale llegar a un país pidiendo pan o pidiendo herramientas. Hay grupos improvisados que hacen esto. Nosotros como topos de México participamos en congresos en Ginebra, Suiza, para establecer estos protocolos con el grupo de INSARAG de la ONU. Y En el caso de Colombia específicamente hay 23 grupos USAR certificados, incluyendo uno que le llamamos de equipo medio y está certificado totalmente por la ONU. O sea, lo que quiero decir es, son bastante buenos y por eso es que en este momento no necesitaron la ayuda de grupos internacionales.
12: O sea, 23 grupos y están diciendo no necesitamos más. Con todo respeto, lo digo, están diciendo no necesitamos ni siquiera a los topos mexicanos.
2: Es correcto. Lo digo porque evidentemente hay grupos improvisados que de repente salen a hacer algo que se llama turismo de rescate, y lo más probable, Ciro, es que empecemos a ver en los próximos días a grupos que van a decir, no, es que no nos dejaron entrar las autoridades, es que nos están poniendo trabas, pero no es eso, es que no son profesionales. Entonces, si nosotros que no salimos, ahora sí no estamos en tierra por los protocolos, pues menos a ellos.
12: Bueno, entonces, por lo pronto, no van ustedes a Colombia, no van los topos, y pues, si lo quieres explicar, pasadas estas horas, más adelante ya es muy difícil hacer el trabajo de rescate que ustedes suelen hacer en cuántas horas. Si te dijéramos, ¿cuáles son las horas cruciales en las que participa un grupo de rescate como el de ustedes? Uh-huh. ¿Cuáles serían, Iván?
2: Claro. Las primeras 36 horas yo creo son las más inmediatas. No se habla precisamente como de 40, 72, pero es evidente que después de las 36 horas se empieza a bajar un 50% y puede empezar a bajar hasta un 30 a las 48, hasta un 20% a las 72. Pero en el caso de Colombia también hay que recordar que es un caso diferente al de Venezuela. Sí, son estructuras en ciudades que eran de 4 o 5 pisos, no eran muy altas, no eran como en Tlatelolco o como las OPP de Venezuela, que eran miles de personas, y las construcciones son diferentes. Entonces, la mayoría de los rescates ahorita ya se ejecutaron a nivel superficial. Entonces, ya muchos rescates con la milicia, con los grupos de USAR, con los bomberos voluntarios, que es muy importante reconocer su labor de los bomberos voluntarios de Colombia, son muy buenos. Ya la mayoría de los rescates se hicieron. Ahorita la cifra va entre 200, 300. Sí. A mi visión personal y experiencia, yo diría que no va a aumentar más allá de máximo 400, pero no creo que aumente más en rescates superficiales.
12: Oye, entonces, Iván, para concluir, uh-huh, ¿podemos decir que los topos no estarán en Colombia?
2: No, los topos, Brigada de Rescate Topos Tlatelolco hace, no irá a Colombia, se tuvo contacto.
12: Parte de lo que nos dijo Iván Barrientos, con qué claridad y con qué calidad de información.
13: Absolutamente, sí, Omar, no van a Colombia. La comentó la audiencia, nos mandaron mensajes, no van, y esa es la razón por la cual no van, ¿no? Entonces, es así, si abriera la puerta a Colombia, me imagino que va a haber una reconsideración, no por lo pronto. Vamos a pausa, estamos por la mañana, volvemos.
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23: El castaño ha sido históricamente el árbol del pan en muchas regiones rurales debido al valor nutritivo de sus frutos. Su madera es resistente a la humedad, lo que lo hace ideal para la construcción exterior. Estos árboles forman bosques antiguos que ofrecen refugio a aves y mamíferos pequeños, siendo un componente vital para la biodiversidad de las zonas montañosas templadas.
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25: El ojo humano puede distinguir más de 10 millones de colores diferentes, aunque nuestro cerebro no siempre los procese todos.
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26: El presidente de Colombia, Belardo de la Espriella, declaró 3 días de duelo nacional por las víctimas del terremoto del pasado 10 de agosto, que contabiliza cerca de 240 muertos. En tanto, Cancillería instó a la comunidad internacional a enviar equipos de rescate. El secretario de Seguridad de la Ciudad de México, Pablo Vázquez, informó la detención de José Luis N. por transportar en su vehículo particular a una cría de tigre de bengala blanco, especie en peligro de extinción, sin poder acreditar la legal propiedad o su autorización para el traslado. El animal de 4 meses de edad será entregado a Profepa. Colectivos de búsqueda de personas desaparecidas alertaron a las autoridades del Estado de México sobre el uso de canales de agua a cielo abierto de la zona nororiente y en la zona norte del Valle de México, como fosas clandestinas por parte del crimen organizado. Informó Amy Arriaga. 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
23: Continuamos con Ciro Gómez Leiva por la mañana.

0: Estamos escuchando al Bogueto Ciro y lo escuchamos a él porque hoy se va a presentar en la Feria Nacional de San Luis Potosí, esta feria que empezó el 7 de agosto y termina el 30 de agosto. Y bueno, las autoridades han reportado que hasta este momento se ha registrado saldo blanco y durante el primer fin de semana de esta feria allá en San Luis Potosí han registrado una derrama, una asistencia de 6,050, más de 650,000 personas. Las autoridades han dicho que esperan que lleguen más de 9 millones de personas. Esta fue la cifra que registraron la Feria de San Luis Potosí el año pasado y también que tengan una derrama económica de más de 6,500 millones de pesos. Son diferentes artistas los que van a estar, los que ya han estado y los que todavía van a estar hasta el 30 de agosto en esta feria. Hay algunos espectáculos que van a ser gratuitos, como este del Bogueto. También va a estar mañana María José, Matute, Pesado, Invasores de Nuevo León, y uno de los conciertos más esperados es Katy Perry. Ella va a estar el 25 de agosto, 5 días antes de terminar esta feria.
1: Katy Perry,
0: así es que sí, va a venir.
1: Viene con ¿quién todo? Sabe, y como dicen ustedes,
0: con su novio.
1: No, pero como dicen ustedes, fue detenido junto con su pareja.
0: Pareja sentimental.
1: Cosa más horrible.
0: No,
1: Sirio. Pues prohibida por la mañana.
0: En una de esas viene con el novio, porque el ex primer ministro de Canadá la ha estado acompañando a muchos de los conciertos que ella ha estado haciendo por diferentes países, la ha acompañado, entonces en una de esas sí viene a acompañarla a San Luis Potosí. Ya les estaremos contando.
2: Con su pareja sentimental, sí.
0: ¿Te acuerdas? Sí, con su pareja sentimental. ¿Te acuerdas de las imágenes que presentamos aquí en la mañana cuando Katy fue al Coachella, me parece, y estaba ahí sentado en la banqueta con un vaso rojo en la mano, con la gorra de...
1: Pues el señor Trudeau, pues ya que es un ciudadano.
0: Un ciudadano enamorado.
1: Sí. Y algunos ex jefes de Estado van a conciertos, claro. Se pasan, se lucen, y otros tienen que vivir escondidos. Pues la diferencia. Dice aprovechando.
2: No me imagino quién.
1: Bueno, sí.
0: Pues ahí está.
1: Cuando todos esos que hablan de censura en los medios y en nuestro equipo, sí existen algunos casos, la censura. Por ejemplo, tenemos censurado. Y prohibido decir pareja sentimental.
2: Pareja sentimental.
1: Qué cosa horrible.
0: Con su novio.
1: Que sale de la llamada prensa del corazón.
2: Sí, claro.
1: Su pareja sentimental. No, su pareja sentimental.
2: Su pareja, punto. Su pareja, si no es pareja, pues no es sentimental, ¿no?
1: O iba acompañado de, o se le ha visto, o es su novio.
0: Ahí está con su novio.
1: Sí que no vas a decir pareja sentimental porque causas baja.
0: Con su novio, Ciro. Así es que vamos a ver si vienen.
1: Que no se ande escondiendo, tampoco está escribiendo libros.
2: No, tampoco.
1: Cambiar la historia.
2: Sí, podría escribir un libro, pero bueno.
1: La civilización occidental. Bueno, Enrique Burak, ¿dónde andas, Enrique?
3: Solucionando problemas, mi querido Ciro Manuel, los saludo con mucho gusto.
1: Te dedicas ahora a la gestión
2: a la
1: política.
2: Fontanería.
3: A la plomería.
1: Ah, bueno, pues suerte con tu problema.
3: Muchísimas gracias.
1: ¿Cómo estás, Enrique? Es que dices solucionando problemas, ya trabajes lobista.
2: ¿Qué te parece? No, ahora es
1: en una
2: lobista.
1: Empresa de consultoría.
2: Tengo una crisis, Enrique.
1: Sí.
3: Sí, pasen con todo gusto su reclamo y aquí se les dará solución dentro de unos 6 o 7 años.
1: 6 o 7 años previo pago, ¿no?
3: De previo anticipo. Pago, por supuesto.
1: Previo pago de anticipo. Bueno, venga, señor Burak.
3: Bueno. El día de hoy es la Supercopa de la UEFA, se va a jugar en Salzburgo. De hecho, es la primera vez que la Supercopa se juega en Austria y va a ser el Paris Saint-Germain en contra del Aston Villa. Paris Saint-Germain que ganó la Champions, el Aston Villa que ganó la Europa League. Que por cierto, Paris Saint-Germain ya ganó la Supercopa la edición anterior del 2025 cuando ganaron la Champions. Evidentemente, y ganaron la Supercopa, y el Aston Villa ganó también la Supercopa, pero en 1982.
1: ¿Qué?
3: Así que, pues vamos a ver el día de hoy quién se impone la edición número 51 de la Supercopa. ¿Se acuerdan ustedes de Irving el Chucky Lozano?
1: ¿Cómo no?
3: Bueno, que hace 8 años fuera la gran figura de México con aquel gol en contra de la selección de Alemania, y que después estuviera con el Nápoles, le fuera muy bien, pero después su carrera lamentablemente ha ido hacia abajo. Recientemente con el equipo de San Diego, sale del equipo de San Diego, más bien deja de jugar con el equipo de San Diego. Básicamente no se dan a conocer los motivos, pero estaba congelado. Y el día de ayer fue presentado con el Galaxy de Los Ángeles. Es 31 años de edad del Chucky Lozano. Le preguntaron acerca de la posibilidad de que regresara a la selección mexicana. Dice que no ha habido acercamiento de Rafa Márquez, el nuevo técnico de la selección nacional. Aunque también es cierto que pensando en el siguiente mundial, pues ya serían 35 años del Chucky Lozano. Oye, vamos a ver, ojalá le vaya bien.
1: Sé que tú no estás con los naturalizados. ¿Te imaginas que por un asunto patriotero, en lugar de Quiñones, hubiera jugado el Chucky Lozano?
3: Pues dudo que lo hubiera ido tan bien, digo, no, no sé.
1: No.
3: Sí, no, para nada.
1: Por cierto, qué padre entrevista, no sé si viste, dio Quiñones agradeciéndole, hablando de la afición mexicana, ¿no la viste? La dio, creo que ya está en Arabia, ¿o dónde juega él? En los Emiratos.
2: En los Emiratos Árabes, ¿no?
3: Sí.
1: Qué bonita.
3: En la misma liga de Cristiano Ronaldo, donde por cierto Quiñones fue líder de goleo.
1: Goleador, sí.
3: Y también digo, no sé si ha sido la misma entrevista, pero también hubo una en donde señalaba que se había equivocado el viejo, ¿no? Digo, no refiriéndose de manera despectiva, pero sí señalando a Javier Aguirre que se había equivocado al sacarlo de cambio en el partido contra Inglaterra, ¿no?
1: Bueno, pues está bien. Bueno, ¿qué más?
3: Bueno, fútbol americano profesional, ya tienen mariscal de campo titular los vikingos de Minnesota, Kyler Murray, que se impone en el campo de entrenamiento a J.J. McCarthy. Y de esta forma los vikingos van a tener 4 mariscales de campo distintos, titulares, en 4 campañas consecutivas. Fue Kirk Cousins en 2023, Sam Darnold en 2024, J.J. McCarthy en 2025 y Kyler Murray ahora en este 2026. Kyler Murray viene de los Cardenales de Arizona. Y aquí hay una cosa interesante, porque es una ganga para los vikingos. Los vikingos le van a pagar 1.3 millones de dólares. Y Arizona, su ex-equipo, le va a pagar 35.5 millones de dólares. Todo esto auténticamente para deshacerse de Kyler Murray. Y los vikingos de Minnesota, que estarán jugando este fin de semana, el sábado, en contra de los Gigantes de Nueva York. Y sobre Fernando Mendoza, que fue el ganador del Heisman, el campeón colegial con Indiana, la primera selección total del draft de la NFL, que fue tomado por los Raiders de Las Vegas, se anuncia que estará tomando algunos centros en el partido este jueves en contra de Arizona. Va a iniciar el partido Kirk Cousins, que se apunta para que sea el titular, pero va a estar también Fernando Mendoza participando con algunos, se señala, con algunos linieros ofensivos titulares, porque sabemos que pues en la pretemporada lo más importante es ver a los jugadores novatos. Liga Mexicana de Béisbol.
1: Oye, y es buenísimo ayer, Fernando Mendoza.
3: ¿Perdón?
1: ¿Es buenísimo?
3: Pues es un gran mariscal de campo. Habrá que verlo. Se señala que tiene que pulir mucho la mecánica, pero llegó a la Universidad de Indiana, que durante años y años y años no había hecho absolutamente nada. Por cierto, de origen cubano y del área de Miami. Y entonces, pues gana el Heisman, el mejor jugador colegial, lleva a Indiana a ser campeón colegial y también fue tomado como número uno del draft. Entonces, sí hay, no se le ve que sea un Patrick Mahomes en cuanto a habilidades atléticas, pero sí sabe tomar buenas decisiones, es un mariscal de campo básicamente de bolsa de protección, cuando es necesario sale para correr, como sucedió también en el partido por el título colegial, en donde una jugada personal es lo que le da el campeonato al equipo de Indiana. Pero bueno, pues habrá que verlo ahí.
1: Bueno.
3: Y lo van a ir llevando poco a poco los Redos, no lo van a sacrificar en esta primera campaña, creo que va a comer algo de banca, y ya después puede ser su segundo año que sea titular.
1: ¿Qué más, Enrique?
3: Bueno, Liga Mexicana, los Diablos ayer vencen 3-1 a Oaxaca, gran picheo de Trevor Bauer, qué bien le ha caído Trevor Bauer en su regreso a la Liga Mexicana de los Diablos, que tiene ventaja de 2-1. Siguiendo en el sur, León le gana 10-7 a Tabasco, los Bravos tienen ventaja de 2-1, y reanudan Campeche en contra de Puebla, que están empatados una victoria por bando. En el norte, Tijuana le gana 9-3 a Unión Laguna, los Toros tienen ventaja de 2-1, Durango le gana 7-0 a Monclova, y con esto caliente Durango tiene ventaja de 2-1, y hoy reanudan Sultanes en contra de los Charros de Jalisco, con los Sultanes arriba 2-0. Muy y bien. Pues sí, lo que significa LeBron James en el básquetbol de la NBA y también para los 76 de Filadelfia, en cuanto LeBron James hace un par de semanas dijo, okay, me voy con Filadelfia, ya se pusieron a elaborar el calendario y también los partidos a nivel nacional. Y el día inaugural de la campaña, Filadelfia, su nuevo equipo, va a ir en contra de los Knicks, que son los campeones, y el boleto más barato en el Madison Square Garden anda, perdón, en $1,700. $1,700 el boleto para ver ese partido de Filadelfia contra Knicks, el más barato. Y dos días después, esta gente que sabe perfectamente manejar la cuestión de los calendarios, 22 de octubre, partido inaugural de campaña de los 76 de Filadelfia en casa, van en contra de Cleveland, que fue el equipo donde surgió LeBron James, con quienes fue campeón, y el boleto más barato anda en $1,058 si gustan.
1: Culpa de Infantino.
3: Hasta la NBA contaminó.
1: No es posible que sea tan caro. Adiós, Enrique. Adiós.
3: Dios bendiga.
1: Adiós, culpa de Infantino. ¿No?
2: Andar ahí culpándolo de todo.
1: Gracias, muchas gracias a quienes han preguntado, gracias a quienes quieren preguntarme si sé algo de la supuesta denuncia de Israel Vallarta. No sé nada. Y aprovecho para mandarle un abrazo y un saludo a todos los grandes abogados que han ofrecido, en caso de que esto ocurriera, acompañarme procesalmente. Uh-huh. Muchas gracias, no sabemos nada todavía. Y aprovecho también para mandarle un abrazo a el queridísimo abogado Javier Esquinca, a él y a su esposa, a su señora esposa, sé que están de celebración. Fuerte abrazo a ustedes con mi gratitud y con mi cariño de siempre. Querido abogado Javier Esquinca, muchas gracias. Deyanira.
4: 9:52 por la mañana. Yo no sé dónde están sus hijos. Todos estos años siempre he colaborado con las autoridades, aseguró el exgobernador de Guerrero, Ángel Aguirre, durante la audiencia que terminó esta madrugada y en la que fue vinculado a proceso por el delito de desaparición forzada. El juez Mario Elizondo determinó dejarlo en el penal de Almoloya durante los siguientes 4 meses para el desarrollo de la investigación complementaria. Hoy inicia en León, Guanajuato, la aplicación del examen de control de la UNAM. Hasta ayer en la tarde, 45,000 aspirantes de 58,000 calculados se habían inscrito para realizar la prueba en alguna de las 4 sedes donde se aplicará el examen. No vamos a ir a los trabajos de rescate por el sismo en Colombia porque no fue solicitada nuestra ayuda. Estamos evaluando enviar ayuda humanitaria, informó por la mañana Iván Barrientos, integrante de la Brigada de Rescate Topos Tlatelolco. Y en estos momentos el dólar interbancario se cotiza en 17 pesos con 6 centavos.
2: Ya subió el dólar.
1: Pensamos que ibas a decir, se cotiza en 16 pesos 98 centavos, pero no.
4: 3 centavos subió.
1: Está bien la información.
2: Se está presionando el dólar.
4: 17.6.
1: Bueno, muchas gracias. Gracias por sus comentarios, muchos comentarios sobre los topos. Gracias a Javier Esquinca, mira, nos estaba escuchando.
2: Ya respondió. Saludos, abogado.
1: Javier Esquinca, saludos a él y a María Fernanda, su esposa, a pasarla bien hoy que están de celebración. ¿Algo más al seguirnos?
2: Un equipo, sí, lo dice también la Cancillería de Colombia, un equipo de 22 expertos, estos rescatistas de Los Ángeles, procedentes de Los Ángeles, California, de Virginia, también allá de California, van a llegar a Colombia precisamente en respuesta a la ayuda de la ONU. Un grupo especializado en coordinación de equipos de búsqueda y rescate urbano cuenta con conocimiento del protocolo de Naciones Unidas, que es lo que nos explicaba nuestro especialista, el Topo, para trabajar en coordinación con autosuficiencia en comunicaciones, procesamiento de información operativa e ingeniería, la ingeniería especializada ha sido. Así que continúan trabajando la Cancillería de la mano de Naciones Unidas para coordinar la ayuda internacional que fortalezca las capacidades del país ante la crisis.
1: Bueno, y a quienes nos preguntan que por qué no le hemos dado seguimiento al tema de las canchas de fútbol, esas cuántas eran, Iñaki, 4,200. 4,208 que se iban a construir o a rehabilitar a propósito del Mundial. Vamos a darle una repasada. Ya vimos que algunos gobiernos, el de la Ciudad de México, por ejemplo, lo tomaron con bastante seriedad e hicieron algo, hicieron mucho, y a otros les valió.
2: No,
1: un proyecto en el que nunca nombraron una cabeza. Uh-huh. Y que pudo haber sido una medalla enorme para el gobierno mexicano, y no lo fue. Pero a ver si en algún momento le damos una vuelta al tema. Gracias por sus comentarios. se quedan, gracias al equipo por la mañana, se quedan con Chumel Torres, con Chumel y con Ricky, con Gabo y con todos ellos. Buen miércoles, pásela muy bien.

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10: Dubái, Emiratos Árabes Unidos. Dubái ha emergido en pocas décadas desde el desierto para convertirse en una de las ciudades más hiperconectadas, lujosas y cosmopolitas del siglo XXI. Más del 80% de su población es de origen extranjero. La ciudad es famosa mundialmente por su arquitectura audaz que desafía los límites humanos, albergando el Burj Khalifa, el edificio más alto de la Tierra, e islas artificiales visibles desde el espacio exterior. Dubái funciona como un nexo comercial estratégico entre Europa, Asia y África, atrayendo inversiones, turismo de gran lujo y mentes brillantes orientadas a la innovación tecnológica. Es un oasis de modernidad donde la tradición árabe se enlaza con la ambición futurista más espectacular del planeta.
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11: Real de 14, San Luis Potosí. Para llegar a este enigmático pueblo minero incrustado en el altiplano, se debe cruzar el impresionante túnel de Ogarrio. Sus calles empedradas y edificios de piedra abandonados evocan un pasado glorioso y solitario. Ofrece una experiencia única de desconexión, misterio y misticismo en medio del semidesierto potosino, deteniendo el tiempo.
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decir que repartir periódicos, regalar huevos y rifar iPhones no es campaña adelantada, nomás es chambear por amor al arte. ¡Se robó la base con todo y cuaco! Alcalde yucateco cierra el campo de béisbol de los chavos para sacar a pasear a su jamelgo y hasta usó patrulla municipal de remolque. ¡Mejor nadota! Diputado sinaloense presume que reparte hules contra las lluvias mientras él gana más de 100,000 varos al mes. ¡Alguien piense en los niños! Chamacos futbolistas de Tijuana piden ayuda para regresar a México tras quedarse varados en la temblorosa Colombia.

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0: Estamos de regreso, no solo la señora bonita, amigo de casa, bienvenida sea usted a Grupo Fórmula. Le saludo como cada día, Chumel Torres, me acompaña como siempre mi graneodín, Gabriel Rumi. Vamos rápidamente con... ¿Qué, mijo?
1: No, nada, ¿cómo sigue usted?
0: Oh, ya, ahí vamos, más o menos.
1: Sí, ayer tuve aquí el honor de reportar ¿sí? que casi se queda en la raya.
0: No, ya venía para acá, güey. No, pero lo bueno es que ya sí da, no da dos veces. O sea, ya se contrapone, güey.
1: Oiga, quiero mandarle un saludo a Dianita, que cumple hoy años y encargó muy, muy claramente.
0: Encarecidamente.
1: Sí, digo, dijo que la felicitáramos.
0: No trajo ni media rebanada de pastel.
1: No sé si encuentres la invitación que mandó ahí.
0: Da la fiesta, ¿no? No,
1: para el mole.
0: Muy buenos para. Pídeme, mandame un saludo. Sí. Pero una rebanadita, sí, un detalle. Nada.
1: Ni modo. Pero bueno,
0: aquí está.
1: Pertenece ahí al...
0: Al gremio.
1: Al gremio policíaco, pero...
0: Ah,
1: no, no, es cierto, no policía.
0: ¿Es policía?
1: Es tira.
0: ¿Es tira?
1: Ella dice que no y que no la queme, pero...
0: ¿Tienes amigos policía?
1: No solo es tira.
0: ¿Qué?
1: Es de...
0: ¿De narcóticos o algo así?
1: No, es del...
0: Ah,
1: del...
0: me va a arrestar al memo, güey.
1: Luego, ahorita te digo...
0: Dijiste que era tira y ya me quedé sin cámara uno, güey.
1: Memo se fue, se echó a correr ahorita.
0: Memo se fue, güey, se fue a ir jale a MBS, güey.
1: Muchas felicidades, Dianita.
0: Muchas felicidades y arriba las manos. Oye, ¿este qué, de narcóticos?
1: No.
0: Dime.
1: Ahorita te digo.
0: Pues hubieran dicho otro nombre, idiota.
1: No, pues no, solo dije, debe haber muchas.
0: No, es que un policía por Diana. Es cierto. Vamos a corte comercial y regresamos aquí en No Sonoras. Vamos y volvemos. Pásame el chiste.
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17: La importancia del saber.
18: La lengua de los camaleones es más larga que su propio cuerpo y se desplaza a una velocidad increíblemente alta.
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0: Ya sabemos cómo va el país. Ahora veamos con qué van a salir mañana.
1: ¿Ya estamos de regreso? ¿Qué?
2: No, nada.
1: ¿La maestra Jimena?
2: Sí.
1: Yo, Chitara.
2: ¿Chitara?
1: ¿Primer amor de la vida? ¿Del que le juré amor tengo? Abril O'Neil de las Tortugas Ninja. Esa es mi mujer.
2: Mi primo tenía un póster de Samantha Fox.
1: Mi primo se vestía de Chitara el otro.
2: Se vestía de Samantha Fox. Creo que era mi primer.
1: ¿Samantha Fox?
2: Sí, era una encueratriz de los 80.
1: Sí, no me acuerdo. Era la que tenía 80. El programa de este ejercicios,
2: sí.
1: ¿No?
2: No,
1: que,
2: bueno, sí tenía. Dijo, sí.
1: Ajá, o sea, tenía videos de ejercicio que sí. Se vendía bien callado y todo de. Claro, para verla hacer ejercicio.
2: ¿Cuál fue tu primer amor, Tristán? Aparte de Juan Gabriel. ¿Cuál?
1: Cristo.
2: Eso.
1: La iglesia.
2: ¡Hable, mijo!
1: No quiero hablar. No quiero. Es una persona muy privada, Gabriel. No es público como todos.
2: No estos. Fuera el Memo que...
1: ¿Da?
2: A ver, ¿cuál fue tu primer amor, Memo?
1: Mi tío Gudberto.
2: ¿Quién?
1: El tío Efren.
2: ¡Rápido, Memo! Es tiempo,
1: no,
2: tiempo
1: Belinda,
2: aire.
1: No.
2: ¿Quién?
1: ¡Qué Belinda!
2: Cuauhtémoc Blanco
1: dice... Vamos rápidamente con Morena, porque la presidenta nacional de Morena, Ariadna Montiel, descartó otra vez más que los aspirantes de su partido, ya sabemos quiénes son, realicen actos anticipados de campaña rumbo a las elecciones del 2027. Según la dirigente, repartir el periódico Regeneración, recorrer las calles y hacer asambleas son meras tareas organizativas. Mientras tanto, ahorita vamos con eso. Sobre si regalar cosas cruza la línea, Montiel invitó a los críticos a formalizar sus denuncias ante las autoridades, sino solamente señalar, porque los cacharon que estaban regalando paquetes de huevo.
2: Ya.
1: Y iPhones.
2: Ya a ese nivel.
1: Y iPhones, sí.
2: Mira, huevo.
1: Sí, se registraban.
2: iPhone.
1: Sí, es. A ver, vamos a ver qué fue lo que dijo primero la señora Ariadna y lo ya arreglamos con el analista.
3: En el caso de las campañas anticipadas, que tú mencionas, a ver, ¿nosotros qué estamos haciendo? Nosotros desde meses atrás venimos informando justo la actividad que vamos haciendo, los motivos de nuestra responsabilidad, las tareas que les dejamos a los compañeros, de hacer las asambleas, de informar, de entregar el periódico, ¿no? Aquí cada 8 días informamos cómo vamos con las asambleas informativas, dijimos que esto pasa desde que la presidenta hizo este llamado a hacer informar al pueblo de México sobre la defensa de la soberanía nacional, que ella hizo este llamado el 31 de mayo.
1: No dijo nada.
2: Pero es que, ¿sabes qué?
1: Es que no dijo nada y le echa el empellón a la presidenta.
2: No. ¿Sabes cuál es el asunto? Hasta cierto punto tienen razón, porque hay un huequito ahí.
1: ¿Sí?
2: Que dice que si no llamas al voto, no es campaña.
1: Claro.
2: Pero digo, exponer tu imagen, regalar cosas.
1: Mato, está ahí el candidato.
2: Sí.
1: Con su nombre. Uh-huh. Con el nombre del partido.
2: Sí.
1: Repartiendo huevo a gente formada.
2: Sí.
1: O sea, mira, ahí te va. ¿Qué quieren que digamos? Que sí, que no son. Y ya. O sea, por favor, güey. ¿Entiendes? O sea, mi tema
2: sí,
1: es.
2: Ellos dicen.
1: Porque nos estamos perdiendo.
2: Ellos dicen, para hacer campaña anticipada, se tiene que llamar al voto.
1: Ajá.
2: Nadie ha llamado al voto. O sea, nadie ha dicho, tenga este. Tenga esta docena
1: ahora,
2: de huevitos
1: mi tema
2: para
1: es que
2: vote
1: nos estamos
2: nosotros.
1: Dando un tiro entre el partido que está haciendo campañas anticipadas y la ciudadanía, o puntúa hasta la oposición, y el INE ni sus luces, güey, que es el que debería estar diciendo, a ver, güey, o sea, lineamientos los hay, lineamientos describiendo exactamente qué es una campaña, le existe.
2: Ese es, lo de pedir votos.
1: Pero mi tema es que le hemos preguntado a todos, menos al mendigo INE, que no está en ningún lado.
2: Está ocupado organizando todo el asunto.
1: Todo el asunto para el próximo año.
2: Pero bueno, ahí está.
1: Y el tema es que, ¿qué pasó allá en Atizapán? El diputado un señor que se llama Román Cortés, estuvo entregando conitos de huevo, o sea, que en el periódico de Regeneración, ese periódico que tienen los chairos, el periódico de Morena, ahí entregaba su huevecillo. Y luego, otro señor que se llama Armando Ayala Robles, está rifando un iPhone mensual a quienes les den follow a su página de Facebook, compadre. Mira, está bien, vamos a hacernos como... No es campaña anticipada. ¿Quién sabe qué sea? O es un híbrido raro que no entendemos porque estamos tontos y no es campaña anticipada. Mientras tanto el INE, mi miro, Y lo decíamos aquí, cuando pusieron al que se les antojó en el frente del INE, va a dejar de ser una institución que le dé manazos a los partidos para convertirse en una institución que, al contrario, se va a hacer de la vista gorda, como pasó con el Derechos Humanos, güey.
2: Sí, y es la onda que está sucediendo también con Andy López, ¿no? O sea, dicen, es que no es campaña porque él no ha llamado al voto. Señores, está recorriendo ahí Tabasco, fingiendo el acento, qué bárbaro. Le sale mejor
1: ahí
2: que a ti, ya.
1: Ahí la lleva.
2: Le sale mejor que a Ciro. Hace ya rato lo oí hablando también como con acento
1: tabasqueño. Ciro, el Gilberto Glés de Grupo Fórmula.
2: El hombre de las mil voces.
1: Ajá, la voz gemela de Andy López.
2: Pero nadie le gana a Andy López Beltrán, que en una cuestión de meses ya puede hablar como tabasqueño.
1: No, pero es que el papá, él ya se la trae muy herida. Ahí la lleva, ¿eh? Ahí la lleva, sí, sí, en el tema de imitar a su jefe, porque apareció Andy después de unos ratos estar ahí, pues, escondidito, porque le están diciendo que sea campaña adelantada. Ya salió en un podcast que se llama El Ganso Informativo. Qué imparcial debe ser El Ganso Informativo, ¿verdad?
2: Sí, no se ve tendencioso.
1: Sí, exacto. O sea, no se ve tendencioso y es, claro, pues, del nivel de Grupo Fórmula, de Ciro Gómez Leiva, y El Ganso Informativo, ¿verdad? O sea, el tema es que luego dicen que no hay medios chayotes. Bueno, sí, nunca no dicen que hay medios chayotes. Casi le pones, hago lo que a AMLO se le antoje, güey. El Ganso Informativo, güey. Sí. ¿Qué nivel de seriedad le pides al Ganso Informativo, padre?
2: Bueno, ¿qué dijo ahí en El Ganso Informativo?
1: Estoy diciendo que, del tema del huachicol, que él, sí, no era, que lo que hay una persecución desde Estados Unidos y que él definitivamente no está haciendo campaña adelantada. Échamelo, ni para ver a qué dijo el señor Andón Andrés.
4: Dijeron que por el huachicol.
5: Ah, sí, bueno.
4: Al cual no pertenezco y no tengo nada que ver, que el huachicol me había dado ganancias por 55,000 millones de dólares. O sea, 1 billón de pesos. La mitad de la fortuna de Carlos Slim.
5: Sí.
4: Bueno, y las pruebas.
5: Sí, caray, no.
4: O sea, ¿se vale mentir así? ¿Se vale? Pues eso es lo que hacen.
1: ¿Ya viste quién es Nachito?
2: ¿Sí?
1: Es el de Chapucero.
2: No vi, como que los cuernos no me dejaron
1: No,
2: ver.
1: Es el hermano Lelo, ¿te acuerdas del de ajá? Sí. ¿Te acuerdas cómo nos daba carrilla cuando tenía el Chapucero?
2: No, creo que todavía lo tiene, ¿no?
1: No, ya, ahí está, salió en el video.
2: ¿Alguien lo ha de ver?
1: Es que estabas distraído viendo, o sea, señores.
2: Estaba viendo AMLO porque en este...
1: viendo señores vestidos de mujer.
2: AMLO Junior, porque en este mismo... podcast, en este mismo reflector nacional... Ajá. Dijo que, yo no sé si se le escapó o no lo quiso decir así, pero dijo, platicó que estaba con su gira ahí casa por casa y que solo le abrían cuando decía, soy el hijo de Andrés Manuel López Obrador.
1: No.
2: Porque no lo conoce.
1: No.
2: Sí, entonces dice textual, lo recibimos a usted porque es hijo de Andrés Manuel, que le dice la gente. Él lo contó muy orgulloso, pero yo no sé si no se da cuenta de lo que significa esto, o sea, que la banda no lo conoce. Que tiene que andar diciendo ahí.
1: Y es lo que yo te decía, no se transmite, güey.
2: Soy el hijo del papá.
1: Sí, pues tiene que ser un, usted no, pues, sabe,
2: sí,
1: quién soy.
2: Usted, ándale, sí, charolear.
1: No se parece nada.
2: Charolear. Sí se parece.
1: No, no creo que
2: sea. Bueno, AMLO de joven.
1: Se parece más a...
2: AMLO de joven era galancito.
1: No, se parece más al panzón millonario, al otro.
2: No, no, no, pero AMLO de joven estaba...
1: AMLO de joven sí estaba...
2: Mira, googleé ahí... AMLO...
1: Se parece a
2: Hot AMLO, busca Hot AMLO...
1: AMLO Hot.
2: Hot AMLO en
1: Google. No te lo recomiendo, güey, no lo
2: busco. Sí, busca Hot AMLO.
1: Se va a salir los videos que no...
2: No, va a estar AMLO de joven y era... Digo, chaparrete, pero...
1: Chaparrete.
2: Chiquito, pero rinconero.
1: El tema es que se parece a AMLO de joven y luego ya el otro gordo, el mayor, él sí se parece. No, no se parece.
2: No, no, tienes razón.
1: No, no se parece, no se parece. Pero de joven sí. Porque
2: no, está... no, no. AMLO de joven estaba...
1: AMLO de joven se parece a este brother.
2: No,
1: no, Gabriel.
2: Es lo que te estoy
1: yo
2: diciendo.
1: Yo me lo sé de memoria. No. Si alguien ha estudiado en este país, es el Manuel López Obrador.
2: No, pero de más joven, no cuando...
1: Ya sé, cuando salía que le decían que era el
2: no, bachelor. No, güey, esa no.
1: No, no, eso no es... Que cuando le decían que era el bachelor, ¿te acuerdas? Que le...
2: sí.
1: Que
2: sí,
1: andaba
2: sí,
1: de galán, o sea, y salía en las revistas de...
2: Cuando uno tiene carita hay que explotarle, es mi lema. Ahí está, Ira.
1: Ahí se parece, güey. Ahí se parece al Andy, se parece al Junior. ¿No te hace?
2: No, yo no creo que se parezca.
1: Ah, Gabriel.
2: Güey, hasta barbita. No, ve, ¿cuándo? No, no, güey. Es que no,
1: acá,
2: no,
1: la foto con la papadita. No,
2: una... Hasta barbita partida ahí de pompi de.
1: Bueno, sí, no, de... Mira, sí, ve. Sí, era galanzón.
2: No más, güey.
1: Sí, como han pasado los años y de ahí ya el estrépito. Pero bueno, ya dijo Don Andy que no está haciendo campaña. Ya dijo que todo es el tema del huachicol. Es una. Hasta definió Rochamoya.
2: ¿Quién es ese señor?
1: ¿Rochamoya? ¿Sí? Es un gobernador de Sinaloa. Que
2: tiene como 100 días que no se ve.
1: 105. Híjole, 105 días.
2: Qué padre.
1: Vamos a llegar a los 120 sin problema.
2: ¿Sí?
1: Sin problema.
2: ¿El cuartito de año?
1: ¡Uf! Faciluki, güey. Vamos a un corte comercial y regresamos en los honoras. Hasta luego.

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1: Ya estamos de vuelta, querido Gabriel. Vamos rápidamente con los niños y el fútbol. Niños, fútbol, 4T, la peor combinación, güey.
2: Pero ahorita no tiene tanto que ver. Niños, fútbol, gobiernos.
1: Ándale. Porque le estamos platicando la semana pasada que ganaron un torneo unos morrillos allá. ¿En dónde? ¿En Tabasco? Sí, Javier May. Y les regalaron el libro de AMLO. Y los pobres morritos. Así se crean los supervillanos. O sea. Y luego ahora hay un equipo infantil de futsal, Leyendas Obelis FC, se llaman. Originario de Tijuana. Estos chavalillos viajaron a Armenia, Colombia, es un lugar en Colombia, para disputar la International Kids Futsal Cup. Ganaron. 12 menores de 11 años cumplieron el sueño de coronarse campeones. Más sin embargo, la celebración incluyó un evento no programado, el sismo de 7.4, güey.
2: Les tocó el temblor
1: y
2: ahí.
1: Están atorados allá los pobres chavalitos. Sí.
2: Subieron videos ahí de, por favor, ayúdennos.
1: Pobrecitos, pobrecitos.
2: Parece ser que ya se pusieron las pilas. ¿Sí? Y si no es que ya vienen en camino, ya se está armando el asunto. Bueno, pero, güey, los...
1: ¿Qué?
2: Ser futbolista, ser niño futbolista.
1: Ser niño futbolista tiempos, no,
2: porque
1: no
2: mira una,
1: en este país.
2: Te dedica Julieta Venegas una canción Rolón. Bien...
1: El chavillo, güey, no, hombre, pidiendo ayuda, el morrillo.
2: Te dan premios de...
1: El libro de...
2: Premios.
1: Propaganda. Ajá.
2: Y si no, te quedas en...
1: Varado ahí en el temblor.
2: Qué gacho, mano.
1: Tenemos el baile de los morritos, o sea, son los niños de Colombia, bueno, los niños de Tijuana, atorados en Colombia por ese temblor. Pobrecitos, a ver, chaval.
2: Pues están bien, ¿eh?
3: Queremos solicitar un apoyo para regresar a casa.
4: Hola, buenas tardes, yo soy Jaden, porque hoy en Colombia pasó un terremoto de 7.4 y pues nos asustamos mucho y solicitamos un apoyo.
5: Hola, buenas noches, yo soy Chucky, vinimos a Colombia por un torneo internacional, más bien representando a México o también a la Leyenda Sobelis, y queremos solicitar un apoyo para poder llegar a Tijuana, a nuestra casa y estar con nuestra familia.
4: Muchas gracias a todos.
5: Muchas gracias.
1: Entonces, gacho,
2: ahí están,
1: wey.
2: Tabito, Aiden y
1: Tabito, Chucky. Aiden y el Chucky.
2: Y el Chucky.
1: El hijo del Memo. Siempre hay un Memo en el equipo, güey. Siempre hay un Memo, güey. Pues están atorados ahí los morrillos, están reforzando el llamado con sus medallas de oro al cuello ahí de que ganaron.
2: Y así les paga el deporte.
1: Y así les... Pero ya se pusieron... Uy, luego les tocó Marina del Pilar, mis niños. Pues, porque son de allá. Híjole. ¿Qué dijo doña Marina?
2: No, pues dijo que ya
1: ahí les
2: están
1: mando al FBI.
2: Que están coordinando.
1: Está viendo las mesas de seguridad a ver qué dice.
2: El traslado, están coordinando ahí el traslado. Si no es que ya vienen en camino, se supone que ya en corto.
1: Dice que 23 de los 35 integrantes de la delegación ya tienen vuelos de regreso asignados, mientras 12 de ellos siguen en la lista de espera allá en la capital colombiana. Ojalá que ya pronto puedan venir.
2: No. Ya ahí vienen. Paciencia. Chamacos.
1: Pásense, muchachos.
2: La paciencia de
1: Marina está haciendo todo el esfuerzo para.
2: Sí. Y si no está pidiéndole ayuda a sus cuatro.
1: A los extranjeros.
2: Sí. Ustedes
1: si no les cae el gobierno de Baja California, les caen los gringos. O sea, pero de que lo sacamos, compadre. Sí. Eso sí va a pasar.
2: Oye, viste. A ver, te pongo en contexto.
1: Contexto.
2: Hubo un chacaleo la semana pasada.
1: Define chacaleo porque la gente no
2: sabe. Chacaleo se le llaman al fino arte que tiene la prensa de caerle al objetivo.
1: Sí.
2: Porque no siempre son
1: caerle
2: muy
1: al objetivo,
2: no siempre son muy compartidos al dar sus declaraciones.
1: Sí, hay cuando que, sale un político que lo agarras ahí, que hoy
2: hay que estarlos persiguiendo. Sí, sí. Se da mucho en los espectáculos y se da mucho en la política también, ¿no? Que todos los reporteros rodeen ahí al informante de Marras.
1: Sí.
2: Bueno, hubo un chacaleo. Y el vocero de Tlaxcala se ve en uno de los videos que le dice, no voy a decir lo que le dice, pero usted puede ver el video, si quieres ahorita se lo ponemos, en el que en los labios se le lee lo que le está diciendo a otro miembro de la prensa.
1: Vato.
2: Sí. Entonces lo tuercen en el video y pues tuvo que salir a decir, a pedir disculpas por...
1: Uy, no, pues no, gordo, también tú, hija, hermana.
2: No, ¿sí?
1: Ay, papito, no, gordo. No.
2: Pero mira, eso...
1: Analicemos cuadro por cuadro, mira.
2: Sí.
1: El ojillo, para empezar. Ay, no, o sea, ojo. Ay, por favor. No,
2: yo no, vamos, el señor ya pidió disculpas. Ya pidió disculpas.
1: Está diciendo que le hace... Sí, gordo, no, mira. Ojo de loca, nunca, si no se equivoca, güey. O sea,
2: ya pidió disculpas.
1: Ya pidió disculpas, ya pidió disculpas porque claramente se le ve diciendo ahí, pues ciertos improperios con respecto a la entrevista que le están haciendo a la...
2: Sí, dijo que no es el modo, que no fueron modos de dirigirse a la prensa. Ay, sin embargo, dijo que existen reglas básicas de cortesía y que el chacaleo no debe ser, pues.
1: No, sin chacaleo tiene que ser porque no dan declaraciones.
2: Sí, sí, sí, hay que estarlos correteando.
1: Ojalá fuera como cuando están en problemas, que aquí los tenemos a todos aquí sentados, bienvenidos, no sé qué. Gracias por tu espacio, no sé qué. Sí, claro.
2: Gracias porque... por invitarme.
1: Gracias por invitarme.
2: Ay, lo invitó, señor.
1: No, pero cuando llegó, están en problemas, sí, hay que agarrarlos allá afuera porque sí, no van a decir nada. Se le fue a mi comadre, también hay que decirlo, se le fue el like.
2: ¿Quiénes son buenos para el chacaleo aquí en Foro? ¿A ustedes les ha tocado ser de cámaras de calle o no?
1: No,
2: no, ¿verdad? Ustedes ni están maleados.
1: ¿Tú quién sientes?
2: Wey.
1: ¿Maru?
2: Maru es buena.
1: Yo siento que Maru es buena.
2: Sí, Andrea también, Andrea Meraz.
1: Ah, Andrea Meraz.
2: Buenísima, güey, sí, para el chacaleo también.
1: Es que como son chaparritas, son rinconeras.
2: Sí, sí, sí, o sea, ándale, sí. Son escurridizas.
1: Se han de quitar ya codazos a la banda, ¿no?
2: Se sí. Israel Aldave, no sé, porque siempre va muy bien vestido, entonces como que teme a que le muerdan el traje o algo.
1: Yo siento que Israel, no tanto porque es más formal, necesitas tener poquita calle.
2: Es un caballero Israel Aldave.
1: No, necesitas tener calle para, sí, para el empujón, sí, para el empellón.
2: Las morras de sí, fórmula sí son muy buenas, para el codazo.
1: Vámonos hasta Yucatán, porque hay un alcalde en un lugar que se llama Espita. Bueno.
2: Espita, Yucatán.
1: El
2: la señor, Bella Airosa.
1: ¿Eh?
2: La Bella Airosa.
1: El señor Mario Isaías Sánchez, de Emanado, era aquí del Partido Verde, le dio un giro bastante literal a la ocupación de las áreas verdes en su municipio, porque el señor está montando su caballo allí en las canchas de béis, güey.
2: Sí.
1: De sano esparcimiento.
2: Prohibiéndole la entrada a los chavitos.
1: A los burritos que quieren entrenar.
2: Y se quedaron sin entrenar porque el señor estaba paseando el cuaco en el campo de...
1: Ay, Dios mío santo.
2: Lo acusaron las mamás de los chavitos que están ahí.
1: Pues sí. Y ahora, es que el tema cuando esos corruptillos de ranchitos, así que son de ediles y así, es donde más se dan este tipo de cosas. ¿No te acuerdas el edil de Elota, Michoacán?
2: El de la silla.
1: El que tiene un trono. Trono, no es silla, es trono. Tiene su trono. Y el tema es que lo que hacen los que trabajan para él, pues ni modo, pues no los dejan de manos atadas. Porque le dicen a los chotas, oye, voy a montar mi caballo, ciérrame el parque. Pues tienen que obedecer las órdenes.
2: Pero, güey, pero por tu cuaco, neta,
1: sí,
2: por
1: sí,
2: tu
1: sí,
2: caballo.
1: Sí, pues así es. Así es el poder chiquito.
2: Sí, eso.
1: O sea, el poder chiquito.
2: A mucho güey le encanta ejercer el poder chiquito.
1: El poder chiquito así es. Sí. O sea, es de, cierras una canchita, haces tu cumpleaños y traes a Chayanne. O sea, son esas cositas como de... Cuando tienes poder chiquito, güey. Tapar ese
2: concepto. Es un gran concepto.
1: Es un concepto, es un gran concepto. El poder chiquito. El poder chiquito. Sí.
2: Pero se dan a todos niveles, ¿eh?
1: Sí, sí.
2: Sí, desde el güey del el poli del estacionamiento. Vamos, se da
1: hasta
2: unos niveles chanchos.
1: Hacer una boda en el mural. Sí, sí, sí, sí, sí. Eso es poder chiquito.
2: El poder chiquito. Me gusta.
1: Ese es el está padre, ¿verdad?
2: El poder chiquito.
1: El poder chiquito.
2: Sí. Me da buena. Oiga, señor, y vámonos rápidamente para Sinaloa.
1: ¿Qué?
2: Un señor. César Ismael.
1: ¿Qué hizo, César?
2: César Ismael Guerrero, diputado
1: local. Diputado
2: local,
1: te digo, poder chiquito, güey. ¿Qué hizo?
2: Se quiso parar el cuello ahí repartiendo ayuda a la gente ahorita con todo este asunto de las lluvias.
1: De los aguaceros.
2: ¿Sabes qué les dio?
1: ¿Qué?
2: Hules.
1: No, Gabriel.
2: Hule negro.
1: No, hule. Gabriel.
2: Y no bolsas? Solo eso, sino que pidió que, o sea, llevó a su equipo de comunicación, porque estas fotos se las toma el community.
1: Sí, claro, el equipo, güey, sí.
2: Y entregando hule.
1: César Guerrero está entregando una bolsa negra a una señora. Dice, en esta temporada de lluvias, lo más importante es estar cerca de la gente. Sumamos nuestro granito de arena con la entrega de hule negro para apoyar a las familias que lo necesitan. ¿Para qué? Ah, para casa.
2: Si no, güey, para lo que necesites. Mi brother, allá habrá cómo, pero...
1: Hule negro, güey,
2: desde
1: miserable.
2: Ponérselo al techo hasta ponértelo tú, güey.
1: Qué miserable.
2: La cosa es que la banda le empezó a decir, oigan, de perdido hubieran sido lonas. Mi otro vato cobró más caro el fotógrafo que lo que gastaron en hule negro.
1: No manches, sí,
2: sí, bueno, pues ahí está. Digo, gracias por la intención.
1: ¿Es diputado local de Morena en Sinaloa?
2: En Sinaloa.
1: Don César, por favor, güey. Es que así se las gasta, digo, es el poder chiquito.
2: El señor gasta, percibe una dieta.
1: La cara de la señora así de, bueno, ay, pobre,
2: wey,
1: sí.
2: Gana más de 100,000 varos al mes y pues se quiso parar el cuello.
1: Un depositito, cuate, ¿no? Piénsalo. Pues no, se aprovecha de la... De la...
2: Ahí está, señito, para que se quite la escarcha.
1: Su lesote, como de que no, vamos a echarnos una foto. Y la doñita acá aventando.
2: Sonría, chico, que sonría.
1: Oye, eso es aprovecharse, güey.
2: Sí, sí, sí.
1: Pero... Digo,
2: no es campaña.
1: No, son no es campaña.
2: No es campaña. No es campaña.
1: Va a decir Ariadna aquí. Es una activación anti-lluvia.
2: Waterproof. Dispositivo. Dispositivo. Anti-lluvificador.
1: Waterproof. Hule negro. De Sinaloa. ¿Qué se
2: cuesta, cuestan 5 por 20 en el tianguis.
1: No, hombre, que fuiste, pero súper.
2: No, real. Bien, no, yo las compro.
1: Sí.
2: No, sé lo que te digo. Cuestan 5 por 20 en el tianguis.
1: Y ni foto te sacan
2: cuando y no pido foto ni nada,
1: güey. Gabriel, estás vestido ahí de Le Coloco ahí, pobre señora, güey. No, no hagan eso, güey.
2: Vámonos
1: a
2: un corte, señor Torres.
1: Vamos a un corte comercial. Usted no se mueva. Vamos y volvemos.

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1: Año 3 Conejo o 1340. Tras la derrota de los tepanecas, amos de la Náhuac, una guerra de poder se cocina al interior de la alianza triunfadora. Tlacael, el joven guerrero y consejero de Ixcoatl, el rey mexica, confronta a Nezahualcóyotl, el culto señor de Texcoco, refugiado con sus huestes en Tenochtitlán, a espera de que sus aliados cumplan la promesa de ayudarlo a recuperar su territorio. Tlacael, armado de resentimiento y una inagotable hambre de poder, mueve todos los hilos a su alcance, se transfigura en el emisario de Huitzilopochtli para manipular guerreros y gobernantes a fin de terminar con su rival. Compleja en donde personajes femeninos aparecen como símbolo de resistencia a una tradición que las excluye. Enrique Serna se confirma así como uno de los grandes retratistas de la historia mexicana a través de un ojo clínico que entra y descubre las entrañas más ocultas del poder.
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2: La empresa china de inteligencia artificial Minimax lanzó H3, un nuevo modelo de generación de video multimodal de código abierto. También conocido como Hailu 3.0, se caracteriza por sus capacidades unificadas, es decir, procesa texto, imágenes, video y audio en un solo flujo de trabajo y es capaz de generar clips de hasta 15 segundos con una resolución 2K. El modelo destaca porque genera video con sonido estéreo nativo, lo que garantiza que no hay separación entre voz, efectos de sonido y música, debido a que modela cada elemento conjuntamente en una sola instrucción. Estri fue diseñado con tecnologías como In Context Regeneration, Contextual Omni Representation, H3 Omni Transformer y, de acuerdo con la empresa, está listo para crear contenido comercial para publicidad, branding, comercio electrónico, diseño de producto y juegos por un precio menor a un tercio de los modelos convencionales. Soy Aide Rivera. 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
4: La presidenta Claudia Sheinbaum anunció la entrega de estímulos económicos, así como un aumento a las becas de los atletas que representaron a México en los Juegos Centroamericanos y del Caribe. La gobernadora del Estado de México, Delfina Gómez, inauguró el segundo Foro Estatal de Justicia Cívica, Mediación, Conciliación y Justicia Restaurativa. Señaló que ese modelo privilegia el diálogo y la prevención para resolver conflictos cotidianos antes de que escalen a hechos de violencia o delitos. La Organización Mundial de la Salud criticó las nuevas políticas sanitarias de Estados Unidos que, entre otros puntos, reducen las vacunas infantiles recomendadas a algo que no está en consonancia con décadas de evidencia científica. Señaló que la política de vacunación no debe estar guiada por influencia política. Informó Amy Arriaga. 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

0: Ya estamos de regreso, no solo la señora bonita, amigo de casa, tengo invitados hoy a Moeri.
1: Oye,
2: sí. Ole, ve qué bonito logotipo.
0: Qué bonito logotipo.
3: ¿Te lo inventaste tú, ah?
2: No, sí. Es que es uno de hace unos años.
3: ¿Ah, sí?
2: Ya lo extrañábamos, está bonito.
3: Yo me quedé con ese.
2: ¿A poco?
3: Sí.
2: No, ya pasó.
4: El de ¿neta? La cajita como de plástico.
3: Sí, ajá, que era así como futurístico.
4: La designamos.
5: ¿Sabes qué? Hemos cambiado siempre, cada etapa es un logotipo distinto. No sé si en marketing eso sea buena idea.
3: Yo tampoco sé porque le pasa lo mismo a los Foo Fighters. Ajá. Y como que la gente no es tan fan.
5: Exactamente. Ajá. Pero ya lo hicimos, ni modo.
3: Que no, pues ya ni modo. Oye, y si aparte siento que eso va mucho con ustedes, ¿no? Como que sí estarle dando el refresh constantemente. O sea, hablamos ahorita.
4: A la marca.
3: Ajá, a la marca y a la música. O
5: sea, bueno, primero, gracias por recibirnos.
3: A ustedes, sí, nombre, sí, ¿no? Somos retefans.
2: Muy fans, muy fans aquí retefans, también. Yo todos los días escucho.
5: Hacemos entrevistas con programas de rating, bien.
3: Exacto, Arsi, bienvenido.
5: Sí, mira, cada etapa de Moenia siempre nos hemos fijado en tener una estética visual. Tanto pues obviamente en el logotipo, la portada del disco. Pero lo más importante es, en cada gira, presentamos como un escenario y un rollo visual muy distinto. En cada etapa. Y eso nos ha funcionado también porque pues no es que te acuerdes de cierta canción, por ejemplo, te acuerdas de en qué momento y ubicas al robotito y ubicas como
3: sí, güey,
5: ¿no? Entonces,
3: y la estética es de los videos, ¿no? También
5: los videos.
3: Y eso uno como fan lo agradece mucho, güey. O sea, cuando tu banda le echa ganas a la experiencia que vas a vivir con ellos en vivo, está súper chido. Porque luego hay uno que además ya me viene, como que se mamasean. ¿Me entiendes? Como a la hora de ya me viene a ver. O sea, como y a invertirle como banda o como en claro. La experiencia del fan se me hace que es súper importante.
4: ¿Y no? ¿Sabes?
3: Sí, sí.
4: Y sabes que también es mucho. Todo mucho de esto empezó porque pues estábamos dos tercios del grupo. Uh-huh. Parados en los sintetizadores. Uh-huh. Y sí se ponía, o sea, la gente que no está clavada en la música electrónica, sí se ponía así como de, ¿y se van a mover o qué? Entonces, fuimos haciendo
3: somos
4: ajustes.
3: Somos como Kraftwerk.
4: Exacto. Exacto. Sí, no, sí. Entonces, empezamos a hacer este tipo de situaciones para que fuera mucho más dinámico el show. Y
5: sí,
4: bueno, Alfonso.
5: Sí, la parte estética y la parte de las visuales, todo tiene que ser un espectáculo. Y lo que decías ahorita de que ya no es pararte y esperar a que llegue tus fans, para nada. Hoy en día México tiene una oferta impresionante de espectáculos y tienes que dar un show de primer nivel. Además, los boletos son caros.
3: Sí, sí, sí. Ya te la piensas más
5: que,
3: para
5: tienes
3: para
5: que dar un show que la gente salga súper contenta de que, aunque haya sido de rebote y no te guste tanto Moenia, pero que salga así, no, pues sí valió totalmente.
3: ¿Se consideran ustedes, qué le puedo decir, o sea, al mexicano batalla mucho para admitirlo cuando es muy bueno en algo, pioneros en el tema de la música electrónica acá? Yo creo que sí. O sea, a ver, hay muchos DJs, hay muchos, por ejemplo, yo escuchaba mucho Norteca allá en Chihuahua, pero ya cuando llega Moenia, como que se empezó a masificar y como que más banda le perdió el miedo a que no nomás era la música del microchip, ¿no?
2: Sí, o sea, de alguna manera sí. Siempre hemos dicho que venimos de un grupo, inclusive anteriores a nosotros, había una camada de grupos que estaban ya haciendo música electrónica, pero lo que a Moenia le tocó sí fue salir a las masas, ¿no?
3: Okay.
2: Fuimos, yo creo que sí, el primero en sonar ya en la radio,
3: sí.
2: En salir en programas de tele de estos,
3: gigantes,
2: siempre el domingo, imagínate, sí, sí, sí. ¿No? Entonces, en este tipo de cosas, en ese sentido, entonces sí, pues
3: y recibidos muy
2: camino.
3: Chido, porque hablamos ahorita de, no sé si sea la manufactura de las rolas o una visión medio timeless de la música, pero las rolas no, o sea, envejecieron muy bien, güey.
2: Sí, la verdad es que
3: las son gigantes, pero aparte decías una entrevista de que ustedes buscan un nuevo reto, lo cual se me hace también bien chido, que no es nadar de muertito en la carrera como muchos, ¿no? Conocemos que nomás ya el famoseo y a ustedes sí le buscan como darle el giro todo el
2: sí,
3: tiempo.
2: Sí, es que la verdad nunca hemos dejado de hacer discos ni de estar en gira. O sea, nunca Moenia se ha separado y el reencuentro y cosas así. Y entonces pues lo vemos como natural, ¿no? Las bandas que nosotros admiramos son bandas longevas, ¿no? Que hoy en día pues siguen tocando, ¿no? Y que son cuates que tienen 60, 70 años y ahí están todavía dándole.
6: Claro. Yo creo que son muy modestos, ¿eh? Yo creo que ustedes
3: ¿verdad
6: son
3: que sí, güey? Sí, la verdad es que o sea,
6: no tienen idea de
3: sí,
6: la...
3: Sí, mamacen más.
6: Porque... Yo sí los he visto en vivo. Yo también sí he tenido la chance de verlos en vivo. Y vamos, desde siempre, no recientemente, pero desde siempre han prendido a la gente. O sea, yo creo que se están tomando muy muy... muy leve su papel que
3: no,
6: tiene,
3: y,
6: el
3: y,
6: que
3: y,
6: tiene.
3: ¿Sabes qué creo?
6: Porque si había un huecote en, perdón que mencione a otros grupos, pero si había un huecote porque no teníamos Depeche Mode, mexicanos, no teníamos, sí, en un cierto momento en el que la neta hacía falta, y ustedes llegan con una propuesta que no es la misma, porque es muy diferente la idiosincrasia.
3: Totalmente diferente.
6: Del gringo, del inglés, llegan ustedes con unas letras que, con las que nos identificábamos los chavos mexicanos. Vamos, no hay, yo creo que no hay güey que no oiga una canción de Moenia y... Lo que estamos hablando
3: es que ganan.
6: Y digas, híjole, con esa me acuerdo de tu carnala, Chumel.
3: ¿A cuántas morras no les fingiste?
6: Sí, ándale, no les juraste, amor.
3: Esta nomás te la dedico a ti, sí, no sería a ti.
6: Mira,
3: la enviar a todas. Así.
6: Cuando me dejaste, claro, no dejaba de oír esta rola, ¿no? Exacto. Entonces ahora, ya después...
3: ¿Sabes por qué creo?
0: Ya ni estamos entrevistando.
4: Adiós, ya se pueden retirar.
6: A lo que iba era, después de... Este es el noveno disco, 9 discos ya. Con 9 rolitas este nuevo disco. Ajá. Y por ahí se rumora que no está tan electrónico como otras.
3: Sí, veces. Que viene temporal.
6: ¿Qué está pasando con...?
5: No,
6: con
5: pues viene como...
3: La evolución natural como, del artista, Gabriel.
5: Viene así como de los... todo. De hecho, lo que decían del sonido de Moenia, pues, son dos partes. El sonido desde siempre nos gustaron los sintetizadores, como experimentar con cajas de ritmo, con ahora el software de computadora, pues cualquier sonido lo modificas, lo tuneas y creas un bajo con ese sonido. Entonces eso también tiene que ver con la experimentación. Y cuando estás muy clavado en eso, ahorita viene el caso de decirlo, pues las modas como que no las pelas, porque pues tu propia moda interna de Moenia, aunque esté sonando puta el reggaetón que quieras, pues no les haces caso, porque tú estás como...
3: Sí, tú estás clavado ahí en tu...
5: Eso por un lado, y yo digo que lo más importante de todo, bueno, vamos a ponerlo igual de importante, pero la conexión por medio de las letras en español que además conectan y que te hablen de muchas cosas.
3: Eso
5: es lo que cuando juntas esas dos cosas, pues es Moenia.
3: Es, ¿no? Que te va, lo que yo, uniendo así los dos puntos, estas dos teorías, es en los tiempos de nosotros, güey, fue la capacidad de echar una rolita sentimentalona, pero que no fuera Benny, o sea, ¿sabes? Sí. O sea, como
6: no,
3: que era de...
6: una traducción cochina, sí, no, de una rola de OMD.
3: No, pero me refiero
6: era...
3: a
6: que, o sea,
3: era romántico, pero era
6: cambio
3: poeta maldito.
6: Sí,
3: güey,
6: sí.
3: No, yo, sí.
5: Obvio crecimos escuchando Pet Shop Boys.
3: ¿Verdad que sí?
4: OMD.
5: De Jumalito.
3: Claro. Ajá, oye, era como enamorarte, pero con The Cure. O sea,
2: sí,
3: ¿sabes?
2: Era, sí, era decir lo mismo, pero con,
3: era decir lo mismo,
2: con pero, un pero, estilo pero, un poquito
3: ándale,
2: diferente.
3: Exacto,
2: ¿no?
3: Sí, como
2: sí, de hecho es a propósito. Nosotros, bueno, yo cuando escribía las letras, bueno, en esa época, ¿no? Como que una de las cosas que me autoimpuse fue no usar ciertas frases y ciertas palabras.
3: Ah, bien hecho. Sí.
2: ¿No? Para que no sonara precisamente
3: cliché.
2: A ese
3: cliché.
2: O sea, tú le puedes decir a alguien, es como, no puedo estar sin ti, te extraño, pero le cambias pero otras cositas para que no sea tan, ¿no?
4: Bueno,
2: eso creíamos que hacíamos.
3: Es un gran concepto, ¿eh? Oye, exacto. Temporal, lo que leo es que hay un poco de menos secuenciador y como que ya hay una... Pues, que a mí me fascina que el artista se obligue a llegar a otros lugares. ¿Qué vamos a esperar en temporada?
2: Yo creo que mira, no, yo creo que sí está muy moenioso.
3: Ajá.
4: Yo creo que sí está súper moenioso porque no dejamos los sintetizadores. Lo que pasa es que igual y hay algunas canciones que le agregamos sonidos que no son, instrumentos que no son típicos de la música electrónica. Okay. Por ejemplo, hay una que trae un saxo que te mueres, cabrón. Está buenísimo. Y guitarras eléctricas. En otro balance a otros discos, ¿no? Un poquito más de batería batería normal en vez de batería electrónica. Hay otro balance, algunas rolas sí tienen otro balance de sintetizadores, pero siempre están ahí los aparatos, ¿no?
3: O sea, es como esto que me gusta mucho que hace luego el artista de hacer la música electrónica, pero tocada.
4: Sí.
3: ¿Podría ser?
5: Sí, también. O sea, te digo, tienes que tener un balance. Sobre todo hace un rato que no sacamos un álbum.
3: Qué chido, ¿no? ¿Cómo se sintió, güey? O sea,
5: porque estamos en la era de los playlists y los sencillos.
3: Ay, no, ya,
5: y todos
3: wey.
5: Tenemos nuestro...
3: ¿No sientes padrísimo que estamos regresando un poquito
5: totalmente,
3: como al disco? Y
5: pero y es una tendencia, ¿eh? La gente está
3: escuchando
5: a su artista y su banda. Y yo
3: ya cada vez más dejo de escuchar las playlists para escuchar el disquito completo. Okay. Qué bonito es.
5: Sí,
3: o sea,
5: es otra experiencia.
3: Porque luego, ¿sabes qué pasa?
5: Otra experiencia.
3: Creo yo, digo, de manera muy romántica, es lo que te está diciendo el artista, güey. Es un viajecito, güey. ¿Sabes cómo? O sea, porque ahora ya eso más son 5 bangers y vámonos. ¿Sabes cómo?
6: Bueno, temporal, noveno álbum, 9 rolitas.
3: Y el show.
6: ¿Qué íbamos a esperar en el...
3: El 24.
6: En el Palacio de los... Es su primer palacio.
4: Primero.
6: ¿Pelitos? ¿Se sienten pelitos?
4: Sí, bueno, sí, la verdad es que... La verdad es que ya estábamos medio... no acostumbrados porque suena súper mamuco.
3: No, sí.
4: Pero ya habíamos hecho varios auditorios nacionales. Claro. Y fue cuando...
6: Ya han hecho Vives también. El
4: Vives Latinos. Vives. Todos los festivales gigantes, ¿no? Los de... Los del norte, todo esto. Entonces, nuestros managers nos dijeron, ¿qué tal si ahora hacemos esto? Hola. Y sí, o sea, lo pensamos 2 segundos y dijimos que sí.
5: Sí, claro.
4: Pero sí es otro animal, o sea, es otra bestia.
3: Sí, porque está todo más cercano, ¿por qué? O sea, porque
5: pues
3: está...
5: Mira, no se trata de llevar pantallas más grandotas que todo el mundo ya puede hacer.
3: Claro,
5: eso,
3: lo llenas,
5: ¿no?,
3: con lo que sea.
5: No, se trata de dar un espectáculo como mucho más de nivel en cuanto a que tienes, por ejemplo, vamos a hacer un show un poquito más largo que tenga diferentes etapas y que recuerdes los diferentes Moenias, ¿no? Los diferentes.
3: Qué chido,
5: tanto las rolas de Moenia que son como muy de radio, que te paras y las cantas, y las otras que son como más de darquetonas, más como
3: más del fan clavado, ¿no?
5: Sí, y que todos esos fans son muchos los que van a ir,
3: sí,
5: ese día.
3: Sí.
5: Entonces, como que un poquito de todo. Y sobre todo eso, que sea como un viaje que represente toda la carrera de Moenia, porque al final de cuentas, pues, claro, es el show más grande que hemos dado hasta ahora. Y que, por cierto, ya suena muy bien, está muchísimo,
6: sí,
5: más
6: ya no,
5: cómodo.
6: Ya no es
5: antes.
6: El Palacio, sí, de los Rebotes.
3: Exacto.
6: No,
3: ya, no, ya exacto, suena, digo, yo vi...
6: Le dieron su manita de gato y ya suena muy bien.
0: Coquer y,
2: no, y además todo lo que hay alrededor también está muy cómodo. O sea, sí, hay,
3: sí,
2: que llegar y tomarte,
3: sí,
2: tu tiempo,
3: sí,
2: para,
3: sí,
2: llegar,
3: sí,
2: como en esta ciudad, pero... Toda la cuestión de comida y bebida y todo.
3: Todo el alrededor
2: super
3: lo
2: bien.
3: Dejaron súper bien.
2: Sí,
3: todo el tema de
2: bien.
3: La barra y de los baños y de la botanilla, o sea, lo dejaron bastante chido. Entonces, bueno, esto, sí, es el 24.
2: Anímense, 24 de septiembre.
3: No, mega vamos, güey. O sea, no te equivoques.
5: Les mandamos su VIP.
3: Totalmente.
6: Nos trajeron unos boletitos.
3: Oye, no, ¿sabes qué?
4: No necesitas boletos.
3: O sea, yo que sí les pido, no. Si llegan a sacar el vinil,
2: No, ya, sí, está, claro, está lindo.
3: ¿La qué, güey?
6: Temprano, perro.
3: No, yo le digo a todos.
6: Disculpen, maleduqué mucho a mí.
3: Es el
4: ¿sabes qué? Me regaló.
6: Ah, bueno, pues,
3: ahí está, güey.
6: Unos boletitos ahí para la banda. No para nosotros, para la banda.
2: No.
6: Mucha,
2: sí,
6: gente,
2: claro,
6: quiere estar.
2: No,
3: mucha gente, sí, güey.
5: Es un hecho.
6: Y mucha gente los quiere mucho.
5: ¿Va? Con los boletos. Y con el vinilo también.
6: Mucha gente los quiere mucho.
2: Muchas gracias, de verdad, somos fans.
6: Qué bueno que siguen en esto.
4: Gracias.
6: Oye, yo me acuerdo mucho, les voy a contar, digo, perdonen por protagonizar
3: este programa,
6: un momento. La primera vez que yo los escuché, yo no sabía quiénes eran, porque los oí en una campaña de un refresco.
3: Ajá.
6: Tenían un comercial que duraba casi toda una canción.
3: Ok.
6: Lo ponían solo en los cines. No,
5: cierto,
6: era,
5: sí, cierto, sí,
6: aún,
5: sí,
6: no era comercial de tele, luego ya salió,
4: sí,
6: el de tele.
4: Sí, sí,
6: pero,
4: sí,
6: meses, cierto, antes, era un comercial como de 3 minutos de este refresco, con una situación... De 2 chavitos,
3: ajá,
6: que estaban ahí enamoriscados, ajá, y de fondo era la de, y es que ya no agua. Y todos mis cuates.
3: ¡Ay, yo me acordé!
6: Y todos,
3: wey,
6: mis cuates decíamos, güey, ¿quiénes
3: qué
6: son? No sabíamos, nadie sabía quiénes
4: tus
6: eran.
4: Cuates.
6: Yo creo que todavía no salía el disco y no había modo. No había modo.
3: Claro,
4: sus cuates decían, no, esos, pero nuestros cuates decían, ¿qué? ¿Ya te vas a retirar o qué?
5: No. Y déjate eso. Eran buenas épocas porque pues ahí no tenías hijos y no había que pagar colegiatura.
6: Pero era genial porque era el comercial del Chesco.
3: Pero
6: no podías dejar de oír la rola.
3: Sí, está bueno.
6: Y decías, ¿pero quiénes son?
3: Sí, sí, sí.
6: Pero luego ya empezó a salir en tele meses después, ¿eh? Yo,
2: sí,
6: calculo,
2: sí,
6: que unos 3,
2: así,
6: 4 meses después.
4: Qué buena
6: ya empezó
4: onda.
6: A salir en tele, ya se empezó a escuchar en la radio. Pero así estábamos todos.
3: Sí, cierto,
2: es que no se atrevían a sacarnos, sí, pues, como que sean.
3: No, pero aparte
6: es que
3: solo, ¿dónde los busco? Pues no hay
6: solo
3: manera,
6: en el cine,
3: wey,
6: ponían los comerciales completotes.
2: Sí,
6: o sea,
2: sí, sí,
6: 3,
2: sí,
6: minutos, sí, de comercial y era.
2: Correcto.
6: Una historiecilla ahí, que padre, y a mí me da mucho... Yo no tenía el gusto de conocerlos en persona, pero...
3: No, pero sí,
6: qué
3: que
6: gusto,
3: wey,
6: verlos.
3: O
6: sí,
3: sea...
6: súper, sí. Conste, nos van a mandar...
3: No,
6: va a estar,
3: ya
6: para regalar a la banda.
3: Exacto.
6: Van a mandar 10, solo vamos a dar 5, pero
3: exacto,
6: los demás nos los
3: en
6: vamos
3: la reventa
6: a
3: van a tener 2 vinilos firmados. yo falsificando las firmas, así. Exacto. Vamos a una pequeña pausa y regresamos. Usted no se nos vaya, está aquí en No Sonoras.

Muchas gracias por acompañarnos. Ya se nos acabó el tiempo. Nos vemos mañana en punto de las 10 de la mañana. Se quedan ustedes con la presencia del señor Marco Antonio Regil. Nosotros ya nos vamos, pero volvemos mañana en punto de las 10. Pueden ver el Pulso de la República hoy a las 8 de la noche. También el de ayer ya lo pueden ver. Usted ya se puede ir a trabajar. Nosotros ya nos vamos. Bye.

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12: Las mariposas saborean la comida utilizando receptores químicos ubicados en sus patas antes de decidir poner sus huevos allí mismo.
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Ellos son los Chemical Brothers, junto con Wayne Coyne de los Flaming Lips. Ay, hay que poner en silencio esto. Señoras y señores, ¿cómo están? Muy buenos días. Soy Emilio Moreno. Bienvenidos a Trión Zenit. Miércoles ya. Miércoles en el puerto de Acapulco. Un día que, si bien el sol no está... no salió completo, o sea, está como seminublado, no sé cómo llamarlo, pero vaya que hace calor en el puerto de Acapulco el día de hoy, y bueno, eso es lo que estamos esperando, señores, que haga calor en el puerto de Acapulco. Pues ya estamos listos, yo soy Emilio Moreno, saludo con mucho gusto a Javier Huerta, él está en el control técnico, y déjenme decirles que hoy tenemos mucha música que está entrando a la programación de Trión, y creo que promete mucho. Hay una canción que hoy está, el otro día no estaba, y estoy feliz porque hoy sí está, así que si les parece vamos con la música. Y lo que tenemos a continuación es una canción que ya teníamos acá pendiente, se llama Champagne Supernova y es de Oasis. En lo personal no sabría yo decirles cuál es mi canción favorita de Oasis, pero Champagne Supernova definitivamente es de mis favoritas. Eso es un hecho. Señoras y señores, estamos listos y comenzando con muy buena música aquí en Trión 96.1 en internet www.trión.fm. Escúchenos.

Esto se llama 1-2-3, señoras y señores. Y pues, ¿qué podemos decirles que no hayan oído antes? Está fallando aquí como que algunas cosas, pero miren, no lo puedo creer, pero estaba buscando algo de información, no la encontré, pero encontré una canción que de verdad ahorita se las voy a poner. La estoy aquí estábamos hablando de Falco el otro día. No sé si recuerden a Falco, el de Rock Me Amadeus. Bueno, de Falco en América, pues prácticamente solo conocemos a... ¿A quién? Pues a él, no más. Digo, Rock Me Amadeus es su canción número uno. Y a lo mejor los más conocedores recuerdan, uno, Der Kommissar. Dos, Vienna Calling. Tres, Jenny. Los así como que ya más duros seguidores recordarán una que se llama Titanic. Pero no mucho más. Y estamos encontrando aquí algunas canciones muy, muy interesantes. Las vamos a poner en un rato, pero por lo pronto, aquí tenemos más música. Así que quédese con nosotros, que hay mucho, mucho más que escuchar. Y vaya sorpresa que me llevé. Ahorita les platico más.

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5: Disney Plus estrenará en agosto el documental Disney World Builders, una producción dirigida por Leslie Iwerks que revela cómo nacen las experiencias de los parques temáticos de Disney, con testimonios de figuras como James Cameron, Kevin Feige y Jon Favreau. También mostrará adelantos exclusivos de futuras atracciones y nuevas áreas en desarrollo.
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Ay, ay, ay. Son las 11:30. 11:30. Qué rápido pasa el tiempo. Y recuerden, en el punto de las 12, el sol alcanzará su punto más alto, justo cuando llegue al cenit. Y mientras eso sucede, nosotros tenemos mucha música. Oigan, les voy a hacer una recomendación basado en mi propia experiencia. No voy a hablar por nadie, ¿ok? Cuando estén en el trabajo, no se claven en el celular, por favor. Porque luego, además de que pierden tiempo, bueno, pues no estás a las vivas en lo tuyo. Así que, por favor. Ahora sí estoy listo. Miren, Falco, el austriaco. Él es conocido por Rock Me Amadeus, Vienna Calling, The Dark Commissar, Genie, Titanic. Pero esta canción me encanta. Se extrae de su álbum Eisenhoft, un disco de hace muchos, muchos, muchos años. Pero la canción estaba como muy adelantada a su época. Así que se quedan con Maschine Brand, Falco. Algo de música en alemán, para que escuchemos cosas diferentes aquí en Trion Zenith.

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6: Una palabra que pasó a la lengua española y a muchas otras lenguas y que proviene del croata es la palabra corbata, porque justamente entra al español por el italiano cravata y a su vez este viene del francés cravat, que significa justamente croata. Y es que este término nació a finales del siglo XVII durante la Guerra de los 30 años, cuando los soldados y mercenarios croatas fueron los primeros que utilizaban un pañuelo en el cuello, arriba de la camisa y dentro del saco. Y esta moda que empezaron a copiar los franceses y otros europeos se llamó el cravat, y de ahí corbata.
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9: La presidenta Claudia Sheinbaum informó que 2 de 6 aviones de la Fuerza Aérea Mexicana partieron hacia Colombia para entregar un total de 58.5 toneladas de apoyo humanitario.
10: Ya despegaron 2 aeronaves de la Fuerza Aérea Mexicana del AIFA rumbo a Pereira, Colombia, con 854 despensas que representan 19.5 toneladas de ayuda humanitaria, y van también obviamente elementos del Ejército Mexicano para apoyar en todas las labores. 12, 13 y 14 de agosto se enviarán 2.562 despensas que representan 58.5 toneladas de ayuda humanitaria.
9: Los integrantes del equipo infantil de fútbol Leyendas Obelis de Tijuana, Baja California, llegaron en vuelos de conexión a Acapulco, Monterrey y Ciudad de México después de quedarse varados en Colombia tras el terremoto del 10 de agosto.
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Las víctimas del doctor Cerebro, señoras y señores, ya tus amigos. Esto era una rareza, para mí era una rareza cuando escuché yo la canción por primera vez, porque como que no tenía, como que no sonaba a las víctimas del doctor Cerebro que habíamos conocido en la época del esqueleto y todo eso. Pero bueno, finalmente bien, era como un preámbulo de lo que después el Abulón haría por su cuenta, ¿no? Supongo, así que bien por ellos. Recuerden que estamos transmitiendo en vivo el día de hoy, que es miércoles. A pesar de que es miércoles, veo muchas lanchas y muchos yates moviéndose de aquí para allá. Ahorita pasó uno muy grande como para afuera de la bahía, yo creo que ha de ir para Pichilingue. Veo dos, tres lanchitas dirigiéndose directito a La Roqueta y otros más para allá, para la zona como donde está el club de yates. Supongo que darán una vuelta por allá. Y qué lindo es estar viendo este día este mar de la bahía de Acapulco. Hagan de cuenta que tenemos aquí una pantalla LED con colores muy, pero muy, muy naturales y orgánicos. Claro, cómo no, pues si son reales. Vamos con más. Bueno, hablemos de esta canción que se llama Brillas. Aquí está León Larregui de solista. Yo creo que esta es su canción más famosa. Escúchenla.

Aquí está Right Say Fred, el grupo aquel del I'm Too Sexy, pero ahora con este track tan tan interesante llamado Don't Talk Just Kiss, extraído del mismo disco. Aquel disco se llama Up, simplemente. Y aquí, bueno, tenemos una voz súper potente de una mujer que por alguna razón no estuvo acreditada en el disco. Supongo que como nunca reclamó el crédito, seguramente le habrán pagado muy bien por simplemente ir y cantar, digamos que esa canción. Pero la voz es de la increíble Jocelyn Brown, ¿no? Gran voz. A ver si ahorita encontramos algo de Jocelyn Brown, pero que de verdad vale mucho la pena escuchar sus canciones. Y también les decía algún día antes, pues I'm Too Sexy era una canción muy graciosa, fue muy exitosa en los Estados Unidos, y el disco completo, el Up, vale la pena escucharlo todo. De verdad era un gran disco. Bueno, si les parece, vamos con más música. Ok, aquí está esto que se llama Love Today. Señoras y señores, recuerden, esto es Trión Zenith.

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1: Pedro Pascal volvió a generar polémica en redes sociales al celebrar el triunfo de España sobre Argentina en la final del Mundial. El actor compartió una imagen del festejo de la selección española días después de ser criticado por apoyar una publicación considerada ofensiva por parte de muchos aficionados argentinos, reavivando así la controversia.
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¿Qué les pareció escuchar nada más y nada menos que a Freddie Mercury con esto que se llama Living on My Own? Señoras y señores, recuerden que estamos transmitiendo en vivo y que en este momento, que son las 12:03, el sol acaba de alcanzar su punto más alto, el Zenit. Y esto que es Trión Zenit se transmite, por supuesto, a través de Trión 96.1 FM y en internet www.trión.fm. Soy Emilio Moreno y ahora saludo con mucho gusto a mi gran amigo Juvencio Cruz, que ya está en el control técnico a partir de este momento. Tenemos todavía por delante una hora de mucha música, así que espero que nos acompañen. Si les parece, vamos con más y quédense aquí porque hay mucho más aquí en Trión Zenit.

Bueno, lo que escuchamos, Hey Mama, es nada más y nada menos que The Scissor Sisters. Como siempre, ellos, la verdad es que creo que hacen música efectiva. Es decir, te va a gustar, es decir, todo bien con ellos. Take Your Mama. Creo que lo pronuncié mal, ¿verdad? Take Your Mama, The Scissor Sisters, aquí en Trion Zenith. Señores, señores, muchas gracias. Mando un saludo. Fíjense que un buen amigo se conectó y nos está escuchando allá en Valencia, España. ¡Qué bien! Bonito, Valencia. Es uno de los lugares que tengo enlistados para conocer ahora que voy a viajar por Europa. ¿Qué tal suena? Suena payaso, ¿verdad? No, la verdad es que no estoy seguro de cuándo vaya a ir a Europa. Creo que el siguiente país que quisiera conocer de Europa, lo digo porque conozco España y conozco Alemania, me gustaría un día ir a Inglaterra, conocer Londres. Por supuesto que me gustaría mucho. ¿A ustedes qué país les gustaría conocer? Bueno, mientras lo piensan, vamos con más. Y aquí está esto que se llama Arena. Escúchenlo. Buena canción, por supuesto, en Trion Zenith.

0: Muy bien, Chetes, con esto que se llama Arena. Me están, fíjense, ahorita que hablé de España, me están diciendo, hubo ya un eclipse. Sigue recorriendo parte de Europa. Pero hoy le tocó la vista privilegiada del día de hoy, la tuvieron Groenlandia, Islandia y España, señoras y señores. Y déjenme decirles que, según informan, el eclipse tuvo una duración aproximada de 2 minutos con 18 segundos. 2 minutos con 18 segundos. Hay ahora muchas imágenes. Para los que siguen diciendo que la Tierra es plana, acaban de subir imágenes satelitales y desde el espacio se ve cómo se fue, pues, fue recorriéndose la sombra del eclipse. Así que ya pasó. 11, okay, en el horario de México fue a las 11 de la mañana con 15 minutos. Les digo, pero su principal digamos que la mejor vista fue Groenlandia, Islandia y España. Bien. Bien, qué raro, ¿no? Digo, ¿por qué habría de ser España, digamos, Groenlandia, Islandia y España? Pero pues al norte de España todavía está el Reino Unido. Supongo que también lo vieron. En fin, así está la información. Y eso es lo que pasó el día de hoy. Hubo eclipse total de sol y fue mejor visto en Europa. Vamos a hacer una pequeña pausa. Ahorita volvemos, señoras y señores. Esto es Trión Zenit. Quédense aquí.
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2: Katy Perry llevará su gira The Lifetime Tour a la pantalla grande con el estreno de Katy Perry The Lifetime Tour Live from Paris. La película llegará a cines e IMAX de 70 países el 2 de septiembre e incluirá éxitos como Teenage Dream, Roar y Firework, capturados con un sistema de 60 cámaras.
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Ok, esto que escuchamos es, bueno, What You Get, What You Give. Gran canción, por cierto, The New Radicals, el grupo. Prácticamente es el grupo de un solo hombre, Greg Alexander. Han anunciado que están por lanzar una nueva canción después de 28 años de retiro. Fue muy raro. Vienen los New Radicals, lanzan esta canción, otras canciones bastante buenas, digamos que es un pop bastante, bastante bueno, y de repente también tienen mucho éxito y pum, desaparecen. No volvimos a saber de ellos. Un día cantaron, creo que en la toma de posesión como presidente de Donald Trump, y ni siquiera recuerdo si fue ahorita o en la anterior toma de posesión. Aparecen ahí como que cantando, pero nada. Greg Alexander ha sido compositor de muchas canciones de mucho éxito, como por ejemplo Murder on the Dance Floor de Sophie Ellis Bextor, pero nada de ellos hasta ahora. Ya los escucharemos. Vamos con Café Tacuba.

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4: Una vuelta al mundo.
5: Nueva York, Estados Unidos. Nueva York es el epicentro cosmopolita por excelencia y la capital cultural del mundo moderno. Conocida como la Gran Manzana, esta metrópolis congrega a millones de habitantes de todos los rincones del planeta, quienes hablan más de 800 idiomas en sus 5 vibrantes distritos. Caminar por sus calles es realizar un viaje global ininterrumpido. Desde los imponentes rascacielos de Manhattan y las deslumbrantes luces de Times Square, hasta la riqueza comunitaria de sus barrios históricos como Chinatown y Little Italy. Nueva York dicta las tendencias globales en finanzas, arte, moda y gastronomía, gracias a una energía inigualable que nunca duerme. Es un crisol de culturas, donde la diversidad no solo coexiste, sino que define la identidad misma de una ciudad que constantemente se reinventa y da la bienvenida al futuro.
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6: El Instituto Nacional de Medicina Legal y Ciencias Forenses, a través de su cuenta oficial, informó que hasta el momento ha recibido 202 cuerpos provenientes de los departamentos del Chocó, Caldas, Risaralda y Valle del Cauca, de los cuales se han identificado 121. 5 de ellos son menores de edad. La Cámara de Representantes del Parlamento Libanés aprobó la primera ley de amnistía luego de 35 años con el fin de reducir la sobrepoblación en las prisiones del país, corregir las injusticias causadas por los retrasos en los juicios y reducir la duración de ciertas condenas. La Agencia Nacional de Búsqueda y Rescate de Indonesia informó que 173 personas fueron evacuadas luego de que un barco se incendiara en la isla turística de Bali. Desafortunadamente, una joven de 19 años murió. Hasta el momento solo se ha identificado que 3 de los pasajeros eran australianos. Informó Diana Cruz. 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

Bueno, aquí está King, gran grupo que, pues no sé, diría que es inolvidable el grupo, ¿o qué onda? ¿Todavía siguen? No lo sé, pero la verdad, bueno, dejaron siempre muy buenas canciones. Creo que después el vocalista estuvo como de solista, no le he dado mucho seguimiento a King con... bueno, con su música, pero esta gran canción es Is It Any Wonder. Vamos con más. Aquí está esta rareza de los canadienses, Len. Se llama Still My Sunshine. Por supuesto, aquí en Trion Zenith.

Aquí están Bonnie, los enemigos del silencio, y esta gran canción que se llama Voy a buscar. Se excede su álbum debut de 1988. A mí me encantaba el disco. Ese es uno de los discos que puedo disfrutar completo. E incluso todavía lo tengo ahí guardado. Es un gran disco. Lo tengo guardado en vinil. Por cierto, hoy es día del vinil. Así que a ver qué encontramos al rato para platicar más de este gran día, el día del vinilo. ¿Ustedes tienen uno en la casa? ¿Ustedes tienen uno guardado por ahí? ¿Ustedes recuerdan el primer vinilo que compraron cuando todavía comprabas vinilos? ¿Recuerdan la tienda donde lo compraron? Estaría bueno que al rato recapitulemos con esto. Señoras y señores, por lo pronto me despido, ya lo saben, gracias Juvencio Cruz, nos escuchamos un poquito más tarde, pero sí vayan pensando, vayan haciendo memoria, por ejemplo, yo que recuerde que yo por mi cuenta me fui al centro, me metí a la tienda y compré un disco, me acuerdo claramente que mi primer, ya tenía vinilos que mi papá a veces me compraba, o yo le decía, papá, cómprame este, y bueno. Incluso desde muy niño tuve viniles, pero el que yo recuerdo que fui y compré por gusto fue el álbum de Tears for Fears llamado Songs from the Big Chair. Ese disco salió en 1985, pero un poco antes, en el año 84, más bien, corrijo, salió el single, el sencillo en remix de Shout de Tears for Fears, y ese fue el disco que compré, me acuerdo, que llegué súper feliz a la casa, y desde entonces me convertí en un gran coleccionista de discos. Llegué a tener hasta 4,000 viniles, déjenme decirles, que un día finalmente regalé a muchos amigos. Ok, nos escuchamos al ratito, señoras y señores, soy Emilio Moreno, nos escuchamos a las 5 exactamente. Bye.

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11: Es la 1:00 p.m, tiempo del centro de México. En este miércoles 12 de agosto del 2026, en Colombia, a las 14 horas, el presidente Abelardo de la Espriella decreta 3 días de duelo nacional por el terremoto de magnitud 7.4. La Cancillería colombiana autoriza la llegada de ayuda internacional. Hasta el momento, la cifra de muertos asciende ya a 239, más de 3.700 heridos. En Brasilia, a las 16 horas, el gobierno de Brasil ordena la suspensión de las transmisiones en vivo a través de la plataforma Discord, luego de registrarse la muerte de un adolescente que fue incitada a atentar contra su vida por otros usuarios en esa red social. En Praga, a las 21 horas con un minuto, República Checa confirma que Estados Unidos solicitó la extradición de 4 mexicanos detenidos acusados de narcotráfico, delincuencia organizada y tráfico de armas en junio pasado y que estarían relacionados con el cártel Jalisco Nueva Generación. 2 de los detenidos ya fueron extraditados. Y en Madrid, las 21 con un minuto, hace unos minutos, España presenció el primer eclipse total de sol en más de un siglo en ese país. Se ha podido apreciar también en otros puntos de Europa. Veíamos imágenes de la Torre Eiffel en París, en Francia, en Groenlandia, en Islandia, en Siberia, en Rusia. Todos puntos en donde se fue apareciendo este fenómeno. Tendremos detalles, platicaremos de este eclipse total de sol allá en Europa. Yo soy Enrique Acevedo. Estamos en tiempo real y le tenemos información en desarrollo.
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11: Óscar Zúñiga, cuéntanos, ya salió el primero de los aviones del gobierno mexicano, de la Fuerza Aérea Mexicana, con ayuda humanitaria para los damnificados por el temblor allá en Colombia.
13: Gracias, Enrique. ¿Qué tal? Muy buenas tardes. Efectivamente, esta mañana, al filo de las 7:11 y 7:40 horas, partieron 2 aviones de transporte estratégico de la Fuerza Aérea Mexicana con ayuda humanitaria para Colombia, trasladando 854 despensas, es decir, 19.5 toneladas de víveres, informó la Secretaría de Relaciones Exteriores. Cabe señalar, Enrique, que las aeronaves están a punto de aterrizar en territorio colombiano en el Aeropuerto Internacional de Matecaña, de Pereira. Pereira. La ayuda total consiste en el traslado de 2,562 despensas, 58.5 toneladas que contienen alimentos no perecederos, los cuales serán transportados en vía aérea mediante 3 vuelos logísticos los días 12, 13 y 14 de agosto. El apoyo mencionado salió de la base aérea militar de Santa Lucía.

0: con el fin de beneficiar a la población colombiana que se vio afectada. Enrique, el reporte.
1: Perfecto, muchísimas gracias a Óscar Zúñiga. Y parece haber una corrección de rumbo sobre justamente la naturaleza de esta ayuda internacional. Inicialmente el gobierno de Colombia, del presidente recién llegado de Abelardo de la Espriella, había pedido solamente insumos, ayuda humanitaria en insumos a los países que habían expresado su intención de ayudar. Decía que tenían suficientes equipos, más de 1,000 equipos de rescate, de búsqueda y rescate de víctimas disponibles con binomios caninos y la tecnología necesaria justamente para este propósito, para esta tarea. Hoy el gobierno de Estados Unidos asegura que a petición del gobierno de Colombia está enviando especialistas del condado de Fairfax, especialistas en la búsqueda y rescate de víctimas que han trabajado en otras zonas de emergencia, en otros desastres. El gobierno mexicano ayer a través del secretario de la Defensa, el general Ricardo Trevilla, ya había expresado la disposición de enviar a elementos de la Brigada de Atención de Emergencias, que también tienen amplia experiencia global en este tipo de desastres y que estarían disponibles en cuanto el gobierno colombiano así lo requiriera. Veremos si esta ayuda empieza a fluir en las próximas horas. Es fundamental porque sabemos que hay una ventana de oportunidad justamente para el rescate de personas, ventana que se va cerrando conforme pasa el tiempo y que no atiende necesariamente propósitos burocráticos. Pausa, regresamos.
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0: Ya estamos de regreso en Tiempo Real. Gracias por continuar con nosotros. Bueno, muchísima información todavía desde Colombia. Mientras sigue aumentando el número de personas fallecidas, de personas heridas, son 3.700. Es que la extensión del daño es considerable y esto obviamente multiplica pues todos los factores de riesgo, ¿no? De impacto. Yesid Vaquero, periodista de N+ Univisión, se encuentra en Cali, Colombia. Ha estado recorriendo buena parte de esta zona de desastre de la que ya le hablaba. Querido Yesid, qué gusto poder escucharte nuevamente. Cuéntanos cómo avanza esta tarea tan íntima, tan laboriosa de revisar los escombros, a veces a mano, con cubetas, con lo que se pueda para llegar a quienes siguen atrapados entre los escombros.
1: Enrique, ¿cómo estás? El gusto es mío. Un saludo para ti y para tus oyentes. Es muy difícil. 3.755 heridos se reportan ya en la unidad de gestión de riesgo de desastres, es decir, la lista oficial del gobierno nacional. 239 personas fallecidas y un número de desaparecidos que todavía no se puede contabilizar porque cada vez llegan más o llegan menos y esto se mezcla con el número de heridos y fallecidos y va cambiando la cifra, pero supera ya las 400 personas aparentemente. Muy difícil esa labor por la que preguntas. La gente sigue aferrada a esta ventana de las 72 horas para buscar a sus seres queridos y la remoción se tiene que hacer manual, no solamente porque hay ausencia de maquinaria, porque nadie está preparado para esto, sino porque la maquinaria pesada, la verdadera maquinaria pesada, no se puede poner sobre los escombros debido a que su peso la podría poner hacia abajo, la podría estripar y esto haría peligrar a los cuerpos que están allí metidos y que podrían conservarse con vida. Ha habido muchos milagros en las últimas horas. Han salido dos personas que llevaban 30 y tantas horas metidos entre los escombros y salieron vivos, una muchacha en Pereira y otra aquí en Cali. La de Cali se llamaba Mónica Troncoso, la de Pereira Diana Largo. Han sobrevivido y se encuentran en el hospital reponiéndose de algunas de las heridas que tienen, por fortuna ninguna de consideración. Sin embargo, ahora viene lo más difícil, y es reorganizar todo lo que está pasando, contar los damnificados y empezar a atenderlos como se hacen los protocolos después de una tragedia como esta. Una historia nueva de la que ya se encargará el recién posesionado gobierno nacional.
0: Sí.
1: Por si acaso, ya llegan los topos.
0: Sí, es lo que oímos. Parece haber un cambio de postura sobre la llegada de brigadas internacionales, especialistas en rescate. Incluso el gobierno de Estados Unidos habla ya de un grupo de emergencia que ha participado en otros temblores, en otros terremotos del condado de Fairfax. Pues yo creo que lo señalabas con mucha precisión ayer. No es un tema de capacidades, no es un tema de capacitación, sino un asunto de escala. No hay cuerpos de rescate, no hay ciudad, no hay infraestructura que alcance cuando el daño es tan extenso como el que se ha presentado allá en Colombia.
1: Correcto, no lo hay, aunque el gobierno sí cambió de postura extrañamente y no es momento para hacer un énfasis en lo político que esté sucediendo, pues es evidente que primero dijeron una cosa y luego dijeron otras. Hay personas que califican de desacertado el hecho de no haber permitido la entrada de personal de rescate apenas unas horas después de ocurrida la tragedia. Otros sostienen el hecho diciendo que se dio prioridad a los vuelos humanitarios porque había aeropuertos cerrados y debido a que Colombia tiene equipos de rescate de emergencia muy capacitados, pero esta es una discusión que primero puede que no tenga fin y segundo en este momento ya es totalmente innecesaria. La buena noticia es que ya están los topos en Cali, que ya con su experiencia está el topo mayor dando instrucciones y que ellos siempre, como te consta a ti, como me consta a mí, siempre dan buenas noticias al momento que lleguen y siempre le traen una alegría a una, dos o tres familias.
0: Así es. Finalmente, Yesid, preguntarte, tú haces este trabajo de piernas, te pasas el tiempo tocando puertas, abriendo espacios de conversación para generar la información. ¿Qué es lo que la gente está pidiendo allá en Colombia cuando platicas con quienes están en esta labor de remoción de escombros, de no perder la esperanza?
1: Presencia del Estado, Enrique, sobre todo aquí en Cali, que es la base que yo tengo de información, pues a diferencia de las otras ciudades que son Pereira, Manizales y Armenia en el eje cafetero y Quibdó en el Chocó, la gente está pidiendo presencia institucional, porque hay muchos lugares en donde no hay. He estado en edificios que están hechos trizas, completamente convertidos en montañas de escombros, donde únicamente la gente con algunos rescatistas y con voluntarios están quitándolos, buscando las personas que hay allí, con esporádicas presencias del grupo de bomberos que tampoco da abasto, que llega allí a mirar, pero haciéndolo solos. Por eso están pidiendo presencia estatal y es por eso que muchos, volviendo al tema, dicen que debería haber rescatistas expertos de otros países ayudando. Piden esa presencia y desde luego piden que las promesas que hizo el gobierno de ofrecer subsidios a las personas damnificadas, de hacerles una exención de impuestos y de correr la temporalidad para la declaración de renta, pues sea de verdad cierta y que sobre todo esas ayudas económicas que han llegado, como la de la millonaria ayuda que brindó Estados Unidos, pues sea para ellos y no se pierdan el camino.
0: Yesid Vaquero, el corresponsal de N+ Univisión allá en Colombia, te agradecemos como siempre estos minutos en tiempo real. Un fuerte abrazo, Yesid.
1: Otro para ti y para tus oyentes.
0: Bueno, ahí lo tienen, la información en vivo, en tiempo real, desde Cali, en Colombia. Regresando a nuestro país, vámonos con Israel Aldave, nos tiene detalles de la conferencia esta mañana en Palacio Nacional. Te escuchamos, Israel.
2: Hola, ¿qué tal, Enrique? Gracias. La presidenta Claudia Sheinbaum anunció el envío de ayuda humanitaria a Colombia para atender la situación de emergencia que se vive en ese país sudamericano luego de ser azotado por el terremoto del pasado lunes. Informó que esta mañana despegaron dos aviones de la Fuerza Aérea Mexicana con 19 toneladas de alimentos y medicinas para apoyar al pueblo colombiano en esta situación.
3: A través de la Secretaría de Relaciones Exteriores nos pidieron algunos temas específicos por parte del gobierno de Colombia. A las 7:11 y 7:40 horas de este miércoles, o sea, ya despegaron dos aeronaves de la Fuerza Aérea Mexicana del AIFA rumbo a Pereira, Colombia, con 854 despensas que representan 19.5 toneladas de ayuda humanitaria y van también, obviamente, elementos del ejército mexicano para apoyar en todas las labores. 12, 13 y 14 de agosto se enviarán 2.562 despensas que representan 58.5 toneladas de ayuda humanitaria, se envía agua, se envían también medicamentos.
2: Para atender a los mexicanos que se encuentran en ese país, el gobierno activó la red consular para poder apoyarlos. Especial atención se ha puesto en el equipo de fútbol infantil Leyendas de Obelix de Tijuana, Baja California, que quedaron varados en Colombia.
3: Están en contacto con ellos. El problema es el aeropuerto, que no está funcionando en este momento. Está hasta cierto punto aislada esta población, pero hay contacto con ellos y se está viendo la mejor manera para que puedan regresar lo más pronto posible.
2: Enrique, por otra parte, la presidenta recibió en Palacio Nacional a parte de la delegación mexicana que participó en los Juegos Centroamericanos y que en conjunto obtuvieron 407 medallas. El titular de la Comisión Nacional de Deporte, Rommel Pacheco, detalló el apoyo que se otorga a los deportistas nacionales que obtuvieron preseas en la competición.
4: Los montos van 50 la de oro, 35 la de plata y 15 la de bronce. Por equipos y por en conjunto varía un poco, lo mismo para los entrenadores. Ahora lo que se va a hacer es que se va a premiar todas. Por ejemplo, tenemos a una deportista de natación que solamente ella ganó 11 medallas. Las 11 se le van a pagar y de acuerdo al resultado en el que obtuvieron es la beca en el que pueden estar, y la beca se toma en consideración sí Juegos Centroamericanos, pero también otros eventos internacionales. La beca más alta que tenemos en CONADE es de 55,000 pesos mensuales, que no está nada mal, más los estímulos económicos, más si alguno de ellos llega a ganar el premio nacional, el bono del premio nacional son casi 800,000 pesos.
2: Enrique, el reporte.
0: Perfecto, muchas gracias, Israel Aldave, con la información. La historia de estos chiquitos, de estos niños que fueron a jugar un torneo internacional en la ciudad de Armenia, los miembros del cuerpo técnico de estas leyendas de Obelix de Tijuana, pues han dicho que están encargándose de los niños, gestionando todo para poder volar de regreso a nuestro país. Y bueno, pues los padres de familia muy pendientes, ¿no? Imagínense lo que significa tener a estos niños de 11 años, 12 años, que además, entiendo, ganaron el torneo, así que extraordinaria su participación. Ahora varados en Colombia, afortunadamente, entiendo, cuentan con las condiciones de hospedaje, pues todo lo que implica tener a un equipo infantil de fútbol en un viaje internacional, de una manera cómoda y de una manera segura. Así que pues esperemos su regreso pronto a México, y que el regreso, pues además de celebrar esto, que hayan sido ya retornados a México, también celebre el campeonato que ganaron en la cancha, que es de mucho orgullo para estos chamacos. Vamos a hacer una pausa. Al regresar vamos a tener más información. El eclipse total de sol allá en España, se ha visto en otras partes de Europa, que ha dejado unas postales extraordinarias. Vamos a platicar del asunto. Vamos a platicar también de la vinculación a proceso del exgobernador de Guerrero, de Ángel Aguirre. Un juez de control lo vinculó ayer por la noche por el delito de desaparición forzada. Y pues todo este asunto también de la investigación por el colapso del edificio en La Escandón. Ya volvemos.
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18: Explorando la naturaleza.
19: Símbolo de fuerza y longevidad. El roble es esencial en los ecosistemas templados. Produce bellotas, un alimento clave para numerosas especies de fauna silvestre. Su madera, extremadamente dura y resistente, ha sido utilizada históricamente en la construcción naval y de barricas. Estos árboles pueden vivir cientos de años, convirtiéndose en pilares históricos y biológicos de los paisajes europeos y americanos.
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35 años del Black Album, el álbum negro de Metallica, un antes y un después en este género, representa pues algo mucho más que el éxito de esta banda, sino la influencia, el impacto que tuvo Metallica en toda la música. Fue el 12 de agosto de 1991 cuando fue lanzado el álbum con esta portada también icónica de una serpiente en una esquina inferior derecha de un álbum negro, ¿no? Como lo dice su nombre, y pues debutó en el número uno de los 200 de Billboard. Ahí permaneció durante muchísimo tiempo, durante años en realidad, no en el número uno, pero sí entre las primeras 200, certificado 20 veces con la distinción platino en los Estados Unidos, uno de los mejores, de los más vendidos en toda la historia de la música estadounidense, y pues parte de eso, esto que estamos escuchando, Enter Sandman, de Metallica.

0: Bueno, pues ya que estamos con los decibeles en alto, vámonos con David Galván. Se están peleando, como dicen los diputados allá en San Lázaro. Cuéntanos, David Galván, de qué se trata este lamentable episodio.
1: ¿Qué tal, Enrique? Bueno, pues estamos en el Senado de la República. De hecho, recuerda que es la comisión permanente la que está
0: sesionando en
1: este periodo de receso del Congreso. Pero pues bueno, vivimos como si estuviéramos en un concierto de Metallica. La verdad, poco faltó para decir que había un slam aquí en el patio central de la sede del Senado de la República. Y es que hubo un enfrentamiento entre el diputado Carlos Eduardo Mancilla del PRI, que protagonizó una persecución con empujones, cabezazos e intercambio verbal con el diputado de Morena, Arturo Ávila, en pleno patio, al reclamarle por los dichos de Alejandro Murat y la dirigente nacional de Morena, Ariadna Montiel, sobre el senador y dirigente del PRI, Alejandro Moreno. Dijo que pues estos son dichos sin sustento, que le están haciendo una persecución y que no iban a permitir ese tipo de ataques que están teniendo hacia Alejandro Moreno, que recientemente presentó una denuncia en contra de los consejeros del INE allá frente a las autoridades de los Estados Unidos. En medio de este jaloneo que duró pues más de 3 minutos, pues se llamaron el diputado Carlos Eduardo Mancilla, llamó al diputado Ávila, pues que era un forro enviado de la presidenta de la República. Por parte de Ávila, llamó forro de Alito, forro de Alejandro Moreno Cárdenas, el dirigente del PRI. Y bueno, entre jaloneos hubo amenazas, e incluso pues se advirtieron que pues advirtió Arturo Ávila que él no era como el senador Noroña, y que pues dijo pues que él sí iba a responderle a los ataques que estaba pues sufriendo en ese momento. La persecución se alargó pues en este medio circuito que se encuentra al centro del Senado de la República, hasta que el diputado Arturo Ávila pues se fue a refugiar hacia las oficinas del partido Morena aquí en el Senado. Así que bueno, pues tensos momentos que se vivieron. Estaba suscitándose en ese momento, realizándose una conferencia de prensa de la dirigencia del PAN con al frente el dirigente nacional Jorge Romero, y pues también había una entrevista con el coordinador de los senadores del PRI, Manuel Añorbe, cuando pues salieron los dos diputados en medio de empujones de uno de los pasillos a uno de los costados aquí del patio central del Senado de la República. Así que bueno, pues de momento ya se calmaron los ánimos. Jorge Romero, al cuestionarle sobre ese altercado, dijo que prefería no profundizar, pero que había señales ya manifiestas de lo que es una persecución política hacia los opositores, y que dijo incluso con el uso de fiscalías para pues dar seguimiento a personas que no son del partido gobernante. Es la información que tenemos, Enrique, de último minuto aquí desde el Senado de la República.
0: Perfecto, David Galván, muchísimas gracias. Se dijeron de todo. ¿Qué le parece si escuchamos parte del intercambio? Bueno, pues así se llevan, así de pesado se llevan los diputados del PRI, Carlos Eduardo Mancilla, y el diputado de Morena, Arturo Ávila. Así, espero que no estén escuchando niños. Ya el programa de radio tenemos que asegurarnos que esté apropiado para audiencias familiares cuando informamos sobre los diputados en la comisión permanente. Pero bueno, ahí se van dando cuenta de lo sucedido hoy en el Senado, en esta explanada del Senado, donde se encontraron estos dos legisladores del PRI y de Morena, todo por dichos sobre el presidente nacional del PRI, sobre Alejandro Moreno. Al parecer eso es lo que detonó el enfrentamiento. El diputado Carlos Eduardo Gutiérrez Mancilla fue a encarar al diputado Ávila, y bueno, pues ahí se intercambiaron estas palabras. Vamos a volver a escuchar cómo se hablaron, ¿no? Para medirle un poco el tono a la discusión legislativa actualmente. Y no son solamente los insultos, ¿no? Son las acusaciones, el tamaño de las acusaciones: narco, proveedor de armas, porro. De eso se acusan los legisladores. Bueno, pues ¿qué le digo? ¿Qué le digo? Vámonos con otros temas. Lisbeth Hernández, reportera de Grupo Fórmula, está en León, Guanajuato. Empieza ya la aplicación del examen de control, el examen presencial de ingreso a la licenciatura de la UNAM. Es la primera fecha, la primera sede. ¿Cómo van las cosas, Lisbeth? Cuéntanos.
2: Enrique, muy buenas tardes, me da muchísimo gusto saludarte, reportamos en vivo desde León, Guanajuato, efectivamente, aquí ya en el Hotel Real de Minas Poliforum, que es la sede del examen de control, esta primera sede que recibirá entre hoy y mañana a 2,122 aspirantes que realizan este examen presencial en 4 turnos. El día de hoy la prueba comienza a las 5 de la tarde, de 5 a 8, es decir, tienen 3 horas para responder 120 reactivos. Por supuesto, no tienen permitido ingresar el celular y se les ha pedido que lleguen una hora antes, es decir, desde las 4 para agilizar su ingreso y que todo transcurra sin contratiempo. Sin embargo, ya tenemos la llegada de los primeros aspirantes, muchos de ellos que vienen pues de otros estados de la República y que por eso ya están dándose cita en este punto. Platicamos justamente con uno de ellos, es el caso de Santiago, él viene de Morelia con otros 4 amigos que van a presentar este examen y vamos a escuchar qué fue lo que nos dijo Enrique, que si me permites.
3: ¿Qué opinas de que pues tienes que hacer otro examen después de pasar el primer examen?
4: Pues sobre el examen en sí yo no tengo ningún tema, pues al final es mismo temario, misma guía, los temas que ya conocemos, entonces sobre el examen yo no estoy muy preocupado, si es un poco más sobre justo el transporte y viaje, pero el examen en sí yo no tengo ningún problema. Pues sobre todo que pase lo que pase, queden los que queden, que se agilice más el proceso ahora sí ya para la entrega de documentos y todo esto, porque pues ya nos estamos atrasando bastante con esto de tener que volver a repetir el examen.
2: Y bueno, ahí escuchamos parte de lo que dice Rodrigo, como ya lo habíamos anticipado, pues la preocupación común era el tema de la logística para desplazarse. A él le fue barato, Enrique, porque él viene de Morelia y nos comentaba que el papá de uno de estos amigos con los que viene a presentar el examen los trajo. Sin embargo, pues también recordemos que hace unos días tuvimos el testimonio de otro estudiante que también estaba en Morelia, vive en Morelia y a él lo mandaron hasta Tijuana. Entonces eso complica la situación. Ahí están los dos panoramas y bueno, pues también la opinión de los jóvenes, ¿no? Acerca de este proceso que al final del día ellos son los implicados principales, efectivamente. Sí.
0: Gracias, Lisbeth, nos vamos a corte, gracias.
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7: Cuida lo que comes.
8: Ensalada fresca de atún. Mezcla una lata de atún en agua con cubos de pepino, jitomate, hojas de espinaca y cilantro picado. Adereza únicamente con limón y sal de mar. Esta opción es rápida, económica, refrescante y aporta proteínas de excelente calidad.
7: Lo que no sabías.
8: El café expreso tiene menos cafeína por taza que el café de filtro normal debido al menor tiempo de contacto con agua.
7: Información sorprendente.
8: Los pingüinos le proponen matrimonio a sus parejas entregándoles una piedra perfectamente circular que encuentran en las playas de hielo.
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9: Venus es el único planeta del sistema solar que gira en sentido horario, al contrario que la mayoría de los planetas.
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10: La cordillera de los Andes es la cadena montañosa continental más larga de la Tierra, cruzando 7 países de Sudamérica.
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9: El primer animal en órbita espacial fue la perra Laika, lanzada por la Unión Soviética en 1957.
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11: Tras el fallecimiento de su padre, Lionel Messi dedicó una emotiva carta, donde deja entrever que podría dejar al fútbol pronto. No sé qué voy a hacer sin vos, no sé cómo seguir. Yo solo jugaba al fútbol y ahora tengo bastantes dudas de que vaya a seguir haciéndolo por mucho tiempo más. Estuviste al lado mío desde el principio, faltaba tan poquito para el final. ¿Por qué no aguantaste ese poquito más y terminábamos juntos? Señaló Messi a manera de pregunta en una carta en sus redes sociales, al tiempo de agradecer todos los mensajes de condolencias tras el fallecimiento de Jorge Messi. En actividad de la Leagues Cup, Columbus Crew derrotó 3-2 en penales a Pumas tras el empate a 1. Atlas derrotó 2-1 a Cincinnati. Así también Tigres ganó en penales 5-4 a Vancouver Whitecaps. Informó José Luis Cuevas. 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
0: Ya estamos de regreso en tiempo real. Gracias por continuar con nosotros en esta tarde de miércoles 12 de agosto del 2026. El tipo de cambio. Fuerte el peso, estamos en niveles bajos, 17 bajos de el dólar por peso. En este momento se cotiza en 17.06. Muy bueno, ¿no, Pepe? ¿Y usted cómo estás? Qué gusto saludarte, querido Pepe.
12: ¿Qué tal, Enrique? ¿Cómo estás? Es muy buen nivel del tipo de cambio. No he visto hace más de año y medio, Enrique, este nivel de tipo de cambio que tú comentas, 17.06 pesos por dólar.
0: Voy a pagar las tarjetas que debo en Estados Unidos, es buen momento.
12: Es buen momento para eso, para viajar, para importar. Es buen momento, la verdad es que en este momento sí el dólar está barato.
0: Sí, para exportar no necesariamente, ¿no?
12: No, ni para exportar, porque obviamente pues exportas y te pagan, pues ahora sí que vas a recibir menos pesos por los dólares que vas a lograr exportar. Tampoco es bueno para las remesas, quienes reciben remesas, pues en este momento el dólar está barato, no les va tan bien tampoco para quienes reciben remesas, pero pues, por ejemplo, al Banco de México le cae de maravilla esto porque pues las importaciones que se hacen en México pues son importaciones más baratas, desde luego, y con esto pues la inflación está a la baja.
0: Perfecto. ¿Qué explica? Ya hemos hablado mucho de esto, ¿no? Los factores que explican la fortaleza del peso frente al dólar, un diferencial de tasas, un debilitamiento tal vez del dólar en los mercados de divisas.
12: Es todo esto que comentas, Enrique. Es, en efecto, el diferencial de tasas que ayuda a este famoso carry trade, donde tú tomas posiciones en otra moneda, que pides allá financiamiento a una tasa muy barata, vienes a México, lo inviertes en un instrumento pues a una tasa de interés mucho más elevada, ganas con ese carry trade, con la tasa de interés ganas, y estás invirtiendo en pesos mexicanos. Ese pues es el diferencial de tasas que se mantiene en, por lo menos en 275 puntos base, en 2.75%, respecto de Estados Unidos, respecto de la Reserva Federal, sigue siendo atractiva la tasa de interés en México. Son muy buenos, como tú bien dices, son muy buenos. Y el otro, pues es este debilitamiento global que hemos visto del dólar, un debilitamiento claro que se ha notado desde la guerra contra Irán. Y este debilitamiento pues ha hecho que todas las monedas de economías emergentes, casi todas las latinoamericanas, pero algunas asiáticas como el won de Sudcorea, todas ellas pues están ganando y están revaluando frente al dólar. Entonces, bueno, pues el peso mexicano también se está revaluando frente al dólar. Entre esto, la buena tasa de interés, Hoy, por ejemplo, se dio a conocer la inflación en Estados Unidos. Fue un buen dato de baja inflación, quiere decir que no van a aumentar tasa de interés. Sigue siendo atractiva la tasa de interés en México, entonces tasa de interés atractiva más debilitamiento del dólar. Pues sí, nos lleva a este nivel de tipo de cambio de 17.06 pesos por dólar el día de hoy.
0: Bueno, pues buena noticia. También buena noticia que se haya controlado la inflación en los Estados Unidos, que claramente es un asunto que hay que tener en el radar conforme nos acercamos a la elección de medio término, la elección legislativa de noviembre allá en Estados Unidos. Querido Pepe Yuste, como siempre, un gustazo saludarte y platicar contigo. Muy buenas tardes.
12: Qué gusto, Enrique. Buenas tardes, un abrazo, gracias.
0: Pepe Yuste, conductor de Fórmula Financiera. Vamos con otros asuntos porque la presidenta Claudia Sheinbaum propuso cambiar el nombre del Paso de Cortés entre los volcanes de Popocatépetl y Iztaccíhuatl por el Paso de los Pueblos Indígenas. Esto en el marco del Día Internacional de los Pueblos Indígenas. Pues, híjole, un poco a la Trump, ¿no? Y lo del Golfo de América y el Golfo de México. ¿Cómo lo ves tú, querido Jesús Silva Gerso? ¿Cómo te va?
13: Hola, Enrique. Pues sí, yo creo que lo que nos remite de inmediato es esta, que fue una de las primeras decisiones de Donald Trump en su segundo mandato, de tronar los dedos y decir que el mapa de América debe tener una inscripción en donde se quite el nombre de Golfo de México y se ponga el Golfo de América, y que se le ordene a todas las empresas a llamar de esa manera al Golfo que siempre hemos conocido como el Golfo de México. Y ahora la presidenta Sheinbaum lo dice este fin de semana, un poco en el mismo tono, de decir que hay que cambiar un nombre con el que hemos conocido históricamente ese paso, ese espacio entre los dos volcanes, y que ahora se llame el Paso de los Pueblos Indígenas. Y yo creo que eso que pues, podríamos decir que no tiene mucha trascendencia, en el caso de los dos presidentes, de Sheinbaum y de Donald Trump, me parece que refleja muy claramente una idea del poder, una idea en donde se asume que el presidente, el que es el gobernante, tiene el derecho de rebautizar el territorio como si fuera su rancho, como si no tuvieran los nombres una cierta carga histórica, y que si se quieren cambiar, pues eso tiene que ver con una deliberación pública, con instancias en donde esto se discuta, y simplemente hay una orden para que las provincias del reino sean nombrados de tal manera como está en el nuevo guión de la historia oficial. Entonces me parece muy, muy significativo, Enrique, que la presidenta tome estas medidas que desde luego nos recuerdan a los impulsos del señor Trump, que truena los dedos y dice: a partir de ahora esto se llama como a mí me da la gana que se llame, ¿no?
0: Me parece que por un lado está eso y es central, ¿no? Entender cómo se leen los alcances del poder desde el poder. Uh-huh. Y del otro, pues casi contradictorio que entonces este gobierno se queje de que Estados Unidos lo haga, no solamente con lo del Golfo de América y el Golfo de México. Apenas ayer o antier el Departamento de Estado publicó un video en medios sociales en donde el embajador estadounidense en Panamá pues nos vuelve a explicar la doctrina Monroe en la traducción con una frase, pues no sé si llamarla provocadora, desafiante, diciendo: nunca más el dominio estadounidense en el hemisferio occidental volverá a ser cuestionado, diciendo: la doctrina Monroe ha moldeado la política exterior de Estados Unidos durante más de dos siglos y el dominio estadounidense en el hemisferio occidental nunca volverá a ser cuestionado. De nuevo, lo dices muy bien, es la interpretación que algunos líderes políticos le dan a los alcances del poder para incluso reinterpretar la historia.
13: Reinterpretar la historia, incluso pues modificar el lenguaje. Esta idea de que a partir de que lo diga la presidenta de México, lo diga el presidente de los Estados Unidos, todos tenemos que usar este idioma del poder. Y por supuesto que los mapas se van rehaciendo, se van rebautizando, pero lo que deberíamos nosotros exigir es que haya pues una discusión sobre estas cosas, que no sea simplemente el antojo del poderoso el que rehace la toponimia, los nombres que le damos a los lugares, porque sí creo que refleja una visión profundamente autoritaria, como si fueran dueños del espacio, de los mares, de la tierra, y que en su rancho bautizan estos espacios como les da la gana.
0: Sí, sí. Revisar la historia me parece además algo normal, me parece algo deseable, ¿no? Yo creo que constantemente es lo que se hace en el estudio de la historia, ¿no?
13: Yo creo que se rehace esta lectura de la historia, pero me parece grave que esta lectura de la historia venga del gobierno. El gobierno puede tener una versión de la historia, por supuesto, y todo proyecto político reinterpreta la historia. Pero lo que no puede aceptarse es que esto se imponga como la única verdad, que se nos imponga este cuento tan maniqueo de la historia de México, en donde lo que debemos nosotros recordar del pasado es pues esta forma en que pues Diego Rivera pintaba los murales en el Palacio Nacional, en donde se idealiza un tiempo, se sataniza otro, y no nos acercamos a la complejidad de nuestra historia. La historia me parece que debe ser complejizada en el sentido de que en la historia no hay santos y demonios, sino que hay seres humanos complejos que aportan ciertas cosas y también tienen su marca negativa. A mi juicio, lo que hemos escuchado es una visión pues terriblemente maniquea y en el fondo muy infantil del pasado mexicano.
0: Sí, sí, la diferencia aquí es que cuando el poder pretende cambiar el significado de las palabras y reinterpretar el pasado para acomodarlos a su ideología, pues no simplemente defiende una versión distinta de la historia, pone en disputa el terreno mismo sobre el que una sociedad construye esa memoria, ese lenguaje y finalmente su comprensión de la realidad.
13: Estoy totalmente de acuerdo. Yo creo que lo que deberíamos pedir es esta pues discusión, esta deliberación sobre la memoria, en donde desde luego que no tendremos un único relato, un cuento único del pasado mexicano, sino que debemos abrir el espacio pues a la discusión sobre los distintos momentos de la historia, sobre los méritos de los personajes que han marcado la historia mexicana. Y creo que desde hace 7 años lo que vemos es pues esta pretensión de establecer este relato único, este cuento de la historia oficial, que me parece que estrecha mucho la comprensión de lo que somos y dificulta también la aceptación de la diversidad, ¿no?
0: Jesús Silva Gerso, como siempre, un gusto escucharte, te mandamos un fuerte abrazo.
13: Que estés muy bien, Enrique.
0: Gracias a Jesús Silva Gerso Márquez por estos minutos en tiempo real. Vamos con otros temas. Es el anuncio hace unos días por parte del presidente Trump, de hecho la firma de una orden ejecutiva para reducir el número de vacunas infantiles recomendadas. Trump firmó esta orden el lunes con la intención de reformar el enfoque del gobierno federal sobre la aplicación de vacunas, vacunas infantiles, me refiero a la cartilla de vacunación infantil, que recomienda 11 inmunizaciones para todos los niños del país frente a las 17 enfermedades que contemplaba anteriormente el calendario de salud. La administración Trump defiende que las recomendaciones constituyen un estándar de oro y que permiten alinear a Estados Unidos con otros países desarrollados que recomiendan un menor número de vacunas. Es un tema, me parece, de lo más importante y le agradezco a Rodrigo Romero Ferogrono, coordinador de la Asociación Mexicana de Vacunología, que nos tome esta comunicación para platicarlo. Rodrigo, muy buenas tardes.
14: Hola, buenas tardes. Muchas gracias por la invitación.
0: Parece que cualquier modificación a la cartilla de vacunación, a los protocolos de inmunización, responde a uno de los dos lados del argumento, ¿no? Los antivacunas, los antivaxxers dicen, claro, por fin el gobierno atiende nuestras preocupaciones porque claramente las vacunas generan todo tipo de patologías. Y las personas, pues, que no quiero tomar partido, las personas que sí entienden el valor de las vacunas, que entienden de su confiabilidad, pues dicen esto es un intento por avanzar creencias que no están necesariamente fundamentadas en la ciencia, pero ¿cómo leer esta orden ejecutiva desde esto, desde el rigor científico, el método empírico y la confiabilidad que han generado durante tanto tiempo las vacunas?
14: Sí, como lo comentas, y estoy totalmente de acuerdo contigo, pues uno de los grandes problemas que estamos viendo con esta decisión es que se están tomando medidas de las políticas públicas en salud que no están basadas en la evidencia científica. Y al contrario, lo que se ha logrado con la evidencia científica y que se ha demostrado que no causan daño las vacunas como se ha dicho que puede causar autismo o algunos otros problemas, lo cual no es cierto, pues estas ideas erróneas están haciendo que se tomen estas decisiones erróneas que no están basadas en la ciencia y que pongan en riesgo la salud de los niños, tanto que pueda causar enfermedades que generen complicaciones y muertes que pueden ser prevenibles por vacunación.
0: Y el brote, ¿no?, de enfermedades que se habían logrado erradicar o prácticamente erradicar y que están volviendo, regresando con, en algunos casos, pues con mayor capacidad de infección.
14: Sí, esta decisión en este momento que estamos viviendo hoy sobre estos temas de salud pública y epidemiología es algo pues que hay que tomar en cuenta porque estamos viviendo el brote de sarampión más grave en América en este siglo y probablemente pues desde 1990 es el brote más importante que hay, con casos en toda Norteamérica. Ya hay casos en algunas partes de Centroamérica y Sudamérica, pero el brote se centra sobre todo en Estados Unidos, en México y en Guatemala, que es donde tenemos más casos. Y pues dando a conocer esta información que sucedió ayer en Estados Unidos, pues disminuye más la confianza en las vacunas y que muchos padres puedan decidir en no aplicar este tipo de vacunas, en este caso sarampión, y que este brote, en lugar de hacerse más pequeño, pueda crecer y no se contenga.
0: ¿Qué nos dice la ciencia sobre la cartilla de vacunación como la conocemos? Es decir, por ejemplo, la vacuna triple viral, otras que se aplican bajo un calendario pues estudiado, riguroso, con la experiencia. ¿Hay algún vínculo probado entre la aplicación de vacunas, de este número de vacunas y el surgimiento de alguna patología?
14: No hay ningún vínculo probado. Al contrario, se ha comprobado que no tiene ningún vínculo. Ejemplo, acaba de salir hace algunos días un estudio donde se estudiaron a 2.5 millones de niños que se les aplicó la vacuna triple viral y se buscó el vínculo con el autismo y se encontró que no existe ningún vínculo, que las vacunas son seguras y eficaces y que se deben de seguir aplicando. Y estos cambios que se dieron ayer en Estados Unidos, que son dos básicamente, uno es la disminución de las vacunas recomendadas a los niños de 18 a 11 vacunas y la aplicación separada de la vacuna triple viral que contiene sarampión, rubéola y parotiditis. Y pues antes la aplicamos con las tres vacunas en una sola dosis y ahora en Estados Unidos están recomendando aplicarlas por separado. No tiene ninguna base, no tiene ningún sustento científico y sí tiene un riesgo que al aplicarlas separado y en distintos momentos, pues ya no regresen las personas. Y hay que tener claro que estos cambios son en Estados Unidos. Sí. En México tenemos la cartilla de vacunación como la hemos tenido durante muchos años y es más, este año cambiaron los lineamientos de vacunación y se agregaron vacunas como la vacuna de hepatitis A dentro de nuestro esquema nacional y la vacuna de virus sincicial respiratorio para las embarazadas. Entonces, este es un cambio de Estados Unidos que, pues, tomando en cuenta lo que está sucediendo allá, creo que es momento que México tomemos nuestras propias decisiones como lo estamos haciendo para cubrir a nuestra población con las enfermedades que se pueden prevenir. Y antes Estados Unidos era nuestro modelo a seguir, pero ante estos cambios y esta situación, tanto México como Latinoamérica tenemos que tomar nuestras propias decisiones de acuerdo a nuestra epidemiología y de acuerdo a nuestra población.
0: Y de la cercanía geográfica, que muchas veces pues termina siendo también un factor importante cuando empiezan a surgir estos brotes, como es el caso del sarampión y como han sido otros, del otro lado de la frontera y terminan extendiéndose del lado mexicano. De ahí la importancia de tener un esquema de vacunación sólido, robusto, como el que se tiene en México, y de haber reactivado las campañas nacionales de vacunación, una gran decisión que se había abandonado durante el sexenio anterior. Muchísimas gracias por estos minutos en tiempo real a Rodrigo Romero Feregrino, coordinador de la Asociación Mexicana de Vacunología. Muy buenas tardes.
14: Oh, muchas gracias a ustedes. Si cualquier duda, nos pueden buscar en nuestra página, que es vacunación.org, o en nuestras redes sociales, @vacunología.
0: Gracias, buenas tardes.
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7: Durante buena parte de nuestras vidas, vacunarse fue una de esas cosas que simplemente se hacían. Llegaba el momento, el médico indicaba la vacuna, los padres llevaban al niño y nadie tenía que convertir todo esto en una declaración política. Eso desafortunadamente ha cambiado. Hoy las vacunas forman parte de una disputa cultural que tiene poco que ver con la jeringa y mucho que ver con la confianza. Confianza en los médicos, en las instituciones, en las farmacéuticas, en los gobiernos y, en último término, en la posibilidad de que existan hechos que podamos reconocer como ciertos, aunque no nos parezca, no sintamos que son ciertos. Estados Unidos está llevando esa disputa al terreno del diseño de políticas públicas. La administración Trump, como ya escuchábamos, acaba de modificar las recomendaciones sobre vacunas infantiles, reduce de 17 a 11 las consideradas de aplicación universal. Robert Kennedy Jr., el secretario de Salud y durante muchísimo tiempo uno de los críticos de las vacunas más conocidos, más populares, es una figura central en esta decisión. Las vacunas hicieron desaparecer o redujeron enfermedades que durante generaciones fueron una amenaza importante: el sarampión, la polio, la rubiola, la difteria, enfermedades que hoy conocemos sobre todo por fotografías antiguas, ¿no? Por las historias que nos cuentan, por los libros de medicina. El éxito de la vacunación produjo también una especie de paradoja. Cuando una prevención funciona y funciona durante tanto tiempo, la enfermedad desaparece de nuestra experiencia cotidiana y empieza a desaparecer también del imaginario colectivo. El beneficio deja de sentirse. El riesgo, en cambio, puede volver a sentirse enorme cuando alguien nos habla de los efectos adversos. Una historia personal termina pesando más que la estadística, que la evidencia empírica. Un video en medios sociales resulta más convincente que una publicación científica o su interpretación. Y una explicación que conecta todos los puntos, las farmacéuticas, los gobiernos, los científicos, los medios, puede resultar mucho más atractiva que aceptar que las cosas son sencillamente complejas. Esa es una de las razones por las que las teorías conspirativas tienen capacidad de supervivencia, porque no necesitan explicar solamente un hecho, pueden explicar todos los hechos. Si un científico contradice la teoría, forma parte de ella. Si un gobierno niega la conspiración, eso demuestra el encubrimiento. Si un médico publica información que no se alinea con lo que yo pienso, está comprado, igual que el medio. La teoría queda protegida de cualquier posibilidad de ser refutada y las redes, pues aquí juegan bajo otras reglas, ¿no? Antes una persona podía tener una idea extravagante y encontrarse en los márgenes relativamente sola. Ahora encuentran a miles de personas que tuvieron la misma sospecha, a alguien que grabó el video explicándola y un algoritmo que pues va a privilegiar todo esto por la cantidad de tráfico y de recepción que tiene. La conclusión razonable frente a todo esto es exigir mejores controles, más transparencia y más evidencia. Está bien. La conclusión conspirativa es distinta. Asumir que todos los hechos forman parte de un complot, de un mismo plan. Y aunque la diferencia puede parecer pequeña, sí cambia completamente la conversación. Porque si

0: Cualquier evidencia contraria puede ser descartada como parte de una conspiración, pues ya no estamos ante una posición que pueda ser examinada, estamos ante una creencia inmune a la evidencia. Esto creo. Y cuando esa creencia llega al gobierno, el asunto deja de ser una discusión de redes sociales. Ahí lo estamos viendo en Estados Unidos. Quizá lo más difícil es aceptar que no siempre vamos a tener una explicación completa. Porque una de las grandes tentaciones de nuestro tiempo consiste precisamente en llenar los huecos de información con nuestra versión. Con esta sobresimplificación de las cosas. Las redes encuentran todo rápido. Y la política amplifica esto. Y una vez que llega al poder esta combinación, la sospecha deja de ser solamente eso, sospecha, y puede convertirse en una decisión con la que tendrán que vivir las generaciones que vienen. Pausa, volvemos en tiempo real.
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12: La presidenta Claudia Sheinbaum adelantó que aumentará el presupuesto a la Comisión Nacional de Cultura Física y Deporte, CONADE, así como a las becas de los deportistas de alto rendimiento en por lo menos 10%, luego de que la delegación mexicana cerró su participación en los Juegos Centroamericanos y del Caribe con una cosecha histórica de 407 medallas.
13: No le va a faltar nada a CONADE. Ojalá pudiéramos darle 5 veces el presupuesto que tiene ahora, pero en la medida de lo posible vamos a aumentar el presupuesto. Y la verdad que es colectivo, porque no solo es un asunto de recurso económico, sino a qué lo destinas, qué es lo que te permite tener medallas, pero también impulsar a otros jóvenes que están iniciando a ser parte del gran equipo deportivo de México. El orgullo que genera en todo el pueblo de México es algo muy hermoso.
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El 12 de agosto de 1984, Lionel Richie fue el encargado de poner el punto final a los Juegos Olímpicos de Los Ángeles con esto, con All Night Long, que presentó en el Memorial Coliseum. Richie estaba en uno de los momentos más importantes de su carrera. Había dejado los Commodores y apenas un par de años después lanza All Night Long. Había llegado al número uno, la canción con sus ritmos caribeños, africanos y este espíritu de celebración, pues fue perfecta para el cierre, la clausura de los Juegos Olímpicos. 92 mil personas en ese coliseo, 200 bailarines de breakdance, atletas celebrando sobre la cancha, todo, ¿no? Lo de las clausuras, el confeti, los fuegos artificiales. Se calcula que la ceremonia tuvo una audiencia televisiva de 2.600 millones de personas. Y anticipó algo que pues hoy ya conocemos, los grandes acontecimientos deportivos y la cultura pop. Los Ángeles 84 convirtió las ceremonias olímpicas en eso, en un espectáculo televisivo global, y Lionel Richie fue pionero con su All Night Long que hoy escuchamos en tiempo real.

0: Bueno, vámonos con la información. En Jalisco se encuentra Tsiri Cárdenas. Qué gusto saludarte, querida Tsiri. Pues la rectora de la Universidad de Guadalajara, Carla Planter, ha anunciado una estrategia que ha bautizado como Presente, hablando de presencia, de atención, que administrará los tiempos de conexión digital durante la jornada escolar con el objetivo de mejorar la concentración, la convivencia, el bienestar emocional de estudiantes de prepas de la red universitaria. Me encanta dar estas noticias porque cómo le hemos dado al tema, cómo hemos impulsado esta conciencia y que avance ya traducido en acciones concretas en el sistema educativo es algo que me parece sensacional por muchas razones. Cuéntanos, Tsiri.
1: Hola, ¿qué tal, Enrique? Igualmente, mucho gusto en saludarte. Sí, se trata de un plan piloto que ayer dio a conocer justamente la rectora de la Universidad de Guadalajara. Y así la universidad se convierte, de acuerdo con lo informado por la propia universidad, que es la primera universidad pública del país en poner en marcha este programa, insisto, un plan piloto para regular, como bien lo dijiste tú, los celulares, su uso entre los estudiantes. Sabemos que esta medida, Enrique, ya se ha implementado en algunos colegios y escuelas privadas del país, pero ahora es la UDG la que pone a prueba esta estrategia. El programa comenzará a partir del próximo lunes con el inicio del ciclo escolar y únicamente, como bien lo dices, en preparatorias. Esta iniciativa busca, pues sí, como lo dijeron ayer, desconectar de las pantallas y recuperar la convivencia de los estudiantes. Y algo sobre todo muy importante, que es cómo va a funcionar. Pues mira, el próximo lunes, Enrique, al entrar a las aulas, los estudiantes van a colocar sus teléfonos en una bolsa especial. No se los van a quitar, los van a seguir teniendo con ellos, pero las notificaciones van a quedar neutralizadas para evitar las interrupciones constantes durante las clases. Además, dijo la rectora, va a haber una pausa de convivencia de 60 minutos. Los estudiantes podrán hacer deporte, jugar, futbolito, juegos de mesa, pintar, leer, lo que sea, lo que nosotros hacíamos antes cuando estudiábamos, lo que le decíamos el recreo. Este plan piloto, Enrique, estará a prueba durante 8 meses y también se les presentó a los padres de familia quienes dijeron haber estado de acuerdo. Eso fue lo que dijo pues la rectora, ¿no? Y esto es por muchas razones, porque ayer la universidad dio cifras muy preocupantes. Mira, dijo que entre el 90 y el 95% de los adolescentes jaliscienses entre 14 y 19 años, que es básicamente la edad en la que están en la preparatoria, tienen teléfonos inteligentes y permanecen conectados en promedio 4 horas y media al día. Y hay otro dato que también me llamó mucho la atención. Una persona puede revisar su teléfono hasta 80 veces al día sin una razón específica. Por eso la intención de la universidad no es prohibir el celular, sino que se administre de cuándo se puede utilizar y cuándo es necesario desconectarse. Recordemos que lo que está ocurriendo en la Universidad de Guadalajara no es único en el mundo. Hay otros 79 países que ya han establecido límites al uso de dispositivos en las aulas. Por ahora, Presente es un programa piloto de los próximos 8 meses que van a estar a prueba. Y si los estudiantes realmente recuperan su capacidad de concentración, de convivencia y atención cuando se les da un espacio para estar literalmente, Enrique, presentes.
0: Presentes, qué importante. Para quienes no conocemos a detalle esta red de prepas de afiliadas a la universidad allá en Guadalajara, es importante, es grande, es la de mayor matrícula. ¿De qué tamaño es el sistema?
1: Pues mira, simplemente la rectora habló esta mañana diciendo que había 200,000 estudiantes. Y también se acaba de dar a conocer las listas de ingreso del nivel medio superior, alrededor de 44,000 nuevos estudiantes en preparatoria que ingresan el próximo lunes. Es una red universitaria no solamente en la zona metropolitana de Guadalajara, sino en varios municipios de Jalisco. Es muy grande, la segunda universidad pública más grande del país.
0: Bueno, pues importantísimo. Entonces, de nuevo, celebrable esta noticia y estaremos muy, muy pendientes del programa Presente. A ver si mañana podemos entrevistar justamente a la rectora de la universidad, ¿no? Para que nos cuente pues más detalles de cómo se diseñó este programa y de cómo la Universidad de Guadalajara piensa irlo implementarlo. Piensa irlo implementando. Buscaremos a la rectora Planter para platicar del tema. Por lo pronto, Tsiri Cárdenas, te mandamos un fuerte abrazo. Gracias, como siempre.
1: Muchas gracias, Enrique, y felicitándote por la buena música con que abriste este
0: pues
1: espacio.
0: Un poco me de encantó. Metallica hoy. Sí. Luego, ¿qué más tuvimos? Lionel Richie. No, o sea, estamos, tenemos rangos
1: sí,
0: musicales.
1: Sí, como me dices, tú me dijiste en una ocasión también a quitarse las máscaras de vez en cuando, ¿no?
0: Versatilidad. Gracias, querida Tsiri.
1: Gracias, hasta la próxima, bye bye.
0: Hasta la próxima, Tsiri Cárdenas, periodista allá en Jalisco, extraordinaria. Bueno, vamos hasta Monterrey, allá en Nuevo León, el tema de las prepas militarizadas, 11 preparatorias de esta característica en Nuevo León, que van a dejar atrás el modelo para convertirse en prepas ciudadanas a partir del próximo ciclo escolar, cambios en el currículum, eliminación de actividades estrictamente castrenses, todo atendiendo pues al llamado que hace la Secretaría de Educación Pública después de lo sucedido en Tamaulipas y de otros hechos similares. Le agradezco a Luis Mendoza Obando, periodista, columnista del Norte, que nos acompaña como siempre para platicar de lo que sucede por allá en Nuevo León. ¿Cómo estás, Luis?
2: Enrique, muy buenas tardes. Y pues sí, dices bien, son 11 prepas las que tienen que recibir modificaciones para convertirse en preparatorias ciudadanas, según lo que comentó el gobernador Samuel García, pero hasta el momento parece que pues más un cambio de branding que de otra cosa, ¿no? Porque no es claro qué van a hacer con ese 30% de materias que estaban vinculadas a las actividades castrenses y que hay que recordarle a tu auditorio, pues eran cosas que tenían que ver con marchar, con participar en una banda de guerra, asuntos por el estilo, ¿no? En realidad tampoco es que fuera una instrucción militar en forma, ¿no? Como para las personas que se inscriben al ejército. Y también otra cosa que es interesante, digamos, de este tema de las preparatorias, el gobernador en una entrevista pues medio banquetera, lo que mencionaba es que se iba a integrar asuntos de educación dual, de tecnología, de idiomas, pero esas cosas ya existían en el plan de estudios de estas preparatorias Mariano Escobedo, ¿no? Ya había una materia de inglés, incluso ofrecen una preparación técnica vinculada a tecnología que hace que puedan egresar como técnicos en logística, y ya había datos de estudiantes que entraban a certificados de educación dual, que esto es que mientras están estudiando pueden aplicar lo que estudian con alguna empresa, algo similar a lo que ocurre con las prácticas profesionales, ¿no? A nivel licenciatura. Entonces, digamos, salió del paso el gobernador diciendo, no, sí va a haber cambios.
0: Un nuevo esquema que pues no es tan nuevo, pues.
2: No, y que nadie sabe de qué va, y que además este gobierno, hay que decirlo, nos tiene acostumbrados a que pues sus cambios de esquema son estéticos, ¿no? Usualmente. Y me temo pues que eso ocurra, ¿no? En este caso, y que además no se le dé la seriedad a analizar a este modelo de escuelas que, hay que insistir, ha sido de los modelos más exitosos de educación pública, sobre todo porque están ubicados pues en zonas periféricas de la ciudad, porque sí están resolviendo un tema de llevar educación de excelencia a las personas que más lo necesitan. Entonces, bueno, creo que el programa merece más y es una pena que vayan a hacer cualquier cosa con él, simplemente porque no es un programa que se haya gestado en este gobierno.
0: Pues sí, bueno, pues como siempre, mucha claridad en lo que sucede por allá en Nuevo León. Luis Mendoza Obando, te mandamos un fuerte abrazo.
2: Muchas gracias. Y nada más quería agregar una cosita y una discusión caliente en Nuevo León que tiene que ver con pues redes sociales. Y el día de ayer Mariana Rodríguez publicó un video en su Instagram diciendo que le habían bajado la cuenta de Facebook, que era un ataque de la vieja política, que la estaban acusando de explotación infantil, ¿no? De sus hijas a través de los posts. Y esto creo que es importante por dos motivos.
0: A ver, déjame hacer una pausa porque sí me parece un tema muy relevante. Vamos a entrarle con calma y nos platicas en instantes aquí en Tiempo Real. Ya regresamos.
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7: Seguimos en tiempo real en conversación con Luis Mendoza Obando, periodista, columnista del Norte. Nos contabas, Luis, que apenas ayer la esposa del gobernador de Nuevo León, No es la esposa del gobernador de Nuevo León, Mariana Rodríguez, una creadora de contenido muy exitosa, con aspiraciones políticas y esposa del gobernador Samuel García, pues decía que había una especie de carga en su contra con una estrategia para atacar sus cuentas de medios sociales. Cuéntanos de qué se trata.
8: Claro. Esta semana, de hecho me parece que fue el lunes, se cayó la cuenta de Facebook de Mariana Rodríguez porque hubo muchas denuncias hechas, ¿no?, a Meta, diciendo que la cuenta de Mariana Rodríguez caía en explotación infantil y abuso sexual infantil. Esto no, digamos, es porque es parte de las categorías que ofrece Meta cuando tú denuncias una cuenta, y eligieron esa para denunciar a través de los posts donde Mariana Rodríguez mostraba a sus hijas, ¿no? Entonces, el día de ayer recuperó su cuenta en la tarde, pero grabó un video denunciando que esto había sido, pues, una cosa orquestada por parte de bots de la vieja política, ¿no?, que se refiere a los partidos de oposición. Y digamos, un poco trataba de encarar este asunto diciendo que, pues, va a seguir pasando, que es posible que pierda una de sus cuentas, pero que la va a volver a abrir. Esto creo que es interesante porque empieza a marcar una pauta de por dónde puede venir el conflicto ahora que comiencen las campañas rumbo a la gubernatura, ¿no? Porque si a una candidata, o en caso de que sea candidata, Mariana Rodríguez, tú le desactivas sus cuentas de redes sociales, pues pierde, ¿no?, gran parte de la potencia que tiene como para hacer campaña. Y eso, digamos, es algo novedoso en el campo electoral de Nuevo León, y que además, pues, no está bien regulado todavía por parte de los organismos electorales en este país. Ya no hablemos de la IA, ¿no?, y el rol que pueda jugar de cara a las próximas elecciones. Pero además, esta semana hay un grupo activista de Nuevo León que se llama Regio Poder, que entregó una iniciativa de ley al Congreso Estatal y también al Congreso Federal para regular la pauta en publicidad digital. Y justamente lo que proponen es que se fije un tope al gasto que puede ejercer un funcionario público en pauta en sus cuentas personales, y también esclarecer o poder hacer público el gasto que se realiza en pauta a favor de cierto candidato, porque muchas veces se hace desde las cuentas, pues, de amigos, de la pareja, de gente aledaña, para de ese modo buscar que no esté fiscalizado.
7: Sí, ¿no? Sí, sí. Entonces, claro, ahí va a ser interesante establecer con claridad qué es pauta cuando uno de los candidatos, en este caso, cuando una posible candidata ya cuenta con una audiencia de cientos de miles de personas, no conozco las cuentas, a lo mejor de millones de personas, y que cualquier publicación, tiene un potencial de trabajo de campaña, de actividad electoral, que no tendría ningún otro candidato, ¿no?
8: Claro, y además, te digo, me parece interesante porque creo que lo que marca es la necesidad de que esto comience a regularse.
7: Claro.
8: Pero no tenemos tampoco un árbitro, y menos con las disminuciones presupuestales, que sea capaz de efectivamente verificar, digamos, en caso de que algo así se aprobara y los candidatos empiezan a publicar estos reportes de cuánto gastan en pauta digital, ¿quién los va a revisar y quién va a verificar que en efecto pues sean verdaderos?
7: Sí, no, y el reconocimiento de marca, vamos a decirlo así, pues siempre ha sido una ventaja en el contexto electoral, ¿no? Simplemente hoy ese reconocimiento de marca pues se debe de extender a la presencia en medios sociales. No es nuevo, pues el Bronco ganó con Facebook, ¿no? Si vimos ha habido políticos generación Facebook, políticos generación Twitter, me parece que ahora son políticos generación TikTok y un poco Instagram.
8: Instagram, claro. Entonces, bueno, ahí está la discusión en este momento electoral en Nuevo León, que sigue pues muy, muy caliente, la verdad, de cara a las elecciones y a las campañas a la gubernatura, porque parece que sigue siendo un poco tierra de nadie, ¿no? A pesar de que los punteros pues siguen siendo los candidatos de Movimiento Ciudadano, en este caso Mariana Rodríguez y Luis Donaldo Colosio.
7: Pues muy interesante. Luis Mendoza Obando, un fuerte abrazo y gracias.
8: Gracias, abrazo.
7: Abrazo hasta Monterrey. Va a estar bueno el tema del relevo por allá en la gubernatura, lo hemos platicado con los actores centrales. En fin, veremos ese asunto ya conforme se acerque el próximo año, que es el calendario electoral. Vamos con Juan Antonio Jiménez. Vincularon a proceso al exgobernador Ángel Aguirre por pues estos delitos que le imputa la Fiscalía General de la República, que tienen que ver con la desaparición de evidencias, entre otros. Cuéntanos, Juan Antonio.
0: Gracias, muy buenas tardes. Luego de una audiencia que duró alrededor de 14 horas, un juez federal vinculó a proceso al exgobernador de Guerrero, Ángel Eladio Aguirre Rivero, por el delito de desaparición forzada de personas bajo la hipótesis de que el servidor público ocultó información. El impartidor de justicia le confirmó la medida cautelar de prisión preventiva oficiosa, además de que le dio un plazo de 4 meses para el cierre de la investigación complementaria. La acusación que hay en contra de Aguirre Rivero viene precisamente de las declaraciones por parte de María del Rocío Estrada Ortega, ex visitadora del Tribunal Superior, quien aseguró que el 29 de octubre del 2014 a las 20:30 horas entregó en Chilpancingo al entonces gobernador los videos grabados por 2 cámaras de Palacio de Justicia, de igual a los cuales habría mandado destruir. Sin embargo, para desvirtuar estos señalamientos, la defensa presentó 31 datos de prueba, entre ellas 2 testimonios, uno de ellos de Felipe Martín Hernández Rebollo, ex coordinador de seguridad, quien relató que ese día trasladó a Ángel Aguirre a una reunión con el entonces secretario de Gobernación, Miguel Ángel Osorio Chong, y regresó hasta las 11 de la noche. Y el otro testimonio fue de Jesús Martínez Germelo, exsecretario de Gobierno, quien aseguró que Lambertina Galeana, presidenta del Tribunal Local, y Blanca Estrada nunca participaron en reuniones de seguridad. Al término de la diligencia, el abogado de Ángel Aguirre, Guillermo Barradas, esto fue lo que señaló. Vamos a escuchar.
1: Es una pena, es una lástima ver la fragilidad del sistema de justicia actualmente que estamos viviendo. Ustedes presenciaron esta ardua audiencia en la que se desahogaron pruebas que demostraron una reunión de alto nivel en la que se encontraba el señor Aguirre en el momento en el que supuestamente le entregaron los videos que supuestamente mandó a destruir, ¿no? Entonces, en nuestra opinión quedó clarísimo que demostramos eso. La fiscalía incluso en su desesperación pretendió ofrecer una geolocalización de un celular que ni siquiera era del señor Aguirre.
0: A lo largo de la audiencia, la defensa había presentado pruebas y testigos que parecían inclinar la balanza a su favor. No obstante, el juez determinó iniciarle proceso y mantenerlo interno en el penal del altiplano. El abogado Guillermo Barradas adelantó que van a apelar esta resolución con la finalidad de demostrar la inocencia del exgobernador. Cabe señalar que esta audiencia estuvieron presentes 13 padres de los estudiantes normalistas, quienes aseguraron que Ángel Aguirre sí tiene responsabilidad en la desaparición de sus hijos. Es el reporte que les tengo.
7: Muchísimas gracias, Juan Antonio Jiménez, te lo agradecemos. Muy buenas tardes. Hubo una declaración, la fuente es Noticias Caracol, una importante plataforma de información y noticias en Colombia, en donde se habla desde Colombia de que David Tamayo dice, director de la de Oficina de Naciones Unidas, me parece, en Colombia, la UNGRD, confirma que solo van a recibir equipos de búsqueda y rescate de los países que cumplen con los protocolos internacionales, menciona Israel, Ecuador, El Salvador y Estados Unidos, son equipos que no van a demandar recursos adicionales, que son autónomos y que viven con sus propias herramientas que ayuden a ser más eficientes los rescatistas del país. Pues interesante esta declaración. Se había dicho más temprano que por parte del canciller, si no mal recuerdo, colombiano, que no había ningún factor o consideración ideológica o política para aceptar o no aceptar la ayuda de rescatistas de otros países. Como sabemos bien, pues el gobierno de Abelardo de la Espriella es un gobierno ultraconservador, un gobierno aliado a la derecha más conservadora en los Estados Unidos, no solamente al gobierno del presidente Trump, a los que están a la derecha de los que están a la derecha del presidente Trump, y obviamente también pues con el gobierno de Ecuador, el gobierno de Bukele, todo este escudo de las Américas que ya conocemos. Y bueno, pues la ayuda de un gobierno como el de México, que tiene una presidenta, digamos, de una ideología distante a la de Espriella, parece ser un factor. Parece ser un factor porque pues Chile, Japón, México, ¿no? Muchos países tienen una experiencia extraordinaria y cumplen absolutamente con estas estándares internacionales, con protocolos internacionales en la búsqueda y rescate de víctimas. O sea, de estos tres que le acabo de mencionar, probablemente pues, son los rescatistas más experimentados, los más demandados en zonas de emergencia en todo el mundo que nos ha tocado cubrir. ¿Cuándo llegan los mexicanos? Desafortunadamente, pues hemos aprendido a partir de la experiencia de los desastres y las emergencias en nuestro país, y hemos compartido esa experiencia o la hemos logrado traducir en esto que es una ayuda internacional humanitaria. Y la declaración, pues es, me parece desafortunada, ¿no? Decir que solo se va a recibir ayuda de los equipos de búsqueda y rescate de los países que cumplen con protocolos internacionales, y se enlista a Israel, Ecuador, El Salvador y Estados Unidos. Bueno, pues la ayuda se necesita. Para alguien que ha cubierto desastres y emergencias en todo el mundo, esto de que haya cualquier consideración que no sea la de las víctimas que están en este momento bajo los escombros, la de las familias que las buscan con las manos y que necesitan de la experiencia y el conocimiento y la capacitación extraordinaria de los mejores rescatistas del mundo, cualquier consideración que no sea esa, pues me parece mezquino, me parece ruin. Esperemos que no sea el caso. Ya volvemos en tiempo real.
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11: Los ojos de las abejas tienen pelos microscópicos para recolectar polen mientras vuelan de flor en flor por campos.
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12: Año 3 Conejo o 1340. Tras la derrota de los tepanecas, amos de la Náhuac, una guerra de poder se cocina al interior de la alianza triunfadora. Tlacaelel, joven guerrero y consejero de Ixcoatl, el rey mexica, confronta a Nezahualcóyotl, el culto señor de Texcoco, refugiado con sus huestes en Tenochtitlán, a espera de que sus aliados cumplan la promesa de ayudarlo a recuperar su territorio. Tlacaelel, armado de resentimiento y una inagotable hambre de poder, mueve todos los hilos a su alcance, se transfigura en el emisario de Huitzilopochtli, para manipular guerreros y gobernantes a fin de terminar con su rival. Compleja en donde personajes femeninos aparecen como símbolo de resistencia a una tradición que las excluye. Enrique Serna se confirma así como uno de los grandes retratistas de la historia mexicana a través de un ojo clínico que entra y descubre las entrañas más ocultas del poder.
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14: La Secretaría de Seguridad Pública de Michoacán dio a conocer el arresto de Cristian N., alias El Vikingo, a quien se le vincula con Rafael Álvarez, LR2, presunto nuevo líder del cártel Jalisco Nueva Generación. El detenido en Uruapan es identificado como cabecilla de una célula criminal dedicada a la extorsión a comercios y bares. Un juez federal otorgó una suspensión definitiva a Gilda Lozoya, hermana del exdirector de Pemex, Emilio Lozoya, respecto a la vinculación a proceso por el delito de operaciones con recursos de procedencia ilícita relacionados con el caso Agronitrogenados. La FGR puede impugnar para que el recurso se turne a un tribunal colegiado. La Secretaría de Marina informó que 3 elementos navales resultaron lesionados luego de que un helicóptero MI-17 de la Armada de México aterrizara de emergencia mediante un desplome controlado durante acciones de vigilancia en el área de La Garita, Jalisco.
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0: Un 12 de agosto, pero de 1967, Fleetwood Mac se presentó por primera vez en público en el National Jazz and Blues Festival de Windsor. Y pues era un Fleetwood Mac completamente distinto al que años después conquistó al mundo con Stevie Nicks, con Lindsey Buckingham. La banda creada por Peter Green, uno de los grandes guitarristas del blues británico, después de sustituir nada más y nada menos que Eric Clapton en los Blues Breakers. Aquella primera formación incluía, obviamente, a Peter Green, a Mick Fleetwood, a Jeremy Spencer y Bob Browning. John McVie se incorporaría poco después. Y, pues, muy distinto, ¿no? Esto es más blues, esto es un Fleetwood Mac en otro espacio, en otro género musical, al que, como decía hace unos instantes, lo llevó la incorporación de Stevie Nicks y de Lindsey Buckingham y todo lo que le conocemos a esa extraordinaria banda. Con Black Magic Woman, con Albatross, con Man of the World, esto que es instrumental, atmosférico, es incluso en el caso de Black Magic Woman, la canción, la original, antes de la versión de Santana, y que permite descubrir al Fleetwood Mac que mucha gente ni siquiera sabe que había existido.
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0: Antonio Lascano, estás en España. ¿Cómo te fue con el eclipse total de sol? ¡Qué maravilla, Toño!
2: Absolutamente, querido Enrique. Buenas tardes. Allá aquí, buenas noches. Pues mira, fue absolutamente espléndido. Ayer estaba un poquitín nublado y teníamos el temor de que eso fuera a opacar el espectáculo, para ponerlo en esos términos. No ocurrió así. El sol estaba muy cerca del horizonte. Fuimos a un montículo aquí cerca de la ciudad de Valencia. Yo tengo mucho tiempo trabajando con amigos, con colegas muy queridos de la universidad, y entonces aprovechamos para trabajar un poco en un proyecto que tenemos de investigación y hacerlo coincidir con el eclipse. El montículo donde lo estábamos viendo está en medio de los naranjales, que es la huerta valenciana, que es absolutamente maravillosa. Las naranjitas empiezan ya a crecer, y hay un cerro, un montículo, donde alguna vez hubo un poblado ibérico prerromano. Ahora son ruinas que no puedes entrar a visitar, están bardeadas. Había policía haciendo una vigilancia muy discreta por si acaso. Yo creo que en la punta del cerro habríamos unas 500 personas haciendo básicamente un día de campo. El eclipse funcionó con la precisión con la que funcionan los fenómenos astronómicos. El momento del máximo del eclipse, cuando el sol está completamente ocultado por la superficie lunar, fue corto, pero es el tercer eclipse de sol que yo veo en mi vida, y no me canso de la belleza, de lo que significa en términos de las leyes físicas, las leyes del universo. De manera indefectible se cumple la cita entre una luna que por casualidad tiene el mismo diámetro que aparente que el sol, y bueno, empiezas a ver la manera en que se va cubriendo el sol poco a poco. En el momento de la totalidad es muy emocionante, la temperatura baja, hay un vientecillo que corre, lo cual era más que bienvenido. Algún español, porque bueno, estábamos en España, dijo joder, ¿no? Porque se emocionó mucho. Yo creo que la emoción de los demás fue absoluta. Hubo gente que, ante la sorpresa del espectáculo, no dejó de derramar alguna lágrima. Yo no, pero me sigo emocionando mucho. Hay que recordar, sí, si quisiera decirlo, el famosísimo cuento de Tito Monterroso, en donde te acuerdas que hay un fraile que quiere evangelizar a los mayas en la época luego de la conquista, y Él cree que se va a salvar diciéndoles con los cálculos de Aristóteles que va a haber un eclipse, que se va a apagar el sol si lo llegan a martirizar. Y en el siguiente párrafo, Tito Monterroso describe cómo el cuerpo del fraile está yaciendo sobre un altar maya y el sacerdote está elevando el corazón del franciscano hacia el sol, mientras recita la larga lista de eclipses que los mayas habían calculado desde miles de años atrás, porque finalmente los eclipses se pudieron calcular con una precisión absoluta por los mayas, por los sumerios, durante la Edad Media, porque es un fenómeno que es preciso, no es como un cometa que aparezca de repente. Y quisiera así mencionar, porque alguien me preguntaba hace unos días si alguna mujer había, alguna astrónoma había escrito algo de literatura sobre los eclipses, y hay un relato absolutamente maravilloso de Virginia Woolf, que vio un eclipse de sol en los años 20 y lo describe la totalidad con una belleza poética y con una fuerza absolutamente asombrosa. ¿Por qué era muy importante para mí ver este eclipse? Bueno, porque el siguiente eclipse de sol que vamos a ver en la Ciudad de México va a ser en el año 2071, y es poco probable que nos toque ni a ti, ni a mí, ni a quienes nos escuchan. Entonces, esa era una oportunidad que no iba yo a perder.
0: No podría perderse esa oportunidad. Qué envidia de la buena, porque además ahora pues te puedes ir a cenar rico, ¿no? A tomar una cañita, un vinito para celebrar el eclipse, ¿no?
2: Ah, eso ya lo hicimos antes del eclipse y luego después del eclipse. Sí, mira, hay que celebrar la precisión del cosmos. En eso creo que estamos de acuerdo tú y yo.
0: No, claro.
2: Un poquito de cava no, nunca cae mal.
0: No, por supuesto que no. Todavía es verano, además. Oye, además fue una gran jornada para los amantes del espacio y de la observación espacial, ¿no? De la astronomía, porque hubo fenómenos similares, la alineación de varios planetas, el eclipse, una lluvia ahí de estrellas, o sea, muchas cosas.
2: Así es, así es. Y mira, hay que decir que en México estamos extraordinariamente organizados gracias a la labor de la universidad, de la UNAM, de Universum, del Instituto de Astronomía, de la gente del grupo de José Franco, de la Noche de las Estrellas, del Planetario del Politécnico Nacional, y se hace una divulgación absolutamente espléndida. Yo hoy me enteré, no lo sabía, que la lluvia de las estrellas, que son en realidad los restos de un cometa que se agotó hace mucho, y los pedacitos de material refractario, de material pétreo, siguen girando con una órbita elíptica en torno al Sol, parecen venir, da la sensación que vienen de la constelación de Perseo, y por eso se llaman las Perseidas en la mitología clásica, entiende uno muy bien el nombre, pero me decían que los españoles le dicen, mira qué bonito, las lágrimas de San Lorenzo, porque la fiesta de San Lorenzo, que es ese santo que se martirizó, lo martirizó Diocleciano achicharrándolo en una parrilla, así le llaman, y es bonito, pero sí fue una jornada astronómica, científica, estética, absolutamente completa.
0: Toño Lascano, te mandamos un fuerte abrazo.
2: Muchas gracias, y la próxima vez me voy a presentar como corresponsal del programa aquí en España.
0: Bueno, si te animas, hay vacante. No hay presupuesto, pero hay vacante.
2: Ah, bueno, lo tomaré en cuenta. Un abrazo, querido Enrique, pásenla bien.
0: Toño Lascano y el Tiempo de Ciencia. Vamos con otras cosas.
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0: David Faitelson, ¿cómo te va?
3: Bien, para deportes sí tienes presupuesto, ¿verdad?
0: Pues para deportes siempre hay presupuesto, siempre.
3: Muy bien. Oye, ¿qué te iba a decir? Pues me va mejor que algunos equipos del fútbol mexicano. Ayer lo de Tigres fue increíble, ¿no?
0: Sí, sí, pero un partido además, no sé, siento que yo la verdad que los Tigres tienen un lugar especial en mi corazón. Viví mucho tiempo en Monterrey, en algún momento cuando era más joven y sí sabía jugar fútbol, me dieron incluso la oportunidad de probarme en sus fuerzas básicas. Ahí Ramón Ramírez me ayudó en ese momento, muy generoso. jugaba ahí Ramón, jugó Claudio Suárez. Lo que te quiero decir es, no lo digo como crítica de americanista, lo digo como alguien que quiera la institución. Siento que llevan tiempo con cierto grado de indisciplina, partidos que terminan pasando a un plano que supera lo de la cancha, lo futbolístico, y tiene que ver con conducta, con polémica, con temas extracancha. Cada vez pasa más en Tigres. No sé si sea nada más una percepción o si realmente sea algo.
3: No, totalmente. Yo creo que también es una muestra evidente del final de una era, un equipo que marcó una época en el fútbol mexicano, y que poco a poco se fue desmoronando, ¿no? Lo último fue Guido Rodríguez, que de jugador se convirtió en técnico y ya se fue. Gignac se retiró esa temporada, temporada pasada. Y bueno, lo que queda es Nahuel Guzmán, es el último vestigio de aquel Tigres grande. Y Nahuel tiene un carácter, una personalidad un poquito extraña, ¿no? Pero sí, ayer este chico Lainez le dijo al árbitro salvadoreño Iván Bartol, le dijo en una jugada, va y le dice ya cerca del final del partido, había empatado el Vancouver Whitecaps a 1, ese resultado echaba a Tigres, y va y le dice al árbitro, oiga, esa fuerza que ganen los equipos de la MLS, y el árbitro obviamente le dice que insinúa y lo expulsa. Y luego la jugada de Nahuel, que se apresura a cobrar un tiro, un foul en el centro del campo. Y yo no sé si en realidad quiso empujar al árbitro, porque parece que Nahuel quiere empujar al que se metiera, porque el árbitro corre hacia Nahuel y lo que Nahuel intenta es alejar, yo supongo que pensaba que era un oponente del equipo canadiense que estaba impidiendo que cobrara rápido. Pero bueno, más allá de eso, Tigres mal, muy mal. Vi por primera vez, Enrique, y no me dejarás mentir, un estadio no lleno. No tenía una mala entrada, pero yo me acuerdo que este equipo en segunda división, la gente llenaba los estadios para verlo, para atestiguar su regreso. Entonces es muy raro que la gente abandone a Tigres en un partido eliminatorio en el volcán.
0: Siempre uno de los mejores lugares para ver fútbol. Yo creo que junto con la Bombonera y el Estadio Banorte son los tres mejores estadios para ver fútbol en México. Y obviamente por ahí el Akron, pero el Volcán, y eso que no está remodelado, sí es una catedral del fútbol mexicano.
3: No, y un estadio difícil, complicado para los rivales, donde se siente la localidad de Tigres, en fin. Bueno, Tigres queda eliminado, también Pumas ayer, la verdad es que Pumas, ayer platicaba con quién, con Efraín Juárez, que está en Hungría, dirige a Leto, se llama ETO Győri, juega en la ciudad de Győri, una ciudad que está a la mitad del camino entre Viena, Austria, y Budapest, Hungría. Y me decía, me fui por la mitad de lo que ganaba en Pumas, pero su apuesta es dirigir la Conference League. Mañana juegan el partido de vuelta contra el Riga, ya en la tercera fase de clasificación, y va perdiendo 1-0, pero van a jugar a casa. Así que ahí podría dar la vuelta el equipo de que dirige ahora Efraín Juárez. Pero traigo a colación a Efraín Juárez porque pues Pumas cada día lo extraña más. O sea, se agiganta más lo que logró hacer con ese plantel Efraín Juárez el torneo anterior, porque realmente este Pumas no parece tener ni pie ni cabeza, ¿no?
0: Sí, pues es clara, ¿no? La baja de juego, de competitividad que ha mostrado al menos en estos partidos, si lo comparamos como terminó el ciclo anterior, previo al Mundial.
3: Totalmente, y bueno, Pumas estuvo muy cerca de ser campeón, y ahora está totalmente abatido. Tenemos la clasificación, tiene el América, dos juegos. América juega mañana contra Austin. Cruz Azul tiene 6 puntos también con 2 partidos. Cruz Azul juega mañana, sí, mañana juega la máquina de Cruz Azul, el campeón del fútbol mexicano. Mañana juega contra Cruz Azul, no juega el mismo, sí, mañana contra el Chicago Fire, partido duro para Cruz Azul allá en Chicago contra el equipo de Robert Lewandowski. Y bueno, está después de Cruz Azul, está el León, que juega hoy contra el Inter de Miami. No está Lionel Messi todavía. Juárez con 6 puntos, me parece a mí que va a terminar perdiendo esa condición. Tigres con 6 puntos también se fue, porque Toluca y Monterrey les queda partido, juegan hoy. Toluca juega en casa, es gran favorito contra el FC Dallas, y el conjunto de Rayados juega en Charlotte juega el Pachuca. Hoy donde juega en Nashville, Monterrey. Uh-huh. Así que yo creo que al final del día veo al América, veo a Cruz Azul, veo a Toluca y Rayados. Algo normal, ¿no? Los cuatro primeros para la Leagues Cup.
0: Sí. Además, cuatro equipos que andan muy bien. Mañana el América se va a Austin, ¿no? A jugar en Austin.
3: Pero viste que el otro día llenó el estadio de Portland.
0: No es lo que te decía ayer, que se quejaron los jugadores de Portland de que nunca este jugador noruego que juega en los Timbers, se llaman Timberland, no, Timbers.
3: Los Timbers, Portland Timbers, ¿no?
0: Portland Timbers. Estoy hablando ya de otra cosa yo, pero bueno, los Portland Timbers, se quejó este jugador noruego de que en su vida había estado de local en un estadio en donde pues tuviera más seguidores el equipo rival. Pero bueno, pues siempre hay una primera vez para enfrentarse al AME, ¿no? En Estados Unidos.
3: Sí. De acuerdo. No, y en América es lo que
0: jala mucha gente, sobre todo en esa costa oeste. Sí. Algo más te iba a preguntar importante de los deportes. El medallero, que bueno, ya eso ya lo platicamos, me parece, a inicios de semana. El americano, el fútbol americano, que pues ya estamos en la pretemporada, estamos cerca de un par de juegos de pretemporada y ya empezaremos con la temporada de NFL, ¿no?
3: Sí, hoy por cierto fui al Estadio Azteca a un evento, al Estadio Banorte, y hay que ver, tendremos juego de fútbol americano en el Estadio Banorte. Pero hay un temor porque un mes antes o un 20 días antes está un concierto de Elton John.
0: Para la cancha.
3: La cancha, exactamente. Porque además la NFL pide, me decían, un gramado, una pasto diferente al que se utiliza en el fútbol, ¿no? Uh-huh. Que la verdad el pasto quedó y precioso después del Mundial. Pero bueno, ya veremos ese tema. La pretemporada va a continuar mañana con partidos muy interesantes. Hay un Steelers. Mis Steelers juegan contra los empacadores de Green Bay, que es un duelo realmente muy, muy...
0: Muy bueno.
3: Muy bueno y con mucha tradición uh-huh. en la liga, ¿no?
0: Sí.
3: Oye, perdóname, se nos va una noticia. ¿Viste cuánto vendieron los Lakers de Los Ángeles?
0: Eso es lo que te quería preguntar,
3: Dios
0: ya ves.
3: ¡Dios mío!
0: Sí.
3: Bob Iger y... 500 millones de dólares.
0: Sí, Bob Iger y Josh Kushner.
3: Exactamente, el mismo que quería Infantino, que quería asociarlo con este fondo de inversión, que es el Kushner, que es el hermano de Jared, ¿no? El que está casado con la hija de Trump.
0: Sí.
3: Y bueno, Bob Iger, que fue CEO de Disney, entre otras posiciones.
0: Sí.
3: 12.500 millones de dólares. No, dime, Enrique, si hay algo más bondadoso o un negocio más lucrativo que el deporte profesional.
0: No, y como lo han administrado allá en Estados Unidos, 12.500 millones de dólares por esta franquicia histórica del béisbol, los Lakers quedan en manos de Bob Iger.
3: Del básquetbol,
0: en manos de Bob Iger y de Josh Kushner, los Lakers de Los Ángeles y toda la historia del Magic, de
3: Ahora,
0: Karim.
3: Dicen que el capital de ellos no llega para eso, que hay un fondo de inversión atrás, por supuesto.
0: Gracias, David.
3: Abrazo.
0: Nos despedimos. Buenas tardes.
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3: Los humanos nacen con 300 huesos, pero de adultos solo tenemos 206 porque muchos de ellos se fusionan naturalmente.
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Son las 3 de la tarde y una nadita más, ¿eh? Estaba yo alistándome ya para entrar al aire con ustedes en esto que es Cancha Completa a través del 103.3 de su FM 970 de AM. Y por cierto, ayer me lo comentaron y agradezco muchísimo que me lo hagan notar. Hay que recordarles, este programa lo pueden escuchar como podcast en Spotify, en Amazon Music, en donde ustedes quieran. Hay personas interesadas en escuchar este espacio una vez que concluyo, así que, bueno, pues muchas, muchas gracias. Y compártanlo también con la amiga, con la vecina, con el perico, con el tío, con el de la tienda, con quien usted quiera. Porque recuérdelo, aquí no hace falta que usted sea experta o experto en deportes. El deporte nos atraviesa a todas las personas y eso lo vivimos durante el Mundial. Y es por ello que para mí es muy, pero muy importante, porque vamos a estarle siempre hablando de lo que sucede dentro de la cancha, pero también fuera de la cancha, las historias humanas. Y hoy quiero empezar con una historia que va más allá del deporte, de lo que vemos en los grandes estadios, en las pantallas, lo que pasó en el Mundial. Porque es una historia que nos permite entender cómo los problemas sociales terminan marcando la vida de las personas, y en este caso la de una futbolista que lo que buscaba era una mejor oportunidad ante la falta de trabajo que estaba experimentando en Marruecos. Marruecos, ese país que va a albergar la Copa del Mundo del 2030 junto con Portugal y con España. Marruecos, ese país que recientemente en la Copa Africana de Naciones se destacó con su selección femenil y también con la de los varones en el Mundial disputado en nuestro país, en Estados Unidos y Canadá. Faten Ben Omar El Azizi tenía 26 años de edad, jugaba en la Liga Regional Marroquí para el Maghreb Atlético de Tetuán, un equipo que hasta usa los colores del Atlético de Madrid en su uniforme, pero el fútbol pues no alcanzaba para darles para vivir. Cuando su equipo ganaba, recibía a apenas 260 dirhams, es decir, menos de 480 pesos. Pero cuando perdían, pues no les daban absolutamente nada. Y para completar el gasto de la casa, trabajaba en el cementerio más antiguo de Tetuán, limpiando tumbas y vendiendo ramitas de albahaca a las familias que iban a despedir a sus fallecidos. Y la historia de Faten, desafortunadamente, es la de millones de personas en Marruecos, donde casi 4 de cada 10 jóvenes de 15 a 24 años de edad no tienen trabajo. Y quien sí lo consigue gana un salario mínimo de apenas poco más de 5.700 pesos. Y por eso miles de jóvenes han intentado salir de ese país este verano, buscando lo que en casa no encuentran, con algo con lo que quizás podamos sentirnos identificadas, identificados, con lo que podamos empatizar, porque sucede con muchas mexicanas y con muchos mexicanos que van a Estados Unidos y también con los migrantes que vienen a nuestro país. Todo esto ocurre además apenas meses después de que miles de jóvenes marroquíes salieron a protestar en las manifestaciones más grandes desde la primavera árabe en el 2011. En esta ocasión por el gasto en estadios de cara al Mundial de 2030 del que le hablo. Por ejemplo, el gran estadio Hassan II, el que será el estadio más grande del mundo y tendrá un costo de $500 millones, aproximadamente

0: mientras la salud y la educación del país siguen sin recibir el financiamiento necesario. El 30 de julio, Fatén murió ahogada, intentando cruzar, nadando hasta Ceuta, el territorio español al otro lado del estrecho. Fue una de al menos 141 personas que murieron ese mismo día en uno de los cruces masivos más grandes que se recuerdan en esa frontera. Y hay algo que hace que esta historia sea más difícil de digerir y de asimilar. Ese mismo día, alguien llamó a su casa. Contestó su mamá, Yamila. Le dijeron que la visa de Fatén para España ya había sido aprobada después de una larguísima y dolorosa espera. Hoy está enterrada en el mismo cementerio donde trabajaba y el dolor de esta familia no termina ahí. Sus otros dos hijos también cruzaron esa misma noche. Uno llegó a Ceuta y el otro logró llamar a su mamá. De su hija de 14 años todavía no tienen noticias. Ahora estoy sola, sin mis hijos, dijo Yamila, su madre. Y yo creo que estas historias que se vinculan con el deporte nos tienen que servir una vez más para volver a conectar con nuestro sentido de comunidad y nuestro espíritu humano. Esto es Cancha Completa y, como todos los días, le tengo los titulares más importantes en materia deportiva. Quique, vamos a comenzar.
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0: El Paris Saint-Germain, campeón de la Champions League, acaba de vencer 2-1 al Aston Villa en Salzburgo para quedarse con la Supercopa de Europa en un partido que confirmó el gran momento del equipo de Luis Enrique. Ficha Kvaratskhelia y Désiré Doué fueron los anotadores. El título cobra todavía más valor por el desgaste que arrastran varios de sus futbolistas, quienes hace apenas unas semanas estaban disputando el Mundial con sus respectivas selecciones. Con poco tiempo de descanso y una pretemporada mucho más corta de lo habitual, el PSG volvió a responder y encontró la manera de llevarse la Copa. París ya tenía la Champions 2025-2026, ahora la Supercopa, y la temporada apenas comienza. La CONADE cambió de criterio para la premiación de la actuación mexicana en los Juegos Centroamericanos y del Caribe. Rommel Pacheco informó esta mañana que se otorgará un estímulo por cada una de las 407 medallas conseguidas y no únicamente por la presea de mayor valor de cada atleta, como se anunció antes de la competencia. En pruebas individuales se entregarán 50,000 pesos por oro, 30,000 por plata y 15,000 por bronce. En parejas los montos serán de 30, 15 y 10,000 respectivamente. Y en deportes de conjunto cada integrante recibirá 15,000, 10,000 u 8,000 pesos. Además, la presidenta Claudia Sheinbaum anunció que las becas deportivas aumentarán al menos 10% a partir de enero. Menos mal, porque el presupuesto de deporte se ha reducido en un 80% en los últimos dos sexenios. Joshua Kushner, hermano de Jared Kushner, es yerno y asesor de Donald Trump, junto con Bob Iger, director ejecutivo de Disney, estarían por comprar los Lakers por 12,000 millones de dólares, cifra récord en la historia de la NBA. Josh Kushner ha sido uno de los nombres más mencionados en el mundo del deporte durante las últimas semanas, ya que apareció entre los inversionistas de FIFA Forward Enterprise, la empresa que Infantino quería establecer para comercializar los derechos de los mundiales y que fue retirada debido a las fuertes críticas. Kushner pasó en cuestión de días de figurar en uno de los proyectos financieros más controvertidos a aparecer junto a Bob Iger como posible comprador de los Lakers, una de las franquicias más valiosas del básquetbol, que apenas el año pasado estrenó dueño después de la compra por 10,000 millones de dólares por parte de Mark Walter. El final de la carrera de Messi podría estar mucho más cerca de lo que pensamos. El argentino compartió en sus redes una carta dedicada a su padre, quien falleció el sábado, en la que se lee que tiene bastantes dudas de por cuánto tiempo más seguirá jugando al fútbol. En la carta, Messi confesó que jugó el Mundial mientras su padre atravesaba problemas de salud delicados, con la intención de llegar hasta la final para que su papá recuperara tiempo para verlo una vez más ganar la Copa del Mundo. Jorge Messi no solo fue su padre, también fue su representante y su mano derecha desde su primer acercamiento al fútbol hasta convertirse en uno de los más grandes de la historia y, sin duda, un hombre muy influyente en que el mejor futbolista de todos los tiempos haya brillado. Apenas dos jornadas necesitó de la apertura 2026 de la Liga Femenil BBVA para registrar su primer cambio en los banquillos. Israel del Real dejó la dirección técnica de Cruz Azul tras la derrota 10-0 ante el América, la peor goleada sufrida por el club en la historia de la competencia. Del Real asumió el cargo en febrero, primero como interino, tras la salida de Diego Testas. Bajo su dirección, la máquina cerró el clausura con 31 puntos, su mejor cosecha en fase regular, y avanzó a los cuartos de final. El histórico resultado ante las Águilas precipitó su salida en este arranque. Teresa Guadalupe Worbis asumirá el puesto de la dirección técnica de manera interina. Ella fue futbolista y seleccionada mexicana. Su camino en los banquillos inició en la sub-19 femenil de Necaxa y luego se integró al Cruz Azul. El Masters 1000 de Canadá ya tiene definidas las semifinales. En Toronto, Iga Swiatek se enfrentará a Elina Svitolina, mientras que Coco Gauff chocará con Elena Rybakina. Gauff, por su parte, avanzó sin jugar tras el retiro de Belinda Bencic por una lesión en la cadera. En cambio, Montreal estará marcado por la presencia estadounidense con tres jugadores de ese país entre los cuatro semifinalistas de los varones. Ben Shelton, campeón defensor, se medirá a Lerner Tien, mientras que Brandon Nakashima enfrentará a Rafael Jodar, una de las sorpresas del torneo. Jodar llegó hasta esta instancia luego de vencer a Arthur Fils. Por su parte, Shelton venció a Jakub Mensic y Tien dejó fuera a Daniel Mérida. Duro golpe para los Pumas. Sebastián Córdoba sufrió una rotura completa de ligamento cruzado anterior de la rodilla izquierda, lesión que lo dejará fuera lo que resta de la apertura e interrumpe su primer torneo como jugador universitario. Córdoba llegó a Pumas hace menos de 2 meses, procedente de Toluca, como uno de los principales refuerzos. La lesión obligará a Pumas a hacer modificaciones importantes en una zona en la que habían invertido capital y buscar refuerzo de emergencia para cubrir esta baja. Xavi Hernández regresará a los banquillos ahora como director técnico de la selección de Países Bajos. El entrenador del Barcelona fue apuntado para reemplazar a Ronald Koeman, quien dejó el cargo tras la eliminación de la Orange ante Marruecos en el Mundial. Xavi firmó un contrato hasta el 2030. Después de dirigir al Al-Sadd y al Barcelona, se enrola su primer trabajo al frente de una selección. Russell Westbrook anunció su retiro de la NBA luego de 18 temporadas. El base de 37 años de edad puso fin a una carrera en la que se convirtió en uno de los jugadores más explosivos de su generación, en el máximo anotador de triples dobles en la historia de la liga con 209. Westbrook, mejor jugador de la temporada 16-17 y 9 veces All-Star, jugó sus mejores años en el Thunder de Oklahoma. Malawi continúa escribiendo una gran historia en la Copa Africana de Naciones. En su primera participación de esta competencia femenil, ya se metió a la final, luego de vencer 3-1 a Argelia en Rabat, con goles de Tabitha Chawinga y uno más de su hermana Temwa. Pausa, regreso a cancha completa. Tengo a la presidenta del Comité Olímpico Mexicano.
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13: El gato. El gato doméstico es un felino fascinante que combina a la perfección elegancia natural, independencia indomable y un magnetismo misterioso que ha cautivado a la humanidad desde el antiguo Egipto. A diferencia de otros animales de compañía, los gatos conservan intactos sus agudos instintos de cazadores solitarios, lo que se refleja en su agilidad superior, su oído hiperdesarrollado y su visión nocturna impecable. Son mascotas extremadamente limpias, que dedican gran parte del día a su aseo personal y demuestran su afecto de maneras sutiles pero profundas, como el reconfortante ronroneo o el suave roce de su cabeza. Su capacidad para adaptarse a espacios pequeños como apartamentos, sumada a su naturaleza silenciosa y pacífica, los convierten en compañeros ideales para la vida urbana moderna, aportando una serenidad única y un toque de misterio al hogar.
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0: Imagínese usted que en más de 100 años de historia, por primera vez, una mujer es presidenta del Comité Olímpico Mexicano y además una atleta destacadísima en los clavados. Pero le digo una cosa, una persona extraordinaria. Es divertidísima, muy comprometida con su chamba y yo me siento muy orgullosa de que esté con nosotros hoy en Cancha Completa. María José Alcalá, presidenta del Comité Olímpico Mexicano. ¿Cómo estás?
14: Ay, muchísimas gracias, Marión. Después de aquí me tienen que agarrar, ¿no? Porque ya me voy como un globo inflado, ¿no? Ya me levantaste el ego, pero al 100, ¿no? Pues muy contenta de estar contigo. Recién llegada de los Juegos Centroamericanos.
0: Recién desempacada, ¿verdad?
14: Recién desempacada.
0: ¿Cuándo llegaste?
14: Llegué el domingo por la tarde-noche. El lunes tuve que hacer temas personales. Ayer ya me integré otra vez a la oficina. Y hay que darle porque ya empiezan los Juegos Olímpicos de Dakar, de la juventud.
0: Claro.
14: Y vienen los Juegos Centroamericanos. Vienen todo un cambio de...
0: Panamericanos, ¿no?
14: Panamericanos, sí. Que son en Lima, que está exactamente estamos casi a un año de los Juegos Panamericanos. Vienen ajustes que nos está obligando
0: Comité Olímpico Internacional.
14: El Comité Olímpico te hace recomendaciones, pero también esto ya evolucionó. Y entonces estás obligado a ir cambiando, ir ajustando, a ir haciendo movimientos que te permitan cuidar el ecosistema deportivo. Porque esto es un ecosistema.
0: ¿Cómo cuáles?
14: Pues mira, en el Comité Olímpico tenemos que ajustar todo el tema de fortalecer más la comisión de atletas, que ahorita la encabeza la exclavadista doble medallista olímpica Ale Orozco, que ella ha estado desde el año pasado integrándose a todas las delegaciones deportivas, porque queremos escuchar más a los atletas. Si el Comité Olímpico Mexicano está cerca de los atletas, queremos escucharlos todavía más, queremos saber qué necesitan,
0: ¿Qué te piden?
14: Pues mira, yo creo que los atletas lo que piden es información de cómo van a ser sus sistemas de clasificación, de qué se trata o cómo pueden mejorar todo el tema de sus experiencias deportivas. Ahora se ha dado mucho que no solamente buscan la ayuda de sus instituciones, sino de gente para temas de mercadotecnia, ¿no? De agentes comerciales que a veces en algunas ocasiones son complejas estas ayudas, ¿no? Te quiero decir.
0: No le copien que... al fútbol, no le copien. No, eso ya los dijo, los representantes y los promotores, imagínate.
14: Pero hay algo que nosotros tenemos muy en claro. Nosotros no hablamos con representantes, hablamos directamente con los atletas para no romper ese vínculo, pero aparte, también los atletas han entendido que a veces ya en estos mundos de comunicación, en este mundo de comunicación tan diferente a lo que nosotros teníamos, pues ahora no solamente es ganar las medallas de oro o ganar una medalla, sino es el performance que tú vendes para a veces las marcas comerciales. Entonces, también nosotros estamos introduciendo un nuevo estatuto que lo tenemos que aprobar ante la asamblea, donde estamos cambiando el tema de tener, no llegar hasta los juicios, tener una antes de llegar a los pleitos entre atletas, federaciones, tratar de tener una negociación o
0: una mediación.
14: Como lo marca incluso la FIFA. Estamos también cambiando los estatutos para ver si qué elige la asamblea en cuestiones de cómo podemos mejorar el estatuto para poder fortalecer la institución, porque al final de cuentas a mí me eligieron para fortalecer una institución llamada Comité Olímpico Mexicano, que es una asociación civil y que esta tiene sus reglas. Las reglas son, no las puse yo, son reglas que tienen hace 100 años, que han evolucionado, uh-huh. que tienen que seguir evolucionando, tiene que haber mucho más participación de las mujeres. ¿Cómo logramos esa participación? Entonces, pues en esos sentidos, pues vamos avanzando, pero también hemos avanzado en todos los temas comerciales, en todos los temas de mercadotecnia, tener patrocinadores, los patrocinadores que no solamente ven por uno, dos o tres atletas tan destacados que tenemos en el movimiento olímpico.
0: Sí, los que
14: olímpico.
0: Tengan unas ciertas características físicas.
14: Así es.
0: Voy a ser muy clara, María José, uh-huh. o sea, no quiero yo ser cruel, pero esto es una realidad. Pasa en el fútbol también. Cuando llegó la Liga Femenil, ¿no? Las atletas que respondían a ciertos estándares de belleza, cierto color de piel, uh-huh. Cierto tipo de cuerpo. ¿Cómo logran gestionar esto para que, pues, sea más o menos parejo? Porque yo me imagino que una marca justo llega y te dice, no, es que yo quiero a esta, exacto, no, es que yo quiero exacto. a este. Y quizás hay otros atletas que también se podrían beneficiar de esto. ¿Lo pueden paquetear? ¿Logras que esto se paquetee, sí. por ejemplo?
14: Lo hemos logrado con mucho esfuerzo, pero también yo quiero ser justa. También las marcas han comprendido la necesidad del Comité Olímpico Mexicano. Esto lo llegaron antes de Juegos Olímpicos de París, empezamos a trabajar con nuevas marcas, bueno, empezar a trabajar con marcas en el 2023 para Juegos Panamericanos de Santiago de Chile. Ellos nos decían, oye, yo quiero a este clavadista, quiero a esta clavadista mujer, quiero a este taekwondoín, quiero a este chico de atletismo y quiero a esta chica de atletismo. Entonces le decía, oye, pues yo te agradezco el interés por estos excelentes atletas, pero no puedo aceptar tu patrocinio, porque claro. yo tengo que hacer que la cobija alcance para todos, no solamente para unos. Te pongo el ejemplo, para Juegos Centroamericanos y del Caribe fueron 698 atletas, o sea, 698 atletas que van con entrenadores, que van con equipo multidisciplinario, llámese médico, fisiatra, psicólogo, entrenadores.
0: Nutriólogo, todo lo que se necesita.
14: El nutriólogo su trabajo es antes de la competencia para que ellos lleguen.
0: Okay.
14: Y hace recomendaciones para cuando ellos ya están allá, pero no es tan necesario el tener los nutriólogos al 100%, pero sí es más importante un médico, un fisiatra y el psicólogo, que también el psicólogo tiene que ir haciendo su trabajo. Y tienen que ir a fuerza quien vea por todo el tema logístico, porque no solamente es llegar y decir ya vámonos, no, es todos los boletos de avión, fechas de salidas, de regreso, hospedaje, alimentación, todo el tema.
0: No, es, no, no, es un no, conjunto. Pues es un Excel.
14: Es una
0: esa tabla logística. De Excel no la quiero hacer yo.
14: Es una logística muy compleja.
0: Ok.
14: Y entonces ahí es donde yo le decía, oye, pues nada más, en lugar de llevar a 698 atletas, pues voy a llevar a 5. Y entonces eso no es el deporte mexicano. Entonces lo entendieron muy bien los patrocinadores, yo creo que lo entendieron, que aceptaron. Y nosotros también dijimos, oye, no me sirve que nada más te subas para Juegos Olímpicos. No te necesito nada más en Juegos Olímpicos. Te necesito todo un ciclo olímpico que inició para nosotros en el 2024. Previo al 2024, sin miedo se aventaron algunas marcas. Y ahorita los tenemos hasta a algunos ya apalabrados para el 2032, ¿no? En el 28 tenemos a todos los que están ahorita estos 10. Ya empiezan a decirnos, oye, me sumo hasta el 2032, lo cual es buenísimo.
0: A mí me encanta esto. Tengo en breve que hacer una pausa. Estamos con María José Alcalá, la presidenta del Comité Olímpico Mexicano. Pero dime una cosa. ¿Qué tanto les pegó el Mundial?
14: No, fuertísimo.
0: Sí.
14: Nos pegó muy duro en temas de cuestiones comerciales, de patrocinios, que ahora ya nos empiezan a buscar, afortunadamente por los buenos resultados que se dieron en los Juegos Centroamericanos, pero hay muchas marcas que nos dijeron, oye, este año no hay manera. ¿Por qué? Porque tenemos lo del Mundial.
0: Sí.
14: Y es normal, es válido en el tema, pero yo creo que empiezan a voltear a ver al deporte olímpico porque es un evento que tiene importancia y que ahora para Juegos Olímpicos de Los Ángeles, pues por el tema del mercado mexicano que hay allá,
0: es
14: pues
0: una bomba,
14: es interesante para todos los patrocinadores. Pero pues este trabajo es diario, es permanente con todos los temas de comercialización. Y yo creo que también nosotros tenemos que no... Hay marcas que ahora nos buscan y nos dicen, oye, ahora yo quiero vestir a los atletas. Oye, sí, pero yo ya tengo un acuerdo y cuando te necesité, pues no estuviste. Entonces, creo que también es muy importante las lealtades que tengamos con los patrocinadores que se la jugaron cuando no teníamos nada.
0: Es que eso es importante decirlo, ¿no? Porque viene el Mundial Varonil, que absorbe muchísimo, y de ahí en más, pues las marcas en este semestre del año andan rascándole a la lata, ¿no? Y es un ecosistema muy congestionado, y luego vienen unos Juegos Olímpicos y pues nos preguntamos por qué nuestros atletas sufren tanto, por qué tienen tantas complejidades. Bueno, porque hay que apostar por un ciclo olímpico. Tenemos una sección aquí que se llama Ciclo Olímpico Semanal.
14: Padrísimo.
0: Por cierto, ¿eh? Sí, porque luego se quieren subir al carro ya cuando viene la medalla en Los Ángeles.
14: Sí. No, mira, yo creo que bien lo dices, es un ecosistema que tenemos que cuidar todos, desde atletas, desde instituciones, entrenadores, dirigentes deportivos, médicos, fisiatras, psicólogos, nutriólogos, institutos del deporte, que yo creo que ellos están haciendo el desarrollo del deporte a nivel nacional. Tiene que estar a fuerza el gobierno federal, el Comité Olímpico Mexicano. Este es un ecosistema. Y, por supuesto, las marcas deportivas, ¿no? Las marcas comerciales.
0: Eso es bien importante, María José. Y cuando regresemos de la pausa, lo vamos a hablar. Estoy con la presidenta del Comité Olímpico Mexicano. Porque justo en breve se va a hacer, un par de meses, si no me equivoco, por ahí será octubre, noviembre, la asignación de presupuestos. En los últimos dos sexenios, el gobierno federal ha reducido en un 80% el presupuesto para deporte. Vamos a ver si esto aumenta de cara a Los Ángeles 2028. Pausa, regreso a Cancha Completa.
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0: Hemos llegado ya al meridiano de este programa, son las 3 de la tarde con 30 minutos, si usted recién nos sintoniza, esto es Cancha Completa y estamos hablando con la presidenta del Comité Olímpico Mexicano, María José Alcalá, que la verdad ha encabezado una delegación exitosísima en los recientes Juegos Centroamericanos y del Caribe. Estábamos hablando también de la sequía que deja el Mundial en cuanto a marcas que apuesten por el deporte mexicano. Así que si usted maneja marcas, publicidad, mercadotecnia, entrele, apoye al Movimiento Olímpico Mexicano, porque en Los Ángeles vamos a ser locales prácticamente. Sí. Pero por lo pronto, a ver, María José, fueron 407 medallas, es una marca histórica en el centenario, además de los Juegos Centroamericanos y del Caribe que México fundó. Pero tú decías, no hay que echar campanas al vuelo. Fuiste prudente. Después de esta primera evaluación, cuéntame un poco, ¿qué te genera optimismo y dónde dices, a ver, acá todavía hay mucho por trabajar de cara a Los Ángeles? ¿Qué evaluación y qué análisis haces?
14: Mira, de los deportes que estuvieron, de las 48 disciplinas que estuvieron compitiendo, 33 obtuvieron medalla de oro. Unas más, otras menos. Estas 48 disciplinas todas obtuvieron una medalla de plata o de bronce. Pero tenemos que entender ahora que el deporte de México es un tema transversal, que gracias a una política pública que se implementa hace varios años, hace varios sexenios, que es la famosa Olimpiada Nacional, se pudo sistematizar y desarrollar el deporte. Ahora, antes eran los deportistas, se tenían que venir a la Ciudad de México o al Estado de México para poder desarrollarse.
0: Y chavititos, y dejar atrás
14: jovencitos,
0: a su familia,
14: dejar a la familia. Ahora ya hay un constante crecimiento en todos los estados y puedes encontrar en diferentes estados diferentes deportistas de diferentes disciplinas. Eso ya avanzaste. Donde yo veo que todavía tenemos que replantearnos como país, como instituciones, el deporte de alto rendimiento. Porque es verdad, voy a poner un ejemplo y natación. Natación tuvo, si no me equivoco, 20, 22 medallas de oro, pero cuando llegamos a Juegos Olímpicos solamente llevamos a 3 atletas, 4 atletas, porque no damos la marca, porque no estamos dentro de todavía de los 14 primeros del mundo. Lo logramos, bueno, lo logró Gabriel Castaño en Juegos Olímpicos de París, estar en una semifinal B, en una final B, perdón, y en esa final logró estar dentro de los 12 primeros. Pero es una brecha muy amplia. Y también hay que entender, nosotros a aquí nos va muy bien, logramos muy buenos resultados. Tenemos preocupaciones, por ejemplo, y lo digo con mucho respeto, perdimos algunas pruebas olímpicas en tiro con arco. Hay que ver por qué las perdimos, qué falló, si fue nada más, no les cayó bien el clima, fue un tema técnico, fue un tema de nervios, de presión. ¿Qué nos falló? Tenemos que hablar con los técnicos de la federación. ¿Dónde vemos, por ejemplo, atletismo? Seguimos estando creciendo y desarrollándonos en un tema de velocidad, pero todavía no le llegamos al tema como Cuba y como Colombia, que los Juegos Olímpicos con esos dos deportes nos ganan en los Juegos Olímpicos. En levantamiento de pesas, en halterofilia, logramos una superación ahora. Hace 3 años no habíamos logrado solamente una medalla de oro y ahora se obtuvieron 5 de oro, si no me equivoco, 4 o 5, lo cual, pero ahí también en Juegos Centroamericanos se compite contra medallistas olímpicos y campeones del mundo, porque ahí está República Dominicana, está Colombia, está Venezuela. Claro. Y para Juegos Panamericanos todavía va a ser más complejo el tema. Entonces, yo no quiero echar campanas al vuelo, no porque no crea en los atletas mexicanos, al contrario, saben de mi cariño, de mi respeto, de mi admiración, pero tenemos que ir con pies de plomo, en dónde podemos ir mejorando y qué necesitamos para ir mejorando. Tenemos, por supuesto, taekwondo, clavados, donde van a pelear las medallas, donde pueden estar en el podium, pero ¿qué necesitamos? Por ejemplo, taekwondo. Necesitan irse a campamentos a Corea. En Corea están los mejores.
1: Ahí está la meca.
14: Y no solamente tienen un peso, dos o tres atletas, tienen 10 atletas del mismo peso que pelean de manera diferente, que los puede ayudar a mejorar su calidad, a mejorar su concentración, a mejorar su velocidad, a mejorar su técnica de entrenamiento. ¿Qué necesitamos, por ejemplo, en clavados? Bueno, pues necesitamos tener un muy, muy buen parejas de clavados sincronizados, mejorar los temas individuales, cómo precisar que cada quien que por ejemplo, es una excelente dupla, Osmar y Juan Manuel Celaya, uh-huh. El meme. Necesitamos que en lo individual sigan mejorando sus clavados y que Osmar pueda tener una mejor competencia en lo individual para que pueda también subirse no solamente una vez, sino dos veces al podio. Necesitamos en diferentes deportes buscar la precisión, la constancia. Tenemos un muy buen número de deportistas en lo que es ciclismo, pero necesitan un muy buen sistema de clasificación, necesitan irse a campamentos, necesitan
1: muchos estímulos. Ahora, te hago una pregunta muy breve en este sentido. ¿Qué colaboración tienes de las federaciones?
14: No, muy amplia.
1: ¿Hay una buena relación?
14: No, muy buena.
1: Porque ahora, por ejemplo, con el tema de la Federación de Natación, y ahora es México Aquatics, creo que se llama, que lo encabeza Fer Platas, ¿cómo va todo ese? Porque ha habido un run y un tema político con las federaciones histórico muy complejo, Mario.
14: Pues fíjate que ahora, yo trato de hablar con todos, atletas, entrenadores, federativos, con instituciones. Yo hablo con todo el mundo porque si tú no tienes esa relación, pues poco vas a poder ayudar. Con las federaciones, muy bien, nos sentamos a la mesa y platicamos a ver cómo vas a ser tu selectivo. Pero está su técnico, está su director técnico de la federación, está el director técnico del Comité Olímpico Mexicano, está el jefe o jefa de misión que participa, hay una comisión técnica en el Comité Olímpico Mexicano que discutimos, el Comité Ejecutivo discute y dice, a ver, ¿qué hacemos, no? Cuando tenemos un problema, cuando hay un foco rojo, pues lo platicamos. Pero las federaciones están tratando de tener un mayor acercamiento también con los atletas. También los atletas estamos invitándolos a que nos digan cómo pueden mejorar los sistemas de clasificación. ¿Dónde se empiezan los problemas? Cuando no saben ni siquiera cómo se van a clasificar los atletas.
1: ¡Claro!
14: Cuando no saben cómo son las reglas del juego. O sea,
1: perdón, y alguien se las tiene que explicar.
14: ¡Claro! Y además, no hay nada que ocultar y no hay nada que temer si hay transparencia. Si a mí me dicen, oye, a ver, tiempo y marca, mi deporte es de, tengo que dar 42 segundos para ganar o tengo que llegar primero que todas en medalla de oro para yo poder lograrlo. Si tú se los dices a los atletas se preparan para eso y no va a haber duda que va el mejor, porque hay deportes de tiempo y marca. Hay otros que son el arte competitivo, como es los clavados, como es la gimnasia. También tienes que hacer sistemas de clasificación y tienes que dónde están los mejores, cómo los vas a seleccionar, cómo vas a clasificar a los deportes de conjunto. En este caso, pongo el ejemplo de natación artística. Ah, bueno, pues tienen que todas participar en todas las rutinas, tienen que tener coordinación, tienen que tener el mejor puntuación en sus figuras. Quien compita dos veces y tenga la mejor puntuación será quien logre estar. Se los tienes que decir y no te tiene que dar miedo. Yo creo que en este sentido, yo como presidenta del Comité Olímpico, no me da miedo cuando les tengo que decir algo bueno o algo malo.
1: ¿Sientes que cuando tú eras atleta, por ejemplo, les explicaban menos, había menos información? Luego la gente no sabía cómo se tenía que clasificar, había opacidad ahí en cómo se otorgan las plazas.
14: Había, yo creo que era mucho menos difícil la comunicación, pero era, en nuestra época no nos permitían hablar, ¿no? No nos permitían la opinión. O sea, es esto y es esto. Y acá tienes derecho ya de opinar, tienes derecho a ser escuchado, tienes derecho a sentarte a la mesa, porque es necesario. O sea, cuando tú no hablas, cuando tú no escuchas, es cuando empiezan las complicaciones. Yo creo que la verdad es que quiero destacar muchísimo que hay una gran aceptación en el tema de la Comisión de Atletas que está presidiendo Alejandro Orozco, doble medallista olímpica, una mujer experimentada, estuvo ahora en los Juegos Centroamericanos. Ella era la que recibía a los atletas, estaba en apoyo a la jefatura de misión de Samantha Desiderio, quien dirigió los trabajos. Ella era quien recibía a los atletas y les explicaba, a ver, los cuartos de la villa están así, el comedor, oye, cuidado con la acreditación, esto, el otro, o sea, eso les ayuda mucho a los atletas.
1: Y para los que son nuevos, además, ¿no?
14: Los que son nuevos o los que también son indisciplinados, porque mira, yo creo que a todos se nos ha ido alguna vez la disciplina, no...
1: De mí no vas a estar hablando, por favor, María José, no hables así de mí.
14: No, yo creo que eso es muy importante y en una delegación con tantos atletas, pues es complejo, también se puede romper muy fácilmente la disciplina. Y ahora para los Juegos Panamericanos, pues vienen decisiones complejas porque nosotros estamos decidiendo como institución, con una mesa de diálogo, la mesa técnica, con el comité ejecutivo, que es muy posible que no convoquemos a ciertos deportes, los informaremos en tiempo.
1: Espérame. Voy a hacer una pausa. Con esto regreso con la presidenta del Comité Olímpico Mexicano. Decisiones difíciles de cara a los Panamericanos. Regresamos.
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8: Año 3 Conejo o 1340. Tras la derrota de los tepanecas, amos de la Anáhuac, una guerra de poder se cocina al interior de la alianza triunfadora. Tlacaelel, joven guerrero y consejero de Ixcoatl, el rey mexica, confronta a Nezahualcóyotl, el culto señor de Texcoco, refugiado con sus huestes en Tenochtitlán, a espera de que sus aliados cumplan la promesa de ayudarlo a recuperar su territorio. Tlacaelel, armado de resentimiento y una inagotable hambre de poder, mueve todos los hilos a su alcance. Se transfigura en el emisario de Huitzilopochtli, para manipular guerreros y gobernantes a fin de terminar con su rival. Compleja en donde personajes femeninos aparecen como símbolo de resistencia a una tradición que las excluye. Enrique Serna se confirma así como uno de los grandes retratistas de la historia mexicana a través de un ojo clínico que entra y descubre las entrañas más ocultas del poder.
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7: El corazón de una ballena azul es tan enorme que un ser humano podría nadar fácilmente por sus arterias principales.
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9: La Fiscalía de la Ciudad de México informó que entre el 6 y el 10 de agosto recibieron 30 denuncias por despojo, de las cuales en 4 se confirmó el delito y 8 casos aún están en análisis. Además, 21 personas han sido detenidas. El coordinador del Gabinete de Puebla, José Luis García, hizo un llamado a la ciudadanía a participar en la consulta pública sobre los lineamientos generales para la protección de los derechos de las audiencias, con los que dijo se busca garantizar el acceso a información de calidad, veraz, oportuna y objetiva. Autoridades de la República Checa informaron que 2 mexicanos, presuntamente miembros del cártel Jalisco Nueva Generación, se encuentran bajo custodia en el país centroeuropeo. La Fiscalía de Estados Unidos ha solicitado la extradición de los mexicanos por señalamientos de narcoterrorismo. Informó Itzel Vanegas. 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
1: Las cosas que acabo de yo escuchar en la pausa, pero me las voy a llevar a la tumba. María José Alcalá, presidenta del Comité Olímpico Mexicano, luego de una brillantísima actuación en Juegos Centroamericanos y del Caribe, pero no hay todavía que echar las campanas al vuelo. Viene Lima 2027, posteriormente Los Ángeles 2028, y quizás para Lima, pues habrá que ver con ciertas federaciones que quizás puedan tener pues su participación en duda, ¿no? Luego de algunas participaciones cuestionables, resultados que quizás no están a la altura, indisciplinas y demás. Pero yo quería plantear un tema que es importante también para mí y que creo que hay que traer al centro de la conversación, María José, porque, a ver, tú eres la primera presidenta del Comité Olímpico Mexicano en 100 años. Sabemos que para las mujeres el deporte ha sido muchas veces una frontera compleja, y pues resulta que en esta edición de los Juegos Centroamericanos y del Caribe, las 6 personas que ganaron más títulos fueron mujeres mexicanas. Uh-huh. Y suele suceder también en los Juegos Olímpicos. Entonces, ya sabes, cada 4 años salen a decir, ¡ay, las mujeres sacando la cara por México! Ajá, ¿y cuándo saca México la cara por las mujeres? Yo te preguntaría, ¿qué nos revela este resultado sobre los procesos que sí están funcionando en el deporte mexicano o la integración de las mujeres en el deporte para el desarrollo? ¿Qué apoyos tienen, por ejemplo, en caso de maternidad? ¿Cómo ha cambiado un poco el acercamiento en ese sentido? Y quizás también preguntarte si hay alguna directriz o alguna línea, sin que esto suene mal, de parte del Comité Olímpico Internacional.
14: Sí, el Comité Olímpico Internacional, yo creo que fue acertada la decisión en temas de transgéneros. Yo respeto todo el tema de las preferencias, soy una mujer muy abierta, pero el que con temas científicos ellos hayan a salir a defender la categoría femenina, creo que es acertado. Pero ¿qué tenemos que hacer? Esa categoría femenina tenemos que darle una fortaleza real. Primero, que puedan tener su espacio para la maternidad, que esto no le quite las becas o que no le quiten los salarios, que permitan tener a los hijos bien custodiados. Yo tuve ahora en Juegos Centroamericanos, me pidió un atleta no quedarse todo el tiempo que se tenía que quedar su deporte porque acababa de tener una bebé. Bueno, la bebé no tiene más de 6 meses. Me dijo, oye, yo no la puedo dejar tanto tiempo, pueden regresarme antes, lo cual accedimos porque es una situación clara, sin ningún problema. Yo creo que tenemos que buscar también como institución fortalecer las reglas del juego. O sea, cómo las mujeres no van perdiendo espacios, cómo se van fortaleciendo, cómo van teniendo mejores apoyos y mejores condiciones. Que ahora, a mí me gusta que las mujeres nos ganemos nuestro lugar por nuestros resultados y no solo por una simple cuota de género, que yo creo que en el deporte es muy fácil ganar tu lugar por tus capacidades, por tus logros, porque no puedes, si tú no eres la mejor, no puedes ir, no te pueden agarrar y suplantar y decir, no, pues ella me cae muy bien, ella es la que va. O no, quito no, la mujer.
1: Eso es medible. ¿No?
14: En el deporte todo es medible. En el deporte.
1: Pero ¿sabes qué? Si no se puede medir, que es hacia allá, hacia donde va también encaminada mi pregunta. Porque se dice que quieren proteger el deporte de las mujeres, ¿no? Muchos hombres salen ahí a decir esta clase de cosas. Pero, por ejemplo, espacios seguros, entrenadores capacitados con perspectiva de género, protocolos contra acoso y hostigamiento, abuso verbal, abuso físico, abuso psicológico, relaciones sin consentimiento. ¿Cómo se integra eso que quizás no es tan medible?
14: Pues mira, nosotros hemos avanzado en el tema porque tenemos ya un protocolo de deporte seguro que nosotros tenemos que prepararnos también. Quiero decirte que ahora para los Juegos Centroamericanos tuvimos todos que hacer una capacitación que nos puso la Academia Olímpica y la Academia Olímpica Mexicana, tanto internacional como nacional, donde tenías que aprender cuál es un protocolo cuando tienes un tema de acoso, cuando tienes una agresión verbal, lo que puedes y lo que no puedes hacer. Y eso es importante porque tú vas sensibilizando. A veces los entrenadores, no los voy a justificar porque no hay justificación alguna hacia una agresión, pero a veces los entrenadores no saben qué es un tema, qué es una agresión verbal, porque ni siquiera saben qué es una agresión verbal. Los tienes que enseñar, los tienes que capacitar.
1: Claro, no están sensibilizados.
14: No están sensibilizados. A veces tampoco las mujeres entrenadoras, déjame te digo.
1: Sí, sí.
14: Y también hay atletas que han abusado del tema. O sea, lo digo con mucho cariño y respeto. Los atletas saben que yo soy una mujer, que cuando les tengo que decir algo malo, se los digo con mucho respeto y les digo, oye, en esta ocasión creo que te estás equivocando. Y discutimos, platicamos, pero llegamos siempre a buen punto. Estos temas ya cada vez son más, necesarios tener conciencia cada uno de lo que puedes y de lo que no puedes hacer, de tus deberes y de tus obligaciones, porque tú no solamente puedes tener derechos, también tienes que tener obligaciones. Uno de tus derechos es tener transparencia, tener un lugar seguro de entrenamiento, pero tú también tienes que conocer cuáles son esos lugares seguros, que también como atleta a veces hacen temas de bullying y no se dan cuenta que son, que son bulleadores. Tienen que entenderlo también los atletas. Estamos obligados a esa capacitación. Ahora vamos a los Juegos Olímpicos de la Juventud en Dakar, que serán en el mes de noviembre. Desde ahorita el COI nos está obligando a todos a tomar, incluso nosotros, yo, Marijose Alcalá, tengo que tomar un curso y te dice, a ver, eres atleta, este es tu curso. Eres tú acompañante de atletas, eres presidente de comité olímpico, eres médico, eres fisiatra, este es tu curso y si no lo tomas, no puedes asistir al evento. Entonces, estamos avanzando, falta mucho porque esto ha evolucionado tanto, tanto que nos obliga a ir con marchas forzadas avanzando. Tenemos que...
1: ¿Sientes resistencias?
14: Algunas las siento porque... ¿por qué siento resistencias? Porque a veces han querido ocupar este tema de deporte seguro en un tema de no asumir la disciplina como tal. Y se van a las demandas, se van a los amparos, y eso va haciendo complejo el deporte.
1: O sea, ¿sientes resistencias de parte
14: de atletas, de entrenadores, y de federaciones? O sea, no es fácil este ecosistema, Marión, este ecosistema deportivo, porque esto, mira, y lo voy a decir con mucho cariño y respeto, y no espero que nadie se ofenda, el fútbol ya evolucionó. Imagínate si no va a evolucionar todo eso.
1: Pero sí, entiendo a dónde apuntas.
14: O sea, esto está evolucionando. Ya no es tan fácil desechar a un entrenador que se comporta, que diga, más bien, es mucho más fácil ya hacer a un lado a alguien que se comporta equivocadamente. Pero hay que entender...
1: Sí, hay menos estructuras que los protegen ante esta clase de conductas, ¿no?
14: Pero también hay atletas o hay entrenadores que se equivocan por ignorancia.
1: Claro.
14: ¿Y qué prefieres? O sea, a ver, si tú demuestras que un atleta consume alcohol porque se les hizo tan fácil cometer esta falta, y tú agarras y dices, ¿sabes qué? Pues se van todos. Les estás echando a perder su vida. Sí. Entonces, les tienes que hacer ver que cometieron un error, que no es correcto, que a los primeros que les fallaron es a sus padres, que les dieron la confianza. Segundo, a ellos mismos, a sus entrenadores.
1: Claro.
14: Entonces, todo esto es de una reeducación, pero también, a ver, hay entrenadores que tienen 60, 70 años de edad, que les es muy difícil atender a generaciones como las que tenemos actualmente. Sí. Entonces, tienes que utilizar las herramientas de estas generaciones para que los entrenadores puedan ser educados y que pueda seguir cuidando el ecosistema. Este ecosistema tan valioso, como tú bien lo decías al principio, para las marcas comerciales es un ecosistema valiosísimo. ¿Por qué? Porque les da valor a sus marcas, pero también es un ecosistema súper valioso para toda la sociedad, porque ven,
1: pero por supuesto,
14: atletas con disciplina, con perseverancia, con medallas, ven que pueden ser quienes distingan a nuestro país por resultados positivos. Entonces, no es fácil un ecosistema así.
1: No, y la verdad es que yo te admiro por cómo te conduces y además por tu claridad, por tu honestidad. Habrá cosas en las que podamos o no estar de acuerdo, pero en definitiva, la apertura al diálogo a mí me parece fundamental. Sí. Y yo te lo agradezco, María José Alcalá, que hayas venido hoy a Cancha Completa. Así que muchas, muchas gracias.
14: No, por muchísimas venir. Gracias a ustedes, muchas gracias a ti, Marión, por darnos la oportunidad. Y vamos a estar en constante comunicación.
1: Por favor, ¿no? Porque, te lo pido.
14: Porque mira, ahora para los Juegos Panamericanos viene una delegación aproximadamente que podemos lograr de 672, 680 atletas. Serán 56 disciplinas las que participen. Es una delegación que estará buscando boletos olímpicos. Ahora en los Juegos Centroamericanos ganamos 37 boletos para los Juegos Panamericanos. Ya teníamos algunos en los Juegos Panamericanos Junior. O sea, esto es paso por paso y yo creo que no tenemos que separarnos porque para los Juegos Olímpicos vendrán cosas interesantes.
1: Y aquí estaremos siempre pegadas en Cancha Completa. Usted lo sabe, tenemos también nuestra sección Ciclo Olímpico con el gran Ricardo Otero. Semana a semana siguiendo a nuestros atletas. Tengo agenda, por cierto, en el Mundial de Flag Football, en donde México también busca boletos a los Juegos Olímpicos. A la 1:15 a.m, México, Alemania en la rama femenil. A las 2:30, México, Alemania en la varonil. 8:45, México, Eslovenia en la femenil. Y a las 10, México, Brasil en la varonil. Y recuerde, somos potencia en esa disciplina. Por lo pronto, ha sido todo por hoy. A nombre de Quique González, de Moisés Pérez, de Carlos Pérez. Mi nombre es Marion Reimers. Nos reencontramos mañana en punto de las 15:00, tiempo del Centro de México. Y como siempre le digo, gracias por tanto. Perdón por tampoco, pásela bien.
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15: Una vuelta al mundo.
3: Berlín, Alemania. Berlín es una ciudad única cuya identidad cosmopolita está profundamente ligada a la libertad, la resiliencia histórica, la contracultura y la vanguardia artística. Tras la caída de su emblemático muro, la capital alemana se transformó en el refugio predilecto para creativos, programadores informáticos, músicos y estudiantes de todo el mundo. Sus calles son un recordatorio constante de la historia del siglo XX, decoradas hoy con el arte urbano más disruptivo del planeta. Barrios multiculturales, como el Kreuzberg y Neukölln, son famosos por su vibrante vida nocturna y una escena gastronómica diversa que abraza el veganismo y las cocinas globales. Berlín no busca el lujo arquitectónico tradicional. Su verdadero valor radica en una atmósfera inclusiva, tolerante, bohemia y en su incesante capacidad de transformación cultural.
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15: Playa bioluminiscente de Badú, Maldivas. Esta playa ofrece uno de los espectáculos

0: a transmitir las vibraciones entre las estrellas.
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2: Un saludo en este miércoles 12 de agosto de 2026. Estamos aquí en esta emisión multimedia de ESPN Radio Fórmula. Nahuel Guzmán le dio un empujón al árbitro Barton de El Salvador el día de ayer en un partido de la Leagues Cup y se espera que la directiva de Tigres se ponga las pilas, se ponga enérgica, a ver si es cierto, y sancione como tiene que sancionar a este mal ejemplo para los niños que es el portero argentino de los Tigres. Guillermo Almada se presenta en conferencia de prensa. Resultados de la Leagues Cup los estaremos dando a continuación y muchos partidos, varios partidos el día de hoy en la continuación de este torneo. Héctor, buenas tardes, que está resultando caro y complicado y cuesta arriba para los equipos mexicanos.
3: Hola Beto, qué gusto saludarte. Y aunque no viene anotado ahí, pero de las cosas más importantes de la Leagues Cup es que ganó el Atlas ayer.
2: Ganó el Atlas a Cincinnati.
3: No le hemos dado importancia, pero miren. Mira, fíjate lo de Nahuel Guzmán, Beto. El árbitro al que empujó ayer, no creas que es un pelagatos, ¿eh? O sea, no es un árbitro ahí que está empezando su carrera. Dirigió los últimos dos mundiales y la semifinal de la Copa del Mundo pasada, ¿eh? Una semifinal es del Salvador y este árbitro salvadoreño, pero perfectamente, si sabe manejar una semifinal de Copa del Mundo con una calificación sobresaliente, ¿cómo no va a saber manejar a Nahuel Guzmán? No darse cuenta que claro que lo espejió y lo vio y lo empujó, ¿no? Entonces, claro. Ahora espérate que venga un castigo muy fuerte que le espera a Nahuel.
2: Totalmente de acuerdo. Claro que se da cuenta que es el árbitro el que está a un lado y lo empuja. No conforme con eso, también empuja al cuarto árbitro. Sale pateando objetos del estadio y una actuación repugnante por parte del portero del equipo de los Tigres, que es famoso por sus nahueladas, Nahuel Guzmán. El equipo de los Tigres empató con Vancouver, pero terminó ganando en penales 5-4. Columbus y Pumas empataron a 1, pero terminó ganando Columbus al equipo universitario. Cincinnati 1, como ya apunta Héctor, el Atlas 2. Minnesota 3, Atlante 1. Charlotte 0, Pachuca 1. Real Salt Lake 3, Juárez 0. Para el día de hoy, Inter Miami contra León, Orlando San Luis, Monterrey, Nashville, Toluca, Dallas, San Diego contra el equipo del Puebla, Los Ángeles contra Querétaro y Seattle Sounders contra el Guadalajara. Una mala noticia, Héctor, es la rotura de ligamento cruzado de la rodilla izquierda de Sebastián Córdoba. Otra de las adversidades que ha encontrado el fútbol mexicano en este torneo de la Leagues Cup.
3: Sí, Beto, son como muchas otras que han pasado y que yo creo que no estés de acuerdo conmigo que esta Leagues Cup le ha salido muy cara a todos los clubes mexicanos. Sí. No van a ganar gran parte del dinero, no es mucho lo que ganan, y sí, en cambio, es mucho lo que pierden, porque lesiones hay varias ya a considerar, algunas graves, Beto. Yo creo que la más grave es la de Córdoba, ¿no? Que es rotura total de ligamentos, pero hay muchas otras lesiones que están surgiendo y que van a impedir que lleguen otra vez a la Liga Mexicana, que estaba tan calientita la Liga cuando se suspendió. Y esto pues le afecta a los equipos, le afecta al aficionado que va a ver los partidos y le afecta al espectáculo en México. Interrumpes el torneo y ¿qué ganas realmente en este torneo? ¿Qué ganas? No ganas nada, Beto.
2: De acuerdo, ha salido más caro el caldo que las albóndigas, sí, para los equipos mexicanos en este torneo. Xavi Hernández es el nuevo técnico de Holanda, de los Países Bajos, mientras que el Barcelona le dio permiso a Ferran Torres para apartarse del equipo mientras se concreta la negociación para saber si a final de cuentas Héctor se va al Paris Saint-Germain.
3: Sí, esa es una de las noticias que están pendientes por resolverse. Yo creo que Ferran es un jugador que en el Mundial solamente hizo ese gol, pero fue el título nada más y nada menos, ¿no? Y además, el jugador del Barcelona, Iniesta en el 2010, jugador del Barcelona, pues dos del Barça dan títulos a España, Beto.
2: Exactamente. Así es. Ferran Torres del Barça marca el gol del triunfo frente a Argentina en la final del Campeonato del Mundo de Norteamérica 2026. Volveremos enseguida después de este primer corte de miércoles en ESPN Radio Fórmula.
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20: Estamos de regreso en esta tarde en ESPN Radio Fórmula. León Lecanda, buenas tardes.
21: Beto, gracias, buenas tardes. Mucha información en torno al América en esta Leagues Cup. Yo adelantaba en Fútbol Picante hace un momento también en Enfocados, más temprano en Equipo F igualmente, que América podría jugar cuartos de final, semifinales. Y ojo, ojo, podría ocurrir también una final en el Estadio Banorte para América. Este beneficio lo van a tener dos clubes mexicanos que van a avanzar a la siguiente ronda seguramente, depende de ellos, Toluca y América. ¿Sí? En el caso de una posible final Toluca-América, el que lleva mano es el equipo de los Diablos Rojos. Y es un torneo en donde cada año cambian las reglas, no están del todo claras, pero hoy lo que sí podemos dar como información muy certera es que no solamente se jugaron cuatro partidos de fase de grupos, puede haber partidos de eliminación directa y especialmente Toluca y América pueden ser locales en la segunda ronda.
20: Como una suerte de compensación después de tantos partidos, la mayoría que se han celebrado en territorio de Estados Unidos en este torneo.
22: Sí, Beto, lo que no sé es basado en qué, León, o sea, no sí. Le veo dónde. El torneo pasado hizo 5 puntos en la América, en este torneo del Leagues Cup, fue eliminado muy rápido.
21: Ni siquiera pasó a la siguiente ronda, sí, se quedó fuera en fase de grupos.
22: No le veo por dónde. Bueno, pues si le inventaron casi un lugar para que fuera el Mundial de Clubes. Pues.
21: Mira, te digo una cosa, el que llevaba mano uno y lleva... es Toluca.
20: Sí, claro.
21: El 2 Tigres, que está virtualmente eliminado, a pesar de que va a terminar con 6 puntos, tendría que suceder un montón de combinaciones para que por diferencia de goles el equipo regio se metiera. Número 3 América, número 4 Rayados y número 5 Pachuca. ¿Por qué? Nadie me lo ha sabido explicar. Se supone que hay un ranking de Leagues Cup y a través de ese
22: pero ahí
21: ranking.
22: Va en primer lugar Cruz Azul, parece. De
21: sí,
22: los
21: pero Cruz Azul no tiene el beneficio de ser local. Y también ya pregunté, ¿por qué? Esa es la pregunta, ¿por qué? Entonces Cruz Azul no puede jugar como local, a pesar de que se va a clasificar a la segunda ronda, pero Toluca y América sí. Y también pudieron haberlo hecho Tigres, Rayados y Pachuca, que seguramente se van a quedar eliminados. Entonces.
22: No, Pachuca ya está fuera. Ya Pachuca ya.
21: Sí, bueno, me refiero a los ya tres, lo ¿no? Vaya, este, sí. Pero sí, Pachuca está fuera. Entonces, está raro.
22: Chivas también.
21: Está raro. Chivas tampoco. Chivas no tenía el beneficio. Eran cinco equipos.
0: Sí.
21: Toluca el 1, Tigres el 2, América el 3, Rayados el 4, Pachuca el 5. No entiendo el por qué, pero tengo múltiples fuentes que me confirman. Incluso, por ejemplo, el Estadio Banorte tiene bloqueadas las fechas. Si es la siguiente semana, se jugarían los cuartos de final a media semana, Beto, y entre el 1 y el 2 de septiembre las semifinales y el 9 de septiembre la final. Y están bloqueadas las fechas. Por si las flies.
20: Por si el América
21: o
20: llega.
21: O sea, el Nemesio 10 y el Banorte.
20: Correcto. Bueno, pues habrá que esperar, pero por lo pronto existe la posibilidad de la condición de local del América. Vamos a escuchar a Guillermo Almada, el técnico americanista.
1: La realidad es que estamos muy satisfechos con la plantilla que tenemos, los jugadores jóvenes, que han aportado muchísimo. Pero también hay una realidad que tenemos mucha competencia. Entonces, tenemos muchos torneos por delante, ya estamos clasificados a la Copa, la Champions de la CONCACAF y bueno, vamos a enfrentar torneos paralelos como estamos haciendo este y lo que queremos es completar el plantel para que la competencia interna nos eleve el rendimiento individual de los futbolistas. Así que como le hemos dicho desde el inicio, no es una situación sencilla. La idea es que vengan jugadores importantes, a sumar la cantidad de jóvenes que tengamos, que tenemos, y la idea va a estar entre dos y tres refuerzos. Esa es un poco la idea que tenemos de completar el plantel.
20: Es la voz de Guillermo Almada, el técnico de las Águilas del América, un técnico que es, como ya sabemos, muy demandante, muy exigente, que por lo pronto está haciendo Héctor funcionar al conjunto de las Águilas del América, que vuelve a entrar en acción mañana contra el equipo de Austin en Texas.
22: Fíjate que lo que comentaba León ahorita de por qué el América es el que tiene ahorita en la League Cup la mejor entrada de toda la League Cup, la tuvo contra los 40,000 aficionados que vieron América San Diego.
21: 40,026.
22: Sí, exacto. La peor entrada la tiene Dallas Querétaro, 4,335, porque el Austin no ha querido dar sus dos entradas, no las ha querido dar a conocer, que han de haber sido peores que estas, ¿no? 4,335. Sí. La mejor entrada en la Liga Mexicana está lejos de lo que ha sido la Leagues Cup. O sea, 58,576 en el Atlante América, o sea, Atlante de local.
20: Sí.
22: Contra el América y la peor entrada 7,004, o sea, en Juárez, Puebla. La peor entrada nuestra no se compara con la peor de la Leagues Cup.
20: Sí.
22: Y la mejor entrada de ellos no se compara con la mejor nuestra.
20: Correcto.
22: O sea, ¿por qué quieren hacerlo aquí? Pues porque el Azteca garantiza ingresos muy muchos importantes, asientos. Mucho dinero.
20: Claro.
22: Se puede cobrar un poquito más. Y el equipo que venga, pues sí está condenado a perder, porque aquí mira, ellos pierden todos aquí.
21: Ah, no, sí, eso es un hecho. Y ahí está la Conca Champions como el claro ejemplo.
22: A lo mejor
21: ¿no?
22: quieren ya una final con un mexicano, porque no han tenido. Sí. La Leagues Cup del torneo pasado eran cuatro semifinalistas, todos de la Liga.
21: El único por encima de todos los clubes mexicanos que llevaría mano, según la información que me han dado a conocer, es el Inter Miami. Entonces, si Inter Miami avanza, ¿no? Y se clasifica, ¿no? A la final. Entonces, Inter Miami tiene el privilegio de ser local en todos sus partidos de eliminación directa, que son cuartos, semifinales y final. Pues el torneo otra vez, las reglas las hacen.
20: Sí.
21: No sé si al vapor, Beto, pero las hacen como el Big Brother, ¿no? Cada año cambian las
20: reglas. Las van renovando, sí.
21: Se van renovando.
20: Medio a capricho.
21: Me queda claro que están tratando de hacer un torneo rentable, porque además esta Leagues Cup surge del plan original de fusionar las dos ligas que hace unos años se tenía entre Liga MX y MLS, no todos. Al final vieron que pues, no era viable hacer una megaliga de 50 equipos, iban a ser 30 del fútbol estadounidense y 20 de acá. Pero dijeron, bueno, pues hay que rellenar el calendario, hay que sacar dinero. Tampoco tiene un gran beneficio económico ser campeón de este certamen, 2 millones de dólares, 50 mil dólares por victoria, Beto, y cuando divides eso entre el club y el staff, pues termina quedando no realmente un gran premio, porque pues imagínate si dices, bueno, vamos a dividir la mitad entre prima al equipo y la mitad para el club, hablo de una victoria, ¿no? 50 mil dólares, supongamos que 25 se los queda el club y 25 lo reparten en la plantilla, pues la plantilla son 25 jugadores, Beto, ¿no? Entonces, pues de a $1,000 por victoria, y para un jugador, no, no quiero decir que sea poco dinero, o sea, son al tipo de cambio de hoy como 17 mil pesos, pero para un jugador profesional, pues no es mucho dinero, es la realidad. Y entonces esto termina siendo más como un tema de orgullo, un tema deportivo, la MLS viene un poquito más aceitada que la Liga MX, pero que ya se prevea la posibilidad de que se jueguen partidos de eliminación directa en México, especialmente, repito, Toluca y América, y eso porque no avancen Tigres, Rayados y Pachuca, es que ya están viendo otra forma de repartir el pastel y sí, el negocio, ¿no?
22: Sí, tiene que ser así. Claro. Porque fíjate, Beto, que en la League Cup del 2024 los semifinalistas fueron Columbus contra Filadelfia y Los Ángeles FC contra Colorado Rapids. La final fue Filadelfia contra Colorado Rapids. El asunto es que, no, ese fue el tercer lugar, perdón, Columbus Crew contra Los Ángeles fue la final. Y ganó, obviamente ganó Columbus. Pero ¿a qué me refiero? En la siguiente, los semifinalistas fueron Inter Miami contra Orlando, Los Ángeles Galaxy contra Seattle, la final fue Seattle 3, Miami 0, pero ya no califican los mexicanos a semifinales. No les conviene así, sí, Beto.
20: Claro.
22: Les conviene que esté un mexicano ahí, pues para. Yo me imagino que hasta por la cuestión de la televisión, los derechos, te eleva un poquito más.
21: Y a lo mejor ahorita ese incentivo de decir, bueno, podría jugar en casa, exacto, le da una inyección fuerte y de más seriedad.
22: Y le permite al equipo mexicano avanzar más, ¿no?
21: Sí, sí.
22: Porque están quedando en cuartos de final todos.
21: Sí.
20: Ahora, exactamente.
22: El torneo pasado calificó el Puebla en cuarto lugar,
20: Beto. El Puebla, sí.
22: Puebla en cuarto lugar.
20: Sí, increíble. El Inter de Miami, que mencionaba León, va a jugar contra el León. El equipo de los Panzas Verdes de León, el equipo Esmeralda contra Miami, Rayados Nashville, Orlando contra San Luis, Toluca Dallas, San Diego Puebla, Seattle Sounders va contra las Chivas y Los Ángeles contra el equipo del Querétaro. En esto que se está constituyendo ya como la recta final de la primera etapa en esta jornada 3 del torneo de la Leagues Cup, antes de que los equipos León regresen a territorio mexicano para preparar los partidos del fin de semana.
21: Sí, la jornada 4 de la Liga MX, por ejemplo, América recibe a San Luis el próximo domingo.
20: Claro, Chivas va a la cancha de Torreón.
21: Así es, contra Santos Laguna el sábado, partido que tendremos por la pantalla de ESPN.
20: Correcto.
21: Beto, a ver, rápido de información de América antes de ir al corte. Siguen buscando por lo menos 2 refuerzos. Quizá llegue uno nada más, pero América sigue todavía en la búsqueda de refuerzos. Sé que están buscando un centro delantero. Por ahí están contentos con el trabajo de Alex Cárdenas, ¿no? El chico Coco. Y por supuesto también el comienzo de Henry Martín, de una u otra manera, ya habiéndole marcado a Santos Laguna. Pero en el caso de Brian Rodríguez, yo lo que sé, sí está el interés, está la oferta de Vasco da Gama, pero están lejos de las cifras. O sea, América ya no quiere negociar por abajo de los 14 millones de dólares a su jugador. Casi cada gol que hace le suben el precio. Y eso es una manera de decirle, te queremos aquí y si no te vas hiper bien vendido, no te vas a ir. Y el jugador sé que está contento en América, ¿eh? Quizá otra vez vuelve a pasar por su representante el hecho de que...
22: Otra vez.
21: Otra vez. Oye, mira, voy y lo pongo. Le llueven novias, eso sí, porque no, no es que sea puro humo, sí, tiene muchas
22: ofertas. Pues que la edad también es muy,
21: sí, es muy atractivo,
22: todavía,
21: ¿no?
22: Y ya mucha experiencia y muy joven todavía.
21: Así es.
20: Sí, claro, así es. Claro, por supuesto.
21: Entonces, por ahí eso, Beto, probablemente se quede Brian Rodríguez, y en ese caso América ya no iría con tanta intensidad por Jamington Campas, y se enfocaría quizá en 1 o 2 refuerzos ahí en zona de ataque, por separado, ¿no?
20: Correcto, correcto, León, muy completa como siempre la información. Vamos a seguir platicando con Héctor y con León. Vamos a tener a Óscar Gallardo porque ayer vimos la patética y enésima nahuelada por parte del malportado
21: arquero Guzmán,
20: portero
21: de Tigres.
20: Guzmán, el patón patán del equipo de los Tigres.

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10: 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Combina una base de quinoa cocida con brócoli, zanahoria y pimientos asados a la parrilla. 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
12: Mira, sinceramente no he hablado con ellos. Solamente estreché la mano a los muchachos por el gran esfuerzo que hicieron. Y bueno, son decisiones arbitrales. Ya entraremos más a fondo en temas que se hablan en vestidor, pero del tema y de las decisiones del árbitro prefiero no opinar en ese sentido.
13: Es la voz de Hernán Elizondo, el técnico interino de Tigres, que muy diplomáticamente, políticamente correcto, pues dice que no se quiere meter en ese tema, que lo hablará en el vestidor, pero yo creo que le corresponde a la directiva del equipo de los Tigres ponerle un castigo ejemplar a Nahuel Guzmán. Vamos a ir contigo, Oscar Gallardo, allá en Monterrey. ¿Crees que haya castigo interno, sanción interna, o que no va a pasar nada con Nahuel Guzmán por haber empujado al árbitro Barton en el partido de ayer contra Vancouver?
14: ¿Cómo estás, Beto? Fuerte abrazo, compañeros y amigos de ESPN Radio Fórmula. Sí, por supuesto. A ver, hay que recordar lo que sucede con aquel láser en el Gigante de Acero contra Esteban Andrada. Nahuel lesionado desde un palco realiza esta lamentable situación. Ayer, Nahuel Guzmán, me pude enterar que en el vestidor, después del partido frente a Vancouver Whitecaps, menciona en el vestidor que él en ningún momento vio al árbitro Iván Barton al momento del empujón. Antes del empujón no lo ve, realiza esta acción, ve la tarjeta roja y después vemos cómo arroja algunos objetos ya en el túnel rumbo al vestidor de los felinos. Hemos platicado con gente, Beto, compañeros aquí en San Nicolás de los Garza, gente que está en las oficinas de Tigres. Me cuentan que como parte del protocolo seguramente ya se analiza una sanción interna para Nahuel Guzmán, quizá no lo van a comunicar, no vendrá algún comunicado público, pero se está analizando esta situación. Y también importante mencionar, Beto, que la directiva respalda a Nahuel Guzmán por lo que comenta ayer en la interna.
3: Oye, Oscar, una pregunta. ¿Cuánto le queda de contrato a Nahuel? Porque pensemos, en el peor de los casos, tiene que decir él que no lo vio, porque si dice que lo vio, entonces le pueden aplicar en lugar de 4-15 partidos, ¿no? Entonces, dice, ya hay premeditación, alevosía y ventaja, entonces si te aplican la máxima, 15 partidos sería, pues ya termina este torneo, ya se acabó, ya no tiene caso. Pero ¿cuánto le queda de contrato? Porque pues ya se fueron sus amigos, ya está él solo, ya no tiene a nadie aquí.
15: Ya que se fue hasta su amigo entrenador.
3: Sí, el técnico, sí. Que era su último resquicio de protección, ya se le fue también. Entonces, ¿cuánto le queda de contrato? Y si el equipo de Tigres se dio cuenta que árbol que nace torcido, su tronco jamás se endereza, ¿no?
14: Sí, ¿cómo estás, Héctor? Qué gusto me da saludarte. Acaba de renovar Nahuel un año más. Hay que recordar que en estos últimos años realmente Nahuel ha estado renovando un año más. Así sucedió en su momento con Javier Aquino, con Jesús Dueñas, con el mismo André Pierre Gignac, elementos que ya no están en Tigres. Guido Pizarro termina por retirarse de un día para otro allá en Aguascalientes para ser director técnico ante la salida de Veljko Paunovic. Y bien lo mencionas, Héctor, ya no están sus amigos. Me cuentan que le decían el grupo de los tres monstruos a Nahuel, a Gignac y a Guido Pizarro cuando ellos tomaban el desayuno después de los entrenamientos en el CEP y aquí en el Volcán Universitario, también en su momento en la cueva de Suazua, pero creo que hoy sí se está analizando un castigo, no sé si ejemplar. Hay que recordar aquel castigo de horas de servicio social en una secundaria en el Cerro de la Campana tras la situación del láser. Creo que vendrá algo de este estilo. Y bueno, también me pude enterar que Nahuel Guzmán hace 3 semanas mencionó en la interna que ya está cansado, que acumula cansancio, sobre todo se fue Correa, se fue Guido, se fue André. Parece que el patón está solo, trae a su familia de Argentina en los últimos días para platicar con ellos y creo que ya es el último contrato que va a cumplir realmente.
15: Mi querido Oscar, un fuerte abrazo. Justo iba ese tema, me llamaba mucho la atención en tus reportes anteriores en el día, esa palabra, cansancio. ¿Nos puedes abundar un poco más de lo que te has enterado? O sea, ¿cansancio de qué? ¿Cansancio de jugar al fútbol? ¿Cansancio de pertenecer a Tigres? ¿Cansancio de que se sienta perseguido por los árbitros? Porque en realidad, pues, es lo contrario, ¿no? Más bien los árbitros tienen que salirle corriendo. ¿De qué está cansado de lo que tú has podido saber, Nahuel Guzmán?
14: Fuerte abrazo, mi querido León. Sí, por supuesto. Mira, hay que ver. En las redes sociales, Nahuel Guzmán tiene un podcast, seguramente lo has visto, León.
3: Sí, es muy activo, sí, muy activo.
14: Investigando un poco, preguntando, hay un episodio que habla Nahuel, Gonzalo y Guido Pizarro como invitado sobre el tema de la salud mental. No es un cansancio físico, no es un cansancio deportivo. Él no está cansado de Tigres porque él está contento y me dicen que él quiere cumplir el contrato y es más, si la directiva le ofrece una extensión, con mucho gusto lo analiza con su familia, porque también hace algunos años su familia, su esposa ya tenía planes en Argentina, pero Nahuel Guzmán de último minuto decide firmar y renovar con Tigres hace aproximadamente 3 años, una de las últimas extensiones. Nahuel está cansado en un tema mental y creo yo, León, que va de la mano porque ya no están sus compadres, como llaman por acá en la Sultana del Norte, ya no está André, ya no está Guido. Y es difícil porque hoy, si bien tiene colegas, tiene amigos, Fernando Gorriarán, Juan Broneta, bueno, pues Gorriarán es familiar político del Búfalo Aguirre, el grupo de los uruguayos. Juan Broneta hoy tiene un contrato que está analizando de un equipo árabe. Entonces, hoy Nahuel prácticamente pues está solo como en las pretemporadas, ¿no? Ya no están esos amigos íntimos que se marcan en el inicio de cada torneo en las pretemporadas, León. Es un tema de salud mental, de cansancio mental, lo que me cuentan.
16: ¿Y a qué se debe, Oscar, que Monterrey, cuando hay una sanción interna, sí la da a conocer y Tigres no lo hace?
14: Bueno, Beto, es una muy buena pregunta. Esto va desde la parte de la comunicación interna y ya después viene la comunicación pública. Monterrey cambió su comunicación en los últimos años con un nuevo director de comunicación, el señor Luis Lara, que hace las cosas, me parece, que muy bien, de la mano con Everardo Valdés, el responsable de los medios y de las relaciones públicas. En Tigres tiene nuevo director de comunicación, tiene poco más de 2 semanas, el señor Alberto Martínez, hijo de Memo Martínez, ustedes lo recordarán, fue presidente de los Tigres hace aproximadamente 25 años, entonces es gente de fútbol, familia de fútbol, y Beto, he platicado con él, ayer platiqué con él en la tribuna en el partido, y me cuenta que está analizando, inician estos cambios en la comunicación de Tigres, y Monterrey en esta parte nueva, por eso daba a conocer los castigos, las sanciones, los comunicados, y creo que Tigres, ahora con Beto, pues pudiéramos ver un cambio. Y es la oportunidad ideal, porque pues, aquí está la situación lamentable de Nahuel.
3: Hay una crisis que resolver, uh-huh. Y claro, les toca a ellos buena parte
16: totalmente
3: de la recomendación que le hagan a los directivos.
16: Por gracias. Supuesto. Oye, Oscar, ¿y el público de Tigres cómo reaccionó ante la expulsión de ayer? ¿Apoyando o desaprobando a Nahuel?
14: Realmente, Beto, en redes sociales y lo que pudimos escuchar en el volcán, por supuesto, respaldo a Nahuel Guzmán. Hay que recordar que en el último...
15: Uy, se nos fue.
3: Se nos fue,
16: ¿verdad? Te perdimos, Oscar, estás por ahí. Se cortó la comunicación.
15: Regresa, Beto. Creo que una de las cosas que debería ya estar pensando en la evolución de la Liga MX es transparentar los informes médicos y las sanciones como liga profesional. O sea, estás hablando de que en la NFL, en grandes ligas, en la NBA, cuando se comunica una indisciplina de un jugador, se comunica también con el término la sanción, de la suspensión, claro, y el término del monto económico de la multa. Claro. Y también cuando un jugador está lesionado, no apto para desempeñar su actividad profesional, se informa adecuadamente, Beto. Y aquí en México hay demasiada opacidad, hay demasiada secrecía. Sí. Parece es. Que es como si guardaras las sagradas escrituras del Vaticano en una bóveda y no, que no las vea nadie. México tendría que evolucionar como liga, sí, hacia ser transparente. Y no solamente con los medios de comunicación, ser transparente con el fanático y con el inversionista, es decir, con la empresa que pone su dinero. Porque a lo mejor de repente alguien dice, oye, pues si sancionaron a este jugador 15 partidos, ¿no? O lo sancionaron con una multa económica de X cosa, pues me perjudica mi imagen como patrocinador. Y a lo mejor una empresa cambia su estrategia de comunicación en torno a un club solo por algo así, claro, que debería ser público, como claro, en Estados Unidos.
16: Claro. Y los patrocinios también, me pongo, sí, a pensar cuando hay incidentes, pero ¿qué tanto le conviene o no le conviene a un patrocinador retirarse por alguna cosa que no le gusta de un club o de un jugador en particular?
3: Sí, se ha retirado.
16: Debe ser, sí, retirado, sí. Sí, debe ser difícil, ¿no? También.
3: Sí, sí, pero yo estoy de acuerdo con León. Queremos copiarle muchas cosas a la MLS, pero menos la transparencia.
16: Sí.
3: Aquí queremos seguir siendo como somos los mexicanos, ¿no? Sí. Esconder todo debajo de la alfombra, no toda la basura.
15: Que nadie se entere.
3: Y la disciplinaria, empezando por la disciplinaria, ¿no? ¿Cuántas cosas ellos nunca dan a conocer?
16: Sí.
3: Siendo ellos los obligados a hacerlo, ¿no? Pero es una muy mala costumbre de no transparentar las cosas aquí. Allá, por ejemplo, los sueldos son públicos,
15: ¿no? Son públicos.
3: Aquí no, hombre, qué esperanzas, que se enteren cuánto ganan, imagínate.
16: Pero será también por un problema de la situación económica y de seguridad, de falta de seguridad en este país.
15: Eso puede ser, factor, eso influye.
3: Es un factor.
15: Eso influye. Y mira, yo no voy tan allá, pero, bueno, o sea, son públicos, por ejemplo, los términos de los traspasos, ¿no? O sea, cuando una franquicia compra a un jugador de otra, pues son públicos los términos. O si hay un canje en grandes ligas y dices, pues es que estamos mandando 4 prospectos a cambio de este lanzador, pues no vas a decir 4 prospectos. Los prospectos son el número 4 de la organización, el 15, el 75 y el otro no aparece en el top 100 del pipeline, ¿no? Beto, yo creo que sí podríamos nosotros como liga ser más profesionales. Comienza por los clubes, como nos decía nuestro compañero Oscar, pero también por la obligatoriedad de la liga. Eso es uno. Y dos, el asunto de las zonas mixtas, Beto. Está, parece en peligro de extinción. Ya es casi imposible ir al estadio como periodista y acercarte al final del partido a hacerle un par de preguntas a los jugadores.
3: Ya no dejan nada.
15: Prácticamente nadie. Entonces, es como esa mala costumbre de decir, es más fácil pues no exponerlos, no que no hablen. No, debería ser obligatorio como liga. Tus patrocinadores en un back, de forma profesional, observa la Liga Española, observa la Premier, observa la Champions League, el torneo en Europa, observa las ligas profesionales en Europa y también en los Estados Unidos. Y esos ejemplos son los buenos que tendría que copiar la Liga MX.
16: De acuerdo.
3: Y te entiendo lo de la seguridad, ya casi vamos a un corte, pero te lo platico después, porque la seguridad la entiendo ahorita, pero yo publiqué hace 20 y tantos años en proceso la nómina de todos los equipos mexicanos y se armó una escandalera, Beto, no. Y no había el clima de inseguridad que hay ahorita.
16: Claro, volveremos enseguida. Huerta, Lecanda y Murrieta.

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7: El hielo seco no se derrite, sino que se convierte directamente en gas en un proceso químico llamado sublimación directa.
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9: Analistas de Citi elevaron de 1.1 a 1.3% su previsión de crecimiento para la economía mexicana de este año. Además, proyectaron para el 2027 un crecimiento cercano al 2%. El tipo de cambio se ubicó en 17.06 pesos por dólar americano, 4 centavos menos comparado con el registro anterior, mientras que el dólar interbancario se ubicó en 17.04 pesos y el dólar en ventanilla finalizó la jornada en 17.49 pesos a la venta. El índice de precios y cotizaciones de la Bolsa Mexicana de Valores cerró la jornada con ganancias del 0.29% para ubicarse en las 65.755.97 unidades. El precio de la mezcla mexicana de petróleo se ubicó en 78.76 dólares por barril. Informó Itzel Vanegas. 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
10: ¿Qué es lo que aprendimos? Que el fútbol va de detalles y eso fue lo que mejoramos en ese momento cuando no estábamos pasando una buena situación. También considero que esos detalles son los que te hacen ser campeón. Y me parece que rozar la excelencia en este tipo de aspectos técnicos, tácticos e incluso físicos son los que te llevan a pelear lo más alto. El equipo lo tiene claro, el equipo no duda de lo que somos. Lo hemos demostrado bastantes veces. Y ese rozar la excelencia va a ser el que nos vuelva a poner a competir. Si bien sabemos que se magnifica todo en Chivas, me parece que una vez saliendo de la situación en la que estamos, que es no hacer goles y es no cuidar bien esos detalles defensivos a las contras, me parece que nos van a volver a poner a competir y sobre todo ustedes los medios nos van a volver a valorar y se valorará el trabajo que se ha hecho desde el inicio de la llegada del cuerpo técnico. Entonces me parece que es cuestión de detalles.
0: Es la voz de Omar Gobea, jugador del equipo de las Chivas Rayadas del Guadalajara, que van a jugar el día de hoy contra Seattle Sounders dentro de este torneo de la Leagues Cup. Un Guadalajara que tiene mucha llegada, que tiene elaboración de juego, que tiene volumen de juego, posesión, pero que está faltando, al cual está faltando contundencia. Vamos a ir contigo, Jesús Bernal, allá en la ciudad de Guadalajara. Gusto en saludarte.
5: ¿Qué tal, Beto, Héctor, León? Muy buena tarde. Pues ya con unas Chivas que hoy simplemente buscarán despedirse de forma honrosa y decorosa de la Leagues Cup. No hay manera en que el Guadalajara pueda aspirar a llegar a una siguiente instancia y por ende pues es lo que tratará de hacer Gaby Milito junto con su cuerpo técnico. Hoy se esperan incluso modificaciones, algunas obligadas. José Castillo y Dani Aguirre, que no están disponibles para el partido por lesión, tendrán que ser sustituidos. Y el caso de Omar Gobea, a quien recién escuchábamos hablar, que hay posibilidades de que no aparezca, esté en duda, tiene una molestia en el tobillo y pudiera perderse este compromiso. Entonces, entre los cambios obligados y los que tiene considerados Gaby Milito, hoy podríamos ver un equipo de Chivas con rotaciones para este último compromiso ante Seattle.
11: Hola, Jesús, ¿cómo estás? Oye, tomando en cuenta eso, pues, que ya Chivas no aspira a gran cosa en el torneo, ¿sí leíste las últimas declaraciones del Chicharito?
5: No, Héctor. Bueno, ¿cuál es de todas? Porque ya está muy activo.
12: Todas, exacto. Ya uno nunca sabe, porque es diario.
0: Las del cuerpo.
11: A ver, Beto, esas tú las tienes a la mano.
0: Yo las tengo a la mano, sí, porque fíjate, Jesús, que dijo Javier que tu cuerpo no te pertenece, es propiedad del club que te paga, y la presión psicológica es brutal. En un error de 2 segundos, millones de personas reaccionan insultándote en redes sociales. Pero aquí la declaración, Jesús, que llama la atención es que Chicharito, en esta metafísica profunda, en esta filosofía tan intrincada que maneja, dice que el cuerpo no le pertenece al futbolista, sino que le pertenece al club que lo contrata.
11: Yo creo que no, sus servicios profesionales.
12: Eso es muy diferente, ¿no?
11: Muy diferente. Exacto. Agrega, tu cuerpo se vuelve extremadamente importante, es tu fuente de ingresos. Se sabe, son jugadores profesionales, Beto.
0: Claro.
11: Imagina estar cuidándolo todo el tiempo para que puedas jugar y seguir teniendo tu sueldo. Cuando firmas un contrato multimillonario, firmas la renta exclusiva de tu físico. Las aseguradoras ponen condiciones draconianas que la gente no ve.
0: ¿Qué elaborado se pone? ¿Qué meloso se pone?
11: Pero pareciera que lo lamenta, y no es para lamentarlo.
0: ¿Cuánta crema le pone a los tacos, Chicharito?
11: A ver, Beto, es un privilegiado un futbolista profesional.
0: Claro.
11: Para empezar, es un privilegiado. Lo que ganó Chicharito en su carrera tampoco son 4 pesos. O sea, ¿cuánta gente se mata más en cualquier trabajo y no llegará jamás
0: claro
11: a los sueldos que llega un futbolista?
0: Claro.
11: ¿No? Y le cuesta el mismo trabajo llevar el pan a su casa que lo que hace un futbolista también. Sí. Con enormes diferencias salariales, enormes diferencias, sí, de popularidad, de prestigio social, de tantas
0: de comodidades.
11: Cosas de comodidades que te da. Tienes médicos de cabecera que te cuidan, tienes fisioterapeutas que te atienden, tienes un club que te respalda.
12: Psicólogo, coach deportivo, choferes, nutriólogos, hoteles de lujo, sí. A ver,
5: hasta guardaespaldas tenía Javier.
12: Sí, guardaespaldas. No, y a ver, cuando tú platicas, ¿no? Con tus grandes, un fuerte abrazo, mi querido Jesús, platicas con nuestros grandes compañeros, exjugadores profesionales. Voy a poner el ejemplo de dos que están aquí en nuestra cadena. Hugo Sánchez y Jared Borgetti, dos tremendos goleadores. Hasta ellos te dicen, híjole, ¿por qué no nací 20 o 30 años después? Después, 40 años después. Claro. Hombre, imagínate lo que ganarían hoy,
0: sí,
12: con el nivel que mostraron en el fútbol de élite,
0: claro,
12: en comparación de lo que hoy gana un jugador promedio. Un jugador promedio de liga.
0: Sí. Un jugador promedio que serán, ¿qué? ¿800,000 pesos?
12: Sí, un jugador promedio en México, en un club bueno, no gana menos de 600,000 a 800,000 pesos.
0: Correcto.
12: Mensuales.
0: Pues esas son, Jesús, las declaraciones de Javier Hernández.
5: Sí,
0: infatigable, pues mira, Chicharito.
5: Sí, totalmente. No sé si él, después de reflexionar todo lo que ocurrió, creo que ya se los había platicado. O sea, el plan de la directiva siempre fue mercantil con él, pero él nunca lo entendió y de ahí vino el desencanto, porque ya no lo traían para ser la gran figura. Lo traían para el propósito que se consiguió, que fue vender el estadio por adelantado, que ya se volvió toda una costumbre en Guadalajara, renovar los derechos de transmisión en los Estados Unidos y cambiar de la televisión abierta al streaming en México. O sea, fue una millonada la que Chivas también ganó con la sola presencia de Javier para cuestiones comerciales. Entonces, entiendo lo que dice, ¿no? De que, pues, en el plano, digamos, físico futbolístico le termina o él considera que le pertenece al club, pero pues también su imagen de cierta manera en su momento llegó a ser explotada por Chivas. Insisto, fue el punto que tal vez él no entendió, fue el punto de quiebre, porque a eso vino y él quería venir a ser el titular del equipo.
11: Sí, pero con el nivel que traía, pues no puede ser el titular del equipo.
0: No, ¿verdad? Pues claro que no.
11: O sea, yo creo que el rendimiento no correspondió tampoco a la expectativa creada por la gente. Ahora, él dice, si tú dices una cosa mal dicha, se te vienen millones de críticas. Pues sí, porque eres Chicharito Hernández. Uh-huh. Si fueras Juan Pérez o Héctor Huerta, pues nadie te pelaría, ¿verdad? Uh-huh. Pero en cambio, como lo dice él, eso sí impacta. Por eso tiene que ser muy cuidadoso en lo que dice. Y hay que conectar siempre lengua con cerebro. Es bueno eso, Beto.
0: Que no se da muy a menudo, ¿eh?
11: No, pero es bueno.
0: Ni en los medios de comunicación.
11: No, pero conectas lengua y cerebro y tienes menos broncas. Sí.
0: Es el deporte menos practicado.
11: Es el deporte menos practicado.
0: Sí.
11: Y está tan cerca.
0: Y no está tan difícil, ¿eh?
11: No, y están cerquitas.
0: Están cerquita.
11: Cerquita la lengua y el cerebro. Están cerquita.
12: Hablé hace unos días, vamos rápido con ese tema, con una entrevista muy interesante con Sam Morton, que es el Chief Commercial Officer, o sea, el, digamos, director de comercial o director de finanzas del Atlético Dallas. Sobre este tema de por qué habían contratado a Javier Hernández, sobre todo que va a pasar más de un año entre su último partido con el Club Guadalajara y el primero con el Atlético Dallas la siguiente temporada.
11: Pero es año sabático,
12: ya digo. Y decía una de las cosas más importantes, el tema de la salud mental. Decía Sam Morton en esta entrevista que le hice hace unos días que había sentido que Javier Hernández les comunicó a ellos que finalmente se iba a sentir feliz en un lugar. Espero yo que en realidad esa sea la motivación del Chicharito y que sea la realidad, porque cuando tú lo observas a detalle y escuchas sus mensajes, que tienen un alcance enorme,
11: enorme,
12: por lo menos yo, voy a hablar por mí, yo percibo que es un tipo que está triste, que es un tipo que le falta algo, que tiene un vacío y que tiene hasta un cierto grado de depresión. No lo sé.
0: Y de inmadurez, sobre todo.
12: A mí pues ya tiene 38 años.
0: Pues sí, o sea, pero hay gente que no madura ni...
12: Bueno, era más maduro cuando se fue 70. Al Manchester United.
0: Sí,
12: a
0: claro.
12: A los 21 años.
11: Sí, pero pues estaba más protegido.
0: Oye, Jesús, quien sí está maduro y ubicado y es muy simpático, no como otros, Jean-Marie Paf, que está en Guadalajara.
5: Claro, Beto, hoy estuvimos en una asociación civil que está, Héctor va a saber muy bien, por la salida a Colima, luego viene la carretera Mazamitla, esta carretera libre, y ahí antes de llegar a Catlán de Juárez, hay una asociación civil que se llama Villa de los Niños. Ahí estuvo hoy Jean-Marie Paf, el ex arquero de la selección de Bélgica, figura de este equipo, y pues tuvo bien ser benefactor de 5 campos de fútbol para esta asociación civil que tiene miles de adolescentes ahí, niños de secundaria, adolescentes de preparatoria, y que bueno, pues van a poder disfrutar y practicar el fútbol. Él nos comentaba que lo hace por dos cosas. Primero, porque su corazón se quedó en México después de la Copa del Mundo. Y segundo, porque él es regresarle un poco a la sociedad de lo que él le dio. Decía que le costó a él mucho trabajo por el barrio de donde venía, porque no creían en él, que él siempre buscó esas oportunidades y le costó mucho trabajo. Entonces lo hace para tratar de ayudar al talento joven acá en México, en concreto en, pues muy cerca de Guadalajara, unas media hora más o menos de la zona metropolitana, para que bueno, pueda desarrollarse el talento juvenil por acá.
11: Este es Tlajomulco de Zúñiga, ¿verdad?
5: Poquito, es pasando Tlajomulco, Héctor. Ya ves dónde está, antes de llegar a la caseta hacia Colima. Ajá. Está un trébol donde puedes tomar con rumbo a Mazamit, la barra de Navidad. Sí, justo sí, ahí sí. En ese trébol, doblas a mano izquierda y unos 10 minutos adelante, ahí está.
12: Entre tapatíos se entienden las coordenadas.
0: Sí, están hablando de las coordenadas tapatías.
11: ¿Y qué chicos son los que van a ir ahí a entrenar o a hacer uso de las canchas? ¿Chicos con problemas de adolescentes o chicos del pueblo más cercano o chicos de Guadalajara, huérfanos, o quiénes son los que van a hacer uso de esas instalaciones? Y la otra es saber si él aportó Paf dinero, o sea, aportó dinero para las canchas.
0: Sí, entiendo que sí, ¿verdad?
5: Sí, te cuento. Lo primero, el uso lo hacen los propios adolescentes que están en la asociación, que sí tienen niños con problemas familiares. O sea, engloba muchas cosas, pero ahí viven, ahí estudian. Por supuesto, ahí viven, ahí estudian, les dan arte, les dan deporte, les dan de todo para que al final salgan al menos con una preparatoria técnica, ¿no? O sea, darles herramientas para que puedan valerse por sí mismos en el mundo.
11: ¿Y quién la preside esa asociación, Jesús?
5: Es un convento De María se llama. Okay. Entonces ellas son las encargadas, unas monjas, las que están al frente de esta asociación civil.
11: O sea, y tiene que ver con el episcopado, pues.
5: Sí. Y ya Maripaz sí puso dinero. De hecho, nos platicaba que fue una charla que tuvo con su familia, con su esposa, con sus hijos, para explicarles lo que quería hacer. Pues le dijeron adelante. O sea, tampoco tomó la decisión solo. Fue con el palomeo de la señora y se animó a ayudar con esta causa.
0: Gracias, Jesús, por la información.
5: Hasta luego, buena tarde.
0: Que te vaya muy bien. Hay únicamente, vamos con Adriana, solo este pequeño dato, querido Vicente Navarro, para que lo sepas. Hay 10 centímetros de distancia entre la base de la lengua y el cerebro, pero muchas veces algunas gentes que tienen un micrófono no los conectan. Hacen infinita la distancia, sí, efectivamente.
11: 10 centímetros, Beto.
0: Solo 10 centímetros. No más. Están muy cerquita.
11: De la lengua al cerebro.
0: Están muy cerca.
11: Qué fácil es conectarla, está cerquita.
0: Pues yo diría que sí.
11: Sí.
0: Pero no, hay quienes no piensan lo que van a decir.
11: Y no solo por Chicharito, pues sí. O sea, es por todos.
0: Y por, bueno, en Chicharito.
12: General, y sobre todo los que tienen mucho alcance, ¿no?
0: Exacto. General, vamos contigo, Adriana Maldonado. Gusto en saludarte el día de hoy. Pumas.
13: ¿Cómo estás, Betito? Fuerte abrazo. Pues muy aquí bien. Con información, tú dime de Pumas, de Toluca, porque ahorita estamos justo ya en la zona.
0: ¿Te parece? Adri, Toluca, conociendo tus raíces, vamos a arrancar con el Toluca. ¿Qué te parece?
13: Perfecto, Beto. Ya estamos aquí en Toluca con un poco de frío, también con lluvia previo a este partido de la League Cup. Los Diablos Rojos que prácticamente tienen en sus manos la clasificación a la etapa de cuartos de final. ¿Qué es lo que necesitan? Una victoria por cualquier marcador. Precisamente esta noche ante su afición y por supuesto también esperar algunos resultados. Dos de ellos ya se dieron, que fue la derrota de los Bravos de Juárez y que también los Tigres no ganaran en los 90 minutos, sí lo hicieron desde la serie de penales, pero bueno, esos dos resultados le favorecen a Toluca. Insisto, lo que necesitan hoy es una victoria, pero Antonio Turco Mohamed hoy de nueva cuenta no va con plantel completo, no contará ni con Paulinho ni con Nico Castro, continúan en recuperación por una lesión muscular. Veremos si con lo que tiene en la plantilla le alcanza para tener esa victoria e instalarse en los cuartos de final.
0: O sea, y sí, Héctor, adelante.
11: No, es que te quería preguntar, Adriana, ¿cualquier resultado le da la calificación ya seguro, sin ningún problema contra Dallas?
13: Una victoria, querido, por cualquier marcador, nada más pero ganas. Que sea una victoria, sí.
11: Ok, nada más ganar. Y al Turco, me imagino, por conociéndolo, le encantan los trofeos. Él quiere ganar, quiere meterse a la siguiente ronda y quiere pelear el título, ¿verdad?
13: Sí, correcto, aunque también sabe que las últimas semanas han sido complicadas. Este trajín de los viajes, bueno, también hay que mencionarlo. Toluca únicamente hizo un viaje el fin de semana a Los Ángeles, pero venía de un viaje previo del campeón de campeones a la misma ciudad y además pues este equipo tuvo poco tiempo de vacaciones tomando en cuenta la final que disputaron de la CONCACAF Champions Cup, que tuvieron también seleccionados, que tuvieron participación en la Copa del Mundo. Entonces pues ha sido poco el tiempo de trabajo. Él incluso ayer en conferencia de prensa destacaba eso, ¿no? Que el Toluca pues ha sufrido de eso, han venido lesiones importantes, insisto, sin Paulinho, sin Nico Castro, en su momento también sin Diego Barbosa por un virus que lo alejó de las canchas algunas semanas. A Los Ángeles no viajó Alexis Vega, hoy sí estará presente, entonces no ha contado con la plantilla completa para hacer frente tanto de la Liga Mexicana como ahora del torneo internacional.
12: Adri, se nos acaba el tiempo ahí también como tarea seguro para que preguntes en Toluca con la posibilidad que juegue como local sus partidos de cuartos de final, semifinales, sí, e incluso la final en esta League's Cup. Y te quería también preguntar de Pumas, ¿no? Por ahí está la situación de Álvaro Angulo. No sé si tienes un parte médico ya más actualizado.
13: ¿Cómo estás, querido Layo? No, pues mira, el escenario luce un poco de preocupación. Lo que es una realidad es que el equipo en las próximas horas estará aterrizando en la Ciudad de México. Se tendrá que ser sometido a exámenes médicos. El primer panorama, dicen, queda todo en una torcedura de rodilla y de tobillo de la pierna derecha. Sin embargo, también se espera que pueda ser el peor escenario. ¿A qué me refiero? A una ruptura de ligamento. Y entonces sería muy complicado para el equipo de el Tano Solari, tomando en cuenta que en este mismo espacio, Beto, platicamos de la lesión de Sebastián Córdoba, que se confirmó ayer. Pues esperemos no sea una situación similar con el jugador colombiano.
12: No, pues sería una baja tremenda para Pumas, ¿no?
0: Sí, caray. En el caso de Córdoba, que sí, también está estaba haciendo buenos partidos con la técnica que lo caracteriza, con la clase que tiene enorme, Sebastián Córdoba. Adri, sí.
11: Aunque también tienen a Chicote Calderón, que lo trajeron este torneo.
0: Tienen a Calderón, para este torneo.
11: Pues ese es un lateral izquierdo natural. Podría sustituir a Angulo en caso de que tuviera ese
12: Hablando de lesiones en Leagues Cup, les podemos también adelantar. Lucas Di Llorio, delantero argentino de Santos, tendrá que ser sometido a una cirugía en el tobillo derecho por la terrible, porque es una terrible entrada del jugador de Dallas ayer en el partido de Leagues Cup. Obviamente Santos va a levantar una queja formal ante Leagues Cup por la actuación arbitral de este silbante, les voy a dar el nombre enseguida, pero lo que sí es terrible es que le llueve sobre mojado a Santos, ¿no? Porque Di Llorio es de sus mejores jugadores. Reginald Gooms es un árbitro de San Kitts y Nevis, una de las islas del Caribe, que le dice al jugador: límpiate la calceta, pues ya tenía sangre, no te pasó nada, ¿no? Y es que ya la revisan en el VAR, no lo expulsaron. Pues Di Llorio por lo menos se va a perder de 8 a 10 semanas por la cirugía en el tobillo.
0: Qué pena, oportuna información, Adri, como la tuya también, desde luego, que te vaya muy bien.
13: Gracias, Betito. Y también hay que agregar la lesión de Alexei Domínguez, ¿no? De los Tuzos del Pachuca, esa fractura en el quinto metatarsiano, lo tuvieron también que intervenir quirúrgicamente. Entonces, vaya que los equipos mexicanos le han pasado con algunas lesiones importantes en esta participación en la Leagues Cup.
0: Cierto, le ha salido cara a la Leagues Cup a los equipos mexicanos. Adri, que te vaya muy bien.
13: Gracias, excelente tarde, abrazo para todos.
0: Buenas tardes.
11: Esta lesión de Di Llorio fue contra Chicago Fire.
12: Sí.
11: El 3-1 que perdió. Sí, Reginald Gooms, el árbitro.
12: El árbitro, sí. Te voy a dar el nombre del jugador que lo lesiona. Es Jack Elliott, de Chicago Fire, al minuto 75, Jack Elliott. Pero el problema, las lesiones son inherentes al juego de contacto en cualquier deporte.
0: Sí.
12: Pero el tema es la actuación arbitral. Que no revisen la jugada, que le diga límpiate las calcetas, creo que sí es vergonzoso, ¿no? Santos va a meter una caja.
11: Y habiendo VAR,
12: Habiendo VAR.
0: Que lo informas, León, que te vaya muy bien. Gracias, León. Héctor, Vicente, Roger. Buenas tardes, vámonos, querido Héctor.
12: ¿Y los tiempos extra?
0: No, caray.
11: Ni chance nos dio de conectar la lengua con el cerebro.
0: Hasta mañana.
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1: Bueno, señores, señores, ¿cómo están? Muy buenas tardes. Son exactamente las 5 de la tarde con 6 minutos y estamos comenzando esta nueva aventura radiofónica llamada Trion Waves. Soy Emilio Moreno, saludo con mucho gusto a Juvencio Cruz y qué buena canción con la que empezamos. Nada más y nada menos que Julieta Venegas. Sí, es lo que estoy viendo aquí. Bueno, sí, comenzamos con Frequency y ahora eres para mí con Julieta Venegas y La Mala Rodríguez. La Mala Rodríguez nunca me pareció tan buena como rapera, pero debo decir que esa mujer es una verdadera y auténtica belleza. Es una cosa increíble. Y aquí hizo un buen dueto con Julieta Venegas. La Mala Rodríguez es originaria de España, por cierto. Bueno, señores y señores, tenemos mucha música y queremos poner la mayor cantidad de tracks posibles con la programación que tenemos esta tarde aquí en Trion 96.1 FM. Lo que sigue se llama Shut Up and Let Me Go, por supuesto, en Trion Waves.

Bueno, ahí está Supergrass y esta gran canción llamada Moving. Movimiento, moviéndose, dice más bien, ¿no? Moviéndose. Y hablando de moverse, quiero hablar de un tema que de verdad es un poco preocupante. Señoras y señores, les voy a decir algo que a lo mejor muchos ignoran. O por lo menos viendo las redes sociales, parece ser que lo ignoran. Los temblores, los sismos, los terremotos no se pueden predecir. No se pueden predecir. Hay gente que sin temor a ser juzgados como imbéciles, publican cosas como: ya le tocó a Venezuela, ya le tocó a Colombia, sigue México. O septiembre, temporada de terremotos en nuestro país. No, no, no. Sí ha habido tres terremotos fuertes, tres temblores fuertes en el mes de septiembre. Recordemos primero el del 19 de septiembre del año 85, el del 19 de septiembre del año 2017 y el del 7 de septiembre del 2021. El 7 de septiembre estuvo fuerte aquí en Acapulco. Pero no es temporada de terremotos, como si... No sé. ¿Por qué la gente dice eso? El problema es que hay mucha gente conectada que es muy ignorante y por eso lo escribe o lo dice, ¿no? Y hay mucha gente como estas personas que pueden llegar a creer en sus palabras. Por lo regular, una persona cree en otra por varias razones. Una, porque le tienes fe, es una persona que sabes que es inteligente, que es ecuánime, que es educada, que fue a la escuela. A la otra es porque es tu super cuate, tu super amiga, tu pareja, y tú crees que esa persona sabe mucho. Y la otra es porque no importa lo que tú leas, por inverosímil que sea, lo crees. Así que, una vez más, no propaguen información falsa, ¿sí? O retorcida o malentendida. Y preocúpense un poco por su propia, pues no sé, por su propia reputación, que la gente no los vea como gente tonta, como gente absurda, que no sé, insoportables. No, por favor, no lo hagan, está mal, ¿no? Y de una vez les digo otra vez, no, los temblores no se pueden predecir, no hay modo de predecirlos. No hay temporada de terremotos en ninguna parte del mundo. Y claro, yo puedo decirles, ¿saben qué? Va a temblar en 15 minutos y pues con suerte le atino. Pero eso no significa que yo lo supiera, es pura casualidad. Así son las cosas, señoras y señores. Vamos con más música. Esto se llama ¿Qué sería? Aquí, en Trion Waves.

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Bueno, esto que estamos escuchando es una canción que tuvo su momento, ¿eh? Tuvo su éxito, la verdad, y no sé, como que hubo un momento en que a la gente le gustaban mucho este tipo como de baladas bailables, ¿no? Where Do You Go, señoras y señores, aquí, por supuesto, en Trion Waves. Estaba buscando una, voy a buscar una información que me pareció interesante acerca de diversas bandas, entre las que hablaban de Modest Mouse. Y mientras eso sucede, nosotros vamos a seguir escuchando música. En unos minutos más también hablaremos del Día del Vinilo, que es el día de hoy. Pero por lo pronto se quedan con Float On, aquí, en Trion Waves.

0: Bueno, ahí está esto que se llama Flowdown. Gran canción, gran canción. Como que esta, ese es el tipo de canción que es como para escuchar con los cuates y corearla a todo pulmón, señoras y señores. El Día Internacional del Disco de Vinilo se celebra cada día 12 de agosto para rendir homenaje a este formato analógico que marcó la historia de la música, promoviendo su valor cultural, su sonido único y su vigencia en la era digital. Así es, ha habido formatos pues para vender música que han desaparecido. Por ejemplo, todavía por ahí hay obviamente cassettes, pero ya no es común ir a una tienda y encontrar un cassette. ¿Se acuerdan de los cartuchos de 8 tracks? Aún antes de los cassettes. Esos, por cierto, por supuesto que han desaparecido por completo. El minidisco desapareció por completo. El DAT, fuera, ¿no? Bueno, no sé si vendieron música en formato DAT, pero grababa bien chido, eso sí. Así que, bueno, incluso yo creo que como van las cosas, yo creo que van a desaparecer los CDs pronto. Ahorita platicamos más. Una pausa y regresamos.
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4: No hay una palabra más filosófica, más profunda y que realmente refleje lo banal y fútil de la existencia que chale, chale. Una palabra tan mexicana que va desde el caray, qué mal, ya ni modo. También lo utilizamos como sorpresa, chale, ¿no? Chale, ¿en serio renunció? O como desaprobación, chale, güey, ¿cómo hiciste eso, no? O cuando algo sale mal, chale, no pasé el examen. También es un poco esa forma de decir chale, como un poco resignación para decir que algo no salió como querías y nunca va a salir.
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6: Cada vez es más común ver adolescentes que se sienten profundamente ofendidos ante una corrección, una crítica o una exigencia. Sin embargo, la vida está llena de retos, desacuerdos y momentos incómodos que requieren fortaleza emocional. Como padres y educadores, nuestro objetivo no es evitarles toda frustración, sino enseñarles a enfrentarla de manera saludable. Permitir que resuelvan problemas, asumir responsabilidades y aprender de sus errores fortalece su carácter. No se trata de ser duros, sino de acompañarlos mientras desarrollan resiliencia, tolerancia a la frustración y confianza en sus propias capacidades. Cuando un joven entiende que equivocarse forma parte del aprendizaje y que puede superar las dificultades, se convierte en un adulto más seguro y preparado para enfrentar los desafíos de la vida con equilibrio, perseverancia y una actitud positiva.
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7: Las exportaciones de café colombiano fueron suspendidas desde el puerto de Buenaventura debido a inspecciones en la infraestructura causadas por el terremoto. Sin embargo, los despachos en los puertos de Cartagena y Santa Marta continúan operando, informó el gerente de la Federación Nacional de Cafeteros, Germán Bahamón. El director general de la Organización Mundial de la Salud, Tedros Adhanom, advirtió que el brote de ébola en República Democrática del Congo se está propagando muy rápido y podría superar al brote registrado en África Occidental en 2014. Oficialmente informó que se notificaron 4.449 casos confirmados y 2.061 fallecidos en 5 provincias del país. El canciller de Cuba, Bruno Rodríguez, calificó como fabricación calumniosa y sin fundamento a un artículo publicado que vincula a Raúl Guillermo Rodríguez Castro, nieto del expresidente Raúl Castro, de presuntos lazos con una red cubana en México dedicada al tráfico de personas. Informó Diana Cruz. 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

Bueno, ahí está Gautier. Espero haberlo pronunciado bien, Gautier. Con Somebody That Used to Know, señoras y señores, por supuesto, aquí en Trion Waves. Estábamos hablando del vinilo, hoy es día del vinilo. ¿Por qué es tan querido el vinilo? Yo creo por la experiencia de poder tocar el, no sé cómo llamarlo, la unidad del elemento, el dispositivo a través del cual puedes escuchar música. La experiencia física, la experiencia táctil e incluso el olor es una maravilla para los fanáticos de la música también. O sea, es decir, el tener un disco nuevo y abrirlo era algo lindo de verdad. El sonido sí tiene ahí una diferencia porque el sonido no es completamente digital. Hay una fricción, es decir, hay un poco de alma ahí del disco sonando que hace que soy cálido. Y bueno, tanto funciona que las nuevas generaciones ya compran viniles de vinilos de los de nuevos artistas, ¿no? Hemos visto de Shakira, hemos visto de Karol G, etcétera, etcétera, etcétera. Pero ¿por qué se celebra el 12 de agosto el día del vinilo? Muy bien, pues coincide con la fecha de la invención, el día que salió o que dio a conocer nada más y nada menos que Thomas Alva Edison, el famoso fonógrafo. Señoras y señores, así las cosas. Y debo decir que si hubo una disquera en algún momento, esa disquera, la primera disquera de la historia, la primera disquera que firmaba artistas exclusivos y armaba giras con ellos, fue la empresa de Thomas Alva Edison. Bueno, pues bien, tienes un vinilo en casa, consérvalo, valen mucho, mucho la pena. Vamos con más, aquí están los tres, Déjate Caer.

Bueno, aquí está esto que se llama What a Girl Wants, nada más y nada menos que Cristina Aguilera. El otro día lo comentaba y estaría bien pues hacer hincapié. Creo que Cristina llegó al mundo de la música en un mal momento. Yo creo que debió haber llegado un poco después. Creo que lo primero es que no sé por qué a alguien se le ocurrió que Cristina Aguilera podía ser como el némesis, la contraria, la enemiga, la competidora número uno de Britney Spears. Y definitivamente no era lo mismo. Hay un antecedente, ellas estuvieron juntas en un show de televisión del canal Disney. Ahí empezaron de niñas las dos, pero definitivamente Cristina siempre fue mejor cantante. Mucho mejor cantante que Britney. Britney era la clásica rubia, súper guapísima, y que además no tenía broncas en sexualizarse ella misma desde el primer momento, ¿no? Desde el Hit Me Baby One More Time. Y entonces obligan a Cristina que entre así, la vestían, le ponían así como unas extensiones raras en el cabello, poca ropa, pantaloncitos apretados, qué sé yo. No era lo justo para Cristina Aguilera. Ella es una gran, pero gran cantante. Señoras y señores, nos vamos. Soy Emilio Moreno, fue un placer estar por aquí. Los veo y los escucho mañana en punto de las 11 de la mañana en Trión Zenit. Juvencio Cruz, muchas gracias. Nos vamos, fue un placer. Se quedan con Pink. Y bueno, nos vamos muy contentos. Bye, bye, bye.

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17: Son las 6 de la tarde, soy Juan Becerra Costa, estamos en Fórmula Noticias y le voy a...